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0: 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Los medios de comunicación del Estado paraguayo les recuerda. Lorenzo Leguizamón. Nació en la ciudad de Butumí, Paraguay, un 11 de agosto de 1924 y falleció un 26 de septiembre del 2005. El arpista y compositor Lorenzo Leguizamón aprendió a interpretar música con el arpa en su ciudad natal y comenzó su carrera profesional a los 16 años de edad. Posteriormente integró el conjunto de Rubito Larramendia. Desarrolló una destacada carrera en Buenos Aires, Argentina, junto al célebre Félix Pérez Cardoso. También integró reconocidos conjuntos populares como Los Guaraníes, Luis Alberto del Paraná y Los Paraguayos, entre otros, con los que realizó giras por toda Europa. Grabó numerosos discos como solistas y con diversas agrupaciones. Compuso más de 120 obras como Ubutumí, Arpa Purorú, A mi Estrellita, Ucuapotrero, Soldado del Chaco, entre otras.
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0: Destacan al tallarín paraguayo como plato representativo y familiar. La plataforma internacional Taste Atlas destacó al tallarín casero como uno de los platos más representativos de los hogares paraguayos. En los hogares es tradición comer tallarín. Algunos lo acompañan con pollo, otros con carne roja. Hay quienes prefieren el color verde y otros el amarillo. Algunos lo preparan entre semana y otros lo reservan para el domingo. Pero de que es una comida muy tradicional paraguaya, lo es. Esa costumbre cotidiana fue destacada por la plataforma internacional Taste Atlas. El sitio incluyó al tallarín paraguayo como uno de los platos más representativos del país. Taste Atlas resaltó no solo la receta, sino su valor cultural. El reconocimiento subraya el vínculo entre la comida y el encuentro familiar. En Paraguay, el tallarín forma parte de almuerzos dominicales, celebraciones comunitarias y actividades solidarias. Es un plato que suele reunir a varias generaciones alrededor de la mesa. Más allá de su origen y variantes, el tallarín paraguayo se integra a una cultura alimentaria compartida. Cada familia le da su toque propio. Destacan al tallarín como plato representativo y familiar.
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1: Barcelona, 13 grados, lluvia. Bruselas, 7 grados, cielo nublado. París, 8 grados, viento y lluvia.
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1: 7 grados.
2: Te escribo esta carta sentada en la soledad de mi habitación y con el corazón lleno de recuerdos de ti. La radio dice que el tiempo es malo en todas partes y me siento triste al recordar el verano que pasamos juntos. Pero Patrick, mi amor, el verano pasó. La radio dice que llueve en Ibiza, donde vivimos nuestro amor. Mientras la lluvia golpea contra la ventana, recuerdo el sol, el mar y cómo bailábamos muy juntos en las noches de verano.

4 grados, cielo nublado. Berlín, fuertes vientos y cielo nublado. Estocolmo, 0 grados.

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0: breve recordación de Radio Nacional del Paraguay a López Simón.
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0: Nació en Asunción el 28 de septiembre de 1950 y falleció en Asunción el 12 de abril del 2019.
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0: Cantante paraguayo. Su verdadero nombre fue Simón Wenceslao López. Estudió con la famosa cantante lírica paraguaya Sofía Mendoza y en la Escuela de Bellas Artes con Carmen Almirón. Integró varias agrupaciones, como por ejemplo la Orquesta Sinfónica de la ciudad de Asunción, y fundó sus propias agrupaciones musicales, entre ellas la Dinastía Simón, con sus hijos, quienes siguieron su senda artística. También ejerció la docencia. Además, compuso canciones como Madre Mía, Luz de mi Alma y otras.

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Los medios de comunicación del Estado paraguayo les recuerda. Carlos Federico Avente nació en Isla Valle, Areguá, Paraguay, el 6 de septiembre de 1914. Falleció en Buenos Aires, República Argentina, el 12 de julio de 2018. Carlos Federico Avente fue un poeta bilingüe español y guaraní y médico paraguayo. Varias de sus obras fueron convertidas en canción. Residió en la Argentina más de medio siglo y desde allí apoyó y se hizo amigo de compatriotas exiliados. A principios de la década de 1950 escribió los versos de Ñemit. Una de las obras más emblemáticas de la música paraguaya, con música del gran José Asunción Flores.

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está asociada al consumo de estas hierbas en el mate, el tereré, aunque también en el té, el carrulín y otras formas de infusiones medicinales o de carácter meramente folclórico.

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3: Tesoro de mi país, Biblioteca Nacional. En el marco de conmemoración de los 137 años de la Biblioteca Nacional, la institución recibió una de las 7 réplicas de la histórica Biblia de Gutenberg, el primer libro impreso en la historia. Este hecho convierte a la Biblioteca Nacional de nuestro país en la única en Sudamérica que posee una réplica de esta icónica obra. La Biblia de Gutenberg fue el primer libro impreso utilizando una imprenta de caracteres móviles, una técnica revolucionaria desarrollada por Johannes Gutenberg en Maguncia, Alemania, en 1453. Este método empleaba letras de metal reutilizables, lo que permitía agilizar notablemente el proceso de impresión. En 2023, el Opificium Librorum de la Fondazione Scriptorium Foriulense reprodujo 7 réplicas del segundo volumen de la Biblia de Gutenberg a partir de archivos digitalizados de la Biblioteca Bodenham de Oxford. El proyecto involucró a más de 50 personas y combinó técnicas modernas con antiguas, destacando el uso de una prensa similar a la original de Gutenberg y papel de algodón hecho a mano. Una de las réplicas de la Biblia de Gutenberg fue donada al Museo de la Biblia en Washington, otra al Papa Francisco y una tercera a la Biblioteca Nacional del Paraguay, convirtiendo a nuestro país en el primero de Sudamérica en contar con este tesoro. La Biblia de Gutenberg, considerada el primer incunable de la historia, se suma a la valiosa colección de la Biblioteca Nacional de Paraguay en el marco de la celebración de los 137 años de esta emblemática institución cultural.
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3: La cultura sobre el consumo del pojañaná está presente en todos los estratos sociales del Paraguay. Está asociada al consumo de estas hierbas en el mate, el tereré, aunque también en el té, el carrulín y otras formas de infusiones medicinales o de carácter meramente folclórico.

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mar el verano que cubría. 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
0: 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Recomendaciones para los días de bajas temperaturas. Abrigarse correctamente. No concurrir a lugares donde existe aglomeración de personas, especialmente si se encuentra con algún síntoma respiratorio, de forma a impedir la dispersión masiva de la enfermedad. Realizar la consulta médica pertinente y hacer un especial énfasis en la práctica de hábitos higiénicos. Lavado frecuente de manos con agua y jabón, sobre todo después de volver de la calle, antes de comer, después de ir al baño y luego de entrar en contacto con secreciones nasales. Cubrirse la boca al toser y o estornudar con la flexura del brazo, nunca con la mano. Esto a fin de impedir la dispersión del virus. Recordemos fortalecer el sistema inmunitario con buena alimentación y el consumo de frutas y la ingesta de vitamina C en jugos de limón, naranja, pomelos, kiwis, entre otros. En lo posible, evitar visitar a personas enfermas o con síntomas de resfriado o gripe. Y ventilar los espacios cerrados. Son también otras de las medidas preventivas a tener en cuenta. Breve recordación de Radio Nacional del Paraguay a Adrián Barreto. Nació en Pehuajomí, departamento de Concepción, el 8 de septiembre de 1949. Falleció en Asunción el 11 de junio del 2025. Adrián Barreto dedicó su vida a la música paraguaya con una pasión que lo convirtió en uno de sus más nobles exponentes. Es autor de obras inolvidables como Xepe Guajomí, Mitao Caraguá, Xesipucabú, Yeicoponaverecabo, entre muchas otras composiciones que forman parte del repertorio de nuestra música. Desde muy joven, sintió el llamado del arte. Se trasladó a Asunción para estudiar música y a los 13 años de edad ganó un concurso de jóvenes voces, comenzando su carrera como parte de un dúo junto a Miguel Sanabria, con quien grabó su primer disco. Más tarde, integró el conjunto Los Quirios, con el cual llevó la música paraguaya a escenarios de Europa y Medio Oriente. En uno de esos viajes, conoció a Luis Alberto del Paraná, quien lo invitó a formar parte del emblemático grupo Los Paraguayos. Esta etapa marcó su proyección internacional. Año después, con la experiencia acumulada, Adrián Barreto formó su propio conjunto, con el que siguió difundiendo nuestras raíces por el mundo. Su vida fue la de un artista íntegro, comprometido con el arte y con su tierra. Desde Radio Nacional del Paraguay, celebramos su trayectoria, su talento y su aporte fundamental al acervo cultural del Paraguay. Su voz sigue viva en las melodías que nos legó, inspirando a las nuevas generaciones de músicos y creadores. Patria.

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0: Buen día, ¿qué tal? ¿Cómo están ustedes? Bienvenidos a nuestra edición primera de Duplex Nacional, arrancando cuando son las 6 de la mañana con 9 minutos, con una temperatura fría a estas horas de 7.2 grados, lo que marca la térmica precisamente en el arranque de nuestra edición de la semana, en el arranque de la semana precisamente a través de los medios del Estado. Un gusto, un placer estar justamente nuevamente junto a ustedes y de esa manera ya con todo lo que significa la semana laboral. Enrique González en la puesta al aire, Pati Galeano en la producción, el equipo de siempre ya aquí a estas horas a través de nuestro colectivo humano habitualmente, con el propósito del deseo de llevarle lo mejor de nuestro trabajo, con toda la buena onda y sobre todo después de un fin de semana, buen descanso y con mucha energía. Hola Jessica, buen día, Mba Ishapa.
1: Y pone Ricardo, buenos días, un saludo a la audiencia, a los compañeros que nos acompañan ya bien temprano a estas horas para el arranque de Duplex Nacional, que sea una linda semana para todos, a abrigarse porque era sí, señor.
0: ¿A tu valle iglesia prende?
1: Muy corto para.
0: Ah, muy bien, si usted dice bolsillo, pero en algún momento habrá una campera.
1: Boico, porque peante voy coicota.
0: Ale me dio la idea la vez pasada, ¿no habrá dejado por alguno de tu abrigo que pegamos? Añe por uno acá. O bien, una vez saqué una campera este fin de semana y metí la mano. Jato pa' vos.
1: Bingo.
0: En la le dio captura.
1: Lo importante
0: sí, porque
1: es
0: no
1: que
0: sabía que no se me podía haber perdido. De eso estaba seguro. Pero ¿dónde está? No me da la cuestión.
1: Y a veces hay que dejar de buscar nomás las cosas y aparecen.
0: Y había sido, no, y en realidad sí, porque en el momento que busqué, pero cuando me dio la idea, pero este fin de semana me puse algo y jato pa' mi bolsillo. Maena.
1: Estaba ahí.
0: A mí me hacer a Pepe allá. Entonces, a ver, una abeja de allá. Bueno. Temperatura en el arranque, Jessy.
1: Bastante fresca sí. La jornada a estas horas, en el arranque del día lunes, tal como lo anunciaba la Dirección Nacional de Meteorología, para otras zonas del país incluso temperaturas mucho más bajas, así que a abrigarse. 7.2 grados es la sensación térmica también a estas horas. Lo lindo es que el cielo está despejado.
0: Sí, eso sí.
1: Entonces abre la posibilidad de que salga el sol hoy. Más tarde.
0: Yo creo que vamos a tener un buen ambiente, buena jornada, buen lunes en ese aspecto, ¿verdad? Porque no habla, creo que hay precipitaciones para hoy nada.
1: No, por lo menos hoy no. Eso sí, la humedad está en un 77% según los registros y tenemos vientos que soplan desde el suroeste a 4 kilómetros por hora. En horas de la mañana va a subir la temperatura por lo menos hasta los 17 grados, pasando de frío a fresco, con cielo escasamente nublado y vientos del sureste. Y ya en horas de la tarde se anuncia una máxima de 20 grados para hoy. También vamos a tener una tarde fresca con cielo parcialmente nublado, vientos del sureste. Ese es el pronóstico para
0: el día de hoy, sí. Cómo se va a ir dando la jornada, ¿verdad?
1: Sí, señor. Mañana también temperaturas frescas, todavía no tanto como hoy. 11 grados es la mínima que se anuncia para mañana, según el pronóstico extendido, con una máxima de 27 grados. De extremo a extremo, ya jatajina, porque sí. Primero frío en las primeras horas y luego cálido por la tarde, con cielo parcialmente nublado, vientos del sureste y luego variables. Anga miércoles ocuta, según el pronóstico extendido. Lluvias dispersas a partir de ahí y hasta el viernes, que es lo que tenemos por ahora. En cuanto al pronóstico, lluvias dispersas con ocasionales tormentas eléctricas a partir del miércoles 9 de septiembre. Se espera una mínima de 18 grados y una máxima de 28 grados. Claro, Geteita ni las Acueteita B. El jueves 10, 20 de mínima, 27 de máxima. También con lluvias dispersas y ocasionales tormentas eléctricas. Y el viernes 11, Yarecota 20 de mínima, 30 de máxima, lluvias dispersas con ocasionales tormentas eléctricas. Esa es la tendencia para esta semana.
0: Sí, desde el miércoles entonces marca lluvia.
1: Sube la temperatura y empiezan las tormentas. Y la temperatura así muy baja hasta mañana por lo menos. Me voy nomás hasta el pronóstico de otras localidades, sí. Porque según anunciaba Meteorología, hoy se iba a registrar temperaturas incluso por debajo de los 5 grados. Por ejemplo, en Concepción, 8 grados es la mínima. San Pedro, 7. Caacupé, 5 grados. En la cordillera. Después, Villarrica, 4 grados. Coronel Oviedo, 5. Esto es para hoy. Así están arrancando en esos puntos del país. Caazapá 4 grados también, Encarnación 4 grados, San Juan Bautista 5, Paraguarí 4 grados, Ciudad del Este 6 grados, Asunción 6 también la mínima, Pilar 5 de mínima, Pedro Juan 9, Salto del Guairá 7 grados, Pozo Colorado 7 grados, Fuerte Olimpo 13. Fuerte Olimpo, a mí nadie no me apura. Fuerte Olimpo 13, Mariscal José Félix 8. Algunos puntos están con frío en este arranque de lunes, así que fuerza y a abrigarse.
0: Más que nada eso, ¿verdad? Tomar las previsiones necesarias, que al final esta temperatura baja prácticamente va de hoy y el día de mañana martes, y a partir de allí ya en cuanto a la mínima se irá ubicando por encima de los 15 grados. Y hasta jornada cálida a calurosa probablemente ya estaríamos alcanzando el día viernes y el fin de semana, pero con precipitaciones y tormentas eléctricas de por medio, de acuerdo al extendido de la Dirección de Meteorología.
1: Peixe y Ñande Vinayeva. Peixe y Teje y Jayarecomba, veí el reporte ampliado de Juan Gamarra, recién salido del horno este pronóstico. Dice que el amanecer de hoy, lunes 7, se caracteriza por un ambiente frío en todo el territorio nacional. Los valores de las temperaturas máximas para el día de hoy variarían entre 18 y 27 grados, con vientos que serán predominantes del sector sur. En cuanto a las lluvias, las mismas se mantendrían bajas para la presente jornada. Para el día de mañana, martes 8, el ambiente se presentaría frío a fresco, frío y fresco a cálido, con un aumento paulatino en los valores de la temperatura, así como también en la cobertura nubosa, principalmente sobre el norte y este del país. A partir del miércoles aumentaría la probabilidad de lluvias con ocasionales tormentas eléctricas, principalmente sobre el noreste, este y sureste de la región oriental.
0: Así es. Bueno, y a tener en cuenta entonces en ese sentido, supongo que hoy ya el albergue de la Secretaría de Emergencia Nacional probablemente estaría ya cumpliendo sus últimos días de jornadas frías, por decirlo de esa manera, y que alguien habrá hecho uso todavía, porque ese albergue está todavía prácticamente casi todo el mes de septiembre, a fines del mes. Generalmente se levanta eso, ¿verdad? Siempre ofreciendo un servicio precisamente para aquellas personas en situación de calle, ¿verdad? Y aquellas personas que de repente vienen también para realizar tareas en la ciudad capital y del interior y no tiene dónde ir y sobre todo no tiene muchos recursos como para quedarse en un hotel, también suelen utilizarnos, dicen los responsables del albergue, ¿verdad? Tanto el ministro como así también los coordinadores.
1: De hecho que toda la temporada de invierno va a seguir habilitado el albergue en el marco de este operativo Yajoí, que es el operativo invierno de la SEM, y están en la costanera norte de Asunción todos los días. Si bien oficialmente esto se habilita cuando las temperaturas bajan por debajo de los 10 grados, siempre están ahí los coordinadores también, y si alguien quiere acercarse, obviamente no se le niega tampoco el acceso, porque hay todo tipo de servicios, duchas, de repente si quieren asear, no sabe dónde, hay ropa de recambio también, que es fruto de la solidaridad de la gente. Entonces, mencionar también eso, ¿verdad? Y hoy sí, plenamente habilitado con estas temperaturas que estamos teniendo a estas horas.
0: Así es, efectivamente, mi querida Jessica. Bueno, son las 6:17 minutos, arrancando la semana laboralmente hablando. El día de hoy, lunes 7 de septiembre, ya la primera semana completa de este noveno mes del año, y ya apuntando a lo que significa precisamente este mes y en días más seguramente ya el colorido que va a estar ofreciendo la ciudad por la llegada, o el país, ¿verdad? Por la llegada, en este caso, de la estación de la primavera. En cuanto a información a nivel internacional, no es muy buena la situación, el tema del

0: Joshua Duerce y posteriormente hizo doblete en la jornada de ayer. No sé, ojalá se haya dado la graduación precisamente de nuestro piloto compatriota en la Fórmula 2, porque no siempre se da esto, era de ganar el sprint de un sábado y después en la carrera principal un domingo, como lo hizo él en la jornada de este fin de semana.
1: Y sobre todo llevando en alto la bandera paraguaya, sí, como es habitual. Se cantó, sí, señor. La bandera paraguaya vuelve a brillar en Monza. Durcen hace historia con un doblete en la Fórmula 2, dice justamente uno de los titulares que trae hoy los medios del Estado en su sitio oficial. Dice el piloto paraguayo Joshua Durcen protagonizó un fin de semana histórico en el circuito de Monza, Italia, al conseguir por primera vez dos victorias en una misma fecha de Fórmula 2. El representante de Invicta Racing se impuso el sábado en la sprint y volvió a subir al podio más alto de este domingo en la Future Race. El logro tuvo además un cierre inesperado. Pocos metros después de cruzar la línea de llegada, el vehículo de Durcen comenzó a incendiarse. El piloto
0: llegó,
1: que es lo importante. Sí. El piloto tuvo que abandonar rápidamente el habitáculo mientras todavía celebraba el triunfo. La victoria en la Future Race no fue sencilla. La punta cambió de manos en las primeras vueltas y Durcsen tomó el liderazgo al inicio y luego alternó posiciones con su compañero del equipo, el brasileño Rafael Câmara. Dice la información que tenemos para compartir, celebrando también la victoria del piloto paraguayo Joshua Torres en este fin de semana.
0: Así que, fiesta total. Hace 8 días concluía el Mundial de Rally en nuestro país. 8 días después seguimos celebrando en el ámbito del automovilismo, en este caso a nivel internacional, a través del triunfo en la sprint de Joshua el sábado y en la carrera principal, haciendo doblete nada más y nada menos que en el Templo de la Velocidad. Es uno de los circuitos míticos de Europa donde todos quieren correr y todos quieren ganar, como es Monza. Así que hay algunos circuitos muy, pero muy importantes en Europa, ¿verdad?, que tienen su tradición y no todos tienen la suerte de ganar una carrera. Y creo que ya en su etapa en la Fórmula 3 le había ido muy bien, ¿verdad? Y eso generalmente cuando hay pilotos donde de repente durante una temporada o toda una temporada prácticamente no tiene una buena carrera, pero hay pistas, como se dice, que le cae bien y generalmente siempre tiene obtiene un buen resultado. Y Italia creo que le cae bien a Joshua, ¿verdad? Como así también creo que era en Bakú, en Azerbaiyán, algo así, donde él suele repetir. Eso lo hizo en la Fórmula 3, creo que en 2 ocasiones, y este año ojalá también lo repita en la Fórmula 2.
1: ¿Y qué dijo Joshua respecto a esta victoria? Es una sensación increíble, todavía no puedo creer que haya ganado ambas carreras este fin de semana en Monza, un pleno de victorias, es algo realmente increíble, es lo que mencionó el joven piloto paraguayo. Dijo también: Monza es un lugar muy especial, tiene tanta historia, me encanta este sitio, me encanta la zona de Monza, me encanta Italia, ha sido una experiencia increíble, es un sueño hecho realidad y estoy muy agradecido a Dios por tener esta oportunidad, es lo que mencionó tras su triunfo.
0: Bien por él entonces, y ojalá que a partir de ahora también mantenga esa regularidad y sea más cuidadoso a la hora de correr en los diferentes circuitos durante la sprint o una carrera principal, porque hoy día está en la ubicación 8 de la tabla de posiciones en la Fórmula 2, lejos de la punta, por cierto, ¿verdad? Pero hubo varias carreras en que él puntuaba de repente 4 puntos, 3, 2, y le restaban porque era sancionado por los comisarios deportivos, y entonces eso creo que hoy día ha impedido, y más todavía este fin de semana que sumó 100% de los puntos, él pudo haber estado en una ubicación, una mejor ubicación, ¿verdad?, en la tabla general. Pero lo importante es que hoy día, de lo que va de este año, le ha sumado puntos importantes, y sobre todo en la jornada de este fin de semana, que le permite tener puntos importantes, que el día de mañana también eso va a ser una garantía para él en seguir en la escudería y sobre todo estar en el ojo de las grandes escuderías que compiten en la Fórmula 1.
1: Sí, porque se requiere mucho apoyo también, claro, para seguir avanzando.
0: De hecho.

0: Y lo que pasó ayer con él, ¿verdad? No siempre se da, ¿verdad? Ganar una carrera con lo justo, porque probablemente si le faltaba la carrera una vuelta, no terminaba e incluso iba a estar perdiendo la posibilidad de quedarse con el triunfo, ¿verdad? Y llegó con lo justo, forzó al máximo a su monoplaza y ahí está el
1: La
0: resultado.
1: prueba de ella.
0: Sí, claro, ¿verdad? Porque pasó la línea.
1: En Baitén.
0: Pasó la línea. Y ahí empezó a tener problemas, ya se incendió el vehículo, él tuvo que bajarse y de esa manera terminar ya hecho a pie la carrera ya después de la bandera a cuadro. Pero lo importante es que ganó. Y el nombre de Paraguay en el ámbito internacional suena y fuerte en el automovilismo, prácticamente la antesala de la categoría principal. Bien por Duerzen.
1: Sí,
0: Ya
1: señor.
0: voy a Hay que decir eso.
1: Sí, ¿sabes qué pasa? Me estoy dando cuenta que el deporte automovilístico está sumando adeptos. Hay gente que ya manejaba, que ya disfrutaba de este tipo de deportes, pero nosotros cada vez que van ganando nuestros compatriotas es como que nos adentramos más también.
0: Sí, así mismo es.
1: Seguimos sumando.
0: Y yo creo que hay mucha gente en lo que están metida en el automovilismo en nuestro país, pero así como vos estás diciendo, sumando adeptos en los chicos, en las personas jóvenes, como así se había dado con Víctor Manuel Pecci en el año 1979, era cuando llegó a la final de Roland Garros. A partir de allí todo el mundo se identificó con el tenis y desde entonces hubo muchísima gente que empezaron a practicar en cualquier sitio, en una calle, en el patio. Uno ponía cualquier un hilito así con una raqueta de madera y la gente peloteaba, ¿verdad? Lástima en ese sentido era de que todo ese entusiasmo que se había dado en su momento con la idea y la intención de jugar al tenis no haya prosperado en sacar al mercado, ¿verdad? Grandes tenistas, ¿verdad? Porque muy esporádicamente aparecen algunos que otros que de repente nos entusiasman y nos llegan a lejos, como lo hizo realmente Víctor Pecci. Así que hasta hoy día no volvimos a tener un Víctor Pecci que haya llegado tan lejos como él lo hizo, ¿verdad? Llegando a estar inclusive siendo jugador top en su momento, entre los 10 mejores.
1: Pero ahí tenemos más oportunidades también para el
0: No, de hecho,
1: deporte, con la construcción también de
0: y con toda
1: grandes
0: la
1: espacios
0: infraestructura que
1: para la
0: tenemos hoy día,
1: práctica,
0: Jesse, ¿eh?
1: mejor infraestructura. Y cada vez que tenemos estos Juegos Sudamericanos, por ejemplo, ahí vemos que hay talento. De repente, para un futuro cercano, digamos, podamos tener ese producto de exportación que decía ahora.
0: Y remontándonos, por ejemplo, en su momento entusiasmó Ramón Delgado, no llegó a tanto. Hoy día está este chico Vallejo, ¿verdad? Que de repente
1: Dani Oñeja.
0: Ñeja, pero parecía ser que tiene mucha polenta, tiene físico, es joven, es rápido, tiene piernas para eso porque no es un jugador muy pequeño, digamos, tiene cierta estatura y la vez pasada, por ejemplo, no sé. Para mí que se equivocó de táctica a la hora de jugar contra un veterano invitado para el Abierto de los Estados Unidos y perdió exitosamente, ¿verdad? Así que, no, en serio, porque no sé, yo espero muchos más ya a esta altura de él en consolidarse, ¿verdad? Entonces, te gana un partido después en el momento más importante porque si le ganaba a Monfield en el Abierto de Estados Unidos, por lo menos ese partido muchísimo le hubiera ayudado, pero perdió. Y no sé, ojalá realmente pueda sostener ese rendimiento, porque eso no es fácil y pasa también por la mentalidad a la hora de jugar un partido y controlar el momento.
1: Eso está más que
0: Ah,
1: demostrado con la selección paraguaya.
0: sí, así es. Que dicho sea de paso, tiene un partido amistoso en
1: ¿Cuándo?
0: septiembre, ¿verdad?
1: Septiembre.
0: No, en este mes de
1: Voy
0: septiembre,
1: a
0: no recuerdo
1: prepararme
0: la
1: el
0: fecha.
1: birropa.
0: Creo que ya dio su sí por la continuidad, ¿verdad? Pero falta, creo que, hacer algunos que otros ajustes en su contrato con el señor Gustavo Alfaro. Y hablan de que, bueno, sí, los primeros partidos amistosos a nivel internacional, fecha FIFA, creo que no lo va a estar dirigiendo él. Hablan así, ¿verdad? Puede que cambie eso en la semana, ¿verdad?
1: ¿Y
0: Pero.
1: cuándo es el partido?
0: Y no recuerdo la fecha, Jessy, no sé si va a estar atrás de los teléfonos, pero creo que ya en la segunda quincena de septiembre. Vamos a ver. Pero hay amistosos en puertas, ¿verdad? Y no sé si ya, porque he visto que Ecuador confirmó a Gallardo, a Marcelo Gallardo para su nuevo técnico. Ya de esa manera también empezaba a cumplir con la fecha FIFA con un técnico que va a estar trabajando solamente en los próximos 4 años, ya mirando el próximo Mundial, 2030. Bueno. No sé, añadir año ayer estrella al faro la madre. Bueno, confirmo, ya pues tú, mándalo a solicitar, pues tú, mierda,
1: ah, bomba. Sí, sí. Y él tendrá sus razones, Ricardo.
0: Me dijo una mano. Ya, tanta para seguir trabajando.
1: Tanto gregre para decir Gregorio y mamá.
0: Exactamente, es a un mi acuerdo, ¿no?
1: Pero, sincero. No sé.
0: Si va a venir, ¿verdad? Porque no se habla por otro tenido, evidentemente, decidirá, pero ¿por qué me va? Ya un tema, pama con la vaca, es el mundial, go, en eliminar en los primeros días de julio. Julio, agosto, septiembre, ¿no? Ya debería, ¿verdad? Para que también la selección y la APF pueda agendar, hacer un cronograma de trabajo, ¿verdad? En base a eso.
1: Y que no se socialice, no quiere decir que no estén haciendo también, pega otro tema.
0: Y sí, no hay para la confirmación, pues finalmente, o también no, no sé.
1: Bueno,
0: que la tanta vuelta para unas cosas, ¿verdad? Y todos los diarios traen, ¿verdad? Histórico doblete de Duerce y se volviendo un poco al automovilismo, Jessica.
1: Pero antes de eso, próximo amistoso de la Albirroja. Sí, contra Bolivia, domingo 27 de septiembre a las 17:30 hora paraguaya.
0: Estados Unidos, creo.
1: Estados Unidos, Washington, D.C. Paraguay, Colombia, el 3 de octubre a las 9 de la noche. 3 de octubre, sábado. Esto va a ser en Estados Unidos también, New Jersey.
0: Bueno, y la información ampliada ya en cuanto al desarrollo del torneo Apertura, una fecha más que cumpliéndose la novena, ¿verdad? En gran parte, tu equipo, el Rayadito San Lorenzo, perdió 1-2 ante el 2 de mayo, el día sábado, justamente en la ciudad de San Lorenzo, y de esta manera sigue siendo el único puntero, el equipo norteño e invicto.
1: Pero perdió contra el líder, pues, ¿entendés?
0: Sí, no, claro, no se entiende, ¿verdad? Como excusa ya, pero ya es una situación irreversible, creo que para San Lorenzo y Rubeño. Bueno, entonces ganó 2 de mayo en su visita 2-1. Libertad, presidente, goleó 4-2 a Rubeño. Así que en el fondo no cambiaron mucho. Siguen estando los dos, un poco más arriba, porque perdió también Luqueño en fuera de zona de descenso, pero... todo depende de Rubiñu, porque San Lorenzo está mucho más complicado que Rubiñu, pero el que por ahí tiene cierta esperanza de zafarse es Rubiñu, pero Rubiñu no gana, tampoco lo hace Luqueño, entonces ahí se mantiene esa distancia que existe. Trinidense perdió 1-2 ante Olimpia y Luqueño mismo resultado ante Ameliano en la jornada de ayer. Hoy completan la fecha, Jessica, a las 4 de la tarde juegan Guaraní Recoleta. Y posteriormente Cerro Porteño Nacional a las 18:30 horas acá en La Olla. Así que en el vecindario va a haber fútbol este día lunes, completándose de esa manera la novena fecha. Son 4 partidos que se han disputado de los 6 que tiene cada fecha y hoy se completará entonces, reitero, con Guaraní Recoleta y Cerro Porteño Nacional. Tabla de posiciones, me fijo acá, supongo que a traer el diario. A ver.
1: Acá no está.
0: Ahí está, sí. 21 puntos tiene el 2 de mayo. Libertad tiene 19. Olimpia tiene 16. Nacional tiene 15. Trinidense tiene 14. Ameliano tiene 13. Cerro tiene 10. Luqueño 10. Guaraní 10. Rubeñú tiene 8. Recoleta tiene 7. Y San Lorenzo, un punto en el fondo de la tabla, precisamente. Así que entonces, así están las cosas en el torneo local. Y los paraguayos marcando goles en el exterior, el caso del chico este Ronaldo Martínez, que pasó a Vélez, marcó su primer gol con la camiseta de Vélez Sarsfield. También marcó Junior Maravel para Sarmiento y ayer en el Monumental Alex Arce marcó ante River para el 3-1 a favor de River Plate. Perdieron, pero nuestro compatriota Alex Arce se hizo sentir en el vecino país. Así que los goleadores también en ese aspecto son noticias, aunque en el caso de Alex su equipo no ganó, ¿verdad? Perdieron, pero él estuvo presente ahí como capitán y goleador de su equipo. 6:33.
1: Sí, señor. Tengo una información para compartir y es un resumen de lo que ha sido la campaña Ñan de Ahorro de la ANDE, que cerró en agosto. Y hubo buena recaudación según
0: con Hugo Rural.
1: Los datos. Sí, señor. Ñan de Ahorro de Ande benefició a más de 500.000 usuarios y permitió financiar deudas por 123 millones de dólares, dice la información oficial. La Administración Nacional de Electricidad finalizó la campaña Ñan de Ahorro 2026, permitiendo aliviar el bolsillo de miles de familias y usuarios que pudieron financiar sus deudas superiores a los 123 millones de dólares a partir de facilidades de financiación y eliminación de recargos por mora. La cartera estatal indicó que un total de 107.626 familias lograron la formalización de sus deudas atrasadas en lo que duró la campaña, como también 419.000 clientes que decidieron optar por la cancelación de sus compromisos atrasados mediante el pago al contado, evitando los recargos por mora. Dice también que los usuarios pudieron regularizar sus facturas vencidas con condiciones más favorables, reduciendo el peso de los recargos y accediendo a alternativas para ordenar sus cuentas sin afrontar de inmediato el pago total de las deudas financiadas. Ese es el reporte que comparte también la ANDE, información disponible en los medios del estado.gob.py. Hay más información sobre esto. Dice que 18.000 clientes lograron poner en regla la situación comercial de sus suministros con trámites como actualización de titularidad, modificación de la carga instalada y cambio de conexiones monofásicas y trifásicas. Hay también un salto de más de 80 millones de dólares de deudas financiadas en apenas un año. Entre el 2025 y el 2026, la campaña Ñan de Ahorro permitió gestionar un acumulado de más de 158 millones de dólares en deudas. Al pasar, dice, de 35 millones de dólares en el 2025 a más de 123 millones de dólares en el 2026. Esto representa un incremento de más de 88 millones de dólares en un año. Y en cuanto al alcance, 297.462 clientes fueron beneficiados en el 2025 frente a más de 500.000 en el 2026, lo que suma casi 800.000 atenciones a usuarios entre ambas ediciones. Eso es lo que se destaca al cierre de la campaña Ñan de Ahorro, que duró 2 meses.
0: Y poco y corta, pero tuvo resultados positivos por lo que dice la información, ¿verdad?
1: Sí, señor.
0: Así que, y eso es bueno, porque eso es más que nada, primero creo que beneficiar a los usuarios por AOB motivo, ¿verdad? De que han entrado en un atraso importante y que tienen la necesidad de aprovechar una promo, y por el otro lado también el objetivo de la ANDE de esa manera regularizar las deudas de la gente y más que nada recaudar. Vea la idea, la intención. Y entonces yo creo que al fin y al cabo beneficia para ambos sectores, para el usuario y también para la institución, ¿verdad? Porque son de repente deudas ya amorosas que van acumulando y suma de esa manera en porcentaje de la morosidad de la institución, y sin embargo también le permite acomodarse financieramente en ese aspecto. Así que recaudar a través de una campaña un monto importante que probablemente en tiempo normal no lo iba a hacer, ¿verdad? Sin esa campaña.
1: Sí, y también se aprovecha para que la gente pueda regularizar un poco sus facturas, que esperemos a partir de ahora pueda cumplir con ese plan de refinanciación también, para evitar que se queden sin el servicio, evitar conexiones irregulares y sobre todo un mejor manejo, ¿verdad? De las facturas de servicios con la ANDE en este caso.
0: Así es. Bueno, otra información importante que creo que en el vecino país no ha caído bien, y en ese aspecto seguramente Brasil producirá una reacción, porque hay varios productos alimenticios, ¿verdad? Que la Unión Europea admite y dice que no va a estar prácticamente es una sanción, y sobre todo teniendo en cuenta de que se arranca ya dentro de lo que significa el marco del cumplimiento de la firma de acuerdo entre ambos bloques, Unión Europea y Mercosur, para la exportación de productos alimenticios. Y me parece que mirando de reojo nos viene a bien, si bien no tenemos la producción equivalente a la de Brasil, pero que puede ser una oportunidad de negocio para nosotros, ¿verdad? Y en ese aspecto creo que también el canciller nacional está viajando a Europa, a Bruselas, tengo entendido, para ir a hablar y discutir el tema de la distribución del porcentaje de la cuota en los países que deben. Todos quieren que sean en partes iguales, por lo menos de nuestra parte, y creo que Uruguay, pero Argentina y Brasil quieren llevar un poco más, por decirlo, a su molino en cuanto a porcentaje, ¿verdad? Pero la idea, el propósito es que sea 25 para cada país.
1: Y hablando de la agenda del canciller, compartieron este domingo justamente desde la Dirección de Comunicación. Canciller mantendrá reuniones con autoridades de la Unión Europea y la OCDE. El ministro de Relaciones Exteriores, Rubén Ramírez Lezcano, arribó a Bruselas, donde a partir de hoy, 7 de septiembre, desarrollará una serie de reuniones con autoridades de la UE, en las que abordará, entre otros temas, lo que mencionabas, el acuerdo entre el Mercosur y la Unión Europea y las cuotas contempladas en el mismo. Posteriormente, el miércoles, el canciller se traslada hasta París, donde mantendrá encuentros con el ministro de Europa y Asuntos Exteriores de Francia y con el secretario general de la Organización para la Cooperación y Desarrollo Económico OCDE, Matthias Cormann. Esos son los detalles que compartieron desde Cancillería, que vamos a estar ampliando posteriormente.
0: Sí, señora. Importante la información en ese aspecto, la gestión que vaya a realizar y que le pueda... justamente como resultado pueda traer el canciller nacional en su visita y en esta gestión que va a estar realizando precisamente. Bueno, son las 6:40. Hoy es lunes 7 de septiembre, señores. Bueno, hubo un incendio también este fin de semana en la ciudad de San Lorenzo, donde lamentablemente una persona, un adulto mayor, falleció, creo que de 74 años, fallecido, dicen, incendio que consumió 5 viviendas que estaban en condiciones precarias, ¿verdad? Según el reporte que se ha dado a conocer. Un hombre de 72 años falleció en la madrugada de hoy a causa de un incendio que destruyó su vivienda y otras 4 residencias precarias en la ciudad de San Lorenzo. Lamentablemente, ¿verdad? De la persona de 72 años creo que quedó atrapada y no pudo salir a tiempo del lugar. Un incendio registrado en horas de la madrugada de este lunes destruyó 5 viviendas precarias en el barrio Ñuporá, en la ciudad de San Lorenzo. Una persona perdió la vida en el siniestro. Se trata de la persona fallecida, del señor Justo Miranda, 72 años, quien habría quedado atrapado, dice, en su vivienda. El comandante Sergio Villalba, del Cuerpo de Bomberos Voluntarios de San Lorenzo, comentó que las casas afectadas por las llamas eran de dimensiones pequeñas y estaban a muy corta distancia entre sí. Entonces, eso ayudó a propagarse seguramente el incendio de una vivienda a otra, ¿verdad? Y terminó con el fallecimiento de don Justo Miranda, lamentablemente.
1: ¿No menciona que pudo haber ocasionado el incendio?
0: El fuego se propagó con rapidez, dice, ahora un poco...
1: Generalmente las conexiones eléctricas.
0: Sí, y generalmente son las condiciones precarias, ¿verdad? Pero muchas veces dicen, sospechamos, ¿verdad? Pero todavía no tenemos la causa del siniestro, aún no han sido determinadas, dicen, ¿no? Así que no hace mención a una posible causa. Pero generalmente en lugares así empieza por ahí. Las conexiones en situaciones precarias hacen, ¿verdad?, que se produzca algún cortocircuito y a partir de allí... lo que ya conocemos, termina un incendio y muchas veces era con perjuicios muy, pero muy importantes.
1: Y en este caso la vida de un adulto mayor.
0: Sí, exactamente, de 72 años.
1: Bueno, señor, cambiamos un poco de tema y compartimos esto que se hizo público el fin de semana. Tiene que ver con el trabajo del Ministerio de la Niñez y la Adolescencia para traer de vuelta a una niña desde Francia. De Francia a Paraguay, el abrazo más esperado, dice la noticia que comparten desde la cuenta oficial en X. Una niña volvió desde Francia para reencontrarse con su abuela en Paraguay luego de quedarse sin familia en ese país. Desde Itapúa, su abuela nunca dejó de luchar con la esperanza de volver a abrazarla, es lo que dice la información oficial. Y mediante las gestiones del MINA, esta niña pudo volver y se va a quedar a cargo de su abuela. Hoy, gracias a una articulación histórica entre Paraguay y Francia, liderada por el MINA, la incertidumbre quedó atrás y llegó el abrazo más esperado. No es solo un regreso, es la fuerza inmensa de una abuela y el derecho de cada niña a crecer, de cada niña y de cada niño a crecer rodeada de amor y de protección, dice la información que comparten también. Y este material audiovisual que estamos viendo a través de las pantallas del 15.2 y Paraguay TV tiene audio, ¿verdad, Henry? Vamos a compartir lo que fue este reencuentro.
2: Mira.
3: Ay,
2: ¡Ay, la mía! ¡No!
3: Bienvenido.
4: Gracias.
3: Adelante, pase.
5: Bienvenido, Pau.
3: Estos son los momentos donde, sinceramente, nos damos cuenta que todo vale la pena, todo lo que se hace, todo el trabajo. Cuando podemos juntar, reunir aquí en Paraguay a una abuela paraguaya, una mujer guapa, que luchó y peleó por su nieta que estaba viviendo en Francia, sola.
2: Y yo quiero recuperar mi nieta, porque está solita en un centro de para niños allá. No sé qué es lo que les puede pasar, porque prácticamente ella es allá huérfana.
3: Y la alegría de poder reunirlas hoy.
6: Mi vida va a cambiar.
3: ¿Cierto?
6: Vamos a ser felices.
3: Van a ser inmensamente felices.
6: No, no puedo más con tanta felicidad y agradecimiento.
3: Pero pierdas esa fe. Ya le tenés a tu nieta un tío.
7: De Francia.
6: De Francia. No puedo estar más sola. Estar con la abuela.
3: Sí.
6: Con los primos.
3: Sí. Con la familia.
6: Con la familia.
1: El momento muy emotivo realmente que se vivía este fin de semana en el Aeropuerto Internacional Silvio Pettirossi, la alegría de la abuela y ese abrazo con tanta seguridad que le transmitió también a su nieta, que hoy está de vuelta a casa con su familia.
0: Está bajo el cuidado de
1: bajo
0: de
1: el ella, cuidado de sí. Su abuela, sí.
0: Qué bien, al final, 12 años, ella iba a tener ella, abuela, ya.
1: Una adolescente.
0: Qué lindo momento, realmente.
1: En una etapa
0: sí,
1: muy vulnerable sí, también así, para claro. La vida de toda persona, sí, la adolescencia, y contar con ese respaldo de la abuela es súper valioso. Como decía, la información no es solamente un abrazo, sino que es el reencuentro y la seguridad de que ella va a estar bien rodeada de su familia y con toda esa protección que requiere.
0: Sí, y destacar el trabajo de, en este caso, de una institución del Estado como es el Ministerio de la Niñez y la Adolescencia para lograr este propósito y la preocupación de la abuela también, que ella, sin efecto, a partir de ahora con la presencia de la joven en nuestro país, que a partir de ahora estará bajo su cuidado precisamente.
1: Itapúa. Si es
0: que, en Itapúa, son de Itapúa, así que va a Itapúa entonces. Qué bueno. Un ejemplo para imitar, y ojalá no tenga que haber otras compatriotas en situación como esa, en situación de vulnerabilidad y en un estado de abandono a consecuencia de la pérdida de un familiar, y en este caso como la que se dio con ella precisamente. 6:47, veo otra información, Jessica. Hugo Javier internado en estado delicado, dice. No sé qué habrá pasado con él precisamente. Vamos a mirar un poco la información. Dice el ex gobernador Hugo Javier, recluido en la unidad penitenciaria La Esperanza, fue ingresado al hospital de Barrio Obrero en estado delicado. Se investiga qué sucedió, pero se maneja como hipótesis un ACV, dice. Así que podemos tener noticias con el hospital Barrio Obrero con relación a su estado de salud. La información que tengo es que la persona que está en la misma celda, dice, con el señor, informó que Hugo Javier fue encontrado en el baño con algunas heridas en el rostro e inconsciente, explicó el director del establecimiento penitenciario, don Rubén Peña, a la hora de referirse a la situación del la persona privada de libertad, Hugo Javier. Primeramente fue llevado al hospital del trauma y luego derivado a Barrio Obrero. Los datos preliminares indican que Hugo Javier sufrió un accidente cerebrovascular. Sin embargo, esto se confirmará hoy con los resultados de los estudios. Imágenes difundidas, dice, en las redes sociales muestran el momento en que Hugo Javier, con los ojos hinchados y con sangre en la nariz, dice, es lo que se aprecia, ¿verdad?, de él, tras el incidente de salud que tuvo en la penitenciaría La Esperanza, y de allí fue derivado a un hospital. Hoy, ya a estas horas, está en el hospital Barrio Obrero, y se conocerá su diagnóstico más preciso tras la realización de algunos estudios que se estará realizando el día de hoy.
1: No, y el cuerpo te pasa factura, estará también ante la situación que vive, ante un alto grado de estrés.
0: Así
1: y eso sí o sí te cobra, ¿verdad? Entonces vamos a estar ampliando la información según tengamos los datos. Y quiero compartir también este informe que publicó hace minutos nada más el Ministerio de Justicia a través de su cuenta oficial en X.
0: Sí.
1: Informe de seguridad dice traslado de emergencia de una persona privada de libertad al hospital. Y este es justamente relacionado al caso, el informe ampliado de lo que ha ocurrido con el exgobernador Hugo Javier. Traslado de emergencia de una persona privada de libertad al hospital de Barrio Obrero. El Ministerio de Justicia informa que aproximadamente a las 23:12 horas de ayer, 6 de septiembre, el personal de la Unidad Penitenciaria Industrial Esperanza acudió al llamado de registrado en la celda número 2 del pabellón de alta, donde se encontraba la persona privada de libertad Hugo Javier González Alegre, quien aparentemente habría sufrido una caída de su propia altura. ¿Cómo se entiende eso?
0: Y supone su propia altura, que en las camas, que algo así.
1: La persona privada de libertad fue trasladada inmediatamente al área de sanidad del establecimiento penitenciario, donde recibió los primeros auxilios. Durante la evaluación se constató traumatismo facial, hematoma frontal, lesiones de ambos párpados. Se logró controlar la hemorragia y la persona privada de libertad reacciona a estímulos dolorosos. Ante la necesidad de una atención médica de mayor complejidad, se dispuso su traslado de emergencia al hospital de Barrio Obrero aproximadamente a las 23:30 de anoche para su evaluación y tratamiento correspondiente. Según los informes médicos preliminares, se maneja como diagnóstico un ACV, quedando sujeto a evaluación y confirmación médica correspondiente.
0: Su propia altura, entiendo de que estando parado él, así que estando, ¿verdad?
1: Puede ser.
0: Sí, se produjo su caída. Se desvaneció y cayó y se golpeó, ¿verdad?
1: Lo que se tiene por ahora, se constató traumatismo facial, hematoma frontal y lesiones en ambos párpados. Y se logró contener la hemorragia, dice. Y ahora se aguardan los resultados. Él está en el hospital de Barrio Obrero y se realiza el seguimiento de este caso conforme a los protocolos establecidos. Es lo que indica también la información oficial que, reitero, acaba de compartir el Ministerio de Justicia.
0: Así es. Bueno, son las 6:51 minutos. Otra información importante, atención, jubilados del Instituto de Previsión Social, dice, comienza hoy el censo digital a los jubilados del IPS. El Instituto de Previsión Social abre hoy el censo digital a los jubilados, que no es lo mismo que el trámite de fe de vida. Sepa en qué consiste. Y se me parece por allá un bebullevicio de coraña, me mandó a la gente. Un total de 90.855 personas cobran actualmente la jubilación del IPS, aunque la cifra podría variar después del censo digital obligatorio para todos, que se realizará durante 3 meses a partir de este lunes, en cumplimiento del artículo 47 de la ley número 430/73. Los jubilados y pensionados deberán actualizar información personal y de contacto, domicilio, número telefónico, correo electrónico, estado civil y datos relacionados con familiares o herederos. El procedimiento será exclusivamente digital y podrá realizarse desde una computadora o dispositivo móvil, evitando traslado, impresiones y trámites en papel. Consistirá en llenar un formulario que estará publicado en la web del IPS desde hoy. Dice, este video explicativo muestra el paso a paso del procedimiento. Ahora ahí trae sobre la información en cuanto al procedimiento. O sea, el objetivo es tener una base de datos más completa y confiable para mejorar la comunicación y las notificaciones con los beneficiarios, además de evitar pagos indebidos. Era esto porque creo que es 2005 a la fecha, no sé cuántas cantidad de personas seguían ya fallecidas que
1: seguían cobrando.
0: Estaban todavía activos percibiendo, así que evidentemente hay personas que estaban cobrando por esta persona, y yo apunto, ¿verdad?, que eso puede darse a nivel interno, ¿verdad? con los funcionarios.
1: Hoy justamente hay una conferencia de prensa marcada para las 8:30 de esta mañana, en donde el doctor Isaías Fretes va a dar los detalles acerca de estos temas, principalmente a lo que hace al pago de jubilados fallecidos. Va a hablar también del censo digital y la desprecarización laboral. Esos son los tres temas fijados para esta conferencia de prensa que se va a realizar hoy a las 8:30 de la mañana en la sala de consejo del Instituto de Previsión Social, que está en Constitución y Herrera, y posteriormente a las 10 de la mañana se va a dar apertura de sobres a las ofertas del llamado a licitación para servicios de limpieza del Instituto de Previsión Social.
0: Bueno, entonces para tener en cuenta y sobre todo para los jubilados que están en esa situación y la necesidad, porque acá no hay excepción para todos, y habla de más de 90.000 jubilados activos en principio, y esto permitirá seguramente transparentar esa lista y de las personas que hoy día están percibiendo en ese concepto una remuneración en forma mensual, un beneficio en forma mensual precisamente. Bueno, son las 6:54, actualizando un poco los datos de la hora, avanza la mañana, ya a punto de cerrar nuestra primera franja horaria, nuestra edición primera también de la semana de Duplex Nacional a través de los medios del estado. 7.2 de temperatura.
1: Bueno, en breve actualizamos también antes de ir a la pausa. Dice, esta información relevante para el arranque de semana, la bicameral de presupuesto se instala este lunes con la salud pública como prioridad, dice la información. La Comisión Bicameral del Presupuesto del Congreso Nacional se instala este lunes 7 de septiembre para el estudio del proyecto de presupuesto general de la Nación, ejercicio fiscal 2027. La primera sesión está convocada para las 11 de esta mañana en la sede legislativa, donde la bicameral se instalará y designará a la mesa directiva, además de establecer los días de sesión. La presidencia de este año corresponde a la Cámara de Diputados, por lo que la diputada Cristina Villalba suena como designada para ocupar la bicameral para dirigir el tratamiento del proyecto presupuestario. Y en entrevista también con un medio local, la legisladora detalló que los primeros convocados son los ministros Óscar Lovera de Economía y Finanzas y María Teresa Barán de Salud Pública. La diputada indicó que la prioridad para la bicameral será abordar el tema de salud y las exigencias de los médicos con respecto al reajuste salarial, elevando de 5 millones a 8 millones de guaraníes por vínculo dentro del sistema sanitario nacional. Explicó que el objetivo es convocar a los ministros afectados en esta situación, como también a los representantes del sindicato médico, para llevar adelante una mesa de diálogo.
0: Bueno, entonces, Ministerio de Economía y Salud son los primeros convocados en el arranque, en este caso, ¿verdad?, de la discusión del presupuesto para el ejercicio fiscal año 2027.
1: Sí, señor.
0: Bueno, 6:56, 7.2 grados de temperatura tenemos a estas horas. La sensación térmica, la misma temperatura ambiente, 77% el porcentaje de la humedad. Vientos del sector sur-suroeste a 4 kilómetros en la hora. Y el pronóstico indica para la jornada de hoy, señorita,
1: que vamos a tener una máxima de 20 grados, una jornada fría a fresca, con cielo escasamente nublado, vientos del sureste. El lunes con amanecer frío, dice el reporte de meteorología, que ya actualizado marca 7.6 grados de temperatura, con vientos del sector sur que soplan a 9 kilómetros por hora.
0: Sí, señorita. Hacemos una breve pausa y ya regresamos en minutos más con más Duplex Nacional. Ya volvemos.
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0: 7,7 minutos, 7,6 grados de temperatura tenemos a estas horas, cielo parcialmente nublado sobre Asunción y área metropolitana, la sensación térmica de 7,6, la misma temperatura ambiente, ¿verdad? 66 el porcentaje de la humedad y viento del sector sur a 9 kilómetros en la hora para tener en cuenta, señores. Entonces, jornada fría. Estamos teniendo en el arranque de la semana laboralmente hablando, el día de hoy, lunes 7 de septiembre, señores. Para hoy se anuncia un día frío, a fresco cielo parcialmente nublado, vientos del sureste, una máxima de 20, la mínima estimada de 6 grados, en tanto que para mañana martes, frío en las primeras horas, luego cálido por la tarde, con cielo parcialmente nublado, vientos del sureste, luego variables, una máxima de 27, la mínima estimada de 11 grados, señores. Y a partir del día miércoles ya la temperatura en cuanto a la mínima se ubicará por encima de los 15 grados y la máxima cercano a los 30 grados, pero con lluvias dispersas y ocasionales tormentas eléctricas a partir del día miércoles con inclemencia del tiempo, que incluye para el día jueves con una máxima de 27, la mínima de 20 y para el día viernes con una máxima de 30 y la mínima de 20 grados. Reitero, con lluvias dispersas y ocasionales tormentas eléctricas de por medio.
1: A preparar los abrigos en este último tramo de el invierno.
0: ¿Verdad que sí, Che? Último tramo. Porque ya hoy a 7 estamos prácticamente a...
1: Y dos semanas le queda, ¿verdad?
0: 15, 14 días de la llegada de... Así que pocos días quedan de la estación de invierno en este año.
1: Vamos a ver cómo llega la primavera.
0: Sí, ñaja, no te enchupe. Bate copa agua lleva. Tenemos que se llegue bien, sin problemas, porque habla de una primavera que puede llegarse con el tema de fenómeno el niño, ¿verdad? Que no estamos todos preparados, por decirlo en ese sentido, donde existe la preocupación en los diferentes sectores y rubros en tomar las previsiones necesarias y sobre todo también en ese aspecto como se dice lo de a modo de mitigar porque ese es el trabajo que se hace, así el impacto allá andirañan de forzaitereiti como se dice. Bueno, así es, mi querida Jessy. Veo acá una información que la Expo Capaz 2026, Retail acelera su transformación con foco en las personas, la innovación y el futuro. Dice esta info que lleva adelante la Cámara Paraguaya de Supermercados. La transformación del supermercadismo avanza impulsada por la inteligencia artificial, los cambios en los hábitos de consumo y la necesidad de construir organizaciones más ágiles y competitivas. Con esa visión, la Expo Capaz 2026 reunirá a referentes nacionales e internacionales para anticipar tendencias y fortalecer la cadena de valor. Dice.
1: ¿Arranca esta semana la Expo Capaz?
0: Sí, el 10 y 11. Sería el jueves y el viernes. Uh-huh. La cita del ecosistema del consumo masivo se realizará bajo el lema Evolución del Retail, Personas, Negocios y Futuro en el Centro de Convenciones de la Conmebol. El 10 y 11 de septiembre, en ese marco se desarrollará la edición número 27 del Congreso Encuentro de Capacitación de Retailers con la participación de especialistas nacionales e internacionales. Entonces, en ese sentido, el sector supermercadista, ¿verdad?, van a estar con su habitual congreso a realizarse precisamente el 10 y el 11.
1: Y otra expo que llega esta semana es la Expo Madera 2026,
0: cierto, sí,
1: que reunirá a representantes de 15 países en Paraguay. Esta es una expo que se hace también cada año y según la información oficial, representantes de empresas, organismos y entidades vinculadas al sector forestal de 15 países llegarán a Paraguay para participar de la Expo Madera 2026, que se va a desarrollar del 10 al 12 de septiembre en el Comité Olímpico Paraguayo de nuestro país. La sexta edición del evento va a reunir a al menos 23 empresas, marcas e instituciones de América, Europa y Asia en un contexto de expansión de las plantaciones forestales, crecimiento de las exportaciones y aumento de las inversiones destinadas a la industrialización de la madera. Paraguay, según nos cuentan las autoridades también de este sector, tiene mucho potencial, sobre todo por la riqueza de su suelo, que permite que se desarrolle mucho más rápido, en menos tiempo, la madera para la exportación. Y con políticas también para cuidar la el ecosistema de nuestro país, el ecosistema forestal. De acuerdo con la organización, aproximadamente una de cada cuatro personas registradas para participar del encuentro proviene del exterior. La delegación internacional está integrada por presidentes ejecutivos, directores, gerentes, especialistas forestales y representantes de organismos de promoción comercial.
0: Bueno, entonces la información, ya en minutos vamos a estar también con la conferencia de prensa de la Policía Nacional, aguardando ese contacto con el compañero Blas Martínez, y de esa manera para estar con esta conferencia a iniciarse en algunos minutos más.
1: Sí, señor, operativo Nexus 2, segunda fase, es lo que nos convoca hoy en el departamento de... Departamento Especializado contra el Narcotráfico y Delitos Conexos, para compartir los detalles de este operativo que se realizó en Itacurubí de la Cordillera.
0: Así es. Bueno, y volviendo un poco a lo de Hugo Javier, en principio no estaba en los diarios, en la página digital de los diarios, ahora ya a estas horas, todos en la página de todos los diarios, ya podemos ver esa información, ¿verdad? Considerando una información relevante por quien se trata, por sobre todas las cosas, ¿verdad? Y sobre todo el motivo y las razones del por qué él está condenado y recluido precisamente en la actualidad. Bueno, así es. Frío en Paraguay, ¿hasta qué día durará el ambiente fresco? Dicen, ya esta semana por pocos días, hoy, mañana y a partir del miércoles, la temperatura ya irá en ascenso nuevamente, con anuncio de precipitaciones de por medio. Y de esa manera se irá desarrollando los últimos días o semanas de lo que queda de la estación del invierno en nuestro país, Jessy.
1: Sí, señor.
0: A ver, ¿qué más? Reiterando que hoy hay dos partidos para completar la novena fecha del torneo Clausura. Juegan a primera hora a las 4 de la tarde Guaraní Recoleta, y posteriormente a las 18:30 lo harán los vecinos Cerro Porteño y Nacional, ¿verdad? Choque de vecinos, como se acostumbra decir en este caso, y Cerro por seguir sumando y Nacional también de la misma manera por sostener esa posición que hoy día tiene, y sobre todo por ir mejorando y escalando la tabla de posiciones. 2 de mayo es el puntero del campeonato, seguido muy de cerca por Libertad. 2 puntos es la diferencia entre ambos equipos en la tabla de posiciones.
1: ¿Eso va a ser acá en la cancha, cerca?
0: Sí, en el estadio del Club Cerro Porteño se estará jugando ese partido.
1: Bueno, otra información que destaca de este fin de semana: la organización Techo arrancó su colecta nacional con más de 6.000 voluntarios. La meta fue de recaudar 1.550 millones. Vamos a ver después si lograron sumar. ¿Viste a los voluntarios por las calles este fin de semana?
0: Sí, vi, pero no pensé que hubiese sido así.
1: No quisieron tu billete.
0: No, porque tú ya indo de coima vez y la níquel genera
1: ese. Ella salvándose. Bueno, la organización social Techo Paraguay dio inicio formal a su tradicional colecta nacional con la movilización de más de 6.000 voluntarios en las calles de 5 departamentos del país. La meta trazada para esta edición busca recaudar 1.550 millones de guaraníes, recursos que serán destinados a la edificación de 500 viviendas de emergencia y la ejecución de más de 20 proyectos de infraestructura comunitaria, dice la información oficial. Esto también trascendió el fin de semana y más adelante vamos a saber si lograron llegar a su meta estos 6.000 voluntarios.
0: Así es. 7:16. Hubo un accidente aéreo, dice, 5 muertos en accidente de avión de carga que se salió de en la pista. Esto ocurrió en Miami y fue a chocar por vehículos que estaban transitando en la cercanía del aeropuerto, ¿verdad? Dice, al menos 5 personas murieron y otras 5 resultaron heridas cuando un avión de carga de Amazon se salió de la pista tras aterrizar el domingo en el Aeropuerto Internacional de Miami. Chocó contra varios vehículos y se incendió, según informaron las autoridades. Sí, el problema es cuando también las avenidas están muy cerca de un aeropuerto, ¿verdad? Porque eso es lo que ocurrió. Se salió de la pista y fue a la calle, terminó en la calle chocando por vehículos que transitaban en ese momento, lo que produjo la muerte de 5 personas y también de 5 heridos a consecuencia de esta situación. Esto ocurrió en Miami, un accidente aéreo, ¿verdad? Que se da a nivel internacional.
1: Bueno, señor. Y en el ámbito artístico, perdón, histórico.
0: Histórico. ¿Hoy?
1: Hoy rendimos homenaje a al mariscal José Félix Estigarribia. Ámbito histórico.
0: Sí.
1: En esta fecha rendimos homenaje a la memoria del mariscal José Félix Estigarribia, destacado conductor militar y protagonista de la defensa de la soberanía nacional durante la Guerra del Chaco, dice la información que comparte también. Y la Fuerza Aérea Paraguaya, a través de su cuenta oficial en X, hoy es un aniversario más del fallecimiento del mariscal José Félix Estigarribia.
0: ¿Y esta fecha no tiene algo que ver también con Luis Alberto del Paraná, por casualidad?
1: El mes pasado.
0: Pues me pareció nomás que había coincidencia en la fecha entre ambos. ¿En qué mes falleció Luis Alberto? ¿El año en agosto? También te añadí, no sé, porque alguna vez yo relacioné la fecha de ambos, no sé por qué, ¿verdad? Pero por una cuestión nada más.
1: A 15 de septiembre, dicen.
0: A 15 de septiembre.

0: proyectando de esa manera a que el 2026 ya poco a poco está entrando en su cuenta regresiva para ir preparándose de esa manera, lo que significa motivos navideños. En los supermercados uno ya puede apreciar cuando uno va a hacer las compras, ¿verdad? Nos apura y nos acelera prácticamente. ¿Por qué tanto apuros, verdad? Pero ya hoy día, lo que en otros tiempos observábamos en los meses fines de noviembre y diciembre, hoy día ya lo tenemos a fines de agosto y los primeros días de septiembre, ya todo en los supermercados y casas comerciales.
1: Pan dulce motivos nunca hay. Salió de la góndola.
0: No, casi siempre. Hoy día ya siempre hay. En otros tiempos, sidra mismo hay. Ahí está.
1: No, la sidra sí. Cuesta más encontrar no, cuando hay, pasa diciembre.
0: Yo en los supermercados donde voy siempre veo. Y siempre la sidra. Hace la sidra, o sea, increíblemente. En diciembre nada más, en otro mes no me atraen. O sea, no sé por qué. Parece por asociar con la fecha. Muy bien, ¿vale?
2: Guía los Reyes Magos.
0: No. Charlas y
1: ya las caravanas. Sí, este fin de semana se activó, por cierto, se activó el grupo de WhatsApp de KQP Operativo 2026.
0: Y
1: ya se realizó la primera reunión de organización.
0: Y le dejé añadir un poco Marcos, cuando y por ahí se activamos el grupo de WhatsApp de KQP.
1: No, Alemita.
0: Sí, señor.
1: Algunos detalles. Sí, Ipucubo y Catuco.
0: Sí.
1: Se realizó la primera reunión operativo KQP, primera reunión interinstitucional de coordinación en el marco de los preparativos para el operativo KQP 2026. Se llevó a cabo en el Obispado de KQP la primera reunión de coordinación de las festividades de la Virgen de KQP, con el objetivo de comenzar a articular las acciones y establecer las primeras líneas de trabajo entre los distintos estamentos que acompañarán a los miles de peregrinos que llegarán hasta la capital espiritual del Paraguay. El encuentro fue convocado por el obispo de la diócesis de KQP, el monseñor Ricardo Valenzuela, y el rector de la Basílica Santuario Nuestra Señora de los Milagros de KQP, el presbítero Rubén Darío Ojeda, en un espíritu de comunión, servicio y responsabilidad compartida ante uno de los acontecimientos religiosos más importantes del país. Durante la reunión, los representantes de las instituciones participantes fueron compartiendo sus primeras propuestas, experiencias y aportes, buscando establecer una coordinación que permita ofrecer una respuesta organizada, segura y acogedora a los peregrinos que con fe y esperanza llegarán hasta KQP para encontrarse con la madre de todos los paraguayos. Además de los anfitriones, participaron representantes de la Gobernación de Cordillera, la Fiscalía y la Policía Nacional, quienes presentaron sus primeras líneas de acción y manifestaron su disposición para trabajar de manera articulada en los diferentes aspectos que contempla el operativo. Como parte de la planificación, fueron propuestas como próximas fechas de reunión el jueves 1 de octubre a las 9 y el viernes 30 de octubre en el mismo horario. Estos encuentros tendrán de carácter institucional y reunirán a los distintos organismos y sectores involucrados en el operativo 2026 con el propósito de continuar avanzando en la definición de estrategias, responsabilidades, acciones concretas que permitan brindar una atención adecuada y segura y organizada a los miles de peregrinos que llegarán hasta KQP. El operativo KQP 2026 busca consolidar así un trabajo conjunto entre la Iglesia, las instituciones públicas y los diferentes sectores involucrados, poniendo en el centro a los peregrinos y generando las mejores condiciones para que quienes lleguen hasta la capital espiritual puedan vivir su experiencia de fe con seguridad, esperanza y espíritu fraterno. KQP se prepara para recibir nuevamente a sus hijos en torno a la Virgen de KQP, renovando el compromiso de servir, acompañar y cuidar a cada peregrino que llegue hasta los pies de la Virgen. Operativo KQP 2026, oficialmente iniciado entonces con su primera reunión interinstitucional. La siguiente va a ser el 1 de octubre a las 9 de la mañana.
0: Exactamente un mes después prácticamente. Septiembre, octubre, noviembre. En noviembre generalmente, creo que ya
1: el 14 se lanza oficialmente.
0: Sí, y en noviembre también se realiza la última asamblea de la Conferencia Episcopal Paraguaya. No recuerdo si es que 3 o 4 veces al año se realiza esa asamblea, y donde seguramente ya van a estar enfocándose en el temario de KQP en esa ocasión y otros temas que hacen al funcionamiento del país en general.
1: Sí,
0: no sé si forma trimestral o trimestral, no recuerdo bien, ¿verdad? Pero

0: Generalmente en el mes de noviembre se da esa última asamblea por parte de la Conferencia Episcopal Paraguaya.
1: Bueno.
0: 7:25.
1: Tenemos agenda del presidente de la República también para este lunes 7 de septiembre, que se va a desarrollar casi por completo en Buruvillaroga, la residencia presidencial. A las 9, el presidente de la República, Santiago Peña, recibe al ministro de Educación y Ciencias, Luis Fernando Ramírez. A las 10 de la mañana se reúne con el ministro, secretario general y jefe de gabinete civil, Javier Jiménez. A las 11:30 con el presidente de la Cámara de Senadores y del Congreso Nacional, el senador Basilio Núñez. A las 12:30 se reúne con el ministro y director general de Administración y Finanzas, César Ibarrola, y la agenda continúa en horas de la tarde. A las 16:30 recibe a Roberto Moreno, ministro asesor jurídico de la presidencia, y a las 19 horas, ya en el Comité Olímpico Paraguayo, Ciudad de Luque, el acto de abanderamiento y presentación oficial del Team Paraguay para el 13º Juego Sudamericano Santa Fe 2026. Esa es la agenda del presidente de la República, Santiago Peña, para este lunes 7 de septiembre del año 2026.
0: Bueno, será fundamental fortalecer vínculos con el Congreso estadounidense. ¿Quién dijo esto? Bueno, dijo la nueva embajadora de nuestro país ante el gobierno de los Estados Unidos. Estamos hablando de Estefanía Laterza. Considera que para mantener el momento dorado de la relación con Estados Unidos es necesario vincularse más con el Capitolio, dice. Y traen la foto precisamente de la nueva embajadora, con la misión de mantener lo que denominó como idilio con Estados Unidos. Estefanía Laterza ya comenzó como la nueva embajadora de Paraguay en Washington, una diplomática de carrera designada por el presidente Santiago Peña. Tras la criticada gestión del senador Gustavo Leite, su misión está enfocada, dice, en penetrar al país a todos los sectores posibles de la sociedad estadounidense. Para atraer esa relación y mantenerla por las siguientes décadas, no solo con el Ejecutivo, sino también en el sector privado, las universidades y principalmente con el Capitolio, Senado, Congreso. Laterza ajustó sus respuestas a la diplomacia, incluso ante la controversia generada por la asistencia de un sector colorado a su nombramiento, por la resistencia, perdón, de un sector colorado a su nombramiento, de la escuela de la ex ministra de Relaciones Exteriores, Leila Rachilichi, a quien admira. La embajadora afirmó que el desafío es convertir este momento político en una agenda extendida con más atractivos para las inversiones, dice precisamente esta información con relación a lo manifestado por la nueva embajadora de nuestro país ante el gobierno de los Estados Unidos, que juró precisamente la semana pasada.
1: Bueno, con muchos desafíos también para consolidar ese relacionamiento con el país norteamericano.
0: Pero con la satisfacción, yo creo que la designación del cargo de embajadora, ¿verdad?, está en buenas manos, que es lo importante, ¿verdad? Así que eso quiere decir muchísimo, ¿verdad?
1: Bueno, otra información que se destaca tiene que ver con el sector porcino de nuestro país, que prevé un crecimiento, atende esto, del 180% en los próximos 5 años. Producción en expansión con nuevos mercados y proyección de inversión, dice la información oficial que trae también hoy el portal de los medios del Estado. Entre enero y agosto de este año, las exportaciones de carne porcina llegaron a los 12.8 millones de kilos. 12.8 millones de kilos para un crecimiento del 8% respecto al 2025. La previsión es cerrar este año con un aumento del 12% y que en los próximos años la producción se dispare gracias a la consolidación de mercados como el de Taiwán, que hoy se lleva entre el 85 y el 90% de las exportaciones, y nuevos proyectos, señaló Hugo Fratt, que es presidente de la Asociación de Criadores de Cerdos, a los medios del Estado. Y este es el reporte que se tiene respecto a este sector de la producción.
0: Lo dijo a Radio Nacional del Paraguay en una entrevista la semana pasada.
1: Bueno, señor, esto ustedes lo pueden leer plenamente en www.mediosdelestado.gov.py.
0: Que estaban trabajando también en la habilitación de nuevos frigoríficos con el propósito de responder precisamente, ¿verdad?, a la necesidad del mercado a nivel internacional. Hay un buen volumen de consumo a nivel local y también en la exportación, ¿verdad? Pero falta todavía mucho, por lo que nos decía el presidente, en estar realmente, tener una base sólida y fortalecida en ese aspecto para que el sector siga creciendo y con mucha seguridad en ese aspecto, ¿verdad? Porque hoy día todavía existe ese riesgo de que la producción que se tenga o que se tiene en la actualidad no sea lo suficiente como para la exportación sea sostenida y en todo momento.
1: Así es, señor. Ampliando un poco este artículo, dice: los criadores de cerdo están de parabienes, la producción y exportación de la carne no para de crecer, ya tuvimos un salto bastante grande del 2024 al 2025 y este 2026 aumentó el 8%, es lo que decía el presidente de la Asociación de Criadores de Cerdos del Paraguay. Si no fuera por la caída del dólar, la cifra sería mucho mayor. La industria ya se prepara para el crecimiento sostenido que se espera para los próximos años. Estamos viviendo un momento donde las exportaciones siguen creciendo. La caída del dólar hizo que este incremento no representara mayor ganancia porque prácticamente tuvimos el mismo nivel de ingreso del año pasado. También desanimó la exportación porque la expectativa era mucho mayor, es lo que mencionó. Aún así, en un contexto internacional adverso, Paraguay exportó 12.962 toneladas de carne de cerdo entre enero y agosto de este año, lo que representó un aumento del 8%, según los registros oficiales del SENACSA. Taiwán es el principal mercado de la carne porcina paraguaya, acapara entre el 85 o 90% de las exportaciones, pero el producto nacional también va a Brasil, Uruguay, Georgia, Singapur y Filipinas. Vamos a cerrar este año fácilmente con un crecimiento del 15% en comparación con el año 2025. Hay un incremento importante y ese crecimiento se va a acelerar aún más. Nuestra previsión es que en 5 años más habrá un crecimiento del 180% de la producción, es lo que explicó el presidente de la Asociación de Criadores de Cerdo del Paraguay, el señor Hugo Schfratz. ¿Así se dice? ¿Su apellido?
0: Sí.
1: Schfratz. De Yapuina, ¿verdad?
0: Yeah. Y así nos dijo él. Pronuncia sí,
1: Bueno, dice también la información que el representante del sector porcino asegura que esta perspectiva no es una especulación, es con base a datos de los productores que están en pleno crecimiento ahora. No son proyectos, es un hecho, según afirmó. Este crecimiento se vincula con la exportación a Taiwán, el principal comprador, pero también a otros países. Nosotros necesitamos otros mercados porque vamos a necesitar exportar más de 200.000 toneladas de carne por año. Para que tengan una idea, el año pasado exportamos como 18.000 toneladas, mencionó. Y si mantenemos este ritmo en este año, llegaríamos a 20.000 o 22.000 toneladas. Si mejora un poco el mercado internacional, en 5 años vamos a necesitar exportar 10 veces más de lo que enviamos hoy al exterior.
0: Bueno, importante el detalle de esa información que ha dado a conocer el presidente del sector de la producción porcina. Hoy día una de las proteínas importantes, ¿verdad?, que se exporta detrás de la carne, como así también la producción aviar en ese aspecto, ¿verdad?, en mercados como China, Taiwán, donde se ha consolidado como un mercado importante y sobre todo que se está aprovechando bastante bien en ese aspecto, Jessica. Entonces, bien por el sector a seguir consolidándose porque hay nuevos mercados como el caso de Filipinas, Singapur, y se está trabajando también con Chile, a ver si se logra también en ese sentido avanzar para seguir extendiendo y expandiendo nuestra producción porcina en los mercados a nivel internacional. Bueno, 7:34 minutos. Este fin de semana hablábamos con nuestro amigo el embajador don Darío Filártiga, embajador en nuestro país entre China y Taiwán, donde hacía referencia a la presencia de los becarios, quienes están ya para hacer su etapa final varios son los que, un poco más de 100 becarios que se han llegado a China, a Taiwán, para cumplir con ese dos semestres que quedan de las diferentes carreras. Y por el otro lado, muchos de ellos ya quedarán también a hacer la pasantía de un semestre, que prácticamente un año y medio van a estar permaneciendo en la isla, por lo que nos decía el embajador don Darío Filártiga en ese aspecto, ¿verdad? Así que, y que todos estaban bien, con mucho entusiasmo, el acompañamiento como hace habitualmente la embajada, nos decía él, están en ese sentido, haciendo la rescisión y ya instalándole a los chicos y orientándoles para que ellos puedan de esa manera desarrollar su actividad normalmente y cumplir con lo que significa precisamente la beca de gobierno de China Taiwán a favor de nuestro país, y aprovechar al máximo esa ocasión de recibir a ingenieros y muchas otras digamos actividad para de desarrollar en cuanto a una carrera universitaria. Bueno, está la doctora Adilisa, coordinadora del programa de enfermedades de la aves de Senaxa. Uruguay activa alerta sanitaria por focos de gripe aviar, precisamente. Doctora Sadi, buen día, gracias por atendernos. Bienvenida, Jessica y Ricardo, te saludamos. Bye, Chapa, tanto tiempo.
2: Buen día, Ricardo. Buen día, Germán y Jessica. Muchas gracias por la... por el espacio también, ¿verdad? Y no es tanto tiempo, señor Germán, más o menos nomás.
3: Sí, cada vez que hay una alerta, para eso siempre nos comunicamos.
2: Claro, para eso estamos.
3: Bueno, ¿qué se sabe acerca de esta situación de alerta en Uruguay y cuáles son las medidas que debemos adoptar en ese aspecto? Si bien un poco lejos, ¿verdad? Pero sabemos que eso llega muy rápido, ¿verdad?
2: De hecho, que actualmente Paraguay, ¿verdad?, se mantiene en alerta sanitaria preventiva. Eso es importante mencionar, ¿verdad?, que es preventiva, no es una emergencia, ¿verdad? Uh-huh. Es una alerta sanitaria preventiva ante esta enfermedad, que es la influenza aviar. Considerando un poco la situación epidemiológica, ¿verdad?, registrado hoy en países de la región, que justamente tenemos un brote en Uruguay, ¿verdad?, que la detección se produjo, ¿verdad?, atendiendo una sospecha sanitaria, ¿verdad?, por la presencia de mortalidad de aves de diferentes especies, porque cabe también resaltar que este brote es en explotación familiar, ¿sí?, o de traspatio, no es en una explotación industrial, por ejemplo. Eso también es importante destacar, que en primera instancia, ¿verdad?, dice Uruguay que se realizó un test rápido, luego se confirmó a través del diagnóstico laboratorial del servicio oficial. Entonces, Paraguay, en virtud a esta notificación de un caso de influenza aviar en aves de traspatio en Uruguay, ¿verdad?, emitida el 4 de septiembre, entonces el SENACSA de Paraguay solicita una alerta máxima, ¿verdad?, a los funcionarios, las coordinaciones de región, los jefes de unidades zonales, los puntos de ingreso, también, ¿verdad?, productores y ciudadanía en general. Entonces, para notificar un poco, ¿verdad?, el avistamiento de aves enfermas o muertas. En este caso, Germán y compañía, es importante, y audiencia, ¿verdad?, es importante destacar, recordar que no se deben manipular las aves con signos de esta enfermedad o muertas, ¿verdad?, para evitar un poco el riesgo de contagio. La rápida notificación también a nosotros nos permite tomar acciones sanitarias adecuadas también para evitar un poco la propagación de esta enfermedad en nuestro país.
1: ¿Qué implica este protocolo preventivo activado, doctora?
2: Bueno, nosotros estamos, hoy estamos terminando, por ejemplo, tuvimos una... realizamos vigilancia activa. ¿Qué significa la vigilancia activa? Un muestreo a nivel nacional que consta de colectar muestras a través de brigadas en todo el territorio nacional. Estamos colectando aproximadamente 3.000 a 4.000 muestras en todo el territorio, que ya están, no están procesadas el 100%, pero ya están arrojando negativo a esta enfermedad. Eso estamos realizando ahora mismo, ¿sí? Por eso no tenemos todavía los resultados, el 100% a nivel país, de estado de vigilancia activa. También realizamos vigilancia pasiva. ¿Qué significa la vigilancia pasiva? Que es a través de las notificaciones. Y por eso instamos a toda la ciudadanía que por favor puedan notificar a las unidades zonales correspondientes o al número también que tenemos de contacto, que es el 0982-567 y el 525, o 729-0015, que es el interno 1215.
1: ¿Cuántos casos se registró en Uruguay, doctora?
2: Y ahora mismo un caso, es un brote de explotación familiar, ¿sí?, de diferentes especies.
3: Doctora, el hecho de que se producen aves tras patio que en una, digamos, quinta de producción, ¿es menos preocupante en ese aspecto, por eso, de más facilidad de control, verdad?
2: Bueno, menos preocupante yo no diría, Germán, ¿verdad? Uh-huh. Pero en caso que hay un brote en aves comerciales, ¿verdad?, ahí hay cierre de mercado.
3: Sí.
2: Esa es la gran diferencia. Pero hay un brote en especies familiares o de traspatio, eso no significa, ¿verdad?, que es menos preocupante porque la causa todavía no tienen Uruguay, pero podría ser las aves migratorias. Y todos sabemos que las aves migratorias también pueden llegar a nuestro país. Entonces, es muy importante también recordar que trabajamos muy de cerca también y en equipo con la Asociación de Productores del Paraguay, que es ARPAR, ¿verdad? Entonces, para fortalecer un poco los protocolos de bioseguridad en las granjas avícolas industriales, ¿verdad? Entonces, reforzar un poco lo que es bioseguridad en las granjas industriales. Así estamos fortaleciendo también la articulación interinstitucional, ¿verdad?, trabajando coordinado con la asociación. Aparte de eso, estamos realizando también muestreos en aves silvestres. Esto se realiza en conjunto con el equipo del medio ambiente. Y también trabajamos con el equipo de salud pública, ¿verdad? Entonces tenemos una fluida comunicación entre ambas instituciones, ¿verdad? Que esto nos permite un poco, ¿verdad?, un cronograma de información claro que va a facilitar la, digamos, la planificación y también la ejecución coordinada de las acciones en conjunto con estas instituciones con el enfoque de una sola salud, ¿verdad?
1: Doctora, ¿qué dicen los antecedentes de Paraguay con respecto a la gripe aviar?
2: ¿Cómo?
1: ¿Qué dicen los antecedentes de Paraguay? ¿Cuándo se registró este caso y qué tan efectivo fue nuestro protocolo?
2: Bueno, en Paraguay se registró 5 brotes en explotación familiar en el departamento de Boquerón, ¿sí? Se activó inmediatamente el Sistema Nacional de SINAESA, que es el sistema de emergencia sanitaria, que es importante destacar ahí que es cómo es, está a cargo del presidente del SENACSA, ¿verdad? Ese sistema de emergencia y está integran todos los ministerios, ya sea Ministerio de Salud, Ministerio de Ambiente, las gobernaciones, las municipalidades, el Ministerio de Obras Públicas, etcétera, etcétera. Fue exitoso, se determina inmediatamente la zona del brote, ¿verdad? Luego se realiza el rastreo epidemiológico a nivel perifocal y luego también hay vigilancias en un radio de 10 kilómetros. En un radio de 3 kilómetros se determina la zona del brote. En un radio de 7 kilómetros se realiza la vigilancia epidemiológica perifocal. ¿Qué significa eso? Visita casa por casa, si amerita, ¿verdad? Entonces se determina ahí con las preguntas, con la anamnesis correspondiente, si hay animales con ciclos compatibles con esta enfermedad para que se pueda proceder a la colecta de las muestras y enviar al laboratorio central para prevenir la propagación.
0: Y sobre todo ya estamos entrando prácticamente a la primavera, el verano también es propio para que las aves migratorias puedan estar de visita, ¿verdad?, en algunos sitios de nuestro país, por decirlo de esa manera, y siempre es importante eso, lo que estaba mencionando, doctora, ¿verdad?, tener cuidado con aquello, ¿verdad?
2: Sí, así mismo. Generalmente las aves migratorias están avanzando en época de invierno en nuestro país, ¿verdad?, pero eso no significa que no estemos en alerta. Por eso yo mencioné que nosotros tenemos una vigilancia robusta en cuanto a la vigilancia activa, donde buscamos el virus, y una vigilancia pasiva, donde recibimos las denuncias, así poder atender inmediatamente las notificaciones recibidas por el servicio y así evitar la propagación. Y aparte de eso, tenemos el muestreo, el monitoreo también en aves silvestres en conjunto con el Ministerio del Ambiente.
1: En teoría, en las granjas familiares se conoce este protocolo, cómo determinar si puede ser la gripe aviar una de las causas que afectan a las aves.
2: Bueno, las granjas industriales son las granjas registradas por el servicio, ¿sí? Son las granjas que cumplen con los requisitos sanitarios. Entonces, las granjas familiares, por eso instamos a todos los productores de explotación familiar, cuando detectan síntomas compatibles a esa enfermedad, que comuniquen inmediatamente al servicio. Por ejemplo, la disminución repentina del huevo, ¿verdad?, en la producción de huevo, también la mortalidad inusual si se presenta en las granjas avícolas familiares, y ¿sí?, la decoloración, por ejemplo, a color morado de varias partes del cuerpo, ya sean las crestas, las patas, hinchazón de cabeza, crestas, diarrea, pero más bien por muerte inusual. Por eso instamos a toda la ciudadanía que nos comunique cualquier síntoma compatible a esta enfermedad.
0: Doctora, muchísimas gracias, muy amable como siempre, un abrazo y buena jornada y semana.
2: A ustedes, por favor, para eso estamos y a las órdenes siempre. Muchas gracias.
1: Hasta
0: luego. Igual por acá, doctora, adiós. La doctora Adi Lisa,
1: coordinadora del programa de enfermedades de las aves de Senaxa, en este caso por la alerta que activó el país Uruguay por un caso de gripe aviar, pero en granja familiar.
0: Ah, sí, tras patio, gallinero, un gallinero de la casa, no en una, digamos, en una granja de producción industrial, de gran producción, que es mucho más riesgosa, significa también la suspensión, ¿verdad? Así que liquidar prácticamente toda la población de aves.
1: Y esto no significa que no sea preocupante, decía, claro, la doctora, sí, porque se puede tratar de aves migratorias, uh-huh, que también podrían llegar, sí, incluso a nuestro país, uh-huh, y ahí se activa el protocolo preventivo para, uh-huh, poder estar alertas y monitoreando, sí, lo que ocurre también acá en Paraguay.
0: Mi consulta era más que nada, era en el sentido de que, bueno, en aves tras patio el control es mucho más fácil, ¿verdad? De dominar, digamos, esa situación. Y no preocupante, ¿verdad? Que en una producción grande, ¿verdad? De comercialización o industrialización de las aves, ¿verdad? Pero, de todos modos, igual puede darse esa situación, y también con las aves migratorias, que también se da precisamente. Entonces, y el sábado nomás decía Don Néstor, qué suerte tiene por Ibe la alerta, sobre todo, viste que últimamente en Argentina se daba alerta a esta situación, ¿verdad? Por la aparición de algunos casos, ¿verdad? Y que después eso se iba diluyendo, pero estamos en alerta siempre, pero no hay ningún foco. Y TAS, después para el mediodía, apareció esa información precisamente, uh-huh, ¿verdad? En contrapartida a lo que mencionaba.
1: Vamos hasta exteriores un, sí, rato, Ricardo. Está Blas Martínez con la conferencia de prensa de la Policía Nacional. Adelante, Blas.
0: Mencionaba.
1: Vamos hasta exteriores un rato, Ricardo. Está Blas Martínez con la conferencia de prensa de la Policía Nacional. Adelante, Blas.
4: Jessica, Ricardo, un saludo a los medios del Estado, Radio Nacional, Paraguay TV. Estamos en vivo, en directo, desde la Dirección de Antinarcóticos de la Policía Nacional, a punto de iniciar aquí la conferencia de prensa, informando sobre los varios operativos realizados por la Policía Nacional en prosecución de diferentes operativos realizados justamente en el departamento central, como Guarambaré, en la ciudad de Guarambaré, también en la ciudad de Luque, el operativo Armadillo, también el operativo Drop y Nexus 2. Bueno, ya se están ultimando los detalles. Presente el comandante de la Policía Nacional, quien ya va a tomar la palabra en un rato nada más. Vamos a colocarnos al lado del parlante para ya escuchar lo que dicen aquí en la conferencia de prensa.
5: Muy buenos días para todos.
4: Escuchemos la conferencia de prensa.
5: De la prensa en relación justamente a dar algunas explicaciones de los últimos procedimientos llevados por la Dirección contra el Crimen Organizado. Están juntamente todos los directores generales, directores, los jefes de departamentos responsables de las unidades especializadas, que este fin de semana especialmente hubo varios procedimientos de gran impacto y de gran relevancia en contra del crimen organizado transnacional, como así también del narcomenudeo, especialmente en Guarambaré. En ese sentido, yo quisiera pasarle el micrófono ya de manera rápida a los jefes de departamentos de esas unidades especializadas para que den los detalles en relación a estos procedimientos.
6: Muy buenos días para todos. Comisario Principal Mario Vallejo, referente a la operación Nexus Fase 2 realizado el día de ayer en horas de la mañana en la zona de Cordillera, Itacurubí específicamente, en donde se procedió a la detención de una persona vinculada al tráfico internacional de estupefacientes y que tenía captura pendiente a cargo del Ministerio Público, a cargo de la fiscal Ingrid Cubilla. Se procedió a realizar, a dar cumplimiento al mandamiento judicial para poder justamente concretar la detención de esta persona que era prófuga ya desde meses atrás, en donde se le había vinculado en un caso anterior, en donde la operación Nexus Fase 1, donde hubo varios detenidos también. Hoy día estamos nosotros concluyendo con una de las fases súper importantes para que podamos también avanzar conforme a las evidencias incautadas. Hemos obtenido elementos que confirman la hipótesis que manejamos con el Ministerio Público, la vinculación de esta persona dentro de un eslabón bastante considerable en el tráfico internacional de estupefacientes. Se trata de Dionisio Manuel Cáceres, paraguayo de 38 años de edad, quien se encontraba justamente en la residencia donde fue allanada. Él mismo estaba acompañado de su pareja, quien guarda prisión domiciliaria justamente en el mismo lugar. Fue un trabajo de 2 o 3 semanas atrás de inteligencia, acompañado del Ministerio Público para poder concretar la operación. Es uno de los procesos que va a ir teniendo fases más adelante, porque conforme a los indicios que nosotros manejamos, la estructura en sí podría estar operando todavía a nivel nacional e internacional. Por eso que la investigación que ya se había originado en el 2022 es de vital importancia su continuidad con los objetivos que se había trazado con el Ministerio Público de desarticular justamente la banda criminal. En ese sentido, Hoy día, al puesto a disposición del Ministerio Público y del juzgado, este detenido guarda reclusión en esta sede policial y vamos a seguir investigando el caso.
7: Muy buenos días para todos, comisario principal Luis López, jefe del Departamento contra el Crimen Organizado. El sábado último pasado procedimos a la detención de 4 personas ligadas a una estructura ya denominado microtraficante. Lo especial de este procedimiento es que es la investigación con el tráfico de droga con énfasis al lavado de activos. Se ha procedido a la incautación de 3 inmuebles, 3 viviendas, particularmente vehículos automotores, estupefacientes, cocaína, clorhidrato de cocaína, dinero en efectivo, armas de fuego, marihuana y por sobre todas las cosas la detención de 4 personas ligadas en forma directa a esta estructura. Hemos dado un golpe bastante importante, creemos que oscilan aproximadamente unos $1.500.000 aproximadamente lo que fue incautado de esta estructura que se estaba formando en la zona central. Esta persona tenía vinculaciones directas con las zonas de Capiatá, Guarambaré, Itá, Jotagusto, Saldívar y creemos que también podría extenderse a otras zonas. A partir de ahora comenzamos la segunda fase con los elementos, las evidencias incautadas. Trabajamos para obtener las vinculaciones de carácter nacional como también internacional. Muchísimas gracias.

0: Buenos días a todos. Gracias por el espacio, a todas las autoridades presentes. Quiero también aprovechar hoy, aparte de lo que comentaba, que vamos a hacer de la operación Armadillo, Conexión Armadillo, que es un caso que lo desarrollamos con Brasil. Hoy es el Día Internacional de la Cooperación Policial. Esto fue a raíz de una resolución de la ONU del 23 del año 2023 que pone como una fecha a conmemorar todos los 7 de septiembre el Día de la Cooperación Policial Internacional, también coincidente con este acto que estamos desarrollando. La Operación Armadillo, a Conexión Amarillo especialmente, una articulación realizada con la Policía Federal de Brasil, la Policía de San Paulo, con relación a la búsqueda de personas con captura, es vinculado a organizaciones criminales, principalmente al Comando Vermelho. Una ISO con la cual se procedió a su captura el día jueves 3, haciendo alusión a un elemento importantísimo de lo que es el tráfico internacional de drogas como logística, como elemento estructurador para el paso de la droga hacia el lado brasileño. Con eso nosotros estamos cerrando una serie de capturas que se hizo al lado brasileño, también ahora al lado paraguayo, para cerrar esa red de la operación Armadillo. Muchas gracias. Cualquier pregunta, estamos a las órdenes.
1: Sí, para el comisario Mario Vallejo, referente al operativo Nexus, su fase 2, lo que queríamos entender es la estructura, o sea, cómo estaba compuesto y si con esta detención ya es el último eslabón de toda esta estructura criminal de tráfico de drogas y lavado de activos en Cordillera Central y Asunción.
2: Con la captura de Dionisio Cáceres, nosotros concluimos una de las fases importantes de la investigación, que lo teníamos como cabeza justamente a una persona privada de la libertad, Alexis González. En ese sentido, para nosotros, a partir de ahora, con las evidencias causadas ya en la primera fase y en la segunda, vamos a tener informaciones concretas para poder reorientar la investigación y en ese sentido, dentro de la objetividad, nosotros también somos muy prudentes en eso y con el Ministerio Público tratar de administrar las informaciones sensibles en forma de poder resguardar también la investigación. Por lo tanto, para nosotros concluye una etapa importante y se inicia nuevamente uno de los procesos en análisis de información que se había incautado en base a las evidencias. Por lo tanto, consideramos que en un poco tiempo podamos tener la tercera fase en ese sentido.
3: Sí, para atender lo de Dionisio Manuel Cáceres, últimamente, ¿qué tipo de acciones está haciendo en Paraguay, teniendo en cuenta que Marsella había sido detenido tiempo atrás?
2: Hay que entender que el capturado hoy día, Sebastián Marcet, formó parte del eslabón también Alexis González en otra causa. Nosotros no le tenemos identificado vinculación directa, para solamente a modo de aclaración. Dentro de los datos de investigación de informes que nosotros hemos propiciado al Ministerio Público, le tenemos como la parte logística y financiera justamente a Dionisio Manuel, inclusive que él había activando bastante en la parte operacional para poder traer y enviar justamente a este paciente a nivel internacional. Por eso que la captura de él es muy importante para concluir una de las fases e iniciar otro en base a las evidencias que hemos obtenido. Creemos y consideramos y tenemos suficiente indicio de que él mismo estuvo operando inclusive hasta el momento en ese sentido.
4: Teniendo en cuenta que varias personas ligadas al ámbito futbolero fueron ya detenidas en este operativo, ¿habrían más personas del mismo ámbito que estén siendo investigadas o estén ligadas en estos momentos?
2: Nosotros no descartamos la vinculación que pueda existir de personas vinculadas al mundo deportivo.
5: Por lo tanto, dentro de la objetividad y la prudencia, nosotros resguardamos cualquier información, ya que está en un proceso investigativo. Hay que entender que esta persona, quien estuvo vinculado con algunos clubes deportivos en su momento, ¿verdad?, son prácticamente de carácter personal, ¿verdad?, la vinculación. Y los hechos investigados, nosotros no podemos descartar ninguna información, por lo tanto, tenemos que basarnos dentro de la objetividad investigativa y la coherencia en ese sentido para poder obtener los elementos que los vinculan. Hoy día, con lo incautado en las diferentes operaciones, tanto fase 1 y fase 2 de la operación Nexus, nosotros creemos y consideramos que vamos a ir teniendo más elementos y si hay persona más implicada, vamos a ir dando detalles más adelante en las siguientes operaciones.
6: Si no hay más preguntas, entonces muchas gracias realmente por estar con nosotros esta mañana y agradecidos nuevamente.
7: Finaliza la conferencia de prensa aquí en la Dirección de Antinarcóticos de la Policía Nacional con relación a tres operativos puntuales. En este sentido vamos a mencionar, en primer lugar mencionaron el operativo Nexus 2 en la fase 2, justamente la captura y el allanamiento de 5 viviendas, y por otro lado el operativo Conexión Armadillo que se realizó la semana pasada con la captura de un hombre criminal que forma parte de la facción del Comando Vermelio, y por último el operativo DROP también de la Policía Nacional. Con esta información nosotros volvemos a la programación con Radio Nacional Paraguay TV.
8: Muchísimas gracias, Blas Martínez, desde Exteriores, conferencia de prensa que acaba de concluir entonces con la Plana Mayor de la Policía Nacional, cabezado por el propio comandante.
9: Así es, señor, que vamos a estar ampliando seguramente en los demás espacios también, pero ya son las 8:04.
8: Sí, señorita, upeixa y tema.
9: Ñambotima, duplex nacional.
8: Ñambotima con 8.8 grados de temperatura, cielo parcialmente nublado sobre capital y área metropolitana, un añuán barete, y saludos al amigo Jorgito Sánchez. Sí, hoy en sintonía y en el canal.
9: Tiene que estar en sintonía. Le mandamos un saludo. Bueno, 7 grados la temperatura a estas horas. La sensación térmica es más baja que la...
8: ¿Cuánto grado de temperatura?
9: 8.8 de temperatura, 7 grados la de sensación térmica. Vientos del sur que aumenta también la velocidad a 11 kilómetros por hora. Hoy Peyujina con Anga. Y humedad del 63%. Hoy la máxima va a llegar a los 20 grados según Meteorología.
8: Así es. Buen inicio de semana laboral para todos. Y hasta mañana. Chao, chao.
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12: La ministra secretaria ejecutiva de la Secretaría Nacional de Administración de Bienes Incautados y Comisados, SENAVICO, abogada Teresa Rojas de Jara, pone a conocimiento del señor Orlando Junior Cordeiro, con identidad número 182-552-157-89, y la señora Patricia Ferreira de Lima, con identidad número 712-811-712-12, así como de cualquier otra persona que pudiera tener interés. La resolución dictada en el marco de la administración de bienes pertenecientes a la causa penal número 5095/2025, caratulada Investigación Fiscal sobre Transgresión a la Ley 1340/88 y sus modificatorias. Asimismo, se hace saber al efecto que la documentación relacionada, tanto la resolución como la tasación, se encuentran disponibles en la Secretaría General de la Senavico, cito en Tregnati 902, Casi Campos Cervera, Barrio Las Lomas de Asunción, teléfono 021-603-360, la cual en su parte resolutiva textualmente expresa. Artículo 1. Ordenar el inicio de los trámites para la venta anticipada de bienes muebles electrodomésticos administrados en el marco de la causa número 5095/2025, caratulada Investigación Fiscal sobre Transgresión a la Ley 1340/88 y sus modificatorias, que se detalla a continuación. Listado de bienes muebles y joyas. Descripción: un bicicúler color gris, serie número VN28RPDE15-851-2396, marca Metal Frío. Un lavarropas con función de secado, modelo MF200D130B-GK-02, color titanio, capacidad 13 kilogramos, fabricado en China, marca Midea, serie número 54-13-8-AZAT-I-480-95-K-00029. Un refrigerador marca Brasten, modelo VR-085-AKVNA, Frost Free Inverse 556 L-Inox 220 Vol, serie número JD-5271042. Y por último, dos faros originales delanteros tipo LED, marca Toyota, modelo Hilux.
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tal? ¿Cómo están? Buen día, Maite y Baishapa. 8 de la mañana con 14 minutos en estos momentos en la República del Paraguay. Temperatura de la hora, datos actualizados. 8 grados 8, bola 8, chavo del 8. 8 grados 8 la temperatura. La sensación térmica está en 7. Qué lindo número, ¿eh? 7 grados la sensación térmica. La humedad llega al 63%. Y soplan vientos del sureste a 11 kilómetros por hora. Jornada fría, ¿eh? Todavía a estas horas del día. Para hoy, meteorología prevé una máxima de 20 grados, nada más luego, ¿eh? Bueno, recién, a ver, arrancamos hoy. Esto va a ir aumentando a poquito hasta el día viernes, cuando se registre, si es que se da así también, una mínima de 20 y una máxima de 30 grados. Así va a estar en aumento la temperatura en esta semana, según el pronóstico extendido con lluvias desde el miércoles, jueves y viernes, según meteorología. Aumenta la temperatura con lluvia. Si es que se da, se cumple así, ¿verdad? El pronóstico, lo que puede que ocurra. Puede que no también, ¿verdad? Pero meteorología, todo el equipo ahí, la gente cumple en informar, en comunicar los datos que ellos tienen. Conforme la tecnología, conforme una tarea conjunta también con países vecinos, países de la región, como nos confirmaba en otra ocasión el director de meteorología, un trabajo conjunto con vecinos con países de la región y otras partes del mundo inclusive. Bueno, aquí estamos con todo el equipo, continuamos aquí instalados para informarles de los hechos acontecidos en nuestro país y el mundo, en la continuación de los lo ocurrido propiamente y lo que se va generando en estos momentos, sí. Aquí voy actualizando algunas informaciones también precisamente para ver lo último, lo más reciente y continuar. El caso Hugo Javier lo derivan al Hospital Nacional de Itagua por un cuadro crítico, lo habla acá. Va a hacer un seguimiento a su caso, internado en estado delicado, dice la información, y se respeta el estado de una persona, independientemente a quien sea y que haya hecho eso. Eso es una cuestión secundaria, una cuestión aparte. Nosotros nos sumamos al respeto de caso, de su estado de salud en este caso, a ver qué dicen los médicos luego, por ahí estando en contacto para actualizar sobre su estado, sobre su condición de salud. Más del ámbito de la salud, aplican vacuna contra VPH en clínicas. ¿Y quiénes pueden acceder? El vacunatorio del Hospital de Clínicas de la Facultad de Ciencias Médicas de la UNA cuenta con vacunas contra el virus del papiloma humano, VPH, cuyo rango etario de aplicación fue ampliado hasta los 45 años para personas que presentan determinadas condiciones que pueden incrementar el riesgo de desarrollar lesiones asociadas al virus. La doctora Laura Duarte, jefa del vacunatorio del Hospital de Clínicas, explicó que esta ampliación contempla a personas que viven con VIH, pacientes que reciben tratamientos que disminuyen las defensas, como quimioterapia, corticoides utilizados para periodos prolongados, u otros medicamentos inmunosupresores, personas trasplantadas bajo tratamiento farmacológico, víctimas de violencia sexual y personas con diagnóstico de lesiones precancerosas del cuello uterino. Para estos grupos de riesgo, la vacunación contra el VPH se encuentra disponible hasta los 45 años y quienes deben presentar una orden médica de diagnóstico que respalde la indicación. En tanto, las niñas y niños de 9 a 14 años continúan accediendo a la inmunización a través del esquema regular de vacunación
presentado o presentando carnet de vacunación y cédula de identidad. Horarios de los vacunatorios en el Hospital de Clínicas. Unidad ambulatoria de consultorios, lunes a viernes de 7 a 12 horas. Edificio UPA, lunes a viernes de 7 a 16:30. Gineco obstetricia.

0: acceder a estas dosis. Bueno, eliminar consultorías y destinar 81 millones de dólares a la salud, propone la senadora Lilian Samaniego. A propósito, se instala hoy la Comisión Bicameral de Presupuesto, que será presidido por la Cámara de Diputados. Un grupo de legisladores, diputados y senadores respectivamente, serán los encargados de estudiar todo este tiempo el presupuesto general de gasto de la Nación, ejercicio fiscal 2027, el proyecto de ley y luego la ley más importante de la República del Paraguay. Los números. Qué importante en este caso, de verdad, el trabajo, la tarea de legisladores que manejan los números. Economistas inclusive hay entre legisladores, economistas, hay administradores. Ya, que manejan los números grandes, Bueno, ejecutan requisa general en el Centro Nacional de Prevenidos ex Tacumbú. Esto con apoyo de la Policía Nacional, como acostumbra ser y como debe ser, de hecho. Una requisa general se desarrolla esta mañana en el Centro Nacional de Prevenidos, lo que es ex Tacumbú. Con acompañamiento de la Policía Nacional, según el Ministro de Justicia, la intervención es parte de las acciones de prevención y fortalecimiento de la seguridad penitenciaria. Mientras algunos están abocados a la tarea de construir lo que será su propia celda y otro sector ahí de lo que es hoy día el Centro Nacional de Prevenidos, están trabajando ahí, están con la tarea de plomería, electricidad, albañilería, están trabajando ahí. Otros siguen sin asentar cabezas. Sin arrepentirse definitivamente, porque con su acción, con su actuar ahí dentro, aún en ese estado, en esa condición privada de libertad, no se ajusta, no se adecua. Doña Calmay, Naña Canguapuy, y sigue buscando todos los lados, todos los recovecos, todas las debilidades, las vulnerabilidades posibles, ¿verdad? Para cometer su intención. Y bueno, hay algunos también que al pisar ahí se arrepintió y demostró arrepentimiento, y hoy día ya han recuperado su libertad y están totalmente de vuelta, inmersos en lo que es la sociedad. Ya se reintegraron. Hay otros que, nada, aún adentro y por ahí está hasta peor, ¿verdad? Bueno, vamos a ver qué es esta estadística. Dice Paraguay con 107 puntos entre los menor riesgo país de la región. Paraguay volvió a ubicarse entre las economías de América Latina con menor riesgo país. El Emerging Markets Bond Index, elaborado por JP Morgan, ¿sí? Y utilizado, ¿sí?, como referencia para medir la prima que exigen los inversores. Bueno, vamos a ampliar esto luego. Ya tenemos a alguien en línea de comunicación. Está el director nacional el director del Hospital Nacional de Itagual, doctor Miguel Ferreira. Buen día, director.
1: Buen día, Alejandro.
0: Doctor, a pedir por escuchar que están por ahí trabajando y no de otra manera, doctor. Bueno, vamos a lo primero, a lo que nos convoca, y luego a ver un poquito cómo está la casa en este día, en este tiempo. ¿Cuál es el estado de salud? Primero, si ya lo derivaron ahí hasta el hospital a Hugo Javier, doctor.
1: Todavía no llegó a nuestra institución. Hace 10 minutos por ahí me llamó el director del Hospital Barrio Obrero que ya sale de esa institución, pero nosotros ya tenemos totalmente preparado acá la unidad para recibirle. Y estamos esperándole.
0: Ya, esperándole. O sea, definitivamente va a ser trasladado hasta ese hospital, entonces, sí. Doctor, ya tenés confirmado.
1: Definitivamente, sí, ya con nosotros.
0: Doctor, ¿y tenés alguna información, algún adelanto de su estado?
1: El reporte que recibí es que está sumamente grave, es

0: intubado y con medicamentos para soporte vital del paciente. Y una vez que llega con nosotros, completaremos, evaluaremos con el equipo de terapia intensiva y completaremos los medios auxiliares diagnósticos para llegar a un diagnóstico preciso.
1: Ajá.
0: Y en base a eso proceder,
1: sí,
0: en base
1: señor.
0: A eso decidir la terapéutica que haremos con él.
1: Totalmente. Doctor, ¿y a raíz de qué hubiera sido, habría sido esto, se habría producido esto,
0: no,
1: sabe, doctor?
0: No te puedo dar todavía con precisión porque por lo que ellos nos refieren, nomás lo que tenemos nosotros,
1: sí,
0: está
1: sí,
0: entre
1: sí.
0: Un accidente cerebrovascular, que es lo que llamamos derrame cerebral, o un trauma cráneoencefálico, el otro. Está entre esos dos, me dijo el colega que nos refirió.
1: Claro, una vez que esté recién y le hagan las revisiones, los estudios, se sabrá el diagnóstico exacto, doctor, se entiende eso.
0: Preciso, así mismo.
1: Sí, señor. Y bueno, a la espera entonces, doctor, pero sí, he confirmado que estará ahí con ustedes.
0: Así mismo, así mismo.
1: Bueno, por otro lado, doctor, ¿cómo está la casa? ¿Cómo están los profesionales médicos, tus colegas? ¿Cómo funciona el Hospital Nacional de Itagua hoy, esta semana?
0: Nosotros seguimos trabajando normalmente. Es una actividad normal hoy en el hospital, rutina normal, se está trabajando, inclusive probablemente hoy si hay compatibilidad haremos un trasplante renal en un paciente, apareció un donante y estamos esperando eso se hace un estudio de histocompatibilidad y si se confirma eso vamos a hacer inclusive dentro de nuestra actividad normal hoy un trasplante renal también.
1: Y el caso, la situación de médicos que renunciaron ahí del hospital, doctor.
0: Eso es, todos siguen trabajando y eso es, nosotros tenemos la fe y la esperanza de que se va a llegar a un final feliz, a un acuerdo entre los colegas que renunciaron y el Ministerio de Salud, así es que creemos que se llegará a un final de día. Ellos siguen totalmente normal, siguen trabajando, haciendo sus trabajos normalmente.
1: Claro, eso tiene su proceso también y capaz que el caso de ellos esté entre lo que se busca resolver y en lo que se avanzó de alguna manera igualmente, doctor.
0: Así mismo, así mismo.
1: Y, doctor, ¿vos también pusiste a cargo, a disposición tu cargo?
0: Sí. Me hicieron un pedido todos los colegas de la institución. Entonces, solicitaron eso y ellos son lo que me ayuda, acá son mi mano derecha. Entonces, fue una solicitud de todos los jefes de servicio y departamento.
1: Sí, sí, sí.
0: Pero seguimos trabajando en normalmente acá, cuidando a todos los pacientes, atendiendo todos los que llegan, tratar de servir lo mejor posible, de la mejor manera a nuestros colegas, a nuestros pacientes, que es nuestra función, es nuestro juramento y cuál es la de cuidarle a los pacientes. Seguimos trabajando normalmente acá nosotros todos los días.
1: Ya, y son muchos los médicos, empezando por vos, doctor, es que están en este estado. Es un proceso y a resolver la determinación de ustedes, de hecho.
0: Sí, sí. Son todos los jefes de servicio y departamento, son los que pusieron su cargo a disposición y además los cirujanos pediátricos son los que renunciaron y los que hacen terapia intensiva de niños y neonatología. Pero como les digo, yo creo que con el correr de los días, el Ministerio de Salud, encabezada por nuestra ministra, está trabajando intensamente para llegar a solucionar este tema lo antes posible.
1: Son diferentes especialistas, doctor. ¿Cuánto más o menos son en total los médicos en esta situación?
0: Un promedio de 60 médicos por ahí.
1: 60 médicos del hospital de
0: Itagua.
1: 60 médicos.
0: Sí, sí.
1: Ya,
0: Así es.
1: a resolver, creo que en 10 días tendría que responderles el ministerio.
0: Así mismo.
1: Pero repito, esto puede incluir también esto que gradualmente se va dando entre las negociaciones, igualmente, doctor.
0: Sí, nosotros tenemos mucha fe y creemos firmemente que esto se va a solucionar dentro de pocos días para que podamos seguir trabajando ya normalmente y dándole todas las atenciones necesarias al pueblo paraguayo que tanto necesita de nosotros.
1: Sin duda, eso, doctor. Pero los 60 están trabajando normalmente ahora.
0: Sí, el hospital está funcionando normalmente. Normalmente, se hacen la cirugía, las consultas, las atenciones, los partos, la cesárea, las cirugías complejas, laboratorio está funcionando perfectamente, imágenes van funcionando perfectamente, totalmente normal.
1: Y en cuanto a obras, doctor, ¿cómo está la situación hoy? ¿Cómo avanza eso?
0: Lo más, dentro de las obras, lo más importante es que ha comenzado la construcción del futuro Hospital Nacional de Itagua, que es una obra sumamente importante. Además, ya se ha terminado un albergue para familiares y pacientes dentro de la institución, que eso sí ya está totalmente terminado, que vendrá a cumplir una función muy importante dentro de la institución. Y además, aparte de eso, se ha terminado en distintos lugares dentro de la institución, por ejemplo, nefrología, terapia intensiva, neonatología. Urgencia adulto, ha comenzado también una parte que se ha reparado y ahora van a proseguir los trabajos. Como te imaginarás, es un edificio un poco antiguo. Este año el hospital está cumpliendo 36 años y de repente ya tienes defectos en la parte de infraestructura edilicia del hospital.
1: Lo importante es que se inició la obra
0: Lo
1: y se
0: importante
1: terminó.
0: es
1: Por
0: eso.
1: otro lado, el albergue,
0: Sí.
1: por ejemplo, como bien indicaste, doctor, es una cuestión demasiado importante para familiares de
0: Demasiado
1: pacientes.
0: importante y es un albergue de lujo, diría yo, de dos plantas, con todas las comodidades, tiene habitaciones, sala comedor, un patio para que puedan jugar los niños con un parquecito. Etcétera, etcétera, con todas las comodidades, es un lugar de lujo que vamos a facilitarle a los familiares y pacientes que vienen, sobre todo de los lugares lejanos, digamos, a nuestra institución, porque nosotros recibimos de Ciudad del Este, de Concepción, de Amambay, del Chaco, entonces va a ser algo muy importante para nosotros proporcionarles ese lugar donde ellos puedan quedar y acompañarle a sus pacientes.
1: Sí que es de lujo, doctor, con estos detalles que nos comentó, es el primer hospital más o menos que tiene este tipo de albergue.
0: Así mismo, el primer hospital y es de lujo, así que le invitamos cuando quieran pasar para mostrarle un poco. Es una maravilla.
1: Sí, hay que ver eso, hay que corresponde, amerita y seguramente
0: Así es.
1: muchas personas ya estarán disfrutando. ¿Para cuánta capacidad más o menos es, doctor?
0: Para 70 personas.
1: 70.
0: 70 personas.
1: Sí. Demasiado importante, demasiado útil, ¿eh?
0: Sí, así mismo.
1: Bueno, doctor, te agradecemos mucho el tiempo. Deseo de buena jornada para vos, tu equipo y ojalá todo se resuelva en el marco de lo normal y continúen con su trabajo porque, como usted indicó, doctor, es indispensable la función, la labor, la atención de ustedes para la ciudadanía en general.
0: Así mismo, es nuestra intención que todo se pueda canalizar lo antes posible, lleguemos a un punto final feliz y podamos trabajar tranquilamente dedicándonos exclusivamente a nuestros pacientes.
1: Un abrazo, doctor. Buena jornada.
0: Un abrazo a usted y saludo a la audiencia.
1: Muy amable.
0: Saludos.
1: Muchas gracias. El doctor Miguel Ferreira, director del Hospital Nacional de Itagua, entonces son 60 médicos, incluyéndole a él como director, que han presentado renuncia, pero tiene un proceso eso. Tiene unos días, creo que 2 semanas, para que el Ministerio de Salud los pueda responder, resolver. Se dieron reuniones y negociaciones también en ese marco y capaz que con eso ya se pueda ir cubriendo algunas reivindicaciones presentadas por los médicos que nos dice el director, están trabajando normalmente. Están brindando atención médica y otro servicio a los 60 médicos que están en este estado, en esta condición. Y anunciaba también el inicio de la construcción del Gran Hospital Nacional de Itauguá. Y por otro lado anunciaba la terminación ya del albergue de lujo de dos plantas para 70 personas y todos los servicios que tenía ahí, ¿eh? Realmente de lujo. Otro hospital, desconozco que otro hospital del país tenga este albergue y brinde estos servicios a los familiares. Lleva, para dignificar también a familiares de pacientes. Como corresponde, ¿verdad? Sí. Bueno, son las 8 de la mañana con 36 minutos. El caso Hugo Javier están esperándolos ahí. Y no tiene él un diagnóstico exacto, preciso, solamente lo que le informan sus colegas médicos. Y en base a eso, será trasladado e internado en el Hospital Nacional de Itauguá. Derrame cerebral, como más conocido como derrame cerebral o un trauma cráneo cerebral. Esto puede ser debido a la caída, pero ya se sabrá mejor el diagnóstico y sobre todo el estado entonces de Hugo Javier una vez que esté ahí en el hospital. No llegó todavía, pero ya hablaron con el doctor y le anunciaron que sería trasladado hasta ese hospital, ¿verdad? Para recibir la atención en terapia. Sí. Bueno, en instantes, en todo caso, en instantes tendremos la conferencia de prensa anunciada desde el Instituto de Previsión Social. Ahora es, Pati, bueno. Tema pagos a jubilados fallecidos. Segundo tema, censo digital. Y también la desprecarización laboral. Ya está en el uso de palabra en estos momentos el doctor Isaías Fretes, presidente del Instituto de Previsión Social, junto con su equipo técnico.
2: Por favor, si podés citarnos la secuencia de todos.
3: Arrancamos con el señor Américo Riquelme, director de jubilaciones del IPS, quien va a estar hablando sobre pagos fallecidos y el inicio del censo. Micrófono, por favor.
4: Buenos días para todos, un gusto recibirles aquí en el IPS. Lo primero que quiero invitarles a mirar un poco la pantalla.
5: ¿Se escucha lo que está diciendo?
4: Hola. Le invito a que miremos un poco la pantalla, tenemos las láminas. Por favor, quisiera que nos concentremos un poco en esta imagen en donde en la parte izquierda se puede ver que solo el 15%. Damas y caballeros, el IPS hace un proceso exhaustivo mes a mes para que no se produzcan estos pagos a fallecidos. Y lo que sucede es que en términos reales y efectivos, hoy en el año 2026, tan solo el 15% de los pagos a fallecidos se produce en el siguiente mes. Vale decir, y agarro bien esto. El 85% de los pagos a fallecidos se produce en el mes en que los mismos fallecen. Recuerden ustedes que las personas que cobran, los jubilados y pensionados en el IPS cobran el 17 de cada mes. Lo que significa que hay un periodo que nosotros también tenemos para procesar los datos, que nosotros hoy tenemos que siente el corte a 9. 9 vamos a cerrar, vamos a pasar a financiero y a partir de ahí se empieza a procesar. Las personas que hoy el señor les llama a rendir cuentas a partir de estas fechas, nos es imposible a nosotros poder controlar. Y aquí hay un detalle muy importante. Las jubilaciones no son pagos de salario. No estamos devengando días. No estamos pagando por días trabajados. Lo que le pagamos a nuestros jubilados y pensionados es su propio dinero que lo hemos administrado por mucho tiempo y es justo que le entreguemos cuando estaba vivo en ese periodo de tiempo, o sea, hasta 9, o a lo mejor desde el 17 que empezamos a pagar, cuando ya no tenemos control. Si ya le pagamos el 17, si fallece, si el señor le llama el 18, 19, el 20, eso ya es imposible. Es decir, el IPS tiene una curva natural, como toda empresa de jubilaciones, que lamentablemente tiene que producirse, por así decir. Y aquí hay un dato fundamental. Alrededor del 0,1% nada más es el valor monetario de estos pagos a la fecha. Hemos iniciado un proceso desde el año 2023, desde agosto del 2023, muy importante para reducir este proceso. Los cruces se realizan, caballeros, mensualmente, se realizan dos veces inclusive en el mes, porque nosotros no hacemos, como les decía, ahora vamos a hacerlo unos días antes de lo hicimos, ya bueno, este fin de semana con los compañeros de tecnología para poder cerrar el 9 y depuramos un poco esto. Para el siguiente pago, que es mucho más pequeño, nosotros tenemos tres pagos en el mes, se vuelven a hacer esos controles. Entonces está haciendo esos controles con usar información con nuestras bases de datos, con el Tribunal Superior de Justicia Electoral, con el registro civil de las personas, con quienes, por cierto, que con el apoyo del presidente, nos hemos reunido en las semanas pasadas con la doctora Vanessa Cuba. Ella misma encabezó la reunión, creo que se difundió eso a través de ustedes, de los medios, a los cuales agradecemos por eso. Se nos reunimos con ellos para firmar los trabajos, volver a firmar este convenio que ya teníamos, de hecho, pero ajustarlo. Nos juntamos con la gente del registro civil, con los compañeros también de tecnología, a los cuales siempre les agradezco porque ellos son un poco los que hacen posible estos cruces, ellos son los responsables de hacer estos cruces. Entonces, estamos trabajando día a día para mejorar estos números. Y hoy tenemos tan solo un 0,1% aproximadamente mensualmente de este tipo de pagos. La siguiente lámina, por favor. Si bien es cierto, el informe de la auditoría da un número de 64.057 millones, ¿verdad? Un monto considerable, ¿verdad? Desafortunadamente se ha incurrido en esto. Hay que subrayar que aquí se produjo el momento, estos pagos se produjeron en el momento de la pandemia. Yo no pretendo justificar, ¿verdad? Y solamente describo la realidad, pero también es importante decir que de ese importe tan significativo, el 44.9, yo soy economista y usamos siempre una frase que decimos ley de los grandes números, ¿verdad? El 45% ya se recuperó. El 45% ya fue recuperado. Y este es un proceso dinámico. Explico brevemente. Yo no más extender demasiado, presidente, disculpo por favor, pero para que la gente entienda.
5: Es necesario que usted se tome su tiempo. Gracias. Porque la ciudadanía tiene que tener una explicación. Y quiero aclarar también que todos que fueron sacados a salud por la Contraloría, nosotros le hemos facilitado. Todos. Es más, hubieron puntos de esta institución que ellos necesitaban una mayor aclaración y técnicos nuestros fueron a trabajar con la Contraloría. No es que la Contraloría descubrió esto. Estos son datos institucionales que fueron compartidos con la Contraloría.
4: Entonces, siguiendo un poco en esta misma línea de los 45%, decíamos, el corte hasta esta fecha es 45%, pero recuerden, si alguno tiene algún familiar que por alguna razón ya hoy está, heredó la pensión. Imaginemos que un jubilado nuestro fallece, la esposa hereda la pensión hasta el 60%. Esta persona, si tuvo un cobro, se le va descontando a esta persona que está cobrando la pensión. Es decir, esto que ven allí es dinámico. Y una vez que se agote, si se agota la posibilidad de cobro, porque no hay una persona que herede la pensión, nosotros esto remitimos directamente a la dirección jurídica para que ellos tomen las medidas. Y hay un tiempo prudencial que es de 2 años según nuestra carta orgánica, que también puede venir otra persona y requerir algún tipo de pensión derivada. Así que esto no está definitivamente cerrado. Lo que yo sí quisiera subrayar es 45% ya se recuperó y seguimos trabajando en recuperar esto. Siguiente lámina, por favor. En el extremo inferior izquierdo mis compañeros de trabajo han hecho un análisis brillante y a los cuales agradezco muchísimo por él, ¿verdad? Promedio mensual, tendencia a la baja. Nosotros habíamos visto un número bastante significativo en el periodo 2020-2025, recién en la lámina anterior. Sin embargo, si ahora se fijan en el extremo inferior izquierdo, hay un pequeño análisis promedio mensual, cómo fue evolucionando este proceso de mejora continua, por así decirlo. En el 2020-2024, 979 millones por mes aproximadamente se daban estos pagos desafortunados. En el 2025 esto ya baja a un 55%. Y hoy, de enero a mayo, con relación al año base, que es 2020-2024, hemos disminuido un 75% y hoy pagamos en el mes 246 millones aproximadamente. Desafortunadamente, por decirlo así, se va en estos días. A lo cual, vuelvo a subrayar, recuerden la lámina primera. Tan solo el 15% de estos pagos se dan en el siguiente mes de fallecimiento. El 85% de esto también es el mes que fallecieron las personas, era su dinero. No sé si hay una lámina más. Ah, ok, un poco una explicación, presidente y consejero, donde mostramos un poco. Esta es una tabla de óbitos. Una tabla de óbitos y un poco expresa lo que les contábamos. Si hacemos un análisis de estos últimos 5 meses, que es un poco el cliente, lo vamos como base, aproximadamente el promedio aquí es de 516 personas las que fallecen en los primeros 16 días y en los siguientes 20 algo días van 537 personas. Señores, nosotros, como les decía, hacemos un corte al 9 para procesar los pagos para que pueda llegar a las personas el día 17. Y las personas que desafortunadamente fallecen a partir de esa fecha, para nosotros es imposible controlar. Eso resulta imposible en empresas de esta naturaleza. Presidente.
6: Muchas gracias. Quiero resaltar eso. Lo último, es imposible evitar de que en un porcentaje mínimo o que se llegue a nivel cero para que no se pague a fallecidos. Es una pregunta como Juan Pablo, imposible o es factible.
4: Sumamente difícil. Doy un ejemplo. Si llegásemos a afinar la tecnología de una manera tal y a someterla a nuestros asegurados, que recuerdo que son adultos mayores, muchas personas con muchas limitaciones, y le dijéramos, tienen que hacer su pedida ahora y posterior a eso le vamos a acreditar, someterle a eso, sí se podría llegar a un nivel muy
5: alto. Pero lo mismo puede fallecer.
4: Igual podrá fallecer el día
5: después. Al día siguiente que se pagó.
4: Y se pagará. De acuerdo, así. En la naturaleza de la operativa hace muy poco probable la certeza.
6: Está en nuestra historia. ¿Qué hemos hecho para mejorar la guardia? Esto, para bajar ese índice de error.
7: He recibido la directiva, señor presidente, de reunirme con la Dirección Nacional de Tecnología del Ministerio de Salud, que es la que registra en su base de datos en el momento que una persona fallece en el Paraguay y posteriormente se registra en el registro civil de las personas. Ya nos hemos reunido con la Dirección Nacional, la Dirección de Tecnología del Ministerio de Salud. También ya hemos conversado con la Dirección de Registro Civil para procesar toda esa información con nuestra Dirección de Tecnología, y esa información en el futuro estamos coordinando las actividades para que lo tengamos online el 10 de cada mes, señor presidente.
6: Gracias, Alejandro Fernández. Continuamos.
8: Pasamos al siguiente tema. El señor Américo Riquelme habla del inicio del censo para jubilados que arranca el día de hoy.
4: Bueno, nosotros desde
2: Discúlpenme, los vacíos neuronales. Consejero Ramón Zarza, ¿qué impacto, pensando en un reconocido financista, qué impacto económico ha tenido este hecho que estamos hablando? Números, solo números.
9: Bueno, gracias, presidente. La verdad que estamos hablando de personas fallecidas, entonces es un poco duro transferirlo a números, pero el impacto económico en la estructura financiera del IPS es casi nulo. Recordemos la palabra que dijo el director, 0,1 o menos. Eso quiere decir que la materialidad y también lo corrigió, de la devolución al jubilado, porque no se le está pagando, se le está devolviendo lo que aportó durante 30 años, es muy baja respecto a la cantidad de dinero que se paga mensualmente y anualmente. Si se imaginan ustedes el porcentaje 0,1 o menos de incidencia, por más que estemos hablando de personas fallecidas, es casi nulo en términos financieros. Sí,
10: disculpen, ¿en un universo de cuánto asegurado? ¿En un universo de cuánto más asegurado va a ser el 0,1%?
11: 90.800 aproximadamente al último corte. Quienes son jubilados y pensionados los estamos pagando. Y pagamos aproximadamente 470.000 aproximadamente.
9: Bueno, esos datos que están aquí también, y luego hay que ver que se sigue trabajando en la recuperación y va a llegar a un punto, y esto va a llegar a un punto, y esto es sumamente frío, pero es así, va a llegar a un punto, y creo que ese es este punto, en donde seguir recuperando es más caro que asumir lo que se está devolviendo de más, porque no es un pago, recuerden, es la devolución de un aporte, le corresponde nomás luego a la persona que falleció ese dinero. No es un pago, es una devolución.
2: Por eso es que es tan importante esto, porque esto se mediatizó en una forma negativa y ustedes ya se están dando cuenta de que no es así. Por eso es importante aclarar esto y conté que no corresponde a esta administración anterior, pero mi obligación es de cuidar la imagen institucional. Entonces continuamos y disculpe.
11: Retomamos con el tema de jubilaciones. El día de hoy arrancamos formalmente el censo para los jubilados y pensionados. Aquí lo primero que quisiera resaltar es que esta es una obligación inserta en nuestra normativa legal. El censo debe ser completado, llenado, llevado adelante por todos nuestros jubilados y pensionados. Y lo siguiente y no menos importante que quiero contarles a todos es que es completa, absoluta y totalmente gratuito. No tiene ningún costo ni puede tener costo alguno para ninguno de nuestros jubilados y pensionados. También agradecerle una vez más a mis compañeros del área de tecnología porque con su colaboración se pudo desarrollar esta plataforma, porque al censo se puede acceder a través de la página web del IPS, a través de una tablet, un teléfono, una laptop, una computadora de escritorio. Este censo fue desarrollado internamente con nuestros equipos de trabajo, no ha tenido ningún costo para la previsional y está ya disponible desde las primeras horas del día domingo para que todos nuestros jubilados y pensionados puedan completar. ¿Qué es lo que se pretende con este censo? Obtener información clara, precisa, saber dónde está nuestro asegurado, poder tener información precisa y establecer un canal de comunicación. Yo me imagino que toda esta información va a ser sumamente valiosa para la dirección, pero no menos importante para mis compañeros del área de las creencias de salud. A lo mejor vamos a poder vamos a compartir información de forma tal hacer de llegar materiales de concienciación, de medicina preventiva. Así podemos tener información clara y precisa y contacto con nuestros asegurados. Nosotros tenemos también la necesidad de conocer un poco el perfil actual de nuestros asegurados, si los mismos están con algún tipo de limitación física, si alguno
4: dada la naturaleza de, ¿verdad?, de nuestros jubilados y pensionados, algunos ya requieren de un cuidador, así es que necesitamos y queremos saber quiénes son las personas generosas que le están cuidando a estas personas, pero que son las personas con las cuales necesitamos entrar en contacto y contarle qué tiene a disposición, cómo podemos ayudarle mejor. Esa es la intención de este censo, el cual, como les decía, absolutamente gratuito, y para las personas que igualmente requieran o deseen, se sientan más cómodos recibiendo el apoyo de alguien, los 15 centros que tenemos desde la Dirección de Jubilaciones, los compañeros de la Dirección de Aporte Obrero Patronal, que tienen varios centros también de atención, los compañeros de la Gerencia de Salud, en varios centros asistenciales, ya fueron capacitados. Esto lo hicimos a través de reuniones virtuales. Tenemos una cantidad aproximada de como 80 centros locales donde podrían acercarse las personas para recibir una asistencia directa de nuestros compañeros, para que cualquier asegurado pueda llevar adelante este proceso. También les comento que los compañeros del área de comunicación han, ya creo que, publicado en todas nuestras redes sociales, plataformas, un tutorial muy lindo, muy ameno, muy agradable, ¿verdad?, donde nos van explicando paso a paso cómo se lleva adelante y cómo se completa este censo. Así que yo espero que podamos tener éxito, porque esto termina un día antes del Día de la Virgen de Guadalupe. El 7 de diciembre termina nuestro censo, y es que les invito, por favor, ayúdenos. Por favor, en esto ayúdenos. Coméntenle a la gente que es muy bueno, porque juntos vamos a hacer algo muy importante con esto.
2: Hay una cuestión cultural de por medio. A Paraguayo siempre más tarde llega. Entonces tenemos la certeza de que un porcentaje no lo habrá hecho por desidia o porque no entiende la tecnología. En principio se cierra en esa fecha, pero si el porcentaje es muy importante, entonces no vamos a tener nosotros otra opción que extender ese plazo, ¿verdad? Pero por una cuestión organizativa, papel no quita ya para allá, y ya poco más igual es el vía hoy. Entonces vamos a tener que extender el plazo y utilizar algún otro mecanismo para que esta gente lo haga. Lo que les invito es que nos ayuden a hacer bien nuestro trabajo. Estamos hablando de un tema muy álgido, esto forma parte de la complementación para solucionar ese tema tan álgido. Entonces solicito a la ciudadanía que nos ayuden, solicito a los empresarios que digan en las fábricas: usted ya hizo su censo. Entonces es una cuestión de buen manejo institucional, es muy importante el buen manejo de este tema, censarse. ¿Algo más con respecto a este punto? Entonces vamos, Alejandro, al siguiente tema.
12: Damos la palabra a la licenciada Diana Jiménez, directora de Talento Humano. Ella va a estar hablando sobre despecarización, concurso público para subespecialistas y nivelación de la carrera de enfermería.
13: Buenos días, presidente, autoridades, miembros de la prensa y ciudadanía en general. Bueno, antes que nada quisiera dar un pantallazo rápido de lo que es el talento humano dentro del IPS. Actualmente está compuesto por 25.300 funcionarios entre permanentes y contratados, de los cuales la mayor proporción se encuentra en el personal contratado. Tenemos el 52% de nuestros funcionarios en situación precaria y el 48% ya forman parte del plantel permanente de la institución. Dentro de nuestras políticas de retención de talento humano, políticas de mejoras salariales, estamos llevando a cabo varios procesos concursales vigentes. Dos de ellos ya están en un proceso de adjudicación. Estamos hablando de ingreso a la carrera de enfermería, que se había destinado un monto aproximado de 7.000 millones de guaraníes para este presente ejercicio fiscal. También en proceso de adjudicación, el concurso para promoción en la carrera de enfermería, un impacto presupuestario considerable de 1.200 millones para el total de este ejercicio fiscal. En esta semana está iniciando el concurso para nivelación del salario conforme a la ley de la carrera de enfermería para el personal permanente. Aquí tenemos una población, el grupo de permanentes de 632 personales. Contamos con los recursos presupuestarios y financieros para honrar a nuestros personales del área de enfermería para que puedan acceder a los salarios que establece su propia ley. Asimismo, estamos trabajando de manera conjunta con el presidente de la Gerencia de Salud para llevar a cabo un concurso público para ingreso de subespecialistas. Contamos con 206 vacancias en especialidades críticas y vitales para la atención a nuestros ancianos. Ese concurso lo vamos a llevar de manera transparente, eficiente y dirigente para que termine lo antes posible y podamos dotar a nuestros centros asistenciales de especialistas de alta capacidad donde hay una baja dotación de esos personales a nivel país y queremos captar a los mejores para que tengamos una atención de calidad en nuestros asegurados. Por otra parte, también vamos a llevar a cabo nuestro concurso de desprecarización laboral. Tenemos actualmente 10.200 personales de blanco y administrativos que reúnen las condiciones para poder acceder a un concurso de desprecarización. Es decir, que cuentan con 4 años de antigüedad ininterrumpida en la institución bajo los servicios principalmente asistenciales. Contamos con 1.000 vacancias inicialmente para poder llevar a cabo este concurso para ambos grupos, tanto administrativos como de salud. En su mayoría, estas vacancias van a ir destinadas al personal de blanco y apoyo en salud. También al área administrativa en cierta proporción. Este concurso tiene su tiempo. Actualmente estamos trabajando desde el día de hoy. Empieza la actualización del legajo físico digital de los funcionarios contratados, que es una exigencia que establece la propia normativa y la legislación vigente en la ley de la carrera civil. El proceso de actualización del legajo lleva un tiempo de aproximadamente 3 semanas. Una vez que culmine ese trabajo, daremos inicio al concurso propiamente dicho, con la postulación y la verificación de todos los antecedentes. Con este concurso se busca hacer justicia a nuestros personales más antiguos de la institución. Tendrá una mayor valoración en la antigüedad, la experiencia específica dentro de la institución y una experiencia general dentro de otros lugares, ya sea del Estado o entes externos. Quisiera también aclarar, aprovechando que tenemos la prensa abierta aquí, para expresarle a nuestros compañeros que se mantengan informados a través de los medios oficiales de la institución, que son las circulares que emite Talento Humano, las que van a través de prensa institucional y no guiarse por otros medios externos que carecen de veracidad o pueden contar con un poco de sesgo en la información. Solicitamos que mantengan la calma y que vamos a ir informando de manera oportuna y clara todos los procedimientos que se llevarán a cabo para este concurso.
14: A los concursantes, aclaro. Esto va a tener 100% de transparencia. Y aquel personal de blanco que se considere lesado en sus derechos, yo les ruego que protesten y que lo hagan con vehemencia. De una vez por todas debe terminar eso de que porque llamó fulano o mengano o porque está detrás algún personaje, eso acá murió. Eso no va a existir. Tenemos que recuperar la imagen y la credibilidad institucional. ¿Por qué hemos dado nosotros una importancia significativa a las altas especialidades? Porque hoy día son oro cuí. Hay entre ellos, por decirle, no quiero decir el nombre, es un señor oncólogo que me manifestó su deseo de retirarse. Le dije, no te puedes retirar, 16 años de tu vida está en la institución. Ustedes se imaginan, 16 años de su vida, y el tipo hace quimioterapia, un tipo de reconocido prestigio. 16 años. ¡Qué maltrato! Si las administraciones anteriores hubiesen previsto tan solo desprecarizar, no digo a 5.000, a 1.000 nomás por año, Esto no hubiese estado así en la situación caótica. La institución no cuidó lo más valioso que tiene, que es su recurso humano. Y nosotros vamos a darle la importancia que corresponde al recurso humano calificado. Por eso hemos destinado ese número 200, ¿cuánto? 206, para cuidar de nuestros recursos humanos calificados. Uno, cuando recorre el interior, a mí por lo menos se me rompe el alma cuando me dicen, acá podemos operar solamente 3 días a la semana, él viene por ahí todos los días, cuando después digo la necesita, profesor. Entonces nosotros estamos abocados a cuidar la alta especialización. Que no gane más 4,5 millones de guaraníes, que no pase 10 años en situación precaria. Por Dios, ¿por qué ocurrió? Pero lo que lastimosamente no podemos manejar es la diferenciación que se hizo entre el Ministerio de Salud e IPS. 11.000 personas, si no estoy equivocado, licenciada, fueron desprecarizados, fueron cupos para la precarización del Ministerio de Salud, ¿verdad? Y a nosotros nos dieron 1.000. ¿Y cómo lo estamos compensando? Con otros valores muy importantes de medicina, como por ejemplo, otorgarle de forma gratuita cursos de capacitación, que en medicina siempre es costoso, siempre. Darle otro tipo de incentivos y por sobre todas las cosas, darle transparencia y otorgarles la imagen de la credibilidad de esta administración hacia ellos. Y que este es el inicio de un proceso. De un proceso que va a terminar cuando esté en un 100% regularizado la situación de cada uno de todos estos recursos humanos que están en situación irregular. Dale, si puedo aportar algo sobre este punto, sobre todo sobre la rigurosidad de la selección.
15: Muy buenos días, presidente, consejeros, a la audiencia. Muchas gracias por estar presente. Para nosotros significa fortalecer nuestra respuesta hacia las necesidades que tenemos para nuestros asegurados en subespecialidades donde estamos limitados por la oferta que tenemos. Y como ya saben todos, esto genera la dificultad de que nuestros asegurados en algunas subespecialidades demoren en la obtención de esta respuesta. ¿Por qué la introducción? Estos 206 subespecialistas, es un concurso público, está abierto no solamente a nuestros médicos, pero como bien lo dijo el presidente, nosotros vamos a garantizar la total transparencia y vamos a valorizar a aquel médico contratado en nuestro plantel para que puedan acceder también a esta recategorización. Además de nombrar, van a tener una mejoría sustancial en sus salarios. Queda con un piso de 6.800.000 aproximadamente a un techo de 9.400.000 para funcionarios que tienen más de 4 años de antigüedad, acceden directamente también a la disminución de carga horaria de 12 horas en sus servicios. Creemos que estamos dando un pequeño gran paso para reconocer el esfuerzo de aquel recurso humano de blanco que no abandonó la institución, porque desde el año pasado, junio del año pasado, tuvimos esta fuga de subespecialistas, que si bien hemos compensado mínimamente con varias estrategias, creemos que esto va a hacer que volvamos a recuperar estos subespecialistas que son tan necesarios para la atención adecuada. Y quiero poner solamente un ejemplo. Si recuerdan, en noviembre del año pasado, la situación de nuestros anestesiólogos, y ahí quiero dar un dato. El IPS, por su infraestructura, por su cobertura social, es muy atractivo para nuestros compañeros, no solamente médicos. En la crisis que tuvimos con anestesia, hemos recuperado más de 95 anestesiólogos acercándonos a las condiciones que ofrecía el Ministerio de Salud. Y eso permitió que podamos seguir teniendo un hospital Ingavi operativo con sus más de 22 quirófanos. Es la misma situación que vemos con endocrinólogos, anestesiólogos, neonatólogos, terapistas en todas las áreas, neurólogos, neurocirujanos y otras subespecialidades que creemos que van a ser reivindicadas también. Y como insisto, este es el primer gran paso. El segundo punto, nosotros seguimos con el cumplimiento de la ley de la reducción de carga horaria. Este mes de septiembre vamos a incorporar más de 500 médicos a nuestro staff, siguiendo así el cumplimiento de esta ley de acuerdo a nuestros recursos. Creemos que va a ser un paso muy importante también, donde toda la red sanitaria de IPS va a incorporar médicos para esta reducción de carga horaria. Muchas gracias, presidente.
14: Este beneficio de la disminución de la carga horaria, creo que fue una forma que se encontró para subliminalmente, solapadamente, darles el merecido aumento de salario. Me hubiese gustado, personalmente, como médico, se les dé directamente el aumento de salario sin la reducción, porque en el fondo lo que buscaban los colegas es ser dignificados en sus haberes salariales. Porque está haciendo daño esta disminución de la carga horaria. Por una razón muy sencilla. El Paraguay no tiene la capacidad suficiente para generar el número de especialistas que el país necesita. Entonces, al disminuir ese, algo que yo les puedo hablar con probidad, que es cirugía, por ejemplo, al bajar a 12 horas, ¿quién cubre las otras 12 horas? ¿Qué pasó en el IPS? Como el segundo vínculo es de 24 horas, ese colega ya no aceptaba esa opción. Ahora nosotros vamos a conseguir que esto sea similar al Ministerio de Salud. O sea, que ese segundo vínculo ya no sea de 24, sino que sea también de 12 horas. Pero me hubiese gustado que se le hubiese otorgado, por decirle, 70-80% de aumento salarial dentro de su condición de nombrado, iban a tener más beneficios, muchos más beneficios, y nosotros no íbamos a estar pasando este drama que estamos pasando ahora. No hay la cantidad suficiente de especialistas, pero hay otra cosa peor todavía, y les digo como cirujanos, si a mí cirujano y me toca me tirar el día lunes, elegí lunes y martes 12 horas, me fui lunes y operé un cáncer de recto, operé una colectomía, martes me voy otra vez al hospital, veo a mi paciente, y miércoles, y jueves, y normalmente, señores, para que ustedes puedan entender un poquitito, cuando uno, ellos comienzan a este está, cuando uno opera un cáncer de colon, corta un pedazo, el pedazo enfermo, y vuelve a unir. Y lo une en forma manual o en forma mecánica, con una presilladora. Y aquí, en la China o los Estados Unidos, hay un índice de dehiscencia, o sea que no prende, un puntito nomás no prende. Y se escapa un pedito en la cavidad abdominal, o una caquita, ay, como la de botí, peritonitis. ¿Y qué pasó? El cirujano no estuvo ahí ese día viernes, y eso ocurre entre el cuarto y quinto día. Y al fiscal no le va a interesar eso de que él no tenía por qué irse al hospital porque le tocó la disminución de la carga horaria y que estaba en su derecho. Al fiscal no le va a interesar. Otro año que ha hecho esto. No sé si se entiende, ¿verdad? Bueno. Sí, no, a veces no hablé en lenguaje técnico, ¿verdad? Bueno, entonces ese es otro daño que hizo esto. Desde el primer día siempre defendí de que había que honrar salarialmente al médico. Eso cae de maduro, un maltrato que se le ha llevado a ese personal de blanco. 2.800.000 guaraníes al salario una enfermera, por Dios, eso no podemos discutir, pero yo estoy hablando por fuera de eso, también otros aspectos que ha hecho daño esta disminución en la práctica de la carga horaria. Yo que haría como cirujano para cuidarme, haría, como son 12 horas nomás en la semana, yo haría 2 horas lunes, si mi cirugía fue más larga, ya me jodí, repartiría mi horario en la semana para que no me toque, no me sorprenda en ausencia esa complicación y que después yo termine con un problema mayor. ¿Se entiende, verdad? Bueno, sí, abrimos las preguntas. Perdón, ¿por qué no hablamos del último tema? Entonces ya después hacemos, que es el tema de la apertura de sobres. Sí, ya sé, pero hágalo de introducción, un instrumento, ¿te parece? Bueno, entonces, yo les invito, una vez que termine toda esta sesión de trabajo, a, como les decía, un hecho inédito, a que todos ustedes nos acompañen en la apertura de sobres. Entonces, esto ha sido un proceso donde se buscó transparentar de modo tal de que el índice de error sea mínimo. Entonces, darles también una explicación sobre lo que vamos a ir a ver, cómo se trabajó para llegar a esto. Y le quiero pedir a Mirta Arias, ella es una técnica en esto, para que explique un poquitito el proceso.
16: Bueno, buenos días para todos. Realmente a mí me hubiera gustado más hablar un poco del tema de precarización, pero también es importante.
17: Hablarlo, sí, después hablamos,
16: porque ustedes se preguntarán por qué 1000 cupos, ¿verdad? Por más de que el Instituto de Previsión Social sea autónomo, sus recursos en realidad se rigen por la Ley de Presupuesto General de Gastos de la Nación, y el equipo económico es el que otorga los cupos. ¿Son insuficientes? Claro que son insuficientes. ¿Por qué? Porque el 52% del personal de blanco es el que está en una situación absolutamente precaria. Al ingresar a esta institución nos hemos encontrado de que hacía un tiempo largo de que no tenían el llamado a concurso, no tenían nivelación, el salario era insuficiente para el sector más importante, que es el de los médicos y el de las enfermeras. Y bueno, con un trabajo conjunto con los gremios, con el equipo económico, se ha logrado para este año aumentar de 500, un 500 más, que es 1000, para la desprecarización y tener la posibilidad de también todo el área de enfermería que pueda mejorar sus condiciones. Porque no solamente los médicos no les resulta atractivo el salario, porque no podemos competir con el Ministerio de Salud. Recuerden que los médicos del IPS ganan 4.800.000 guaraníes y las enfermeras en algunos casos ni siquiera llegan al salario mínimo. Por eso es que se está haciendo este trabajo y la idea es planificar para que esto sea continuo. En el tema de licitaciones, desde que llegamos acá, la instrucción era... Ustedes saben, nuestros recursos, tenemos un hermano que tiene bastante recursos, que es el área de jubilación, pero en el área de salud estamos, ya vieron todos los informes, que nuestros recursos son bastante ínfimos. Y en ese tren de cosas, lo que hemos tomado la decisión como Consejo de Administración, con la directiva del presidente, es que se reduzca el tiempo que se pueda, los procesos, para que se obtengan los medicamentos en tiempo y forma. Nos hemos encontrado con otra situación aún más crítica. Cuando llegamos acá era stock cero en medicamentos. Y ustedes saben, los procesos, nosotros nos regimos por la Ley de Contrataciones Públicas. Nos hemos ceñido estrictamente a lo que dice la Ley de Contrataciones Públicas. Se hacen los llamados y esos llamados nos llevan un tiempo más o aproximado de 3 meses. Por supuesto, en ese tiempo las empresas tienen derecho a realizar las protestas y los tiempos son mayores. Por eso es que en un momento dado se había planteado la posibilidad de una excepción en el tema de las compras, pero no se ha podido dar porque no podemos tener el menor tiempo posible. Se ha hecho hoy en este momento, nos encontramos en una situación bastante complicada en el área de limpieza porque ya estamos sin contrato. Entonces, se aceleraron los procesos y ¿qué se tomó en cuenta? Que los precios sean los menores. El precio de referencia sea el menor precio, y en eso hemos tenido un ahorro prácticamente en todo.

0: DNCP, se ha, por ejemplo, en el área interior, se ha planteado que la visita técnica era insuficiente, entonces eso permitió modificar el pliego de bases. Ahí se permitió que se presente mayor cantidad de empresas. También en el tema de algunas exigencias, que se ha permitido que se amplíe eso y que se presente una variedad de empresas. Pero siempre les recuerdo que el parámetro que se toma es el precio.
1: Abrimos espacio a las preguntas y pedimos que se presenten e indiquen de qué medio son antes de hacer la pregunta, por favor.
2: Buen día, Alberto Delgado de la Media Cadena. Hablando un poco acerca nuevamente del tema de los jubilados, este pago que se hace, el 0,1%, hablaban de un universo de 90.000 personas, corríjame, 900 personas o 90 personas mensuales aproximadamente son en este universo de personas. ¿Y de cuánto es el monto mensual que se viene pagando al respecto?
3: Ok, el porcentaje referido tiene que ver con la relación.
4: El del mes, que aproximadamente pagamos unos 470, 480, no sé cuánto, 70 y 490 en la ampliación actualmente, 1.000 millones de guaraníes se paga aproximadamente en un mes. Esto varía de acuerdo a las altas a las bajas. Aproximadamente no, 470, 470 mil millones. Nosotros tenemos hoy en enero y mayo del 2026 un promedio de este tipo de pagos de 246 millones de dólares, aproximadamente, ¿vale? 0 punto, poco menos realmente, como le decía.
5: Bueno, 9:23, vamos a otro punto de la información. Ya está el contacto con el móvil en exteriores, Benjamín, también para el reporte de su área de cobertura. Hola, Benjamín, ¿cómo estás? Buen día, te escuchamos.
6: Buen día, ¿qué tal, compañero? Estamos acá en la... desde la... lo que es la inauguración de la... de la reunión del Comité Consultivo Permanente sobre Telecomunicación y Tecnologías de la Información y Comunicaciones. Vamos a escuchar seguidamente las palabras del Oscar León. Él es secretario ejecutivo de la CITEL.
7: Pero sí aportamos tecnología, experiencia, comprar acompañamiento técnico sostenido para que cada país dedicar sus ventas priorizadas con instrumentos adecuados a su propio contexto. En términos concretos, eso significa pasar del diagnóstico a la hoja de ruta, de la hoja de ruta a un plan con responsables, claramente definidos, plazos e indicadores, de plan a mecanismos de seguimiento que permitan ajustar el rumbo cuando sea necesario. Ese es el valor agregado que buscamos ofrecer. Acuerdos regionales traducidos en hojas de ruta nacionales y acciones medibles para resultados a las personas. Este enfoque orienta nuestro acompañamiento técnico. Vamos a tener una sesión especial en pocos minutos para ver justamente los avances que hemos tenido en el acompañamiento en dos de los temas, el de reducción de la brecha digital, transformación digital en zonas rurales o desatendidas, y el otro sobre mejora regulatoria. La experiencia que se ha acumulado por parte de la Secretaría permite que se haga este trabajo para ya 9 países, 8, un noveno que está iniciando en reducción de la brecha y con 13 mejoras regulatorias, próximamente un cuarto para este conjunto de países. Estos esfuerzos reflejan la evolución continua de la CITEL, además su función de coordinación se consolida como una plataforma de implementación, aprendizaje entre pares y fortalecimiento de capacidades. Esta evolución no disminuye el papel de lo que se hace, sino lo fortalece, hace que su trabajo sea aún más relevante al conectarlo con las necesidades concretas que tiene cada país. Tenemos esta semana un trabajo intenso también respecto al grupo de trabajo para la preparación de la Plenipotenciarios 2026, en la que esperamos adoptar las propuestas que vamos a llevar a Doha. Y el éxito no debe medirse únicamente por el número de propuestas adoptadas, sino que debe medirse por la calidad, por la amplitud del consenso que vamos a lograr y sobre todo tener respaldo y ir fortalecidos como una sola voz frente a...

0: las otras regiones del mundo. Es importante aquí recordar que la propuesta interamericana no es simplemente un documento, es de alguna manera reflejar la posición continental y por tanto debe tenerse una disciplina, una consistencia y un claro sentido de propósito regional. Quiero también asegurar, saludar al ingeniero Ahmad Abdullah Al-Muslemani, que es el presidente designado para la PP 2026 y que nos va a acompañar el día de hoy. También en unos minutos, cuando estemos en la sesión del CONCITEL, va a tener una presentación para todos nosotros. Y de esa manera se fortalece ese entendimiento mutuo y diálogo entre nuestra región para la próxima conferencia de la UIT. Tenemos, como se dan cuenta, una agenda ambiciosa, un tiempo limitado. Aprovechemos cada sesión para producir acuerdos técnicamente sólidos, implementables, medibles, para que podamos también consolidar una posición regional de cara a la reunión de plenipotenciarios de 2026. Y yo creo que parte de lo que hablamos informalmente en nuestras reuniones, a las Américas no le faltan diagnósticos, ya tenemos muchos. Lo que necesitamos es capacidad para convertir justamente esas decisiones en resultados, en acciones medibles y que pueda servir de puente entre lo que se ha definido, se ha diagnosticado y lo que debemos hacer. De esa manera los invito a abordar nuestros trabajos con rigor, apertura, con sentido de urgencia. Y antes de concluir, me complace anunciar la incorporación de un nuevo miembro asociado, Sateliot, a la CITEL. Y le daremos el apoyo, la cordial bienvenida. Anteriormente eran miembros del CCP2, pero hace poco se convirtió en miembro del CCP1. Sé que acaban de llegar porque los vi en la recepción por un atraso del vuelo, pero más adelante ya les presentaré a la persona que nos acompaña por parte de eso. Les deseo una reunión productiva y el mayor de los éxitos durante esta semana. Muchas gracias.
1: Muchas gracias, señor Oscar León, por sus palabras. Y a continuación invitamos también al uso de la palabra al señor Bruno Ramos, director de la Oficina Regional de la Unión Internacional de Telecomunicaciones para las Américas.

0: Muy buenos días a todas y todos. Es un placer enorme estar acá. Distinguidos participantes de la mesa de apertura, mi amigo Oscar León, secretario ejecutivo de CITEL, señor Alonso Zeledón, presidente de COMCITEL, viceministro de Educación de Costa Rica, señor Juan Carlos, mi amigo Juan Carlos, presidente del CCP1, presidente de CONATEL, siempre con socio estratégico de la OIT en Américas, y señor Gustavo Vilarte, ministro de Tecnología, Información y Comunicación de Paraguay. Distinguidos representantes de los estados miembros de CITEL, colega de la Secretaría de CITEL, representantes del sector privado, de la academia y de la comunidad de las telecomunicaciones y las tecnologías digitales. Es para mí un gran honor estar nuevamente en Asunción y participar en representación de la Unión Internacional de Telecomunicaciones en la apertura de esta 49 reunión del Comité Consultivo Permanente 1. Permítanme comenzar agradeciendo al Gobierno de Paraguay y a CONATEL, así como a la Secretaría CITEL, por la organización de esta importante reunión. Nos encontramos en un momento particularmente relevante para nuestra región y para la OIT. En pocas semanas, los Estados miembros de la OIT se reunirán en Doha para la Conferencia de Plenipotenciarios. La Conferencia de Plenipotenciarios representa uno de los momentos más importantes de la vida institucional de la Unión. Allí, ministros, nuestros Estados miembros definirán orientaciones estratégicas, prioridades y decisiones que contribuirán a determinar el rumbo de la Unión para los próximos 4 años. Por esta razón, la preparación regional que realizamos aquí en el marco de CITEL tiene una importancia muy especial. No se trata solamente de preparar posiciones, pero también de crear un espacio de diálogo entre los países de las Américas, identificar nuestras prioridades comunes, comprender también nuestras diferencias y perspectivas, y siempre que sea posible, construir consensos que permitan a nuestra región contribuir de manera sólida y constructiva al futuro de la OIT. Y esta discusión ocurre en un momento de profundas transformaciones. La inteligencia artificial, las nuevas infraestructuras digitales, la evolución de redes de servicios, la ciberseguridad, la sostenibilidad, el sector satelital y la necesidad de cerrar las brechas digitales están transformando rápidamente nuestro sector. En este contexto, también debemos preguntarnos qué OIT necesitamos para el futuro. Una OIT capaz de acompañar la velocidad de la transformación tecnológica. Una OIT que continúe siendo un espacio único de cooperación entre gobiernos, sector privado, academia y la comunidad técnica. Una OIT que siga fortaleciendo el multilateralismo y la construcción de consensos. Y sobre todo, una OIT capaz que esté más cercana a las necesidades de los Estados miembros y capaz de transformar decisiones globales en resultados concretos para los países y para las personas. Las Américas tienen una contribución muy importante que hacer a esta discusión. Nuestra región es extraordinariamente diversa. Tenemos diferentes realidades económicas, geográficas y sociales. Pero compartimos mucho de los mismos desafíos y también una larga tradición de cooperación regional. Precisamente por ello, el trabajo desarrollado por la CITEL es tan valioso. La construcción de posiciones regionales no significa eliminar nuestras diferencias. significa encontrar los puntos de convergencia que nos permitan llegar a Doha con una voz regional fuerte, constructiva y orientada hacia el futuro. Queridas amigas, queridos amigos, desde la OIT valoramos profundamente este proceso y la estrecha cooperación que mantenemos con la CITEL. Nuestra Oficina Regional para las Américas y nuestras oficinas de área continuarán trabajando junto a nuestros Estados miembros para apoyar este diálogo y, posteriormente, para transformar las decisiones adaptadas en acciones concretas en nuestra región. Estoy seguro de que esta semana tendremos discusiones muy productivas y que el trabajo realizado aquí en Asunción contribuirá de manera significativa no solamente a la preparación de las Américas para la PP26, sino también a la construcción de la OIT que necesitamos para el futuro. Les deseo una excelente 49 reunión. Muchas gracias.
1: Gracias a usted, señor Ramos. Y para continuar, invitamos al presidente de Comcitel y viceministro de Telecomunicaciones de Costa Rica, el señor Alonso Celedón Carazo.
2: Muy buenos días a todos y a todas. Señor Gustavo Villate, ministro de Tecnologías de la Información y Comunicación de la República de Paraguay. Señor Juan Carlos Duarte, presidente del Comité Consultivo Permanente 1 y presidente de Conatel de Paraguay. Señor Óscar León Suárez, secretario ejecutivo de la Comisión Interamericana de Telecomunicaciones. Señor Bruno Ramos, director de la Oficina Regional de la Unión de la OIT para las Américas. Señor Ahmad Abdullah Al-Muslemani, presidente designado de la Conferencia de Plenipotenciarios de la OIT de 2026, señor Amparo Arango, vicepresidenta Comcitel y directora de Relaciones Internacionales del Indotel de la República Dominicana, a las demás autoridades, directores y reguladores presentes de este hermoso país de Paraguay y demás administraciones de las Américas, señoras y señores delegados, representantes de los Estados miembros, del sector asociado y las organizaciones observadoras. Es un verdadero honor acompañarles en esta reunión número 49 ordinaria del CCP1 y la sexta reunión extraordinaria de Comcitel y encontrarnos nuevamente como región para avanzar en una agenda común en materia de telecomunicaciones, conectividad y transformación digital. Deseo expresar nuevamente mi agradecimiento especial al gobierno de Paraguay y particularmente a Conatel y su sobresaliente equipo de logística y de trabajo técnico, por la cálida hospitalidad y por la excelente organización de este evento. Paraguay es una administración amiga de la región y cercana a Costa Rica, cuya labor sobresaliente en favor de la conectividad, la modernización de las telecomunicaciones y la incorporación de nuevas tecnologías representa un valioso aporte para nuestra región. Reconocemos especialmente su liderazgo, su capacidad técnica y su permanente disposición al diálogo y a la cooperación interamericana. Quisiera también hacer un reconocimiento especial al trabajo excepcional de la Secretaría Ejecutiva de la CITEL bajo el liderazgo de don Óscar León Suárez y a su equipo de trabajo, Catherine Perdomo y María Celeste Fuenmayor, así como al resto del equipo que se encuentra apoyando la sesión desde Washington, D.C. Su profesionalismo, compromiso y permanente disposición han sido fundamentales para facilitar el trabajo de los Estados miembros y dar continuidad a las prioridades de nuestra comisión. La fortaleza de la CITEL no reside únicamente en su calidad técnica de su trabajo, sino también en la confianza que hemos construido entre nuestras administraciones. Los consensos duraderos nacen del diálogo cercano, del respeto a la diversidad de nuestras realidades nacionales y de la voluntad de escuchar y encontrar puntos de convergencia. Estos principios adquieren especial relevancia ante la próxima conferencia plenipotenciaria de la OIT, como bien mencionaron antes de mí. Como región, tenemos la responsabilidad de articular y presentar con claridad los intereses y las prioridades de las Américas. procurando que nuestras distintas perspectivas se traduzcan allí donde sea posible en posiciones interamericanas sólidas y constructivas. Cuanto mayor sea nuestra capacidad para alcanzar consensos, mayor será también la influencia de la región en las decisiones que orientarán el futuro de las telecomunicaciones mundiales. Costa Rica reafirma su firme voluntad de apoyar la construcción de una agenda digital regional consciente de las diversidades de nuestra gente, innovadora y orientada a resultados concretos. Desde la presidencia de Comsitel, continuaremos trabajando en estrecha coordinación con la Secretaría Ejecutiva y con todos los Estados miembros para fortalecer ese diálogo, promover consensos y convertir nuestras prioridades comunes en acciones que generen oportunidades y bienestar para las personas. Participamos en esta reunión con un espíritu constructivo y con la convicción de que el trabajo del CCP1 resulta esencial para avanzar hacia una región más conectada, segura y preparada para los desafíos del futuro. Les deseo una jornada muy productiva y celebraciones exitosas. Muchas gracias a Guille, buen día y una muy exitosa jornada.
1: Muchas gracias por sus palabras. Pasamos ahora también a autoridades nacionales. Invitamos a dar la palabra al presidente del CCP1 y presidente de Conatel de Paraguay, el señor Juan Carlos Duarte.

0: Muy buenos días, señor Gustavo Villate, ministro del MITIC, señor Oscar León, secretario ejecutivo de la CITER, señor Bruno Ramos, director de la Oficina Regional de la UIT para las Américas, señor Alonso Celedón Carazo, presidente de CONCITEL y viceministro de Telecomunicaciones de Costa Rica. Señor Seisi Onoe, director de la Oficina de Normalización de la OIT. Señor Ahmad Abdulia, presidente de la PP26. Señor Oscar Campuzano, viceministro del Interior. Señores miembros del directorio de la CONATEL. Representantes de los Estados miembros de la Organización de los Estados Americanos. Autoridades de la CITEL. Distinguidas autoridades de la Unión Internacional de Telecomunicaciones, representantes de los miembros asociados de la CITEL, candidatas y candidatos a cargos electivos de la UIT, delegadas y delegados, señoras y señores. En nombre del Gobierno de la República del Paraguay y de la Comisión Nacional de Telecomunicaciones, me complace darle la más cordial bienvenida a la ciudad de Asunción y a la 49 reunión del Comité Consultivo Permanente 1 de la CITEL. Es un verdadero honor para nuestro país recibir a la comunidad regional de las telecomunicaciones y de las tecnologías de la información y la comunicación. Esperamos que estos días permitan desarrollar una agenda fructífera y disfrutar de la hospitalidad que caracteriza al pueblo paraguayo. Esta reunión reviste una importancia especial, pues es el último gran encuentro regional antes de la conferencia de plenipotenciarios de la Unión Internacional de Telecomunicaciones de 2026, que tendrá lugar del 9 al 27 de noviembre en Doha, Qatar. Por ello, este encuentro constituye una instancia estratégica para nuestra región y una valiosa oportunidad para seguir consolidando una posición interamericana coordinada de cara a la PP26. Deseo reconocer especialmente el extraordinario trabajo que vienen realizando los Estados miembros y los miembros asociados de la CITEL. Nuestra región es diversa. Está integrada por países con diferentes dimensiones, realidades geográficas, niveles de desarrollo y capacidades institucionales. Sin embargo, compartimos desafíos comunes: reducir la brecha digital, ampliar la conectividad, promover infraestructuras resilientes, impulsar la innovación y garantizar que la transformación digital contribuya al bienestar de todas las personas. En este contexto, las propuestas interamericanas demuestran nuestra capacidad para convertir esa diversidad en posiciones comunes y en una voz con verdadera incidencia dentro de la UIT. Paraguay reafirma su compromiso con este proceso y con los compromisos de cooperación, consenso y solidaridad que orientan el trabajo de la CITEL. Quisiera destacar también la participación de las distinguidas autoridades de la Unión Internacional de Telecomunicaciones. Su presencia jerarquiza este encuentro y fortalece el diálogo entre la UIT y los países de las Américas. Valoramos profundamente la cooperación que la Unión mantiene con nuestra región y confiamos que esta reunión permita profundizar el intercambio sobre las prioridades institucionales y los principales desafíos del próximo ciclo. Asimismo, tendremos el privilegio de escuchar de manera presencial y virtual a las candidatos y los candidatos a los cargos electivos de la OIT. Será una excelente oportunidad para conocer sus propuestas, sus compromisos con el futuro de la Unión y sus puntos de vista sobre el papel de las Américas en la construcción de una sociedad digital más inclusiva, segura y sostenible. Señoras y señores, este es el momento de fortalecer nuestra coordinación regional, identificar los intereses que compartimos, acercar nuestros distintos enfoques y presentar ante la conferencia de plenipotenciarios propuestas sólidas, equilibradas y orientadas al futuro. Antes de concluir, deseo expresar el agradecimiento de la CONATEL a la Secretaría de la CITEL, a la Presidencia y las Vicepresidencias del Comité Consultivo Permanente 1, a las coordinaciones de los grupos de trabajo y a todas las personas que hicieron posible esta reunión. Finalmente, agradezco a cada una de las delegaciones por acompañarnos en Asunción y participar de este importante encuentro. Muchas gracias.
1: Muchas gracias, señor presidente Juan Carlos Duarte. Y para cerrar la ronda de inicio de esta sesión inaugural, invitamos al ministro de Tecnologías de la Información y la Comunicación de Paraguay, señor Gustavo Villate.
2: Muy buenos días, Baechapá. Buen día. Good morning, everyone. Realmente un honor estar aquí con ustedes y permítanme salir del protocolo que voy a ser el único que no va a leer un documento porque primeramente certificar y avalar todas las palabras de lo que me antecedieron. Esta es una semana muy decisiva donde no solamente se definen las próximas autoridades que se van a dar en el en Qatar, en la próxima reunión de la OIT de plenipotenciarios, sino que también estamos viviendo un momento a nivel global donde la innovación, donde la tecnología cada vez tiene más preponderancia y donde, en mi opinión particular, ya no deberíamos hablar de reducción de brecha digital, sino de un ecualizador de la digitalización. Porque lo que viene a hacer las tecnologías es a ecualizar justamente esa diferencia que había anteriormente. Entonces estamos viviendo un momento donde también tenemos que dimensionar los riesgos, pero más que los riesgos, las oportunidades que se vienen. Esas oportunidades que dependen muchas veces de comprender, y hablábamos anteriormente en una pequeña reunión, de que muchas veces intentamos regular la tecnología cuando lo que buscamos es regular los mercados para que esa competencia realmente permita que siga creciendo en la utilización y poder llevar adelante este proceso que entre todos buscamos, que es justamente el bienestar de la gente, el utilizar la tecnología como una herramienta que nos permita a todos seguir avanzando en este desafío que tenemos de poder llevar a todos, a todas, realmente el progreso y que todos podamos seguir avanzando. En los desafíos más grandes que tenemos es el tema de ciberseguridad. Creo yo que es algo que todas las naciones estamos preocupados, pero más que preocupados estamos ocupándonos, y agradecer particularmente a Oscar y a la OEA en el trabajo conjunto que hemos llevado desde Paraguay para la implementación o la actualización del Plan Nacional de Ciberseguridad, que fue un hito importante que lo hemos llevado del 2024 al 2025, y a partir de ahí instar a esta semana a poder comentar y compartir entre todos lo que son los desafíos, lo que son las maneras de realizar que estamos llevando cada uno de nuestros países, porque tenemos diferencias, pero tenemos muchas oportunidades y muchos desafíos comunes que tenemos que llevarlo adelante. Quisiera con estas palabras y no extenderme mucho más, agradecerle a Juan Carlos que estamos trabajando día a día, porque no solamente se trata de poner al el servicio en pos de la ciudadanía, sino que también se trata de llevar esta seguridad en entornos confiables. Y ese entorno confiable pasa mucho por las relaciones que tenemos con las personas, pasa mucho por la comprensión de que no podemos hablar de seguridad si no entendemos y no comprendemos con quién estamos trabajando. Entonces, estar de vuelta a aprovechar esta semana a compartir, a entender cuáles son las propuestas, cuáles son los desafíos, cuáles son los motivos que nos llevan a estar sentados cada uno en esta silla, y agradecerle haberse tomado el tiempo para venir, compartir esta semana, conocer también el país, un país que le abre los brazos, que les desea que tengan una realmente brillante reunión esta semana. Y con esto, dar por iniciado esta sesión del CCP1 y agradecerle a todos nuevamente. Buen día.
3: Bueno, y así de esta manera escuchábamos las palabras del ministro de Industria de Comunicación e Información, Gustavo Villán.
4: Bueno, terminó eso ahí, Benjamín, se inicia con esto entonces el encuentro, ¿verdad?
5: Sí.
4: Oficialmente.
5: Hoy mismo es la
4: apertura. Sí, la apertura. Correcto. Bueno, ¿tenés algo más o volvemos luego contigo?
5: De momento,
4: bueno, hasta un próximo contacto entonces.
5: Hasta luego.
4: Dale, buena jornada, gracias Benjamín Gutiérrez.
6: El móvil Medios del Estado en Exteriores entonces, con los detalles de este acto inaugural de la 49 reunión del Comité Consultivo Permanente de la CITEL-OEA. Y ya escuchábamos a los referentes en la palabra de bienvenida precisamente de esta actividad que durará toda esta semana, del 7 al 11.
7: Ah, sí.
6: Sí. Del 7 hasta fecha feliz, feriado. Sí, señor. Sí, señor.
7: Feriado nacional.
6: Qué bien, cae viernes ya. Sí. Ideal para el...
7: para el caldito.
6: Ideal para lo que venga,
7: Ideal para el caldito, sí, señor.
6: Bueno.
7: Junta de gobierno.
6: Junta de gobierno, exactamente. Mm. Bueno, hacemos una pausa, mi querido Ricky.
7: Sí, señor.
6: Bueno, al aire todavía no te saludé hoy. Bueno, ya te saludé.
7: Hola, Ale.
6: Hola,
7: ¿qué tal? Aporte.
6: Vaya, pa.
7: Bienvenido
6: a nuestro espacio. Muchas gracias por invitarme a tu programa.
7: Sí, gracias.
6: Bueno. 9 y casi las 10 ya,
7: Sí, ya.
6: 2 horas sin parar. Ustedes me tuvieron dos. Mira, ojo, Ojo que yo puedo accionar con esto. 2 horas sin parar, sin respiro de trabajo.
7: ¿Cuánto de temperatura?
6: Bueno,
7: 12.4 ya.
6: 12.4. Para un pequeño aumento. Sí, a partir de las 8, como que ya va aumentando siempre, ¿verdad? Pero entre las 6 y las 7 siempre descienden unos graditos más.
7: Sí.
6: De vuelta.
7: Así es.
6: Bueno, y para hoy se anuncia máxima de, 20 grados más luego. Pero luego ya va en aumento, Mínima 11 para el martes, mínima 18 para el miércoles, mínima 20 para el jueves y mínima 20 también para el viernes. La diferencia, bueno, aumento de temperatura, leve aumento y lluvia desde el miércoles y hasta el viernes, según el informe extendido.
7: Y hablando de fecha feliz, el jueves... Radio La 700 AM, Radio Carlos Antonio López, estará de aniversario. Van a estarán de cumpleaños los compañeros de la AM.
6: Sí, señor, de Ñembucú.
7: En Ñembucú, Pilar.
6: La radio insigne del
7: Ahí, Ñembucú. Como nuestro amigo Rubén, ¿cómo era?
6: Candia.
7: Sí,
6: Mario Cano.
7: Mario Cano.
6: Y, Albertito Vera.
7: Alberto, sí. Alberto Vera.
6: Y demás.
7: Sí.
6: Yo no me quiero complicar con los nombres.
7: Me acuerdo bien.
6: Sé que hay más gente ahí trabajando. Entonces, mejor tengo todo el listado acá y le menciono
7: Mario
6: todo.
7: Mario Cano, Rubén Candia y Albertito.
6: O si no,
7: Albertito Vera.
6: Y me quedo
7: mal. Pues, etcétera. Se me sentía completado, así.
6: Sí,
7: nuestros buenos amigos
6: de Pilar,
7: la radio de Pilar. Si es que también para ellos deseándoles una buena semana y a prepararse con todo, ¿verdad? El día jueves.
6: Sí.
7: Para esa fecha tan importante.
6: Sí.
7: ¿Cuántos años?
6: 64.
7: 64 años.
6: Sí.
7: 20 menos, pico.
6: 20 menos.
7: Nosotros, sí.
6: 20 menos. Sí, señor.
7: ¿Y ahora ya tiene ventaja tu chaponá?
6: Sí.
7: ¿Con relación a ellos?
6: 20 años de experiencia le llevamos.
7: Sí, ya. Hoy coite, éramos 20 años, sí. Más que suficiente ya. Así es. Bueno, 12-4.
6: Hacemos la pausita, sí, señor. Querido Henry, ya volvemos.
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0: 10 de la mañana con 5 minutos, aromita, redondita, chiquitita, 12.4 de temperatura, igual de sensación térmica. Y la humedad está allá bajito, ¿eh? 48% uponavea. Está bien, por la humedad no es muy incómoda, ¿eh? El viento del sureste a 9 kilómetros por hora. Bueno, y para este día, esta jornada, pero más adelante, más tarde, está previsto la instalación de la Comisión Bicameral de Presupuesto. El ministro de Economía y Finanzas, Óscar Lovera, participará de la conformación de la Comisión Bicameral del Senado, junto con los presidentes de las Comisiones de Hacienda y Presupuesto de ambas cámaras, Silvio Ovelar y Cristina Villalba, respectivamente. El acto está previsto para hoy a las 14 horas en la sala de sesiones del Congreso Nacional. El presupuesto general de gastos de la Nación, ejercicio fiscal 2027, asciende a 25.700 millones de dólares, con una variación de 11,2% aumento. El 76% de ese incremento se destina al Poder Ejecutivo. El porcentaje representa 1.900 millones de dólares, de los cuales el 62% es para el Ministerio de Salud. Sí, el déficit fiscal es de 3,9%, incorporando la gestión de las deudas que se tienen. Si se excluyeran la gestión de deudas y el avance de obras, el déficit efectivo estaría en 1,9%. En cuanto a la recaudación, dice, se prevé una variación positiva del 8,6% respecto al 6% esperado para el cierre de este año. Los números finales hablan de la incorporación de 65 millones de dólares adicionales al programa Adultos Mayores, en el que se prevé alcanzar, dice, 406 mil incorporados con los 376 mil que ya existen hoy. Son 30 mil más. Igualmente incluye el reajuste para los que están recibiendo el beneficio de este año. Con esto el programa pasará a costar 564 millones de dólares el año próximo. Algunos números, ¿verdad?, que hacen algunos programas específicos y el aumento específico. El crecimiento en número de beneficiados y, por supuesto, también en el presupuesto, su impacto en el presupuesto. Pero utilizando este término, está presupuestado. Está en el presupuesto. Nadie puede decir, esto no estaba en el presupuesto. Y lo que no están, se estudia, se analiza, como algunas reivindicaciones de los médicos, por ejemplo. Es a partir de no prometer lo que no se tiene, ¿verdad? Entonces se van dando los ajustes graduales, el trabajo en ceder. Conseguir las reivindicaciones y así en ese tramo de cosas se van dando las respuestas y soluciones al sector médico, específicamente en este caso, ¿verdad? Bueno, ahí está. Esto va a estar interesante, pero igual si hubiere necesidad y sobre todo condición, entiéndase, casos de emergencia, siempre se dan las situaciones también, ya sea a raíz de una situación climatológica, inundación, sequía, una cuestión de salud. Felizmente no suele darse mucho, pero están ahí pendientes, expectantes también por si haya un requerimiento de declaración de emergencia, que implica en la práctica liberación de presupuestos sin burocracia, que no significa sin control, sin burocracia, sin tantas vueltas, como corresponde, pero debido a la emergencia, hoy libera el presupuesto. Ahora sí funciona. Bueno, estamos atentos al estudio del presupuesto entonces, y cómo quedan los números finalmente para el próximo año.
1: Sí, señor. Sí. UPGIT.
0: Bueno, presentar audio también ya se hace presente.
1: Sí, vino.
0: Presentar audio se hace presente.
1: Vino.
0: Así sí, todo, ¿eh? Bueno, está el
1: director.
0: Sí, del Ministerio. El Ministerio de Justicia dice acá, ¿sí?
1: Sí.
0: El coronel Rubén Peña, director de establecimientos penitenciarios, conferencia de prensa sobre la requisa general en el Centro Nacional de Prevenidos Extacumbú esta mañana.
1: Sí, señor. ¿Sí?
0: Tenemos los detalles con el director de establecimientos penitenciarios.
2: Penitenciarios. Su objetivo es la de mejorar el sistema de seguridad y realizar controles periódicos para evaluar cuál es la eficacia de este sistema. Quiero en esta oportunidad agradecer al comando de la Policía Nacional que me acompañan en el día de hoy, quienes una vez más han acudido al pedido del Ministerio de Justicia con todos los elementos de personal y medios disponibles, también con una agrupación antinarcótica con canes detectores de drogas. Lo que hemos querido hacer en esta oportunidad es mostrar lo que hemos encontrado en todas las instalaciones del Centro Nacional de Prevenidos. Estas incluyen todos los pabellones y también el área administrativa ocupada por los funcionarios. Como está a la vista, son objetos cortopunzantes, estoques, tenemos también alcohol, tenemos algunos tocos que presumiblemente sean de marihuana o de otras sustancias, aparatos celulares. Bueno, eso es lo que nosotros ponemos acá a conocimiento de la ciudadanía.
3: Director, ¿cuántas dosis de droga se pudo obtener antes de estar aquí?
2: Bueno, ya están a la vista acá sobre la mesa, en realidad para el tamaño de lo que es el Centro Nacional de Prevenidos, algo que no es significativo, pero aún así es algo irregular, no debería estar acá.
3: ¿Podemos mencionar todavía que puede haber complicidad de agentes penitenciarios, ya que una vez más se vuelven a encontrar aparatos celulares dentro de la penitenciaría?
2: Todo lo que ustedes ven acá no pudo haber ingresado al sistema penitenciario si los sistemas de seguridad son eficientes. Los que están al frente de ese sistema de seguridad son funcionarios. Quiero resaltar que así como hay excelente personal penitenciario, obviamente que hay algunos que no hacen su trabajo como debería ser. Y esto nos indica que todavía tenemos un largo camino que recorrer para hacer la mejora de nuestro sistema.
3: ¿Y cuáles son las medidas que van a estar tomando después de todo?
2: Las medidas que estamos tomando son las que corresponden justamente a capacitar al personal. Y también cuando identificamos las responsabilidades, tomamos las medidas que incluyen inclusive como última medida la desvinculación de personal penitenciario. Si hubiese alguna responsabilidad penal, se le da participación al Ministerio Público.
4: ¿Cómo está el sistema de cámaras, por ejemplo, aquí dentro de la penitenciaría?
2: Y el sistema de cámaras del Centro Nacional de Prevenidos es incipiente a través de los motines y toda la... Ustedes recordarán que Tacumbú estaba bajo el control de un grupo criminal y esto fue lo que, por decisión del gobierno nacional y su firme voluntad de recuperar el control, se realizó un operativo que seguramente con el tiempo va a ser un ejemplo de la capacidad profesional que tienen las fuerzas participantes, sean estas Policía Nacional y Fuerzas Armadas. Y nosotros como Ministerio de Justicia, ustedes pueden ver también aquí que tenemos agentes penitenciarios que vienen de diferentes penitenciarías del interior y que han participado hoy de esta actividad, en un número de alrededor de 100 provenientes del interior, que han participado y han dado este resultado. Nosotros seguimos comprometidos a mejorar el sistema penitenciario en un nuevo modelo de gestión que está basado en el derecho, en el respeto irrestricto a los derechos humanos y a dotar de mejores condiciones de habitabilidad de las personas recluidas en nuestro sistema.
5: ¿Cómo para qué creen que tienen tantos objetos cortopunzantes? Aparte que sea para cocinar, para otro tipo de trabajo.
2: Bueno, en realidad nosotros presumimos que son elementos que utilizan ya sea para defenderse o también para amenazar a otras personas. Es totalmente irregular, no debería haber ninguno de estos que están ustedes visualizando.
3: ¿Sistema de cablerío también vemos, director, acá?
2: Sí, esos son elementos que utilizan con los cargadores de celulares los celulares también. Una vez más, nosotros hemos pedido como institución que se nos doten de inhibidores de señales y de tecnología para identificar y dónde se encuentran estos aparatos. Estos aparatos son mucho más dañinos de lo que aparentemente se ven, porque pueden ser utilizados en delitos informáticos o en coordinaciones de otros delitos desde dentro de nuestras penitenciarías. Nosotros siempre guardamos la esperanza de que en algún momento esos elementos tecnológicos puedan ser dotados al sistema penitenciario para hacer realmente un gran impacto contra los delitos que se cometen desde dentro de las penitenciarías.
5: ¿Qué está faltando para eso? ¿Presupuesto o un tipo de gestión política?
2: Bueno, en realidad a mí como director general de establecimiento me cabe la tarea de informar a mis superiores qué es lo que necesitamos. No soy administrador público, yo sé que los recursos siempre son menos que las necesidades y, como le digo, hemos tenido siempre el apoyo del gobierno nacional y esperamos que en algún momento estos elementos que estoy mencionando sean provistos al Ministerio de Justicia.
6: Bueno, está el director de operaciones tácticas.
5: El tema de las cámaras, que señor dijo, está principiante. Todavía no está todo instalado.
0: Bueno, así escuchamos al coronel Rubén Peña, director de establecimientos penitenciarios, entonces, esta conferencia de prensa brindando los detalles sobre la requisa general en el Centro Nacional de Prevenidos, ex Tacumbú. Decíamos nomás, ¿verdad? Bueno, mientras algunos están trabajando en la construcción de lo que puede ser su celda y otros otros sectores ahí, otros siguen sin asentar cabeza.
7: Sí. Tratando de buscar la forma de cómo...
0: Ya no, Naiña Canguapuy. No es Carmienta.
7: Y digo yo, esta conferencia de prensa, de verdad, y no es la primera vez que digo en ese aspecto. Se ven una noticia el día de mañana cuando te convocan a una conferencia, o convocan a una conferencia de prensa. Ahí no encontramos absolutamente nada tras este cateo. Y al final,
0: siempre
7: está tiempo haga ya por las mismas cosas, ¿verdad?
0: Sí.
7: Y siempre es igual. Significa de que las instituciones penitenciarias o las cárceles siguen siendo tan vulnerables.
0: ¿Verdad? Sí.
7: Así nomás es.
0: Totalmente. Y siempre entonces, las requisas son...
7: La noticia hace el día en que, bueno, ya por la procedimiento cateo requisa a Alejandro Topain va a ver vea la noticia del día de mañana.
0: Sí.
7: ¿Dónde iba a poner? Va, ella puede. No topa allí teléfono, no topa droga.
0: Una larga mesa llena de elementos de
7: hoy. El sistema de control no funciona.
0: Taca.
7: No funciona el sistema de control, entonces. Va a ver la de orgulloso, era de sacar algo que vos tenías que haber controlado y evitar. Era de sacar.
0: Sí, totalmente.
7: Digo, ahora no sé.
0: Sí,
7: la gente puede coincidir uno conmigo, ¿verdad? Pero esa es la predicción que yo tengo ya de un tiempo a esta parte con los años. Esto ya se tendría que haber terminado.
0: Sí,
7: esto, sí. Topar o topar ya uno o dos más allá. No, es lo mismo de siempre. Docenas de topar ver las cosas. ¿O no hay, güey?
0: Sí.
7: Así es.
0: Siempre, siempre. Cosas de afuera y de... Bueno. Sobre la inteligencia artificial, no inteligencia artesanal, la que usan acá Patty y Henry. Todavía sigue el debate sobre si es una aliada o una amenaza, porque por ahí se habla ya de algunas labores propiamente, algunos rubros, que ya serán reemplazados la intervención del hombre. Entiéndase, hombres y mujeres, ¿verdad?
7: Sí, claro.
0: La IA avanza, dice, la IA avanzada, puede representar un riesgo existencial para la humanidad, lo advierten desde la ONU, y no desde cualquier sector. Un alto comisionado de la ONU para los Derechos Humanos advirtió sobre la necesidad de elaborar rápidamente, dice, una gobernanza de la inteligencia artificial, afirmando que la IA avanzada puede suponer un riesgo existencial para la humanidad. Anisiene. La rebelión de las máquinas, ¿vio? Terminator.
7: Algo de eso.
0: O sea que está el debate ahí instalado. ¿Una aliada o un riesgo? es una amenaza. Bueno, una IA que se escapa de un entorno de prueba o que chantajea, dice, a los desarrolladores para evitar ser desactivada, es una IA demasiado poderosa, declaró el alto comisionado Walker Turk en la apertura del 63 periodo de sesiones del Consejo de Derechos Humanos en Ginebra, que pidió actuar antes de que sea demasiado tarde. Y Bill Gates justamente habló y vi un material. A ver, ¿qué dice mensajero? Acá Henry aporta también un dato importante, siempre lo que aporta nuestro compañero. Amazon compra masivamente libros antiguos, técnicos y descatalogados para deshojarlos y escanearlos con el fin de entrenar a sus modelos de inteligencia artificial, dice el artículo que me envía Henry, aportando también. ¿Y qué van a desaparecer los libros físicos con esto? Se va a tener todo ya... Sí. Como digitalizado.
7: Y pero sí. Yo creo que siempre habrá los libros también impresos, ¿verdad? Porque hay gente que... Yo te juro que a mí me gusta más...
0: ¿Qué te gusta?
7: Sentarme así, leer un diario así.
0: El,
7: en hoja.
0: ¿Te gusta más la...?
7: Sentir ya eso.
0: Sí.
7: La, y la, ya
0: el diario convencional.
7: Sí. Me quedo de... Bueno.

0: Qué bárbaro.
1: Del departamento central, procesado en su momento y hoy día ya condenado.
0: Ojalá se reponga, ¿eh?
1: Sí, no, pero nadie,
0: hasta ahora
1: no hay
0: certeza de su diagnóstico.
1: ¿Mm? Así es.
0: Va, es por la que yo voy a específicamente. Lleva.
1: Peixeite. Bueno. Es raro, ¿verdad? Lo que... porque ahí parece que tiene golpes y... Si tenía compañero de celda, de repente como para desconfiar también a Llevo.
0: Claro, claro.
1: Así es. A ver un poco... pago a jubilado fallecido. Esto responde en la autoridad del IPS. Es lo que ya se había dado a conocer la semana pasada a través de la gerente de prestaciones económicas del Instituto de Previsión Social, la señora Vanessa Cubas, de que un monto importante se destinó en varios años, ¿verdad?, en ese sentido, a personas, a nombre de personas que ya fallecieron. Uh-huh. Así es.
0: Sí.
1: Alguien está. Bueno, ya miramos.
0: Ok. ¿Tenés?
1: Está Gustavo Lescano, presidente de Capazu, que esta semana se inicia precisamente la Expo Capazu 2026. Presidente, buen día, gracias por atendernos. Bienvenido a nuestro espacio La Mañana Nacional. Ali, Ricardo, te saludamos. ¿Cómo estás?
2: ¿Qué tal, Ricardo? ¿Cómo estás? Un gusto estar en tu programa como siempre.
1: Bueno, y semana decisiva, ya todo listo, supongo, para la Expo, presidente.
2: Sí, es una semana de fiesta para la Capazu, en donde vamos a tener nuestro evento anual de nuestra Expo. Como dije, es una fiesta, es la fiesta del retail, donde vamos a estar todos los actores que hacemos posible que el supermercadismo vaya para arriba. Entonces van a haber más de 120 stands de proveedores, tanto de productos como de servicios, mostrando sus mejores galas, ¿verdad? Por ejemplo, innovaciones de productos, el lanzamiento de productos. También van a ver los proveedores de servicio de innovaciones artículos que nos venden para el uso diario y para dar un mejor servicio a los consumidores, ¿verdad? Tanto de informática como góndolas, equipo de frío, etcétera. Entonces, como te dije, va a ser una fiesta importantísima para el sector. Y también, como yo le digo, es un lugar donde se realiza mucho networking, donde hay mucha interacción entre los que toman decisiones en los supermercados y tanto los visitantes.
0: Ajá. ¿Para cuándo está previsto esto, presidente?
2: Este jueves 11, este jueves 10 y viernes 11 de septiembre, en el Centro de Convenciones de la Conmebol. El jueves a partir de las 12 del mediodía están abiertas las puertas, ¿verdad? Y ahí seguimos hasta las 8 de la noche y al día siguiente de las 8 de la mañana hasta las 7 de la tarde, donde vamos a estar, como te digo, en esta fiesta del retail.
1: Uh-huh. ¿Habrá invitados especiales, por decirle, sobre todo habrá expositores a nivel internacional?
2: Sí, sí, también están, como te dije, eso es la novedad de este año, ¿no? La venta de entradas para las charlas ya están todas vendidas, uh-huh. No hay más ningún lugar, así que eso habla mucho del interés que generó esta expo este año, y bueno, estamos muy contentos por eso, que se haya generado una alta expectativa y que los visitantes ya con antelación han comprado todas las entradas, y bueno, pero en la expo sí hay un lugar, es cuestión de solamente linkearse en la página de la expo, www.capazu.com.py o en el Instagram @capazu.
0: Ya de vuelta, esta edición, y como usted indicó, presidente, lo que tenga que ver con innovación siempre es atractivo. La diversidad de productos también, que habla de una manera de la respuesta a las demandas y de los buenos, de los productos, la diversidad de productos nacionales, digo, presidente.
2: No, así mismo, casi el 60-70% de los stands son de empresas nacionales, porque hoy prácticamente la gran mayoría de los productos que consumimos son son producción nacional, y eso está muy bueno, donde la producción nacional está muy arraigada al consumidor paraguayo. Eso habla mucho también, porque tenemos que entender que la industria genera mucho.

0: volumen de puestos de trabajo, y es importante que ellos sientan que los productos que fabrican son de aceptación, y bueno, eso puede generar una sinergia buena y que vaya para arriba la industria, se vaya generando unos puestos de trabajo y así en función a eso y toda la microeconomía vaya creciendo.
1: Una cadena de beneficios en ese aspecto.
0: Así mismo.
2: Decía 120 están ya en principio, entonces estarían contando la ocasión y como experiencia los años anteriores, presidente, ¿qué deja para la Capazú justamente la Expo año a año?
0: Bueno, deja muchas cosas, deja muchas innovaciones, deja mucha camaradería también con los proveedores, que eso es muy importante. No, no todo siempre tiene que ser como un combate, sino tiene que ser un trabajo en equipo, un trabajo ameno, en donde ambos, tanto proveedores como supermercadistas, nos necesitamos. Nosotros productos nos vendemos y ellos sin nuestras góndolas tampoco llegan al cliente final. Entonces es una sinergia que hay que construirlo desde la camaradería, desde las buenas prácticas. Y bueno, eso es lo que siempre nos deja año a año cada expo.
2: Así que tiene su importancia en ese aspecto y el valor precisamente para el sector, presidente.
0: Así mismo. Yo creo que ambos canales se necesitan para poder seguir dando tanto en la eficiencia del surtido, en los productos nuevos, en tener ofertas. Ambos canales son muy importantes y bueno, y todo también la actualización de las charlas es más que importante para que tengamos un canal siempre que esté a la vanguardia de las buenas prácticas y de lo que el mercado lo necesite.
2: Y lo que decía también, ¿verdad? Existe una camaradería, por más que existe a la hora de trabajar y estar en el mercado, entre ustedes también, ¿verdad? Pero eso no les priva de que puedan ir trabajando en fortalecer el sector y por sobre todas las cosas, generar nuevas inversiones y de esa a la vez también eso significa generar nuevos puestos de trabajo, presidente.
0: Así mismo es, ese es lo que siempre queremos fomentar, que cada vez se generen más puestos de trabajo. Hoy la Capazo genera 30.000 puestos de trabajo y eso no es un dato menor, trabajos formales, ¿verdad? Entonces queremos ir ampliando esa red de colaboradores y bueno, que el sector se siga desarrollando y a través de lo que si nosotros crecemos también, los proveedores van a tener que ir insertando seguramente más fuerza laboral para seguir brindándonos el servicio.
3: Y otra cuestión también, presidente, atrás quedaron aquellos tiempos en donde el producto nacional tenía que ser de menos calidad y más costoso. Ya se superó esa etapa de esos tiempos, presidente.
0: Sí, yo creo que sí. Hoy, como te dije, el producto nacional, qué importante conquistar el mercado interno. Para tener una gimnasia, para agarrar ritmo, para hacer, como te digo, ver una prueba de error ya en el mercado interno para ir mejorando todo lo que hay que mejorar, siempre con la visión de ir afuera, ¿verdad? Siempre si podemos exportar nuestros productos, tener presencia en las góndolas internacionales, eso va a ser bien porque nuestro mercado de por sí es chico. Y una industria que puede producir más y puede llegar a una mayor escala, siempre puede abaratar costos, ¿verdad? Y eso transferir incluso al mercado interno y bueno, y ser siempre competitivo.
3: Presidente, te agradecemos mucho el contacto, la comunicación y vamos a estar acompañando la actividad en esta ocasión.
0: Muchas gracias a ustedes y bueno, les esperamos también a que vengan a compartir con nosotros la expo y que disfruten de esta fiesta del retail.
2: Sí, señor, gracias.
4: Gracias,
2: Buenos éxitos
0: Dale.
2: también en
0: Gracias.
2: la expo, presidente. Adiós.
3: El señor Gustavo Lescano, presidente de Capazú, Cámara Paraguaya de Supermercado. Expo Capazú 2026, jueves y viernes, en la sede de la Conmebol. Transformación de supermercadismo que avanza impulsado por la inteligencia artificial, está en toda la IA hoy día, ¿eh?
2: Sí,
3: Los cambios
2: así
3: en los
2: es.
3: hábitos de consumo y la necesidad de construir organizaciones más ágiles y competitivas. La época PASU, que reunirá a sus referentes nacionales e internacionales para anticipar tendencia y fortalecer la cadena de valor. Y siempre menciono esto, hablando de productos nacionales, los fitosanitarios son de excelente calidad, entre otros, ¿verdad? Ya lo que son jabón líquido, no, suavizantes y eso,
2: yo te puedo decir que
3: son de muy buena calidad.
2: Ganó el mercado.
3: Sí, sin duda.
2: Lograron
3: se posicionó.
2: Imponerse.
3: Sí.
2: Hay que decir en ese aspecto.
3: Al punto que hay gente que solo opta ya por esas marcas, solo utiliza esos productos. Y sí, me parece muy bien, ¿verdad? Qué mejor.
2: Qué imagen de un de productos.
3: Sí, ya
2: incentivada el contrabando, inclusive ingresando esos productos. Ahora, sin embargo, hoy día
3: tenemos demasiada buena calidad. Yo, por ejemplo, no entiendo contrabando de huevo, por ejemplo, ¿cómo puede ser? Si acá se produce tanto y de tan buena calidad. Y el pollo mismo.
2: Porque hoy anda de espina, güey.
3: No. Y no falta tampoco. No. ¿Cómo para traer de afuera? A no ser que te
2: guste. Igual. En algún momento, vos. No, supongo que sí, ya recordarás también, Ale. Y más cualquier cosa, y no, hombre. Había. Y haré con énfasis de repente. No, en tal carnicería, ¿no? Carne Santa Fe. Famosa.
3: Sí.
2: No, usaba carne Santa Fe. Yo ya no cambio, ya.
3: No, para nada.
2: Nuestra producción cárnica y la vez que salgo por ahí, no sé. Me da la impresión de que no sé si porque estamos tan acostumbrados a consumir, ¿verdad? Pero ya en bajeza, tiene rico el sabor de nuestra carne, la costiña, vacío. Sí. No
3: y sé, sí. Difiere mucho en sabor y calidad.
2: Porque todo puede depender de la pastura, puede decir mucho.
3: Esa es una de las principales diferencias, ¿verdad? Y que repercute en el sabor de la carne. Claro. Nos habían dicho una vez.
2: Así nomás.
3: Los entendidos en el tema, ¿por qué la diferencia? Y de diferencia en el sabor y por qué se da. Y la pastura. Y otras cosas, ¿verdad?
2: Sí.
3: No, ¿para qué? Acá con lo que tenemos, con lo que producimos, no es entero necesario traer nada afuera.
2: Sí, así es. Entonces hay que aprovechar y consumir consuma lo que produce nuestro país. Ya, mira, hay un eslogan que decía así, consuma lo que Paraguay produce. No
3: sí,
2: sé,
3: sí, sí, sí. Y con eso...
2: Sí, y hay una marca de tema domisanitario, me pone estribe. Uh-huh. O hay una bolsa de plástico, yo pero no quiero otra marca. Hay una marca, de verdad, se upeante a Guaraja. Hay veces a ver súper en algún lugar. ¿Y por qué no trajiste los Nonda Guaraja? ¿Y por qué no está ahí la marca que yo compro? Uh-huh. Me voy a amendar ya porque noto la diferencia en la calidad.
3: Sí, no sé
2: si tengan empresa para Paraguay.
3: Claro. Y suele tener días de oferta también.
2: Sí, no, y van hoy día.
3: Un día en la semana.
2: Sí.
3: Un día en la semana, no solo fin de mes o en fechas especiales. Un día en la semana siempre hay. Y van rotando los productos también. Depende del supermercado, a veces tiene su día de oferta de carne,
2: cada semana
3: de verduras, de.
2: En cada semana.
3: Enlatado, siempre.
2: Cada día de la semana le colocan ofertas en diferentes lugares.
3: Sí, sí, sí.
2: Justamente.
3: Sí. Totalmente. Cuestión un poco de mirar nomás y controlar luego en la caja.
2: Sí.
3: Cierto para la oferta, lleva. No desconfía y teco. No, es que se ocurrieron casos.
2: Es bueno nomás luego, ¿verdad? Hacer eso siempre.
3: Sí, sí, sí.
2: Hay veces ocurre, ¿verdad? Y siempre se equivocan en tu contra.
3: A su favor.
2: A tu favor, ¿verdad? Ese es el problema.
3: Sí, sí, sí.
2: Entonces, y aparte, es bueno también que uno corrobore lo que está comprando y lo que está llevando y si realmente lo que te cobra es lo que corresponde llevar. Porque la promo mía, ¿verdad? Son mingendes y que hija, güey, te descuida y a veces la promo pámara ella.
3: Sí.
2: Cobra ella. Anderas de promorera, ¿verdad? En el lote ese de grande llevado de una cantidad de productos controlados y me haya confiado, o sea.
3: Sí.
2: Ahora le diría al amigo que ya no está, desconfíe.
3: Desconfíe, desconfíe. Sí, señor. Sí, ya está Hugo Javier en el Hospital Nacional de Itagua.
2: Hoy quema.
3: Primeras impresiones. Habla el director, por supuesto. Dice: el tamaño del hematoma no va con una caída sola.
2: Ahí está.
3: Y hay otra imagen que se,
2: eso es lo que
3: publica.
2: Yo te dije recién.
3: Hay otra imagen que se publica en otro grupo. De comunicadores.
2: ¿Te la agredieron ahí?
3: Es muy fuerte la imagen y
2: probablemente la agredieron.
3: Comparto lo que no entiendo mucho de esto, pero comparto lo que dice el doctor. Justamente lo que estábamos analizando también, ¿verdad? Pero acá hay,
2: a
3: no ser que la caída haya sido sobre algún objeto contundente, al ojo, porque la imagen
2: desconfío también a la vez.
3: Esta imagen muestra otra cosa. Es muy muy fuerte.
2: Entonces,
3: el tamaño del hematoma no va con una caída sola, dice el doctor Miguel Ferreira. Pero vamos a ver. Veremos. Bueno, ok. Esto es la tarde. Conferencia a la tarde. Bueno.
2: Está. Pati.
3: ¿A quién le tenemos?
2: Ah, no.
3: Vamos ¿no? A ver. Ajá. Bueno. Acá estaba. Cuando vi esta info, pensé en el amigo Henry. Pero no por desanimarlo ni nada, ¿verdad? Además, seguro va a tomar su tiempo esto, ¿verdad? Viste que se va implementando gradualmente en algunos países primero que en otros no tanto como y así, va cambiando, diferenciándose, ¿verdad? Bill Gates, no lo dijo cualquiera, lo dice Bill Gates, reveló los primeros empleos que serán reemplazados por IA. Y habla de ventas, habla de ingeniería de software y derecho. En Nomás Feita dice Henry, ¿verdad? El fundador de Microsoft prevé que los robots inteligentes comenzarán a competir con trabajadores en diferentes tareas hacia el final de la década.
2: Belleza, ¿eh? Ya jubilé, pues, estamos ahí. Ustedes que van a seguir todavía.
3: Y explica el porqué, ¿verdad? Y en el caso de derecho, dice: la asistencia jurídica aparece en el análisis de Gates por el peso de las tareas repetitivas y documentales que caracterizan a una parte de esa actividad. La revisión de expedientes, la búsqueda de antecedentes, la comparación de contratos y la clasificación de información legal son procesos que la IA puede ejecutar en menos tiempo. El planteo no implica que la tecnología reemplace de inmediato a abogados, jueces o profesionales que toman decisiones complejas. El mayor impacto recaería sobre funciones de apoyo y puestos iniciales, como los asistentes jurídicos. Bueno, pero esto es lo que dice Bill Gates. Repito, no sabemos en qué tiempo, en qué parte del país, de qué manera se va a implementar.
2: Bueno, dice: familia de Oscar Denis renueva su pedido de ayuda a 6 años de su secuestro, ¿verdad? Así que hasta hoy día no, ya se habían dicho, ¿verdad?, que difícilmente él pudiera estar con vida aún, pero tampoco nada se sabe con certeza acerca de qué pasó con él, ¿verdad? Dice, a punto de cumplirse 6 años del secuestro del ex vicepresidente Oscar Denis por parte de un grupo criminal autodenominado Ejército del Pueblo Paraguayo, EPP. Su hija Lorena volvió a pedir el apoyo de la ciudadanía. La familia reiteró su llamado a los miembros de la banda armada para que aporten datos que permitan dar con su paradero. A 2 días de cumplirse 6 años, es mucho tiempo para una familia y es mucho tiempo para que el Estado no nos dé una respuesta definitiva. Creo que es el momento que usen todas las herramientas para buscar y encontrar a estos 3 paraguayos que siguen secuestrados. Mi papá, en 2 días se cumplen 6 años de su secuestro, pero las familias de Edelio Morínigo y de Félix Urbieta están hace años buscando a sus seres queridos, señaló Lorena. La familia publicó un material audiovisual en el cual solicitan información que pueda aportar cualquier ciudadano, pero también a los miembros o lo que en algún momento formaron parte del grupo criminal, con el fin de dar con el paradero del ex vicepresidente. 6 años pasaron en Adelio y hace ya 10 años ya cumplió.
3: Qué mucho.
2: Y nada se sabe ya. Aparte, hace bastante tiempo no se escucha ninguna información de los trabajos o procedimientos realizados en la zona norte del país con relación a ellos, ¿verdad? Y ni siquiera, ¿verdad?, con relación a los que forman parte de esto, de este grupo del Ejército del Pueblo Paraguayo, EPP. Así sí, es.
3: Bueno. Sin respuesta todavía en ese aspecto, sin nada concreto.
2: Y desembolsos de la AFD aumentaron 42% al cierre de julio, y se terminó esta información. La Agencia Financiera de Desarrollo, AFD, dio a conocer su informe de gestión actualizado a julio, en el cual se puede apreciar el gran incremento en los desembolsos realizados, especialmente en dólares. Sobre el total, el sector de la vivienda sigue teniendo la mayor participación, acumulados al cierre del séptimo mes del ejercicio, los desembolsos alcanzaron 2,4 billones de guaraníes ante los 1,68 billones de guaraníes del mismo periodo, pero del año pasado, lo que representa, dice, un incremento del 42%. Discriminando por moneda local y extranjera, se puede notar un gran dinamismo en la divisa norteamericana de 63%, considerando que en el lapso mencionado anteriormente, la emisión de recursos de la banca de segundo piso superó los 99,9 millones de dólares frente a los 61,2 millones de dólares registrados en el mismo periodo, pero en este caso del año pasado, del 2025. Sí, sí. Apójame en la plata AFD, entonces sigue. ¿Sí? Y eso sí. Señala clara también que ese dinero llega al destino apuntado, ¿verdad? Estamos hablando de los emprendedores, vivienda, y otros, ¿verdad? Sí. Que se dan ese dinero que se da a través de las entidades financieras. Estamos hablando de bancos, financieras y cooperativas.
3: Sí, dinero que llega y retorna, sobre todo. Sí. Porque si no es así, es medio difícil que siga el ritmo.
2: Y el retorno.
3: Sí, sí, sí. Todas las entidades, siempre hablamos con la gente del BNF, del Crédito Agrícola, ¿cómo era? De la AFD también. Y el nivel, el porcentaje de morosidad es muy bajo.
2: Sí.
3: Y habían dicho ellos en más de una ocasión que nuestra gente es muy responsable en ese aspecto, muy pagadora. Honran el compromiso asumido. A ver, bueno, eso habla bien de... Sí. Bueno.
2: Y fin de semana perfecto ya, de nuestro compatriota Joshua Duersen, sí, que hizo el doblete en Monza, Italia, en la Catedral de la Velocidad. Es un mítico escenario, un lugar donde realmente muchos pilotos quieren sobresalir, pocos son los que tienen ese privilegio, y en este caso le tocó a nuestro compatriota. Ganó la sprint y después ganó la carrera principal ayer, domingo, ¿verdad? Así que por cierto, lo que hace rato veníamos esperando en ese aspecto, que él lo haga, ¿verdad? Porque ya ganó, creo que más de una sprint, ¿verdad? Y siempre en la carrera finalmente, a veces no terminaba sin puntuar inclusive, ¿verdad? Y esta vez se dio el doblete. Y ojalá que sea la consolidación de él en esta categoría de la Fórmula. Estamos hablando de la Fórmula 2. Y que el día de mañana le pueda garantizar a él permanencia en esa categoría, y por qué no también apuntar a la máxima categoría, que es la Fórmula 1. Porque evidentemente tiene condiciones nuestro compatriota, y este fin de semana en ese circuito sonó por dos veces el himno nacional paraguayo. Qué privilegio y qué gusto ha llevado.
3: Sí, sí, sí. ¿Y de qué depende que él sea piloto de Fórmula 1?
2: Y depende de su rendimiento, capacidad.
3: Puntaje también, veo, sí, implica eso.
2: Claro que sí.
3: Ese movimiento, ¿verdad?
2: Demostrar capacidad, sí. Porque evidentemente pasó a una escudería más potente, pero de repente probablemente la ansiedad en algún momento dado superó. Y entonces eso le complicó en algunas carreras.
3: Etapas,
2: sí, así es.
3: Bueno.
2: 10:46.
3: Sí, señor. Vamos de vuelta a exteriores. Contacto móvil en exteriores contigo, Benjamín Gutiérrez. Te escuchamos de vuelta.
4: ¿Qué tal, compañeros? Estuvimos acá en lo que sería el desayuno de prensa. Estuvimos al pastor Pérez Tigarribia. Él es profesor de posgrado con más de 2 décadas de trayectoria académica, dando un resultado de estudio sobre la generación de ingresos a través de plataforma digital en Paraguay. A continuación, lo escuchamos a él. al pastor, a Pastor Pérez Tigarrilla.
5: Aquí de participación en esta investigación fue como científico de datos. Básicamente lo que quisimos hacer es a partir de una encuesta que se realizó, una encuesta representativa de conductores de plataforma, en particular Bolt, pero también conductores que son multiplataformas. Quisimos generar evidencias que ayude a entender más la percepción en cuanto a aspectos socioeconómicos de quienes optan por este tipo de actividades.
6: Últimamente ha crecido, ¿verdad? Lo que es la...
5: Sí, la población es bastante grande, ¿verdad? Y una de las características que hace que digamos, se vuelva más popular esta forma de generar ingresos es justamente una característica que tiene, que al permitir agilizar el vínculo entre un conductor y los clientes, y al mismo tiempo, sobre todo, la libertad de manejo en cuanto a horarios, días en los cuales se puede trabajar, hace que tenga una valoración importante por un corte de la población que prefiere tener como más autonomía.
6: Y es una, digamos, que es una de las plataformas de viaje más utilizadas a día de hoy en el país.
5: Así mismo, entiendo que es, en efecto, es la plataforma que tiene un mayor número, abarca más conductores en el país y también mayor actividad.
6: ¿Y cómo se comporta lo que es el movimiento y todo eso?
5: Mira, en particular nosotros no dedicamos tiempo en esta encuesta a la parte operacional de las actividades de conductores como tal, pero sí lo que podría comentarte en cuanto a características de la población que dio como resultado la encuesta, que es justamente una población que busca esta autonomía en horarios, que busca complementarlo con otros ingresos. Entre estos otros ingresos, incluso me llamó bastante la atención que hay quienes invierten en educación parte de los ingresos que alcanzan.
6: Sí.
4: Bueno, y esas eran las palabras del Pastor Pérez Cigarrillo, el investigador que realizó la encuesta para saber cuántas plataformas digitales y cómo es lo obtienen sus ingresos. También tendríamos a continuación a Manuel Ortiz, el gerente de asuntos públicos de la plataforma Bolt.
7: Tenemos un estudio que hemos realizado a través de un grupo de profesionales, ¿no? de la universidad, de la UNA, para analizar un poco cuál es el perfil, cuáles son las necesidades, cuáles son las demandas y sobre todo el perfil sobre todo de nuestros conductores, ¿no? Es importantísimo para nosotros como plataforma saber qué necesidades, qué objetivos, qué requisitos, a qué dedican el tiempo, a qué dedican, cuáles son sus preferencias, a qué dedican el dinero. Todo eso nos hace ver un poco el perfil de cada uno de ellos y seguir trabajando para mejorar la situación de los conductores.
6: Podemos decir que es una de las plataformas más utilizadas en nuestro país a día de hoy.
7: Sí, somos la número uno y sobre todo, y es algo que a mí me enorgullece mucho después de 5 años, somos la única plataforma que estamos en el 100% del país. Eso en noviembre del año pasado, cumpliendo nuestro 5º aniversario, hicimos esa apuesta firme de ofrecer servicio en todo Paraguay.
6: Sí, es algo que destacar porque hay categorías otra vez, pues tipo pagar un poco más por el confort o económico, tenés a tu gusto prácticamente.
7: Claro, nosotros entendemos que hay diferentes tipos de perfiles de usuarios. Hay gente que prefiere, oye, pues ir a algo más económico para poder, bueno, pues porque es gente más joven o con un poder adquisitivo diferente, o porque no quiere gastar tanto dinero en movilidad y dedicarlo a otro sitio, pero sí necesita ese servicio. Entonces, sí que categorizamos en función de damos diferentes opciones. Acabamos de mejorar ahora esa parte también de Bolt Comfort para ese perfil más ejecutivo. Vamos mejorando poco a poco. Estamos también trabajando para desplegar una flota solo de vehículo eléctrico, que también es nuestro objetivo. también enfocado a nuestro objetivo de mejorar y estar alineado, ¿no?, con el respeto al medio ambiente y reducir los niveles de contaminación. En fin, vamos mejorando.
6: Sí. Muchas gracias, doctor.
7: Muchas.
4: Ya te escuchábamos a Manuel Ortiz, el gerente de asuntos públicos de Bol, resaltando lo que cómo van en crecimiento, ¿verdad?, en lo económico también, en lo que es las categorías, ¿verdad?, que cada uno pide. Y así.
3: Muy bien, gracias por el informe, Benjamín. Muy amable. Benjamín Gutiérrez, el móvil en exteriores, entonces, con esta información desde su área de cobertura.
8: Sí, señor.
3: Centro de Atención Integral a la Primera Infancia de Coronel Oviedo, en un 95%. El avance de la obra. Ya, opa, Inemaco. Otro CAIPI construido en otro departamento del país. Oviedo, en este caso. Estamos ahí, ojo. Van sumando, sumando, cubriendo departamentos. Bueno. Proponen declarar el segundo domingo de septiembre como el Día Nacional de la Sopa Paraguaya. Hace poco fue lo del Borí.
8: ¿Por qué el 2? ¿Por qué el segundo domingo de septiembre?
3: Es un proyecto de ley presentado en Cámara de Senadores. Propone establecer oficialmente el segundo domingo de septiembre como el Día Nacional de la Sopa Paraguaya, con el objetivo de revalorizar, promover y proteger este tradicional plato de la gastronomía nacional. La iniciativa destaca la importancia cultural de la sopa paraguaya, que en 2017 fue reconocida como Patrimonio Cultural Inmaterial del Paraguay por la Secretaría Nacional de Cultura. El proyecto sostiene que el alimento constituye mucho más que una tradición culinaria, ya que forma parte de las principales celebraciones populares, reuniones familiares y bodas tradicionales y almuerzos de fin de semana.
8: Y me ahorraré.
3: Ay, sí,
8: viene
3: bien, sí.
8: Pero probablemente la chipa sí está en primer lugar en el consumo en ese aspecto.
3: Algo que uno lo puede consumir caliente y frío igualmente. Si me das a elegir, me quedo con el chipaguazú.
8: Oh, a mí también me gusta el chipaguazú.
3: En ese orden. Chipaguazú, no, sopa.
8: Chipaguazú, una jataña.
3: No, no.
8: Sí, blandito.
3: Tiernito.
8: Sí. O sea, ese es. Porque hay veces, güey, me tengo que ir orando un gay.
3: Algo pasó ahí. Muy seco, puede que tenga que ver el choclo también.
8: Sí, puede también. Bueno, autoridades se reúnen con cirujanos pediátricos, dice, y esta info está en la foto del Ministerio de Salud. La ministra de Salud encabeza, dice, la mesa de diálogo con los representantes del gremio. Los profesionales consideran insuficiente la propuesta de equiparación salarial del gobierno y mantienen firme su reclamo por mejores condiciones asistenciales. Supongo que se lleva a cabo ahora. Habrá autoridades del ministerio y se convocaron en la mañana de este lunes al presidente y al vocero de la Sociedad Paraguaya de Cirugía Pediátrica a una reunión de urgencia. La mesa de negociación, liderada por el viceministro de Salud, busca encontrar una salida negociada y destrabar el conflicto generado tras la dimisión en bloque de los especialistas. Dice. La convocatoria se produce una semana después de que los cirujanos pediátricos, medida conjunta con médicos anestesiólogos y terapistas, hicieran efectiva la presentación formal de sus notas de renuncia el pasado lunes 31 de agosto. Esta acción dio cumplimiento al emplazamiento que los profesionales habían fijado al culminar la huelga nacional convocada días antes por el Sindicato Nacional de Médicos SINAMED, dice esta información. Así que hoy hay reunión entonces a estas horas en el Ministerio de Salud con el propósito de zanjar y buscar una salida definitiva a esta situación con los médicos. Y sobre todo estamos hablando de la reunión con cirujanos pediátricos.
3: Sí, señor. Y habló Takamoto Katsuta. Habló de la organización del Rally del Paraguay. Y relató sus sensaciones después de uno de los accidentes más fuertes de su carrera. ¿Sí?
8: Tiene que ser.
3: Sí. Valoró especialmente la seguridad del Toyota GR Yaris.
8: Claro, mientras eso puede contar.
3: Después de del accidente, y consideró que el impacto estuvo entre los más fuertes que experimentó a lo largo de su carrera. fue un accidente realmente fuerte y se diría que en mi carrera el impacto en sí fue uno de los más grandes que he tenido, señaló el piloto. Después habló de la organización, haciendo un resumencito. Destacó el trabajo realizado por la organización y la rápida respuesta ante el accidente. Muchas gracias a la normativa, dice. Todas las medidas de seguridad y protección fueron cubiertas. Todo estuvo muy bien organizado para llevarnos al hospital con la suficiente rapidez. Fueron llevados al hospital y ese mismo día les dieron el alta médico. Katsuta. Sakamoto Kechuta. O Takamoto Katsuta.
9: Va. Y gracias de seco, a ver, ya, y no se hagan de los delicados. ¿Sí? Igual comenzó papá y la...
3: claro que sí. No, pero... igual
9: también. Me rendice, no, no tengo nada que decir.
3: No rechazamos, pero sí nos dan a elegir nomás, ¿verdad? No.
9: Añez rendiste, ¿verdad? Y antes de
3: acá nos... No nos oponemos a la producción casera, interna, gastronómica, no, de cualquiera de los lados, ¿eh? O cocina cuál, la compañera cuera.
9: No hay excusa, madre.
3: A pegar con despedido y vi hoy. Sopa paila.
9: Añez rendí, la verdad. No hay... No tengo cómo justificar.
3: No, no, hacemos los delicados, en el orden de cosas nomás, ¿verdad? Sí. Pero no. No se rechaza ni una sopa paila, ni sopa sartén,
9: ni un huevi,
3: ni sopa polla, no lo que sea.
9: Bueno, ni misimina ya huevi.
3: No, para nada.
9: Justamente eso. Bueno, 10:58 minutos. Ale, antes de ir a la pausa, en Dominaco con noticias, en la hipótesis de Aguana Familiar, fallido sicariato a dueño de funeraria en Pedro Juan Caballero, dice. Su hija es acusada como mandante. Pues ya la... Qué cosa, ¿no? Dice, el propietario de una funeraria ubicada en Pedro Juan Caballero fue víctima de un intento de asesinato perpetrado por sicarios. La hija del empresario fue detenida al ser sindicada como supuesta autora intelectual. En la madrugada del sábado se registró un ataque a balazos contra la funeraria Pax Conesul, ubicada sobre las calles Aquidaban casi Rubio Ñu, en el barrio Mariscal Estigarribia de Pedro Juan Caballero. Resultó víctima el propietario del establecimiento, Marcelo Morel Cabrera, de 61 años, quien sufrió una herida de bala en la espalda. Los datos indican que un hombre llegó al sitio a bordo de una motocicleta y, sin mediar palabras, abrió fuego contra el local, hiriendo al empresario que se encontraba trabajando en ese momento. Morel fue llevado de urgencia hasta el sanatorio privado Viva Vida de Pedro Juan Caballero para recibir atención médica. Por fortuna, logró salir con vida del atentado a balazos. Durante su traslado al hospital, la víctima habría expresado lo siguiente: dice, le pedí a mi hija que me entregue el vehículo y me mandó un sicario. Qué notable, ¿eh? Según mencionaron diversos medios locales. Estas declaraciones dieron un giro inesperado a la investigación, haciendo que todas las sospechas apunten directamente contra la hija del dueño de la funeraria, identificada como Lucía Morel Alves. ¿Qué tal, Jacob?
3: ¿Qué tal, Pascual?
9: Me lloran de familia de tal cosa, de devolverme de tal cosa, ahora que andan de sicarios, hermano. Dios, qué barbaridad.
3: No,
9: va a ser una familia, mi hermano.
3: Terrible.
9: Bueno. Puntualmente las 11, mi querido, ¿vale?
3: Sí.
9: Y
3: establecemos la pausa para la entrega de mando ahí, de la nave.
9: 15-8.
3: 15-8.
9: 15-8. Y
3: sí. Para una presión ya es alta, pero para la temperatura está bien.
9: Sí, para la temperatura sí, para la presión está alta. Acá lo ideal es 12.8 nomás.
3: 12.8 siempre, ¿eh? Sí. Mantener nomás ahí.
9: Tranquilito.
3: Sí, señor. Bueno, pausa entonces, Enrique, para entregar la posta ahí y luego volvemos ya
9: está
3: con
9: esperando Arnaldo, San Pedrano.
3: ¿Eh? Sí, señor. Aventajado alumno del ingeniero.
9: Sí, señor.
3: Bueno, ya volvemos.
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0: 11:10. Ya empezamos a transitar la última franja horaria de la mañana nacional a través de la 920 AM Radio Nacional del Paraguay, a través del canal 15.2, señores. 15.8 de temperatura tenemos a estas horas. Cielo escasamente nublado sobre Asunción y área metropolitana. La sensación térmica, la misma temperatura ambiente. 33 el porcentaje de la humedad y vientos del sector sureste a 6 kilómetros en la hora, señores. Y en cuanto al pronóstico y la máxima pronosticada para la jornada de hoy lunes, habla de 20 grados. Así que una mañana fresca y así va a estar prácticamente durante toda la jornada. A partir de mañana martes, cuanto a la máxima, ya irá en ascenso nuevamente, como así también la mínima. Habla de un día frío en las primeras horas, luego cálido por la tarde, con cielo parcialmente nublado, vientos del sureste, luego variables, una máxima de 27, la mínima estimada de 11 grados, señores. Para el día miércoles, fresco a cálido, cielo mayormente nublado, vientos del sureste, luego variables, lluvias dispersas con ocasionales tormentas eléctricas a partir del día miércoles, con una máxima de 28 y la mínima estimada de 18 grados. El día jueves habla de un día cálido nuevamente con cielo mayormente nublado, vientos del sureste, luego variables, nuevamente lluvias dispersas con ocasionales tormentas eléctricas con una máxima de 27, la mínima de 20. Y ya para el día viernes la temperatura máxima estaría ya llegando a los 30 grados y la mínima de 20 con igual pronóstico como en los días anteriores precisamente. Bueno, son las 11:12. Está en línea de comunicación el ingeniero Ramón González, miembro del directorio de FEPAMA, Expo Madera. Sí, ya la semana pasada hacíamos el comentario. Bueno, ahora ya está justamente el ingeniero Ramón González, a quien agradecemos por permitirnos este contacto aquí en nuestro espacio de la mañana nacional, precisamente para hablar y ahondar en detalles acerca de esta expo. Ingeniero, buen día, gracias por atendernos. Te saludamos, Ale y Ricardo, ¿cómo estás?
1: Hola Ricardo, hola Alejandro, mucho gusto y saludo a la audiencia.
0: Bueno, ¿cuándo arranca la Expo Madera y los detalles por sobre todas las cosas? Un sector muy importante que tiene también su incidencia en la economía del país, produciendo y generando puestos de trabajo, ingeniero.
1: Exactamente, esa es, lo describiste muy bien. Un sector que tiene un potencial muy, muy alto para generar empleo, tiene un potencial muy alto para aportar al crecimiento económico, social y ambiental del país. Entonces, sí, es un sector que a pesar de tener todas esas características se conoce muy poco. Poco entienden este sector y es una llave para realmente para el camino del desarrollo de Paraguay. Bueno, y la Expo, justamente la idea es que la gente entienda y conozca más este sector. La Expo es una forma de comunicar eso. Y esa Expo se dará los días jueves 10, 11 y 12 de septiembre en el Comité Olímpico. El salón de exposición será el salón de los medallistas.
0: Así que es una oportunidad para mostrar la producción del sector, sobre todo, ingeniero.
1: Así mismo. Es una oportunidad para entender el potencial, la producción que tiene hoy, el potencial que tiene para el futuro y también entender cómo interactúa con los otros sectores, ¿verdad? Porque un sector, realmente es un sector, como te decía, muy virtuoso y que no compite con los otros sectores de la economía, más bien se complementa. No compite con agricultura, no compite con ganadería, más bien se complementan con eso, con los otros sectores primarios, pero con un potencial de saltar a la industrialización muy grande, que es lo que nuestro país necesita, ¿verdad? Nuestro país necesita una industrialización masiva, y esa industrialización masiva se puede lograr a través de este sector. Es una llave que tenemos los paraguayos para poder lograr el crecimiento económico que tanto anhelamos.
2: ¿Cómo está establecida la agenda para lo que va a ser esta edición de la Expo, ingeniero?
1: Bueno, las puertas se abrirán a partir de las 10 de la mañana hasta las 22 horas y habrán stand donde muchas empresas expondrán su producción, pero también en paralelo habrán charlas sobre lo que es este sector, sobre los desafíos, sobre los mitos. Hay muchos mitos sobre este sector que la gente normalmente se habla, pero la realidad es otra. Y todos esos temas se van a tocar en paneles, en charlas, además de la exposición de los stands que las diferentes empresas y organizaciones van a presentar. Instituciones estatales también estarán presentes.
2: Ya, delegaciones internacionales igualmente confirmadas, ¿no?
1: Ya están confirmadas delegaciones de Suecia, que va a ser la más numerosa, delegaciones de Chile, Japón, Argentina, por ahí sí me olvido algunas, pero me disculpen, pero entre las más numerosas y importantes, digamos, son las que te mencioné.
2: Uh-huh. Vi una información en estos días, precisamente, ingeniero, que hablaba de la delegación de Japón, donde los técnicos enseñarán a montar una vivienda prefabricada en un día. Cosas como esa, por ejemplo, tiene de novedad e innovación esta edición, ¿no?
1: Correcto. Uh-huh. La delegación de Japón viene con su tecnología en construcción y vienen a buscar alianzas aquí locales para lograr eso. Y se abren también oportunidades de mercado de esa forma. Y la delegación sueca viene con una nutrida cantidad de industrias y que vienen a ofrecer también su tecnología en transporte, logística, mucho de tecnología en cuestiones de inventarios, de plantaciones, de bosques. Bueno, en general va a haber mucha variedad de ofertas y también de demanda.
0: Ingeniero, en ese aspecto, a la hora de hablar de la innovación y sobre todo la industrialización de nuestro producto en el sector, comparativamente con relación a la región, ¿cómo estamos hoy?
1: Este sector específicamente, digamos que comparándonos con Brasil, Argentina y Uruguay, bueno, nosotros estamos en nuestros inicios, digamos. Ahora, ¿qué ocurre? Siempre nos hablan y nos dicen, bueno, Paraguay, país mediterráneo, y nos ponen la cruz de los costos más altos para salir a los mercados internacionales y competir con nuestros vecinos y competir con el resto del mundo. Pero tenemos una ventaja nosotros competitiva, sobre ellos para poder equiparar esa ventaja logística que tienen ellos. Ya tienen costas sobre el mar, tienen logística, puertos sobre el mar. Bueno, y esa ventaja comparativa que nosotros tenemos es el tremendo crecimiento que nosotros podemos lograr, calidad y crecimiento de las plantaciones forestales en nuestro territorio. Y eso se debe fundamentalmente a dos factores. Uno es el factor natural que envuelve clima, suelo, agua. Y el factor humano, que tenemos ya un largo recorrido aquí, tenemos experiencia que hemos traído de Sudáfrica, de acá nuestro vecino Brasil, y lo hemos adaptado aquí a nuestras condiciones y con ello nosotros alcanzamos productividades que son muy superiores a Uruguay, que son superiores a Argentina. Y le estamos ganando también por una cabeza a Brasil. Entonces, en ese sentido, tenemos nosotros lo que ellos tienen en ventaja de logística, nosotros tenemos en ventaja en producción. Ahora, eso tenemos que, para mantener esa ventaja productiva y equiparar la ventaja que tienen ellos, nosotros tenemos que seguir trabajando el resto de la cadena, porque las plantaciones solamente representan el primer paso, después está la logística, la cosecha, logística, transporte. Tenemos que seguir trabajando en la parte más alta de la cadena para mantener esa ventaja productiva que tenemos aquí y equiparar y hasta superar las ventajas logísticas que tienen nuestros vecinos.
0: Ingeniero, en ese aspecto con relación a la producción, por decirlo de esa manera, porque creo que se ha venido trabajando en un aspecto muy importante. Hoy día ya no hablamos de tráfico de rollo, que era muy común hace 20 o 25 años atrás y era una preocupación y que estábamos en la mira en ese aspecto. Sin embargo, en contrapartida existe una reforestación muy importante que va de la mano precisamente para que el sector se vaya fortaleciendo y creciendo y cada vez más y ganando posición en el mercado internacional con la industrialización de nuestro producto, que hablamos sobre todo de un aspecto muy importante como es la calidad.
1: Así mismo, Ricardo y Alejandro, ese es el siguiente gran paso que tenemos que dar. El siguiente gran paso es la industrialización de nuestras plantaciones y está orientado a eso. A todo el trabajo que estamos haciendo está orientado a lograr la industrialización. Y es la industrialización lo que va a dar el gran salto en lo socioeconómico. Es lo que va a sostener los trabajos sociales, ambientales que se generan en este sector. Ese es el siguiente gran paso, ese es el siguiente gran desafío. Tenemos que atraer grandes industrias. Esas grandes industrias van a generar el marco logístico, el marco de ingresos que...

0: que ahí están dando, digamos, mensajes positivos para la inversión. Hay una, el gobierno, celebro esto, ahora que el gobierno identificó este sector como uno de los pilares potenciales para el crecimiento, para el desarrollo económico de Paraguay. Identificó el sector forestal como un sector estratégico para ese crecimiento. Y eso está plasmado en su política forestal y está plasmado en diferentes acciones. Falta todavía, no, esas políticas y esas acciones todavía se deben seguir reforzando. Es el camino, estamos en el camino correcto, pero tenemos que seguir avanzando. No nos podemos quedar solamente con esas políticas y esas acciones actuales, porque, como te mencioné anteriormente, tenemos que ir fortaleciendo la cadena logística, la industria. Tenemos que atraer industria, por lo tanto, hay todavía mucho trabajo por hacer. Estamos en los inicios de estos temas y bueno, se viene, si tomamos el camino correcto, que ya se empezó, y si continuamos en ese camino, bueno, yo creo que Paraguay va a ser uno de los países más fuertes en temas forestales a nivel mundial.
1: Ingeniero, en ese aspecto consulto lo siguiente. ¿La industria de de celulosas sería, digamos, una competencia? ¿Qué incidencia puede tener en el sector de ustedes o absolutamente nada? Así que o va por caminos diferentes, por decirlo de esa manera.
0: No, realmente, muy interesante tu pregunta. Ese es parte de los mitos de este sector. Realmente, la industria celulosa, así como la industria del aserrado, del laminado, de los muebles, de los tableros de fibra, de los tableros aglomerados y de todos los productos forestales, son todos parte de un todo. Todos forman parte de. Por eso nuestra visión desde CEPAMA y nuestra visión desde la empresa para la que hoy trabajo, que es Vipar, es una visión de clúster forestal, es una visión de variadas industrias, de todas las industrias forestales, porque de esa manera se puede aprovechar al máximo el potencial de las plantaciones. Es la misma, yo siempre hago analogía para poder ser un poco más didáctico. Siempre hago la analogía con la ganadería, con la cría de ganado vacuno. Cuando se cría el ganado vacuno, se hace uso de los cortes de primera, se hace uso de los cortes de segunda, de las menudencias, hasta el hueso se usa. Entonces, ese uso integral del recurso es lo que se tiene que aplicar también al sector forestal para que, además de la productividad, además de lo de industrias eficientes, se pueda hacer uso eficiente de las plantaciones, ¿verdad? Y parte de ese uso eficiente de las plantaciones, una parte es son las industrias celulosas, que tienen que estar presentes dentro del clúster forestal, porque las industrias celulosas son los que usan, digamos, el producto de las plantaciones, digamos, de menor valor, lo que no se puede usar en madera cerrada, lo que no se puede usar en laminado, lo que no se puede usar en árboles en las partes del árbol de primera calidad, la calidad segunda o tercera, eso se tritura y se hace celulosa o se hace energía. Digamos que con ello es como el uso del hueso en la ganadería, ¿vale? Se complementan, esas industrias se complementan de tal forma que se pueda usar el todo del bosque, ¿verdad?
1: Es
0: No
1: decir, que
0: sé
1: es un
0: si
1: aprovechamiento en todo caso, ¿verdad? Del 100% de todo lo que sale, ¿verdad?
0: exacto, es una forma de lograr el aprovechamiento del 100%. Sin eso, sin esa estrategia, nuestra producción va a ser más costosa. De nuevo, voy a la ganadería. Es como si fuese que criamos vacas y solamente criamos las vacas para vender los cortes de primera. Entonces no hacemos uso del resto. Al no hacer uso del resto, el costo cae todo sobre el corte.

0: primera. Uh-huh. Y los márgenes se hacen mucho menores y hasta puede ser negativo.
1: Uh-huh. Bueno, no tiene nada que ver con lo que estamos hablando, ¿verdad? Pero traigo a colación lo siguiente, como estás haciendo mención a ese ingeniero. Yo crecí gran parte de mi vida pasé en Trinidad, en la cercanía de la Tablada, y en aquel entonces la faena de para las Fuerzas Armadas se hacía 100% allí, ¿verdad? Y habían cortes como, por ejemplo, se desechaba automáticamente, no se usaba y prácticamente se regalaba, ¿verdad? Así que más o menos eso es lo que se da, pero con la diferencia de que se busca y se aprovecha al 100%, ¿verdad? En ese sentido.
0: Correcto.
1: Así que significa dinero, por decirlo de esa manera, ¿verdad?
0: Sí, significa dinero, significa empleo, significa desarrollo para nuestro país. Eso puede hacer la diferencia entre una industria eficiente y una industria que trabaja en déficit.
1: Sí.
0: Entonces, el uso integral es la clave para poder industrialmente ser competitivo y eficiente.
1: Oye, y puro paité, uh-huh.
2: Ya, esto encuadra en el marco de la economía circular, ¿verdad, ingeniero?
0: Correcto, también, uh-huh. Exacto, también está dentro del marco de la economía circular.
1: Porque nada se desaprovecha.
2: Sí.
0: Exacto, y esos productos se pueden volver a reciclar otra vez, uh-huh. Muchos de ellos.
1: Bueno, interesante, sí. Entonces, lo que significa. ¿Y cómo está el sector en sí hoy día en cuanto a la producción, la exportación, la generación de ingresos, de puestos de trabajo hoy día, ingeniero?
0: Y hoy como las plantaciones están en sus inicios, digamos, en Paraguay. Entonces todavía no alcanzamos esa... hoy estamos a 80 kilómetros por hora, digamos. Hoy Paraguay tiene mucha tradición en las industrias mecánicas de la madera. Tiene mucha tradición en aserraderos, en laminadoras, que se basó mucho sobre el bosque nativo.
1: Uh-huh.
0: Hoy se está haciendo una migración, una adaptación a las plantaciones, y eso es un proceso. Y dentro de ese proceso, por ejemplo, hoy, para darte un ejemplo de algunos productos, los laminados, por ejemplo, los terciados, los que se usan para la terciada, uh-huh. Casi en un, si no es un 100%, estará ya por los 95% ya usan madera de plantaciones, ya no recurren al bosque nativo para eso, casi... que también significa una protección para nuestros bosques nativos, ¿verdad? Y ese proceso es un proceso gradual que se tiene que dar en todos los otros productos forestales. Y ahí de nuevo entra el tema de la celulosa, que la celulosa, los productos para energía, cumplen un papel importante en el aprovechamiento integral del bosque y de las plantaciones.
1: Ingeniero, Opama hoy día llega el famoso tráfico de rollos y eso ya no existe, ¿verdad?
0: Ah, ya ni puedo irme con lo acá. O sea, hoy en la acá, pero nada, hay más guarecha. Antes el bosque nativo tenía mucha cantidad de especies de valor comercial que se comercializaba. Pero hoy en día ya no, existen los bosques, pero ya no tienen esa...
1: esa riqueza que tenía antes, ¿verdad?
0: Tiene en términos de especies, pero en términos de los árboles más grandes, que tenían mejor rendimiento en los aserraderos, en las laminadoras, eso ya hay poca cantidad. Uh-huh. Entonces la industria ya no pueden confiar en esa provisión, ya es inestable, ya no es segura. Entonces, por ese motivo, ya es una cuestión muy más práctica que otra cosa. Se va acabando ese tema de rollo tráfico, etcétera, porque ya no rinde el bosque para las industrias que trabajan sobre el bosque nativo para que hagan cantidad.
2: Ya. ¿Y con los carbones, por ejemplo, cómo se hace hoy día en cuanto a ese, ingeniero?
0: Bueno, eso también es un trabajo que se está haciendo. En las plantaciones hay especies que tienen alta densidad que se van usando ahí. Yo conozco empresas que están haciendo carbón de plantación. Es una migración, así como todos los otros productos que te mencioné, va a ser una migración gradual de lo nativo a las plantaciones.
1: Ingeniero, yo recordaba que mi papá, por ejemplo, hablaba gente jataracú, betimbó, quebracho pintá, quebracho blanco, tallí, quebracho pintá. Un mía pico existipá hoy día en esa cantidad que teníamos antes o empezamos a recuperar otra vez.
0: Y existen eso hoy mismo. Ahora, nada, bien más guarecha la dejota la cagüe para topata la 5, 6, 7 rollo tuichá,
1: Oye, ¿qué más lleva?
0: ocho quiere, sí, ya así ve con
1: Pero oí, güey, tiré lleva ingeniería, así que tenemos
0: sí,
1: todas
0: o
1: estas especies, ¿verdad?
0: sí, las especies existen, están las especies están. Solamente que en la cantidad y en los volúmenes para industrializar como antes había, hoy ya no hay. Y eso frena, por eso ya las industrias ya no miran más el bosque nativo, porque no tienen más esa cantidad y calidad que antes tenían, pero sí existen todavía dentro del bosque.
1: Sí,
0: Y
1: porque
0: eso lleva su tiempo para su recuperación.
1: hablan de entre 70 a 80 años, dicen, ¿verdad? De que entonces es el muy largo ese tiempo del periodo, ¿verdad? Pero lo importante es que se tomó conciencia a partir de algún momento dado y que hoy día tengamos que estar trabajando de esa manera. Y dentro de todo eso, ¿verdad? De ingeniero, lo importante es que también el sector de ustedes se fue innovando para que no terminara el trabajo en ese sector, ¿verdad?
0: Correcto, correctísimo. Así mismo, y si no nos adaptamos a las nuevas realidades, si no nos adaptamos a, si no tomamos este camino de las plantaciones forestales, bueno, todo esto va a acabar.
1: Es coste que eran de Estados Unidos, es charamoy de allá, las estalas la cagüe en Paraguay, me dicen algunos extranjeros, ¿verdad?
0: Hoy está, pero no en términos de uso industrial. Entonces no hay mal que por bien no venga, ya eso ve. Que eso permite el freno, como vos decís, y ese freno nos permite, hace que la gente obligatoriamente tenga que mirar en plantaciones forestales y de paso le damos pausa a nuestro bosque nativo.
1: Así es. Ingeniero, reiterar la invitación para la gente que quiera participar, si hay una forma de inscribirse en ese aspecto del contacto, ¿verdad? Porque ya vamos en 20 más.
0: Sí, exactamente. Gracias por recordarme eso. Sí, así mismo, ya y usted y el año de conversación ya haré más, sea ya quieres haré más la. Sí, no, correcto. De nuevo es una actividad para conocer un poco este sector, para todo lo que nosotros estamos hablando, para entender ahí de primera mano de la gente que está ahí en la cancha. Y van a haber también actividades para la familia, se va a presentar la mascota de uno del Instituto Forestal Nacional, por ejemplo. Van a haber actividades variadas que se va a dar, eso entre el 10, 11 y 12 de septiembre, jueves, viernes y sábado. Que ya vamos a ver el tema, ya es este jueves realmente, esta semana.
1: Son tres jornadas entonces.
0: Son 3 jornadas. Y el tema importante que dijiste es ese tema de la entrada es libre, es gratuita, pero es importante que se inscriban. Dentro de la página, hay una página web, también hay por Facebook y LinkedIn, hay informaciones sobre la Expo Madera. Y en www.expomadera.com.pi también pueden entrar ahí y se inscriben para que puedan tener mejor orientación, digamos, allá y por ahí participan en
1: Sí,
0: algún tipo
1: señor.
0: de actividad que les llamen.
1: Así es. Ingeniero, un gusto la charla, un abrazo en la distancia y éxitos. Y seguramente vamos a estar hablando ya posteriormente también lo que ha dejado y estar acompañando esos 3 días de jornadas precisamente.
0: No, gracias a usted, Alejandro
1: Ricardo.
0: y Ricardo. Ustedes son muy importantes para que podamos desmitificar mucho lo que es este sector. Y bueno, vamos a seguir trabajando. Ojalá, mi sueño es que usemos esta oportunidad, esta llave que hay para que nuestro país se industrialice en masa. Y yo a veces digo, no debe ser un sueño ni una oportunidad, tiene que ser una obligación para nosotros como país. en vía de desarrollo como país que tiene todavía pobreza, usar estos sectores, empujar estos sectores para que, bueno, no va a resolver en gran parte esos temas de pobreza, esos temas de subempleo, de falta de trabajo. Este es el sector que puede responder a ese tipo de cosas. Entonces, ojalá mis compatriotas puedan enterarse de esto y empujemos todo el carro.
1: Así es. Ingeniero, un gusto. Muy amable. Pues,
0: igualmente, adiós. Alejandro y Ricardo.
2: Gracias, ingeniero. Muy amable.
0: Sí. Hasta luego.
2: Hasta luego.
1: Ingeniero Ramón González.
2: Sí, señor.
1: Miembro de la Federación Paraguaya de Madereros.
2: Madereros.
1: FEPAMA.
2: Sí.
1: Interesante.
2: Interesante el sector, ¿eh?
1: Cuando hace todo de repente, no nos adentramos, no sabemos en qué anda, cómo trabajan, de qué modo lo hacen, ¿verdad?
2: Uh-huh.
1: Y el sector genera un número importante también de mano de obra. Muchísima gente ligada hoy al sector. Me la hace herradero mía, por lo que él decía, era sí. Que ya no existen aquellos bosques nativos que uh-huh. de repente uno extraían árboles añosos, ¿verdad?
2: Sí.
1: Y también lo convertían en madera, ¿verdad? Porque hoy día ya se da otro tipo de industrialización uh-huh. e incluso ya no se utilizan como para la madera, eso como para el techo, ¿verdad? Uh-huh. De la casa.
2: Sí.
1: Vamos con ahí.
2: Hoy día es tirante de cemento.
1: Sí.
2: Sí. Como en mi caso, al menos por primera vez vi eso en una de las viviendas inauguradas en un sitio.
1: De cemento,
2: de cemento.
1: Ahí.
2: Sí.
1: Sí,
2: justamente al lado un vecino Yogapoy, ¿no? ¿Verdad? Va a ser departamentos, entonces.
1: Un poco curioso,
2: utiliza esos tirantes de cemento.
1: Sí,
2: esa, pues, ayer y anteayer justamente le bajó carga y he visto eso. ¿No? Bueno, pasamos a otro tema. Sí, señor. Otro tema de vigilancia permanente, Dirección Nacional de Vigilancia Sanitaria Permanente, tendría que llamarse, ¿verdad?
1: Porque,
2: no, pues el trabajo es el trabajo y las denuncias, claro, el trabajo y las denuncias, y hablamos de cuestiones demasiado importantes,
1: ahí
2: como suplementos, medicamentos, sí.
1: Para sugerir. ¿No hay en serio?
2: Sí. Bueno, está el doctor Oscar Allende, director de vigilancia de Dinavisa, porque detectaron el ingreso ilegal de productos con péptidos y análogos de hormonas. Vamos a ver en qué consiste esto. Uh-huh. ¿Qué tal, doctor Allende? ¿Cómo estás? Gracias por atendernos.
3: ¿Qué tal? Buen día. ¿Cómo están?
2: Bien, doctor. Bien, gracias por atendernos. Y bueno, de vuelta con una denuncia concreta y toda la movida que esto representa a nivel interinstitucional, podemos decir, porque no solo Dinavisa está en el control e intervención respectivamente en situaciones como esta, doctor.
3: Sí, así mismo, como mencionaste, el trabajo de Dinavisa se ve reflejado y amplificado cuando las otras instituciones que colaboran también en la lucha, ¿verdad?, contra la comercialización ilegal de productos, ¿verdad?, el ingreso ilegal de productos, colaboran, reconocen nuestro trabajo y enseguida nos advierten de estas situaciones, ¿verdad? El resultado de eso justamente está haciendo cada vez más la intervención en tanto en los puntos de entrada así como en los comercios ilegítimos, ¿verdad? Que nos permiten identificar rápidamente estos productos. En este caso, como lo mencionaste, es una familia de productos que está siendo bastante comercializada o por lo menos publicitada a través de redes sociales de influencers, redes sociales de ciertas personas que obviamente hacen una difusión informal.
2: Ajá.
3: Informal te digo porque son productos que no cuentan con autorización de la Dinavisa ni aún así de ninguna autoridad de referencia internacional, ¿verdad? Entonces, son productos que están en fase de desarrollo, que si bien se consiguen a través de canales clandestinos o informales, ¿verdad? Y eso es lo que hoy en día venimos a poner en conocimiento a través de nuestras alertas, ¿verdad? De que, obviamente, nosotros en este caso detectamos o colaboramos en la detección de por ahí de una persona que intentó entrar con una gran cantidad de estos productos, pero también, obviamente, se encuentra muchas veces en los controles de rutina de mercado algunas unidades por ahí por farmacias de frontera, ¿verdad? En el cual se estaba comercializando, en este caso son, como te digo, productos péptidos que están orientados o publicitados como en la línea de, por ejemplo, belleza, cicatrización de heridas, o por ejemplo crecimiento a través de sistemas hormonales. Entonces la delicadeza del caso nos lleva también a actuar con bastante frecuencia, ¿verdad? De este tipo de productos.
2: Ya. ¿Y esto se detectó hoy en el aeropuerto Silvio Pettirossi, doctor?
3: No, mira, ya tiene semanas atrás más o menos este trabajo de colaboración que tuvimos. Nuestra alerta contiene también otros productos que encontramos y detectamos en trabajos con la fiscalía, por ejemplo. Si habrán visto las noticias, también la semana pasada tuvimos una actividad intensa de trabajo con la fiscalía. Entonces juntamos todos los productos de la misma familia de péptidos, como te dije, para poder comunicar oportunamente ahora a la ciudadanía sobre la comercialización ilegal, y también le queremos mostrar todas las marcas que estamos identificando en el mercado, ¿verdad? Por ejemplo, estas presentaciones que están en la foto, ¿verdad?, son las que eventualmente se encuentran ahí rondando por el mercado ilegítimo. Y bueno, alentar también a la gente de que nos comuniquen o de que nos hagan saber cualquier tipo de lugar o de establecimiento que esté comercializando, para que nosotros podamos actuar al respecto.
2: ¿Estos productos están a la venta actualmente o ingresaron ahora, doctor?
3: Mira, nosotros ya veníamos detectando en inspecciones de rutina a lo largo del año, pero pequeñas unidades, ¿verdad? O sea, pequeñas unidades que evidentemente, una vez que nosotros detectamos, retiramos, llevamos a depósito, ¿verdad?, para resguardo y análisis. Entonces, lo que estamos viendo es un aumento en la circulación de estos productos, que evidentemente tienen, bueno, nosotros sospechamos de dos canales así de ingreso, ¿verdad? A través de, como te digo, pequeñas unidades que van ingresando a través de, por ejemplo, camuflajada a través de otro tipo de producto, ¿verdad? Y después eventualmente se va sacando lo que es el armaje, la puesta dentro de lo que es la cajita y demás cosas. O también la falsificación, ¿verdad? Como son productos que en el mundo del fitness, vamos a decirlo, son bastante buscados, entonces también tenemos que considerar que hay una falsificación de estos productos, y eventualmente se le asigna nomás el nombre que tanto la gente viene a buscar, ¿verdad? Entonces, porque hay que tomar en consideración de que estos productos no cuentan con ningún tipo de autorización, ni en Brasil, ni en Argentina, ni siquiera en Estados Unidos, que es, vamos a decirle, el país de referencia de estos productos. Entonces, el camino que nosotros consideramos que es la falsificación, ¿verdad?, la dosificación de eventualmente otro tipo de productos, y se le asigna el nombre que es lo que se busca, ¿verdad?
2: ¿En qué presentación vienen o estaban, doctor?
3: Y mira, estos son, como te digo, nosotros encontramos en estos casos así las cajas cerradas, lacradas y demás formas de protección. Y eventualmente cuando uno abre, encuentra que son productos liofilizados, o sea, son un polvito, vamos a decirle, que eso después el que utiliza tiene que volver a reconstituir, ¿verdad? Tiene que volver a diluir y ahí, vamos a decirle, preparar. Entonces, ¿cuáles son los peligros de este tipo de productos particularmente? Yo le clasifico desde lo más científico, que es la falta de evidencia clínica, ¿verdad? Hablamos, por ejemplo, de los péptidos, como te digo, hay una lista larga de productos, ¿verdad?, que ni siquiera tienen nombres comerciales, sino que es la droga la que se anuncia. Está en el peligro la falta de evidencia clínica. ¿Qué quiere decir eso? Que no hay todavía una comprobación científica de que el producto es realmente seguro y eficaz para lo que se está anunciando. Por ejemplo, como te digo, reparación de lesiones, reparación de herida, o estimulación del colágeno, por ejemplo, son varias de las, como es que te voy a decir, de las propiedades que se le atribuyen. Entonces, no hay todavía evidencia clínica fuerte o sólida que sustente eso, ¿verdad? Entonces, para que un producto sea aprobado legalmente a nivel internacional, tiene que pasar por toda esa serie de estudios, ¿verdad? Que estos productos todavía no cuentan con la cantidad suficiente o con el respaldo científico suficiente, eso por un lado. Y segundo, que es el origen de los productos, ¿verdad? No sabemos si estos productos, como te dije, están siendo falsificados o si se están produciendo en laboratorios seguros, ¿verdad? Hay una cuestión que me gustaría mencionar, porque seguramente a más de uno se pregunta, bueno, pero ¿por qué existen y quién lo hace y demás cosas, ¿verdad? Generalmente, este y muchísimas drogas farmacéuticas alrededor del mundo son producidas en países que tienen la capacidad productiva de las materias primas, o sea, del activo farmacéutico, porque son países como China, la India y países con una industria farmacéutica muy fuerte. Entonces, son productos que cuando están en fase de desarrollo, en fase de investigación, se producen solamente para fines de investigación, ¿verdad? Y eso, algunos de estos productos tienen esa indicación que dice solamente para fines de investigación. ¿Qué quiere decir eso? Que los que tienen la autorización de comprar son aquellas entidades científicas que desarrollan los estudios clínicos, ¿verdad? En pacientes controlados, en sistemas y entornos controlados. Entonces, se consigue de esa forma, pero se desvía hacia canales ilegítimos o se falsifica, ¿verdad? Como te venía mencionando. Entonces, ese es la raíz de esta cuestión, ¿verdad? Son marcas que fabrican para fines de investigación, pero que obviamente esto se va desviando de canal, ¿verdad? Entonces, el interesado, por ejemplo, ya en Estados Unidos, que quiera desarrollar investigación con estos productos, adquiere. Por eso es que hay ese canal de control, como te digo, es de los pasajeros que vienen ingresando con productos en su maleta, es porque se consigue en algún punto y acá se encuentra el público objetivo más que nada en frontera, porque en Asunción generalmente nuestros controles no identifican este tipo de productos, sí en los lugares fronterizos como Pedro Juan Caballero, Ciudad del Este y demás.
1: Doctor, acá me preguntan, ¿qué son los péptidos? ¿Para qué sirven? ¿Cuál es el beneficio que causa y su mal uso? ¿Cuál es el efecto que produce? Dice, también me preguntan, ¿verdad? Bueno, le transmito esa consulta precisamente.
3: Bueno, mira, los péptidos son, vamos a decirle, sustancias que nosotros tenemos dentro del cuerpo, ¿verdad? Son formas de señalización, así como los aminoácidos, las proteínas, ¿verdad? Los péptidos son pequeños fragmentos de aminoácidos que son, para explicarte así en forma sencilla, son formas de señalización interna que tiene nuestro organismo, ¿verdad? Por ejemplo, esas cadenas de aminoácidos son formas de señalización que van activando o desactivando ciertos mecanismos hormonales, por así decirte, ¿verdad? Un ejemplo bastante conocido a nivel popular es el uso de, por ejemplo, anticonceptivos, en el cual se activa cierto, o sea, la liberación pulsátil de una hormona a través de unas señalizaciones. Entonces, esa hormona como se va liberando de forma pulsátil, ¿verdad? De forma constante, que cumple un efecto a nivel del organismo. Asimismo, estos péptidos son cadenas cortas de aminoácidos que van dando señales al organismo. Por ejemplo, de los péptidos más conocidos tenemos la tirzepatida, la semaglutida, ¿verdad? Que, como te digo, van activando ciertos canales de señalización para, por ejemplo, trabajar sobre los mecanismos que regulan el vaciamiento gástrico o los mecanismos que regulan el apetito, por ejemplo, ¿verdad? Entonces, esos son péptidos que ya tienen una historia conocida de estudios clínicos, hoy en día laboratorios seguros que producen, y que la liberación al mercado está sujeta a un control de calidad. Eso en el mundo de lo formal y de lo permitido, vamos a decirle. Entonces, las grandes cadenas de investigación, ¿verdad? Los grandes institutos de investigación tienen, vamos a decirle, ese objetivo, que es descubrir nuevas moléculas, y estos péptidos ya fueron descubiertos, que ahora nosotros, por ejemplo, estamos mencionando, ya fueron descubiertos tiempo atrás, pero que está en esa fase de investigación. Y algunos de ellos, por ejemplo, tienen la función de no son hormonas sintéticas, sino que son estimuladores de las hormonas que tenemos dentro del organismo para producir más hormonas de crecimiento, por ejemplo. Entonces se usan mucho en el mundo de la estética, en el mundo del fisicoculturismo, por ejemplo, ¿verdad? Para producir más hormonas, pero de manera natural, ¿verdad? O de producir, por ejemplo, más colágeno de manera natural. Por eso es que te mencionaba que se usa mucho en el mundo de la estética, porque es la producción de colágeno, es la producción de hormonas para el crecimiento, o en algunos casos, por ejemplo, la producción de hormonas que trabajan para quemar grasa, por ejemplo, a nivel intestinal. Entonces, de ahí es el interés de que son péptidos utilizados mucho para en el ámbito del rejuvenecimiento, de la estética, del embellecimiento, pero que hay que ser cuidadoso y todo a su tiempo, porque todavía no cuentan con los estudios que le respaldan. ¿Y qué significa eso? Que no se conoce bien todavía lo que son el sistema de dosificación, ¿verdad? Las posibles reacciones adversas, el sistema de fabricación legítimo. Entonces hay una serie de cuidados que hay que tener y que estos productos no estarían cumpliendo.
2: Bueno, doctor, te agradecemos mucho el contacto, la comunicación y toda esta información sobre esta nueva intervención de la institución.
3: Muchas gracias y a disposición.
2: Igualmente, muy amable. Muchas gracias al doctor Oscar Allende, director de Vigilancia de Dinavisa, entonces, brindándonos detalles sobre la detección de ingreso ilegal de productos con péptidos y análogos de hormonas, cuyo uso, así en estas condiciones, sin brindar la seguridad, representa un grave riesgo para la salud y hasta la vida misma de las personas que lo ingieran. De Iquaima, habla, wow.
1: Claro.
2: Así nomás es sencillo.
1: Pero pues sí, es muy importante comprar las cosas de donde
2: sí
1: se tiene que comprar.
2: Pero producto registrado.
1: Se comercializa, sí, ¿verdad? Con absoluta garantía ya. Las farmacias.
2: Sí, producto registrado. Medicamentos, suplementos,
1: sí,
2: vitaminas.
1: Hasta inclusive
2: registrado. Cosméticos. Sí, registrado. Totalmente. Sí, porque eso como mínimo puede generar alergia. Por,
1: claro.
2: Una reacción alérgica. Y después no sabemos que
1: por
2: ahí se puede complicar, claro, exactamente. Entonces, ya ngare coñan de yeje, ya yo voy a la agenda pepona, lo ñe vendea, ñe pume. Y después te digo, pero hay opciones también, hay similares que puedes comprar hasta ahora. Y
1: que la opción no sea ir a comprar en cualquier lugar.
2: Porque ese sí va a ir directamente en contra de quien consuma.
1: Así es.
2: Se inyecte, consuma, se aplique, lo que sea. Bueno.
1: Sí, señor.
2: Ahora sí, hoy tenemos ñero, hoy es lunes, sí, señor, está todo ahí ok el material, me indica el ingeniero. Es uno de los mejores alumnos del ingeniero.
1: Sí, señor.
2: No podía ser de otra forma, ¿verdad?
1: 11,56 ya.
2: Sí, señor.
1: 15,8 de temperatura, que por ahora se mantiene en el último dato, la sensación térmica, la misma temperatura ambiente. La máxima para hoy, 20 grados.
2: 20 grados. Bueno, cerramos la mañana nacional entonces, siempre con el segmento ñero, y como cada lunes, miércoles y viernes. Deseo de buen resto de jornada y nos reencontramos mañana en este espacio.
1: Chau, chau.
2: Hasta mañana. Chau.
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0: amigos del sexto grado. Soy Nandi, su amiga Ñandú, y quiero acompañarlos en esta nueva aventura. En esta ocasión, conocerán a Yasuyateré, un ser mitológico que habita en los montes y bosques paraguayos. Él usará su mente y su capacidad de observación para desarrollar un algoritmo que ayude a otros a resolver problemas de la vida cotidiana. Interesante, ¿no? Pues acompáñenme a recorrer estas páginas para saber cómo lo hará. Yasuyateré se escondió detrás de un arbusto para no asustarlas. Las abejas eran pequeñas trabajadoras incansables. Observó con atención su comportamiento para entender su lógica. Notó un patrón claro. La abeja llegaba a la flor, se llenaba de polen y néctar y luego salía volando en línea recta hacia el norte, una tras otra. Todas hacían lo mismo. No volaban al sur ni al oeste. El panal está al norte, dedujo Yasuyateré. Ese es su algoritmo de regreso a casa. Caminó sigilosamente en esa dirección durante unos minutos hasta que lo vio, colgando de una rama baja de un árbol de guayaba. Había un panal dorado, goteando miel, del tamaño de una sandía. El aroma dulce le hizo agua en la boca, pero ahora tenía un problema peligroso. ¿Cómo sacar la miel sin terminar lleno de picaduras? Recordó los consejos de su madre Keraná y diseñó un algoritmo de seguridad. No hacer movimientos bruscos, para no activar la defensa de las abejas. Acercándose con el viento en contra, para que no huelan el miedo. Pedir permiso a la reina. Respeto ante todo. Cortar solo un trozo pequeño. No ser codicioso. Retirarse caminando hacia atrás despacio. Yasuyateré ejecutó cada paso con precisión extrema. Habló suavemente a la reina, tomó un trozo de panal y se alejó. Cuando estuvo a una distancia segura, probó la miel. Era lo más delicioso que había comido en años. El algoritmo lo había mantenido a salvo.
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3: La ministra secretaria ejecutiva de la Secretaría Nacional de Administración de Bienes Incautados y Comisados, SENAVICO, abogada Teresa Rojas de Jara, pone a conocimiento del señor Orlando Junior Cordeiro, con identidad número 182-552-157-89, y la señora Patricia Ferreira de Lima, con identidad número 712-811-712-12, así como de cualquier otra persona que pudiera tener interés. La resolución dictada en el marco de la administración de bienes pertenecientes a la causa penal número 5095/2025, caratulada Investigación Fiscal sobre Transgresión a la Ley 1340/88 y sus modificatorias. Asimismo, se hace saber al efecto que la documentación relacionada, tanto la resolución como la tasación, se encuentran disponibles en la Secretaría General de la SENAVICO, cito en Trecnati 902, Casi Campos Cervera, Barrio Las Lomas de Asunción, teléfono 021-603-360, la cual en su parte resolutiva textualmente expresa. Artículo 1. Ordenar el inicio de los trámites para la venta anticipada de bienes muebles electrodomésticos administrados en el marco de la causa número 5095/2025, caratulada Investigación Fiscal sobre Transgresión a la Ley 1340/88 y sus modificatorias, que se detalla a continuación. Listado de bienes muebles y joyas. Descripción: un bicicooler color gris, serie número VN28RPDE15-851-2396, marca Metal Frío. Un lavarropas con función de secado, modelo MF200D130BGK-02, color titanio. Capacidad 13 kilogramos, fabricado en China, marca Midea, serie número 54-13-8-AZAT-I-480-95-K-00029. Un refrigerador marca Brasten, modelo VR-085-AKVNA, Frost Free Inverse 556 L Inox 220 Volt, serie número JD5271042. Y por último, dos faros originales delanteros tipo LED, marca Toyota, modelo Hilux.
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4: Edicto Judicial, oficio número 521, San Lorenzo, 2 de septiembre de 2026. El juez penal del Juzgado de Garantías número 3 de la Circunscripción Judicial del Departamento Central, abogado Juan Francisco Recalde, en la causa número 16010203-2026-9420, Óscar Francisco Román Amarilla, con cédula de identidad número 4.974.365 sobre incumplimiento del deber legal alimentario, a fin de comunicarle que por providencia de fecha 2 del mes de septiembre del año 2026, el juzgado resolvió, atento a la nota que antecede, señálese nueva fecha para la sustanciación de la audiencia de imposición de medidas para el día 14 del mes de septiembre de 2026, para la hora 8, a realizarse en la Secretaría del Juzgado Penal de Garantías número 3 de San Lorenzo, conforme a las disposiciones del artículo 242 del Código Procesal Penal, bajo apercibimiento de ley.
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0: Breve recordación de Radio Nacional del Paraguay a Adrián Barreto. Nació en Pehuajomí, departamento de Concepción, el 8 de septiembre de 1949. Falleció en Asunción el 11 de junio del 2025. Adrián Barreto,
3: dedicó su vida a la música paraguaya con una pasión que lo convirtió en uno de sus más nobles exponentes. Es autor de obras inolvidables como Xepe Guajomí, Mitao Caraguá, Xesipucabú, Yeicoponaverecabo, entre muchas otras composiciones que forman parte del repertorio de nuestra música. Desde muy joven, sintió el llamado del arte. Se trasladó a Asunción para estudiar música y a los 13 años de edad ganó un concurso de jóvenes voces, comenzando su carrera como parte de un dúo junto a Miguel Sanabria, con quien grabó su primer disco. Más tarde, integró el conjunto Los Quirios, con el cual llevó la música paraguaya a escenarios de Europa y Medio Oriente. En uno de esos viajes, conoció a Luis Alberto del Paraná, quien lo invitó a formar parte del emblemático grupo Los Paraguayos. Esta etapa marcó su proyección internacional. Año después, con la experiencia acumulada, Adrián Barreto formó su propio conjunto, con el que siguió difundiendo nuestras raíces por el mundo. Su vida fue la de un artista íntegro, comprometido con el arte y con su tierra. Desde Radio Nacional del Paraguay, celebramos su trayectoria, su talento y su aporte fundamental al acervo cultural del Paraguay. Su voz sigue viva en las melodías que nos legó, inspirando a las nuevas generaciones de músicos y creadores.

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3: Desde Taipei, Taiwán, República de China, Paco Nájar para Radio Taiwán Internacional. A continuación, el informativo correspondiente al lunes 7 de septiembre del año 2026.

Titulares. El presidente Lai asegura que, aunque el mundo esté en paz, olvidar la guerra es peligroso. Ministro de Cultura visita por primera vez el Reino Unido para impulsar la literatura taiwanesa y fortalecer la cooperación. Exteriores amplía la iniciativa EBIP para construir relaciones más resilientes con Europa. El presidente Lai Ching-te acudió hoy día 7 a la Universidad de Defensa Nacional para presidir la ceremonia de inauguración de la clase de educación avanzada para oficiales de las Fuerzas Armadas. Frente a los rápidos cambios del panorama internacional y lo que él considera como la creciente amenaza de China continental, el presidente subrayó que, aunque el mundo esté en paz, olvidar la guerra es peligroso. Lai afirmó que solo fortaleciendo la autonomía en materia de defensa se podrá asegurar la paz desde una posición de fuerza. Asimismo, el gobierno se comprometió a ser el mayor respaldo de las Fuerzas Armadas, esperando que los alumnos se conviertan en una fuerza clave para la reforma militar. El presidente hizo hincapié en que las Fuerzas Armadas deben actualizarse y transformarse continuamente para convertirse en tropas de nueva generación, capaces de afrontar cualquier desafío, lo que depende de que los mandos de todos los niveles posean una visión macroscópica, conocimientos profesionales y una inquebrantable responsabilidad. Además, el presidente expuso 3 exigencias a los presentes. Aparte de cultivar activamente un pensamiento estratégico internacional, instó a absorber nuevos conocimientos, atreverse a innovar y liderar con responsabilidad, forjando la confianza dentro de los equipos. Por último, el presidente recordó a todos los mandos militares que, aunque el mundo esté en paz, olvidar la guerra es peligroso, insistiendo en que la voluntad de proteger la paz en el estrecho de Taiwán no debe decaer jamás, y que la única forma de garantizar la paz es fortaleciendo la defensa autónoma. El ministro de Cultura, Li Yuan, inició una visita oficial de 5 días al Reino Unido, primera parada de un recorrido europeo que continuará en Francia. El viaje busca aprovechar la creciente atención hacia la literatura taiwanesa después de que Taiwan Travelogue, novela de Yang Shuangzi, traducida al inglés por Lin King, ganara el premio Booker Internacional, y ampliar los intercambios hacia otros ámbitos culturales. Li Yuan explicó que el interés generado por la literatura taiwanesa en el Reino Unido ofrece una oportunidad para extender la cooperación a los libros ilustrados, el cómic, la tecnología cultural y las artes escénicas.

futuro Museo Nacional de la Infancia de Taiwán. Tras su estancia en el Reino Unido, el ministro viajará a Francia para formar parte del jurado de la 30ª edición del Premio Cultural Taiwán-Francia y asistir a la ceremonia de la 29ª edición, además de mantener intercambios culturales relacionados con el cine. El Ministerio de Relaciones Exteriores ha ampliado este año el alcance de su iniciativa Asociación Europea Valiosa e Importante, o EVIP por sus siglas en inglés, que ya ha invitado a jóvenes líderes políticos, asesores parlamentarios y funcionarios de 21 países europeos a visitar Taiwán. El programa, iniciado en 2022, busca fomentar el intercambio directo y convertir a jóvenes con potencial de distintos ámbitos en una fuerza sólida de apoyo a Taiwán. La delegación que visitó recientemente la isla estuvo integrada por funcionarios europeos. Durante una recepción de bienvenida el pasado jueves 3, el viceministro de Relaciones Exteriores, François Wu, señaló que Taiwán y Europa comparten valores universales como la democracia y la libertad. También destacó el creciente intercambio en tecnología y semiconductores, así como la expansión de empresas taiwanesas como TSMC y Foxconn en Europa. Este año, las delegaciones de jóvenes líderes políticos y asesores parlamentarios tienen como eje la gobernanza digital, mientras que la de funcionarios europeos se centra en la cadena de suministro de tecnología de semiconductores. Wu subrayó que, ante la expansión de las fuerzas autoritarias, Taiwán y Europa deben reforzar su cooperación para proteger sus valores compartidos y construir relaciones más resilientes y seguras. El portavoz Xiao Kuangwei añadió que los países democráticos deben cooperar para reconstruir una cadena mundial de suministro democrática, con Taiwán como socio clave y confiable. La Corporación de Desarrollo Industrial Aeroespacial de Taiwán, o AIDC por sus siglas en inglés, ha cerrado un histórico acuerdo estratégico de 20 años con la canadiense Bombardier para fabricar la cabina de mando y el fuselaje delantero del avión de negocios Challenger 3500. La firma oficial del contrato se llevó a cabo ante autoridades como el ministro de Economía, Gong Minxin, y la representante comercial de Canadá en Taipei, María Luis Hanan. La adjudicación de estos componentes representa un enorme salto técnico para AIDC, que ya venía fabricando el fuselaje trasero de este modelo desde 1999. El fuselaje delantero es la parte más compleja del avión, al requerir la integración de la cabina, la puerta de pasajeros y garantizar una perfecta presurización, lo que sitúa a la compañía entre los pocos proveedores mundiales con esta capacidad. El ministro de Economía, Gong Minxin, celebró el acuerdo destacando que AIDC actuará como contratista principal, lo que dinamizará y beneficiará a toda la cadena de suministro aeroespacial de Taiwán. Según el ministro, este éxito demuestra internacionalmente la madurez tecnológica de la isla para fabricar y ensamblar aeronaves comerciales de gran tamaño. Se estima que el proyecto permitirá respaldar la producción de 650 aviones a lo largo de la próxima década. Pronóstico meteorológico para Taiwán para el martes 8 de septiembre. En el norte, centro y sur de la isla, mayormente soleado, con una temperatura mínima de 22 grados centígrados y una máxima de 32.

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0: están? Muy buena siesta, buen inicio de semana para todos. Bienvenidos a Paraguay 920 en este día lunes 7 de septiembre del año 2026. Con esta dulce melodía, recuerdos de Ipacaraí, estamos dando paso hoy a la primera edición de esta semana de Paraguay 920 y vamos hasta las 14 horas con mucha información y también con buena música, por supuesto, para amenizar un poco este mediodía, esta siesta arrancando una nueva semana laboral. Equipo completo por acá, Patricia Galeano en la producción periodística, Arnaldo Grau en la puesta al aire y todo el departamento de prensa acompañándonos y respaldando esta tarea que hacemos para toda nuestra audiencia, aquellos que nos están escuchando a través de la 920 AM de nuestro canal de aire 15.2, viéndonos, y también para aquellos que nos ven, nos leen y nos escuchan a través de www.mediosdelestado.gov.py. Arranque fresco el que tuvimos al inicio de esta jornada y vamos a aguantar un poquito más, por lo menos hasta mañana, dice la Dirección Nacional de Meteorología, pero lo cierto y lo concreto es que a estas horas ya está subiendo la temperatura, 17.2, dice la última actualización, con la misma sensación térmica. Se redujo bastante el porcentaje de la humedad en el ambiente, ya tenemos solamente 32 grados según este reporte. Y vientos que soplan desde el sureste a 7 kilómetros por hora. Según los datos del tiempo, vamos a alcanzar una máxima de 20 grados en el transcurso de esta tarde. Se anuncia una tarde fresca con cielo parcialmente nublado, vientos del sureste. Y en horas de la noche, si se están preparando para ir a la universidad, para ir al colegio, para ir al trabajo, en el turno tarde, noche, madrugada, abríense. Porque esto va a seguir fresco en horas de la noche con temperaturas entre 18 y 14 grados. Vamos a tener vientos del sureste. Y en la madrugada entre 13 y 11 grados. Más baja todavía la temperatura, así que si van a salir del trabajo, de sus actividades en horas de la madrugada, abríguense bien. Según el pronóstico extendido, hasta mañana más o menos tendríamos estas bajas temperaturas. Mañana martes se anuncia una mínima de 11 grados y una máxima de 27. Va a estar frío en las primeras horas y luego cálido por la tarde, con cielo parcialmente nublado, vientos del sureste y luego variables. Pero para el día miércoles tenemos un cambio, porque se anuncian lluvias dispersas con ocasionales tormentas eléctricas y temperaturas levemente en aumento. 18 de mínima para el miércoles con 28 grados de máxima y reitero, lluvias dispersas y ocasionales tormentas eléctricas. El jueves 20 de mínima, 27 de máxima, también con lluvias y tormentas eléctricas. Y el día viernes 20 de mínima, 30 grados de máxima con lluvias dispersas, ocasionales tormentas eléctricas y vientos moderados del sector sur. Para que vayan planificando un poco la semana, por lo menos hasta mañana, reitero, las bajas temperaturas y a partir del miércoles lluvias y tormentas eléctricas, dice la Dirección Nacional de Meteorología. Tenemos ya también habilitado nuestro mensajero de WhatsApp para que se puedan comunicar con nosotros a través del 0962-327-976, que con mucho gusto vamos a ir leyendo los mensajes que vayan llegando hasta nuestro mensajero de WhatsApp, lo que nos quieran contar, desde dónde nos están escuchando, todo vamos a ir leyendo en el transcurso del programa. Hay mucha información para compartir y quiero arrancar con este reporte que hace el Ministerio de Trabajo, Empleo y Seguridad Social, muchas instituciones compartiendo todavía lo que hace al informe de gestión en estos últimos 3 años. Y hoy compartieron un resumen que habla un poco de las gestiones en el ámbito laboral. También mencionar que hay nuevas vacancias para varias ciudades, estaba viendo en las redes sociales del Ministerio de Trabajo, así que si están buscando empleo, la recordación siempre es entrar al portal EmpleaPI, pero vamos por parte. Dice este informe que ustedes pueden encontrar también en www.mediosdelestado.gob.py. En 3 años de gestión, el Ministerio de Trabajo, Empleo y Seguridad Social destaca avances en empleo formal, derechos y oportunidades. A 3 años del inicio del actual gobierno, el Ministerio de Trabajo, Empleo y Seguridad Social presenta un balance marcado por el crecimiento del empleo formal, la incorporación de trabajadores a la seguridad social, la formación para el trabajo y la modernización de los servicios laborales. Bajo la gestión de la ministra Mónica Recalde y en línea con la visión del presidente Santiago Peña, la política laboral tuvo como uno de sus principales objetivos que el crecimiento económico se tradujera en mayores oportunidades para la población. Los resultados del mercado laboral muestran una evolución favorable entre el segundo trimestre del 2023 y el mismo periodo del 2026. Paraguay incorporó 228.580 personas ocupadas. En el mismo periodo, la población desocupada disminuyó en 49.580 personas. La tasa de ocupación pasó del 67,2% al 69,7%. Tasa de ocupación. A su vez, la tasa de desocupación descendió del 5,9% al 4,1%. Se habla también de que más trabajadores fueron incorporados a la seguridad social. Uno de los principales resultados de los primeros 36 meses de gestión se evidencia en el crecimiento del empleo registrado, dice parte del balance presentado en esta mañana por el Ministerio de Trabajo, Empleo y Seguridad Social. Y vamos a saludar ya a estas horas a Augusto Checa Escabone, el expresidente de CODEASU, el Consejo de Desarrollo de Asunción. Vamos a hablar acerca del segundo foro de ciudad, 7 compromisos para Asunción, que se acerca, va a ser esta semana, el 9 de septiembre. ¿Cómo estás, presidente? Gracias por el tiempo.
1: Buenas tardes, Stephanie, y buenas tardes a toda la audiencia.
0: Gracias por atendernos. Bueno, presidente, estamos a 2 días de este segundo foro de la ciudad. Contanos un poco primero cómo les fue en la primera edición y bueno, qué están planeando para esta segunda.
1: Sí, en la primera edición fue muy bien. Yo quería comentarle a la audiencia, explicarle un poco de qué se trata esto y qué es el CODEASU, etcétera, brevemente.
0: Sí, adelante.
1: Para que puedan entender mejor todo este proceso. El CODEASU se creó hace 2 años. Hoy están 40 organizaciones de la sociedad civil. Están conformadas por representantes de la organización de la sociedad civil y que se unieron para colaborar con las autoridades municipales y nacionales en lograr una ciudad que todos anhelamos, ¿cierto? Esto se conformó, pues sabíamos que Asunción cada vez estaba peor en ese momento y bueno, y continúa con muchos problemas, con mucha complejidad. Entonces, por eso se creó el Consejo de Desarrollo de Asunción. El Consejo de Desarrollo de Asunción está conformada por técnicos, son más de 25 técnicos especialistas en diferentes áreas, ¿cierto? Por ejemplo, en urbanismo, infraestructura, logística, en movilidad, en transporte, etcétera, que ellos son los que dan las propuestas de qué es lo que hay que hacer y cómo hay que hacer, ¿cierto? Y ellos son los que saben y trabajando de manera multidisciplinaria, entonces ahí uno va construyendo. Y acá lo importante de todo esto es entender, todos tenemos que entender que para que logremos un desarrollo integral de nuestra ciudad o de nuestro país, tiene que haber un trabajo coordinado entre el sector público, el sector privado y la sociedad civil. Sí o sí tienen que trabajar juntos. Entonces, dentro de ese de esta visión es que aprovechando estas elecciones municipales se definió con los técnicos, y los técnicos definieron bueno qué es lo que hay que priorizar, porque la Asunción, el Gran Asunción, está hay muchísimos problemas, hay mucha complejidad, pero tenemos que basarnos en algo básico, ¿cierto? Porque si no, uno puede abarcar mucho y apretar poco, como se dice. Entonces se crearon, esos técnicos recomendaron 7 ejes estratégicos, que es así como se llama los foros, el foro de 7 compromisos por Asunción. Y voy a citar algunos, ¿cierto? El primero, por ejemplo, es modernización de la municipalidad y las finanzas públicas de la municipalidad. Eso es clave, es decir, la municipalidad hoy no puede dar los servicios de cómo está hoy, de cómo está organizada hoy. En algún día ojalá que sea una smart city, una ciudad inteligente, ¿cierto? Es decir, hay muchísimas cosas que mejorar y que hay que usar mucha tecnología y otras cosas. Después, otro tema que nos impacta a todos diariamente y para nosotros es una prioridad, el tema de movilidad y transporte. Es decir, el caos que existe diariamente, la pérdida de tiempo que tenemos todos, algunos pierden muchísimo más tiempo, les cuesta muchísimo más, no solo en tiempo ni en calidad de vida, sino en dinero también. Entonces, eso sí o sí hay que resolver. Lógicamente, en ese sentido también el CODEASU trabaja de cerca con el Viceministerio de Transporte, sobre todo en este momento donde se está trabajando en la reglamentación de la ley de transporte que salió ahora en diciembre pasado. Otro eje estratégico es la franja costera y el mecanismo de gestión. La gente tiene que entender que la franja costera es gigante, es enorme. Si la costanera es una partecita, pero del bañado norte al bañado sur es un territorio muy grande. Entonces lo que nosotros queremos que se active es el mecanismo de gestión. ¿En qué consiste eso? Los oyentes pueden, algunos imagino, todos han de conocer lo que es Puerto Madero, por dar un ejemplo cercano. Puerto Madero era un lugar abandonado, sucio, un expuerto, no se usaba nada. Entonces se unieron, el mecanismo de gestión es que se unan y como que formen una sociedad, el Estado y la municipalidad. La municipalidad pone el territorio y el Estado invierte en ese territorio, preparando esas tierras para que venga el sector privado y invierta ahí. Y todo lo que genere esas inversiones, eso se administra esta sociedad. Entonces se reparten 50-50 y vuelven a reinvertir. Por eso hoy Puerto Madero uno puede ver un territorio grande, hermoso, lleno de edificios, lugares, restaurantes, comercio, etcétera, etcétera. Y todo lo que genera eso mensualmente, pues uno tiene una concesión y va pagando un alquiler, etcétera, etcétera. Y eso llega a esta administración que es del Estado y la Municipalidad, que tienen partes iguales, es decir, 50% cada uno, y van reinvirtiendo y haciendo crecer todo lo que sea. Y bueno, entonces eso es lo que es otro de los 7 ejes estratégicos. Y después está también lo del centro histórico, hay el tema de los barrios de Asunción, etcétera. Y bueno, eso es, a eso se refiere los 3 foros. Ahora sí me voy a tu pregunta, ¿qué pasó el primer foro? El primer foro se realizó el 2 de julio en el Sheraton. Estuvieron los 4 candidatos y hubieron 260 inscriptos. Bueno, fue muy, muy, muy positivo en toda esa tarde. Y la primera hora consistió en que los técnicos del CODEASU presentaron los 7 ejes estratégicos y cuál es su situación y qué se debería hacer, y algunas recomendaciones de qué se debería hacer. Y en la segunda hora de ese foro, desde el exterior, un técnico de la Municipalidad de Medellín explicó el proceso del cual pasó la ciudad trabajando justamente la municipalidad con el sector privado y la sociedad civil, es construir hoy lo que es Medellín actualmente, que es una de las 10 ciudades más reconocidas en el mundo, de cómo se gestiona el transporte público, la movilidad y otros servicios básicos para la ciudadanía. Entonces, la idea es mostrar de que se puede, de que hay ejemplos cercanos y bueno, al final de ese foro cada candidato dio una breve palabra de lo que vivieron ahí. Y este segundo foro se va a consistir en que se le invitó a los 4 candidatos, cada uno va a exponer durante 15 minutos cuál es su plan de gobierno en relación a estos 7 ejes estratégicos, es decir, qué piensan hacer. Y después van a haber algunas preguntas en relación a esos, a su plan de gobierno, pero va a ser administrado por referentes y por directores ejecutivos de estas organizaciones. Las organizaciones que estamos en esto, organizando, vale la redundancia, los foros, estamos el Club Ejecutivo, la DEC, el DENDE, CERMECO, Horizonte Positivo y lógicamente el CODEASU, que nos unimos justamente para, son organizaciones que trabajan de cerca con el sector privado y bueno, queríamos sumar para que esto sea bien positivo. Y el tercer foro que se estaría realizando en... ¿Hola?
0: Sí, te escucho, presidente.
1: Perdón que me... Bueno, el tercer foro se estaría realizando en el mes de noviembre ya con el equipo electo, ¿cierto? Ya el intendente, su equipo técnico y con todos los concejales también, donde el CODEASU, que es socio del CIDEU, el CIDEU que es el Centro Iberoamericano de Desarrollo Estratégico Urbano, que tiene sede en Barcelona y que fue fundada en 1993. Y ellos se especializaron en todo lo que es desarrollo urbano, son una de las referencias mundiales y ellos trabajaron hasta hoy en 22 países y en 150 ciudades. Eso está en la página de CIDEU, cualquiera puede entrar en CIDEU y ver. Entonces lo que con este foro lo que queremos y terminar de esa manera es sentarnos con los candidatos, ya así con los electos, con el intendente y la junta municipal electa, y trabajar, ojalá que permitan que se les pueda ayudar y colaborar con el CIDEU para poder hacer las transformaciones que necesita la ciudad para lograr este desarrollo integral urbano que todos deseamos. Eso así en brevemente, en qué parte del proceso estamos.
0: En principio podemos hablar entonces, presidente, de una apertura de las futuras autoridades para sentarse a escuchar esas necesidades que plantea la sociedad civil.
1: Y si nosotros tenemos esperanza de que ellos puedan acompañar este proceso que le estamos planteando, ¿cierto? Es decir, creemos que, es decir, nos gustaría que existiera esa receptividad. Lógicamente que cada uno es libre de después tomar sus decisiones, y una vez electo, decir, bueno, no nos interesa, no, ya tenemos nuestro plan, vamos a ser solos, lo que sea. Pero por eso es importante estar todos juntos y bueno, con la prensa, con la academia, con las organizaciones de la sociedad civil en general, el sector privado, y sentarnos a planificar entre todos y acompañar, porque los que hacen las gestiones son los candidatos, es decir, es todo el sector público, es decir, nadie puede hacer lo que ellos tienen que hacer, ¿cierto?
0: Y esta segunda reunión, este segundo foro, ¿dónde va a ser, a qué hora y si hay que inscribirse para participar, presidente?
1: Sí. Esto va a ser en el puerto, en el auditorio del puerto, va a ser este miércoles a las 15 horas, de 15 a 18 horas. Se eligió ese horario justamente para no impactar negativamente en la campaña, ¿cierto? Porque todos sabemos que están en campaña, ya viene de dentro de poco las elecciones y bueno, ellos tienen su agenda bien organizada, bien hacia, entonces se puso ese horario y sí, pueden entrar en la página del CODEASU, .com.py, ahí se le va a dar las instrucciones para inscripción, pero esa es la invitación.
0: Abierto a todos los que quieran ser parte entonces de este cambio, presidente.
1: Así mismo. Está abierto y bueno, pero es mejor que se inscriban. Es mejor que se inscriban porque el auditor es para 180 personas y bueno, de repente puede... Se están inscribiendo, pero todo se monta a esa cantidad, pero sí que conviene que se inscriban.
0: Bueno, presidente, te agradecemos mucho por este tiempo, por los detalles y seguramente vamos a estar en contacto para lo que va a ser ese tercer encuentro ya en noviembre cuando conozcamos a las autoridades electas. Gracias y buen inicio de semana.
1: Bueno, muchas gracias, yo saludo a toda la audiencia. Gracias.
0: Hasta luego. Augusto Checa Escabone, presidente de CODEASU, el Consejo de Desarrollo de Asunción, hablándonos acerca de este segundo encuentro, el segundo foro de la ciudad, 7 compromisos por Asunción, que está integrado por organizaciones de la sociedad civil, junto con especialistas técnicos que buscan establecer las prioridades para mejorar nuestra capital. Y hablaba de modernización de la infraestructura municipal, de la modernización del transporte, entre otros ejes prioritarios, que son 7 precisamente. Y este miércoles 9 de septiembre va a ser el segundo encuentro de 15 a 18 horas en el Centro Cultural del Puerto de Asunción. Si quieren participar como representantes de la sociedad civil y también tener voz, digamos, en esta reunión del Club de Ejecutivos, se pueden inscribir a través de la página de CODEASU porque los cupos son limitados. Habrá un tercer foro ya en el mes de noviembre, nos decía, una vez que se conozcan a las autoridades electas, porque recordemos, las elecciones municipales son este 4 de octubre. Ya son las 12:58. Nosotros vamos a hacer una breve pausa. La vuelta va a estar con nosotros en los estudios de Radio Nacional el ingeniero Esteban Fretes, que es director de proyectos de investigación de la Agencia Espacial del Paraguay, porque estamos a semanas nada más del lanzamiento del Guaraní SAT-2, el segundo satélite, nanosatélite de Paraguay. Así que los detalles a la vuelta de la pausa.
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2: 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Breve recordación de Radio Nacional del Paraguay, Adora del Cerro. Nació el 9 de septiembre de 1925 y falleció el 7 de abril de 1989. Actriz y cantante paraguaya. Su nombre verdadero es María Petrona Adorno de González. Era una cantante folclórica muy popular en Paraguay, conocida por sus actuaciones y por cantar en guaraní. Fue parte del conjunto folclórico de Diosnel Chase y actuaba junto a su hermana. Adolfo Friedrich capturó la icónica imagen de Dora del Cerro en 1963. La fotografía se eligió para representar a la mujer paraguaya, vestida con su atuendo tradicional y portando un cántaro, un utensilio común para transportar agua. La imagen primero apareció en el billete de 5 guaraníes y, debido a su significado cultural, se volvió a usar en el billete de 20.000 guaraníes. Dora del Cerro es recordada como un símbolo de la cultura y el arte paraguayo. Su imagen en los billetes sigue siendo un referente de la identidad nacional, manteniendo presente su legado en la historia del Paraguay.
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0: Estamos de vuelta, ya son las 13 horas con 5 minutos. Esto es Paraguay 920 a través de Radio Nacional del Paraguay, la 920 AM, nuestro canal de aire 15.2, y también estamos a través de la web en www.mediosdelestado.gob.py. Y como lo anunciábamos antes de la pausa, hoy tenemos un invitado de los estudios de Radio Nacional del Paraguay para hablar acerca del próximo lanzamiento de nuestro nanosatélite Guaraní SAT-2. Está con nosotros el ingeniero Esteban Fretes, director de proyectos de investigación de la Agencia Espacial del Paraguay. ¿Cómo estás, director? Gracias por la visita.
1: Buenas tardes, Jessica. ¿Qué tal? Muchas gracias por la invitación y estamos aquí listos para hablar sobre todo lo que fue el proyecto Guaraní SAT-2 y sobre la Agencia Espacial del Paraguay.
0: Está creciendo Paraguay en el desarrollo de satélites, ¿verdad? Tuvimos una primera experiencia con nuestro Guaraní SAT-1 y lo que se destaca del Guaraní SAT-2 es que ya está o fue creado técnicamente por mano de obra paraguaya.
1: Así mismo. Así como mencionaste, el Guaraní SAT-1 fue el primer satélite paraguayo. Eso fue realizado en Japón por dos ingenieros paraguayos, el ingeniero Adolfo Jara y el ingeniero Aníbal Mendoza, que ellos fueron al Instituto de Tecnologías de Kyushu en Japón, que es la universidad más prestigiosa en cuanto a pequeños satélites.
0: ¿Hace cuánto ya de eso, ingeniero?
1: Se lanzó el Guaraní SAT-1 en 2021, entonces todo el proceso inició en 2019-2020.
0: Plena pandemia.
1: Sí. Realmente en 2018, creo que sí. 2018 ya fue el primer ingeniero, que fue Adolfo. Ya fue a Japón. Ahí empezó todo el proceso de lo que es el proyecto BIRDS 4, que es un proyecto de esta institución académica de la Universidad de Japón, el cual involucra justamente a países en vías de desarrollo a participar en proyectos satelitales. Fue la primera experiencia para el Paraguay. Previamente en estos tipos de programas también fueron países como Nepal, Sudán, así, distintos países, por decirlo, en vías de desarrollo, que participan de este tipo de proyectos para justamente empezar en este mundo, que es el mundo espacial y satelital. Entonces, ellos fueron a Japón, aparte de participar del proyecto satelital, también hicieron sus estudios maestría. En el caso de Aníbal hizo su maestría, en el caso del ingeniero Adolfo hizo su doctorado. Entonces, aparte de seguir sus cursos académicos, participaron del proyecto satelital que fue el Guaraní SAT-1.
0: ¿Por qué es importante, ingeniero, que Paraguay vaya ganando terreno y sobre todo experiencia en el desarrollo de satélites? ¿Para qué sirven?
1: Ok, probablemente acá la mayoría de nosotros utilizamos, por ejemplo, el GPS. Sí o sí se utiliza el GPS para ir de un lado al otro. Ahora creo que ya es casi vital.
0: Innecesario.
1: Sí. Entonces, por ejemplo, el GPS realmente es una tecnología satelital. Se utilizan una constelación de satélites, es decir, varios, más de un satélite, para poder posicionarnos. Entonces, en nuestros celulares, nosotros tenemos una antena GPS, cual se conecta con los satélites y de esa forma no sabemos nuestra posición. Eso es solamente un ejemplo de lo que es la tecnología espacial. También se utilizan para telecomunicaciones, acá ya que estamos en una radio, se utiliza para telecomunicaciones, ya sea radio, televisión, internet. Ahora está muy en auge, por ejemplo, lo que es Starlink.
0: Más necesario.
1: Entonces, esa es otra aplicación. Otra aplicación, por ejemplo, de los satélites es para meteorología, para predecir lluvias, en estudio de nubes, del cielo, del clima. E incluso también se utilizan para observación de imágenes de la Tierra.
0: O sea, es transversal a las necesidades del día a día, ¿verdad?
1: Es bastante transversal. Podemos nombrar un sinfín de aplicaciones. Y es importante que Paraguay se involucre en esto porque es algo que tenemos que también nosotros ser autónomos. Tenemos que entender nosotros qué hacer y no solamente depender de otras tecnologías de las grandes potencias que son Estados Unidos, Europa, Japón, China, Rusia, entre otros países, que son las grandes potencias. Entonces, lo que nosotros estamos haciendo, es justamente ser un poco más soberanos, no depender solamente de ellos. Sí, trabajamos con las grandes potencias, pero la idea es ir aprendiendo, ir creciendo, para que en un futuro podamos ya ser autónomos, podamos tener incluso nuestros propios satélites, ya sea de telecomunicaciones, de observación de la Tierra y poder utilizar toda esa tecnología para nuestro bienestar.
0: Y eso requiere pasos, ¿verdad? La primera, o el punto de partida, digamos, fue la capacitación de los profesionales paraguayos en Japón. Actualmente, ¿cómo estamos? Que ya podemos incluso hablar de la creación de nuestro primer nanosatélite, ingeniero.
1: Sí, justamente los dos ingenieros fueron los primeros. Luego de eso, también yo tuve la oportunidad de ir a Japón junto con un colega. Yo fui en plena pandemia, en 2020. Viajé en 2020 a Japón, hice mi curso de maestría también, una maestría en ingeniería en sistemas espaciales.
0: ¿En Japón o en inglés?
1: La maestría fue en inglés, fue en inglés, por suerte porque japonés está un poco complicado.
0: Materia
1: Igual
0: pendiente.
1: Aprendí, sí, me fui aprendiendo de a poco, pero sí, justamente la ventaja de este curso es que ofrecen todo el curso en inglés, entonces está direccionado para países en vías de desarrollo. Y tuve distintos compañeros así de distintos países, ya sea de América Central, algunos países de Europa, Asia, África. Entonces fue bastante diverso. Mientras hacía mis estudios de maestría, también participé en un proyecto satelital. Fue un proyecto denominado CURTIS, que fue un satélite japonés. Y eso, participé en eso, volví luego aquí en Paraguay en 2022, finales de 2022, y a inicio de 2023 empecé a trabajar en la agencia espacial. Luego de eso también otro colega fue a Japón también a estudiar la maestría, el ingeniero Javier Ferrer. Fue de 2022 a 2024, si no me equivoco. Y actualmente está la primera mujer, está justamente hace poco, terminó ya su curso de maestría, ya defendió su tesis. Entonces ahora podemos decir que tenemos a la primera mujer, que es máster en ingeniería en sistemas espaciales. También todos nosotros en la misma universidad de Japón.
0: ¿Cuántos ya son en total los capacitados, digamos, para el área espacial?
1: Y en contando doctorado tenemos un doctor, que es el ingeniero Adolfo Jara, más 5 másters. Y aparte también tenemos otros ingenieros que fueron a hacer cursos cortos en Japón. Ya sea capacitaciones, por ejemplo, capacitaciones en estación terrena. También en el mismo instituto de Japón, que es QTEC, también pequeños cursos de 6 meses de entrenamiento justamente para ensayos de pequeños satélites, que fue el ingeniero Luis Miranda, fue durante 6 meses, y todo esto fue gracias también a la colaboración de JICA. JICA es la Agencia de Cooperación Internacional de Japón, tenemos una relación bastante cercana con ellos, siempre nos apoyan, y así, entonces esos son los ingenieros que fueron directamente a participar, ya sea en cursos o entrenamientos en Japón, pero indirectamente podemos decir que nosotros mismos, lo que nos fuimos a Japón, vinimos aquí en Paraguay e intentamos transmitir justamente todo ese conocimiento a los más jóvenes, estudiantes, en su mayoría estudiantes de carreras de ingeniería, y pequeños jóvenes profesionales, gente que ya termina su carrera y se quiere involucrar en eso.
0: A ustedes les toca ser formador de formadores en este caso para que ese aspecto siga creciendo también acá en Paraguay.
1: Así mismo.
0: No, hay todavía instituciones que, digamos, desarrollen este tipo de capacitaciones como las que ustedes recibieron en Japón.
1: Aún no. Sí hubo un curso del CIAERE, de la Fuerza Aérea Paraguaya, donde hubo una capacitación en estudios espaciales, que se realizó en 2023, si no me equivoco, donde también hubo como su nombre lo dice, una capacitación en lo que es toda la tecnología espacial. Fue una capacitación de 4 meses, y esa fue la primera experiencia. Luego, nosotros desde la agencia intentamos justamente realizar pequeños workshops, seminarios, talleres o eventos de divulgación, donde podemos compartir justamente todos nuestros conocimientos. Esa es la idea, ir creciendo, ir formando incluso a formadores, formando profesores, estudiantes, ya sea del área universitaria o ya sea del sector de colegio.
0: ¿Y hay interés, ingeniero, en desarrollar la ciencia espacial acá en Paraguay?
1: Creería que sí. Yo creo que el déficit sería que la gente no conoce nomás. Mm. Pero una vez que la
0: Se
1: gente
0: adentra,
1: escucha,
0: sí.
1: conoce... Hay bastante apoyo también, hay bastante interés, más de los jóvenes. Uno va a colegios, solemos hacer también charlas en colegios, vamos a colegios y se ve así el entusiasmo de los niños de a un satélite, ¿qué es un satélite? El espacio, o sea, siempre es llamativo escuchar o hablar sobre el espacio, entonces hay bastante interés. Solemos realizar también ciertas competencias también para colegios. Y ahí, por ejemplo, en 2023, sí, hicimos una competencia de globos sonda, que son globos gigantes, globos de, se los llama globos meteorológicos, donde uno infla el globo con un gas, se ata a un experimento científico y eso va subiendo hasta unos 30 kilómetros de altura por ahí. Entonces realizamos una competencia, participó en una competencia donde los estudiantes de nivel medio debían presentar su idea. Y tuvimos una muy buena convocatoria. Participaron en total 15, 16 equipos de distintos colegios, ya sea de la capital y del interior. Más de 100 estudiantes aproximadamente pudieron participar de esto. Realizamos distintos talleres y al final los ganadores fueron dos equipos de colegio que pudieron lanzar su experimento hacia el cielo. Nos lleva al espacio, pero es una manera de empezar con lo que es todo el área espacial.
0: Y incentivar sobre todo. Ingeniero, y hablando de los satélites, cada satélite tiene su misión específica. Ahora, en el caso, el del Guaraní SAT-2, ¿cuál es?
1: Ok, sí. Principalmente es, ya que es el primer satélite que está siendo desarrollado completamente en Paraguay. Fue diseñado, integrado, probado aquí en Paraguay. Su misión principal es la de ofrecer un servicio a la comunidad de radioaficionados. Los radioaficionados son un pequeño grupo que tienen pequeñas radios, o sea, como el walkie-talkie, que conocen, creo que la mayoría, donde uno puede enviar ciertas señales y utiliza el satélite como un repetidor. Entonces, uno puede enviar un mensaje corto hasta el satélite va a repetir hasta otro punto donde otro radioaficionado pueda tener. Entonces es muy importante, por ejemplo, en casos de emergencia, cuando todos los temas de comunicaciones estén dañados o no funcionen, se puede utilizar el satélite como un repetidor de datos. Aparte de eso, tiene una cámara, va a tener una cámara que va a tomar imágenes de la Tierra. También tiene una misión científica, en el cual la Facultad de Ingeniería de la Universidad Nacional de Asunción ponen una placa electrónica con unos sensores que van a medir ciertas partículas en el espacio. Entonces, aparte de la misión de radioaficionado, cámara y misión científica, lo más importante y lo que siempre destacamos es que este satélite es un instrumento para ir aprendiendo a cómo se hacen los satélites. Es decir, nosotros, los que ya fuimos capacitados en el exterior, vamos enseñando a los pequeños, a los jóvenes ingenieros o estudiantes incluso de últimos años a cómo hacer satélites y de esa forma ellos también van aprendiendo, vamos generando una masa pensante para poder realizar futuros satélites un poco más grandes, con mejores prestaciones y así, de esa forma ir creciendo paso a paso. El avance puede ser un poco lento, pero vamos por ese camino que estamos avanzando realmente muy bien.
0: Ingeniero, ¿y quién define la misión del satélite?
1: Nosotros definimos la misión del satélite, el equipo técnico define la misión del satélite y se hacen distintas revisiones o distintos hitos durante todo el proceso. En lo que es la ingeniería en sistemas espaciales, justamente hay una parte de las fases de un proyecto satelital en donde desde el inicio, desde la idea hasta el lanzamiento del satélite. Entonces, en la fase inicial, nosotros hicimos lo que es la definición, justamente, la revisión de la definición de la misión. Es decir, escribimos las misiones que probablemente va a tener el satélite y vamos viendo si es factible o no. Entonces, eso lo realizamos aparte del equipo técnico. Luego, eso es presentado ante especialistas. En este caso, fue presentado frente al presidente de la agencia en ese momento y otras autoridades. Y ahí se van definiendo las misiones. También se definen de acuerdo justamente al presupuesto, que es muy importante, y al cronograma. Y algo importante a destacar es que el Guaraní SAT-2 no es solamente un trabajo hecho por nosotros, por paraguayos. Es hecho por paraguayos en Paraguay, pero con una fuerte colaboración internacional. Es decir, nosotros trabajamos en conjunto con distintas instituciones, ya sea de Japón, en la región de América. Estamos trabajando, por ejemplo, con la Agencia Espacial Mexicana, una Universidad Nacional Autónoma de México y Universidad de la República de Uruguay. Ellos también ponen una parte del satélite dentro del satélite mismo, vale la redundancia, y también trabajamos con una empresa privada de Italia, por ejemplo, cuales realizamos en conjunto los paneles solares del satélite, también con Japón, obviamente, con el Instituto de Tecnologías de Kyushu, QTEC y JICA, que es la Agencia de Cooperación Internacional de Japón, y la última institución que se unió a nosotros fue JPL, que es un laboratorio de la NASA. Entonces eso para nosotros fue bastante bueno también, porque pudimos estar trabajando codo a codo con expertos de la NASA. Nosotros que estamos empezando recién, ellos ya están
0: Sumando
1: bastante avanzados.
0: experiencia y sobre
1: Entonces,
0: todo experiencia de calidad, ¿verdad? En este proceso. ¿Por qué nanosatélite, ingeniero?
1: sí, los satélites se dividen en distintas categorías de acuerdo a ya sea su misión, su tipo de órbita y su tamaño y peso. En este caso, nanosatélite se refiere a un satélite que pesa entre 1 kilogramo hasta 100 kilogramos. El Guaranisat 2 pesa ahora, o sea, el Guaranisat 2 pesa 4 kilos. Tiene una dimensión de 10 por 10 por 30 centímetros. Entonces, básicamente una caja grande, el cual adentro de este satélite van todos los instrumentos electrónicos, baterías, paneles solares y todas las misiones que uno va diseñando.
0: ¿Actualmente esto ya está terminado o en qué etapa está, ingeniero?
1: Sí, ya está terminado. Justamente en el mes pasado, el ingeniero Adolfo Jara y yo fuimos hasta Estados Unidos a realizar el delivery del satélite y la integración del mismo dentro del lanzador. Es decir, llevamos el satélite, vamos a unas instalaciones especializadas para la integración de varios satélites, porque hay que entender que a la hora del lanzamiento no es solamente nuestro satélite el que va al espacio, sin embargo, va una carga gigantesca de otros satélites también.
0: De
1: Entonces,
0: otros
1: de
0: países.
1: otros países, en su mayoría, obviamente de los países más grandes, pero sí, se llevan distintos satélites de todos los países. Se lleva usualmente toneladas de carga. El nuestro pesa 4 kilogramos y el cohete lleva más de una tonelada. Entonces, ya te puedes imaginar las dimensiones del cohete. Entonces, lo que nosotros fuimos a hacer fue justamente hacer la integración dentro del desplegado, del deployer se llama, que es un desplegador, básicamente
0: El que lanza.
1: el que lanza. Entonces, pusimos el satélite dentro el contenedor, llamarlo mal y pronto, y verificamos que todo se cumpla, junto con los expertos dueños del cohete lanzador. Fue un proceso bastante largo,

0: la parte técnica, todo, todo, debíamos, o estamos, o hicimos, perdón,
1: La gestión.
0: toda la gestión correspondiente en cuanto al lanzamiento, en cuanto a la coordinación de frecuencias también.
1: ¿Eso cuánto duró, digamos, entre lo que fue Guaranísat 1 y Guaranísat 2? ¿Ya fue más rápido o por estar a cargo netamente de Paraguay costó un poquito más todavía, ingeniero?
0: Y la verdad que fue, al ser la primera vez que lo hicimos, costó un poco más. Empezamos, como te digo, la concepción o el kickoff, el inicio del proyecto fue en 2023. A partir de ahí se lanzaron una serie de procedimientos y una de ellas, la del lanzamiento, empezó hace 2 años aproximadamente, donde vimos varias opciones. Nos decidimos por un lanzador, por una empresa proveedora de lanzamiento. Eso fue hace 2 años. El tema de la coordinación de frecuencias también es otro proceso que es aparte, en paralelo al lanzamiento, en el cual hay que coordinar las frecuencias al cual nuestro satélite va a ir transmitiendo. Los datos que vamos a ir transmitiendo, todo eso debe estar coordinado justamente con la Unión Internacional de Telecomunicaciones, a través de nosotros a través de la CONATEL también, que es la empresa, el ente regulador en la parte de telecomunicaciones. Fuimos también haciendo todo eso, fue la primera vez también. Entonces, como ves, disculpe, como ven, fue un proceso bastante bueno y largo a la vez, pero podemos decir que lo logramos satisfactoriamente.
1: Enriquecedor por sobre todo, ¿verdad? Por lo que significa una primera experiencia y a lo mejor para nuestro tercer satélite ya estamos más preparados y se puede acortar incluso ese plazo. Saber, este nanosatélite se va a lanzar entonces desde los Estados Unidos.
0: Así mismo, se lanza desde los Estados Unidos, desde California, y está previsto para no antes del 1 de octubre de este año. Entonces estamos atentos ahí al lanzamiento. Una vez que se lance el satélite, nosotros desde nuestra estación terrena, la Agencia Espacial cuenta con una estación terrena ubicada dentro del campus de la UNA, donde nosotros hicimos todo el desarrollo del satélite. Estamos ubicados en el edificio Cetuna, en el primer piso, y ahí tenemos nuestras salas limpias. Las salas limpias es el lugar, el ambiente controlado, donde hacemos toda la integración del satélite. Y como te dije, tenemos la estación terrena, y esta estación terrena está equipada, justamente fue equipado para Guaranísat 1, entonces quedó ya el hardware o todo el equipamiento necesario para poder comunicarnos con los satélites, y estamos listos para, apenas se lance el satélite, poder comunicarnos con el mismo, verificar que funcione. El satélite envía un beacon o una baliza o un mensaje cada 90 segundos, donde provee la información vital del satélite, es decir, el estado de la batería, si las misiones están funcionando correctamente, y de esa forma nosotros verificamos si funciona o no nuestro satélite. Entonces vamos a estar atentos desde la estación terrena y esperando escucharle a nuestro satélite.
1: Decíamos fuera de aire, ingeniero, por una cuestión contractual, la fecha aún no podemos confirmar o mencionar,
0: Sí.
1: pero está previsto para el próximo mes.
0: Próximo mes en octubre, sí.
1: ¿Y cuánto tiempo va a permanecer en órbita y qué tan lejos va a llegar nuestro satélite?
0: Este satélite, a diferencia de lo que fue el Guaranísat 1 fue lanzado desde la Estación Espacial Internacional a unos 420 kilómetros de altura aproximadamente, y el Guaranísat 2 va a ir más alto, va a una órbita aproximadamente 500 kilómetros, es decir que va a durar un poco más que Guaranísat 1. Eso es lo que nosotros estamos previendo. Todo esto es cambiante igual, porque depende mucho de lo que es el clima espacial, es decir, el sol de repente existen lo que son las tormentas solares, entonces ese ambiente un poco hostil a veces puede dañar algunos satélites o puede ir que la vida útil de los mismos vaya disminuyendo, pero se prevé que dura un año y medio, 2 a 5 años. Entonces, esperemos que dure mucho, pero en paralelo nosotros ya estamos planeando tener otro satélite, el Guaranísat 3 probablemente. Y así, la idea de este tipo de proyectos justamente es ir iterando, ir haciendo varios satélites, porque con el primer proyecto se aprende algo. Luego con el segundo vamos a ir aprendiendo otras cosas. Y nunca nada sale perfecto.

0: Siempre hay algo que mejorar.
1: Prueba y error.
0: Prueba y error, sí. Entonces, en este segundo satélite aprendimos bastante. Yo creo que tenemos un buen producto. Porque no, y no solo lo decimos nosotros, no es que nos autoalabamos, pero todo esto proceso es justamente probado en instituciones internacionales. Entonces, nosotros, por ejemplo, fuimos hasta Japón para hacer las pruebas ambientales del satélite. Es decir, nosotros llevamos el satélite y lo sometemos a distintas pruebas en distintos equipamientos que son especializados para satélites. Por ejemplo, vibración. Se pone el satélite en una máquina de vibración, el cual, justamente como su nombre lo dice, vibra a altas frecuencias y se verifica, por ejemplo, que la parte mecánica o estructural del mismo sobreviva. Entonces, todo eso fue probado y fue testeado exitosamente allá en Japón, y lo cual todos estos resultados fueron presentados a expertos japoneses, por ejemplo, y ellos también dijeron que estaba todo bien. Entonces, podemos decir que tenemos un buen producto y la idea es seguir desarrollando satélites ya cada vez más con mejores prestaciones. Para eso se necesita un mayor presupuesto, se necesita más gente, porque como te comenté, el equipo es bastante pequeño aún. Entonces la idea es ir creciendo, hay muchos jóvenes ingenieros que están trabajando con nosotros y les vemos bastante entusiasmados. Entonces, vamos en ese camino.
1: Ingeniero, ¿y de qué material está hecho el satélite como para que pueda resistir una tormenta solar, por ejemplo?
0: Sí. Se compone principalmente la estructura del satélite, es de aluminio. Es un aluminio especializado que es un aluminio T6, 6061 T6, es un aluminio especial que se usa justamente para satélites, porque soporta el ambiente espacial. Y la parte electrónica, ahí
1: Eso que
0: vemos,
1: estamos viendo
0: ah, sí,
1: es...
0: ese es el satélite, ese es el modelo de vuelo del Uranisat 2. Es el modelo final, el cual va a ir al espacio. Como en los paneles solares, tiene dos paneles solares desplegables. Eso inicialmente se va plegado, como, así como en un cubo, y luego una vez que se lanza al espacio se despliega. Y la mayoría de las partes verdes que vemos son placas electrónicas, como cualquier aparato electrónico tiene una parte
1: ¿Eso cuánto mide, nos dijiste?
0: de alto, tiene 30 centímetros y la base es 10 por 10, 10 por 10 por 30 centímetros. Y en su mayoría se compone por placas electrónicas. Como placas electrónicas tenemos en el celular, en la computadora, en cualquier aparato electrónico. Son placas electrónicas diseñadas por nosotros.
1: Todo se tiene acá, la materia prima, digamos, para la construcción, se tiene
0: Para
1: en
0: la
1: Paraguay.
0: construcción, no. Eso es algo que queremos también impulsar también, que es la industria. Porque ahí ven en la parte de adentro
1: Ahí
0: esas
1: ya se
0: placas
1: ve que es
0: verdes. Sí, es
1: pequeñito.
0: pequeño, sí. Justamente esa es la ventaja de este tipo de satélites que uno puede construir localmente. Y es fácilmente manipulable. Y, por ejemplo, las placas verdes que ven ahí son placas electrónicas diseñadas por nosotros. Nosotros hacemos el diseño, pero sí, la manufactura sí lo hacemos afuera. Eso es algo que podemos nosotros impulsar, que es poder hacer toda la manufactura aquí en Paraguay. Entonces, lo que nosotros hacemos es el diseño de las placas electrónicas, lo manufacturamos afuera, recibimos eso. Y lo ensamblamos aquí, en Paraguay. Y esta foto que vemos es una prueba que se realizó justamente en Japón del satélite dentro de una cámara anecoica. Es bastante similar a donde estamos ahora. Entonces, una cámara que
1: Está
0: aísla,
1: acústico,
0: es
1: ¿verdad?
0: acústico. Lo que hace esa cámara es aislar todo ruido electromagnético de afuera.
1: O sea, importa también el entorno en el que se desarrolla el nanosatélite.
0: Así mismo, sí. Muy importante, por ejemplo, las salas limpias que mencioné hace rato, que son entornos controlados, pero en este caso es específicamente para las pruebas de comunicación del satélite. Si ven esas dos, ven tipo unos alambres estirados, ven
1: Sus antenas.
0: sus antenas, ¿sí? Literalmente son sus antenas. Tenemos dos tipos de antenas, una en un UHF y otra en VHF, las frecuencias, y justamente el satélite se pone dentro de esta cámara, es una cámara anecoica. Y nos sale en la foto, pero en la parte izquierda hay una antena de referencia. Entonces nosotros vamos desde nuestro satélite, vamos enviando una señal a la antena y se verifica que la comunicación sea estable, que se comunique a la frecuencia correcta, que envíe lo que tiene que enviar. Entonces todo eso se hace dentro de una cámara anecoica, que la cámara lo que hace es aislar de todo ruido, cualquier interferencia electromagnética que pueda
1: A partir del
0: haber.
1: lanzamiento, ¿desde cuándo vamos a empezar a recibir información desde el Guaraní SAT-2?
0: Y las primeras 72 horas luego del lanzamiento son vitales. Lo que nosotros esperamos es escuchar ese beacon o baliza que había mencionado anteriormente. Es decir, el satélite se lanza, se despliega el cohete, luego unos 30 minutos se hace el despliegue de las antenas que estábamos viendo, y luego de unos 2 minutos aproximadamente el satélite ya empieza a transmitir esta señal de vida.
1: Sí, es que todo va
0: Si
1: bien,
0: es que
1: ¿verdad?
0: todo va bien, y esperemos que todo vaya bien. Igual, si pasa algo, hay planes de contingencia que fueron programados, pero esperemos que todo salga bien. Entonces, luego de esos 30 minutos más 2 minutos, el satélite ya va a ir emitiendo señales. Y nosotros, aparte de nuestra estación de RENA, que tenemos en el campus de la UNA, contamos con una red de estaciones terrenas que fueron justamente también colaboraciones anteriores con el Guarnizat 1. Es decir, la estación terrena que está en Japón, por ejemplo, en la universidad, ellos también pueden recibir esta señal del satélite. Entonces, la idea es que cualquier estación terrena, ya sea en Japón, Paraguay, Argentina, México también, ya que trabajamos con ellos, también ellos tienen la capacidad de recibir. Las primeras 72 horas son vitales para poder recibir esa señal y ver el estado de salud del satélite. Lo más crítico son las baterías del satélite
1: ¿Qué puede durar cuánto o qué le puede pasar?
0: y que esté correctamente cargado. Nosotros realizamos la integración del satélite con una carga full. O sea, ahora mismo está al 100%, pero
1: O sea, la
0: la
1: durabilidad
0: durabilidad, sí.
1: sería el
0: Es lo
1: desafío.
0: mismo que nuevamente con el celular, ahora sí.
1: Algunos resisten más,
0: Algunos
1: otros
0: resisten más,
1: menos.
0: otros menos, depende de su uso. Pero nosotros, en teoría, le calculamos que va a durar bastante. Entonces, lo más importante es que justamente a la hora, la primera señal que emita, que verificar el voltaje de la batería. Y si eso va bien, vamos a verificar todo el resto del satélite, que todo vaya bien. Y una vez que verifiquemos que el satélite se encuentra en un estado nominal o estado de salud estable, a partir de ahí empiezan las misiones. A partir de ahí podemos encender las misiones de comunicaciones para radioaficionados, podemos encender la cámara, podemos encender la misión científica y entre otras.
1: ¿Qué podemos ver en esa cámara, por ejemplo?
0: En esa cámara podemos tener imágenes de la Tierra. Es una cámara justamente que fue desarrollada junto a JPL de la NASA. Ellos básicamente desarrollaron la cámara junto con un procesador especial. Este procesador yendo un poco más a lo técnico, es un procesador similar a lo que se usó en un rover en Marte. La NASA están, como había mencionado, están bastante adelantados. Entonces, ellos habían hecho un experimento en un rover, es un pequeño robotcito que está en Marte, y pusieron un procesador especial, un procesador X. Y un mismo procesador de la misma familia ahora integraron nuestro satélite y quieren justamente probar a ver qué tal es su rendimiento. Entonces, con esa cámara, a través de ese procesador, vamos a poder ver imágenes de la Tierra, dependiendo de qué es nuestra zona de interés. Si, por ejemplo, queremos imágenes de Paraguay, se envía un comando al satélite para que saque fotos de Paraguay. Después, entre otras cosas, son imágenes
1: Que ustedes pueden,
0: que nosotros
1: digamos,
0: podemos
1: calcular,
0: elegir,
1: elegir.
0: podemos programar para que sea tomada. Entonces, esa es la parte de la autonomía que estaba hablando en el inicio, que nosotros podemos controlar.
1: Ingeniero, entonces, este nanosatélite puede conseguir información de relevancia no solamente para Paraguay, sino para otros países también.
0: Sí,
1: Si es que le pueden dar, digamos, esos comandos.
0: se pueden enviar distintos comandos a este satélite. La idea es, como te dije, por el momento este satélite aún es bastante experimental. La idea es que en futuros satélites, ya sea Guarnizat 3, Guarnizat 4 o más adelante, ya podamos tener una mejor cámara, porque la cámara que tenemos ahora sí puede tomar imágenes de la Tierra, pero aún no es con la resolución necesaria para, por ejemplo, hacer monitoreo de cultivos o monitoreo de focos de calor, incendio, inundaciones, aún no. Entonces la idea es que en un futuro podamos tener una mejor cámara de una mayor resolución y ahí sí ya podamos obtener esta información que es, va a ser de vital importancia, pues ya sea para ciertas regiones del Paraguay, ya sea los bosques, como te digo, monitoreo de focos de calor, monitoreos de incendio, de inundaciones. Y la idea es que más adelante nosotros podamos tener esa información, podamos pasarla en las instituciones correspondientes para que tomen las medidas adecuadas para poder cuidar ya sea nuestro entorno y nuestra área verde también, digamos.
1: ¿Cuánto costó desarrollar el Guaraní Satos?
0: Ok, una pregunta bastante
1: Costosa.
0: costosa. No, no, no. Este tipo de proyectos, justamente su ventaja es que es barato comparado con satélites convencionales. Los satélites convencionales son satélites gigantes, así de varias toneladas. Entonces, como este es un satélite bastante más pequeño, su precio es un poco menor comparado a los otros. Solamente en el costo se puede dividir en distintas partes, que es solamente el satélite, pero también estamos hablando de todo el proceso que te dije, de pruebas ambientales, de ir hasta Japón,
1: Viajes.
0: viaje, ir hasta Japón, hacer las pruebas ambientales, test de vibración, estos test en la cámara anecoica que estamos viendo, aproximadamente de 100 a 150 mil dólares. Y además, también el lanzamiento también es algo bastante costoso. El lanzamiento sí fue también con colaboración de, en este caso, empresas privadas aquí en Paraguay. Y así, es un proyecto bastante diverso, digamos, y donde se involucran varias instituciones. Y eso.
1: Digamos que es una inversión para el desarrollo de la ciencia espacial en Paraguay, científica también, ingeniero.
0: Así mismo. Hay que destacar también que lo que estamos viendo en la foto es el satélite que va a ir al espacio. Pero para este tipo de proyectos satelitales, lo que nosotros hacemos son dos modelos del satélite. El primer modelo se llama modelo de ingeniería, el cual
1: Que sería el borrador, más o
0: sería
1: menos.
0: el borrador, exactamente donde hacemos todo el diseño, el primer diseño de todo. Lo construimos, lo ensamblamos, lo integramos, lo probamos y se verifican que todo funciona bien. De repente hay algún que otra mejora en el diseño. Entonces, una vez que se identifican todas las mejoras, se procede al modelo de vuelo, que es el segundo modelo, que es la foto que estábamos viendo. Y ese, el segundo modelo, es el que se lanza al espacio. Es decir, el satélite va al espacio, pero nosotros nos quedamos igual con un modelo idéntico al que va a ir. Entonces, ese modelo también puede ser utilizado para enseñanza, para futuros satélites, incluso si hay problemas en el presupuesto, si hay poco, se puede incluso reutilizar algunas partes del satélite. Entonces es bastante importante, así como dijiste, es una inversión. Son productos que se quedan en el Paraguay, se quedan para nosotros, se quedan para la enseñanza, para posibles aplicaciones futuras. Entonces es bastante bueno tener eso a disposición aquí en el Paraguay. Y de esa forma podemos hacer distintos experimentos, se pueden hacer presentación de trabajos y eso se queda para el legado, digamos,
1: Y
0: de
1: es
0: futuras
1: una
0: generaciones.
1: prueba de ese desarrollo y los inicios también de nuestro país en la ciencia espacial, porque como decíamos, esto que se lanza va al espacio y se desintegra en cierto tiempo, ¿verdad? En unos años esperemos que, pero sin embargo ese modelo 1 o ese borrador se queda acá para esos estudios y seguir avanzando y mejorando lo que ya se pudo lograr.
0: Así mismo, la idea es justamente que se vayan haciendo distintas iteraciones. Es decir, con el modelo que ya tenemos aquí, vamos a ir probando más cosas, cosas que capaz no se pudieron probar antes. Vamos a ir probando, experimentando, vamos a darnos cuenta, vamos a ir aprendiendo. Y entonces vamos a tener eso de base para el futuro, para el siguiente satélite, poder utilizar incluso algunos componentes, algunos quizás no, pero ir aprendiendo en base a eso.
1: Ahora mismo ya está en California, decías, en Estados Unidos, nuestro nanosatélite. ¿Eso en qué etapa está? ¿Ellos necesitan hacer verificaciones o está guardado ya listo para el lanzamiento?
0: Ya está lista para el lanzamiento. Cuando nosotros fuimos hasta allá, ya se realizaron todas las verificaciones correspondientes. Fuimos ahí con los expertos del lanzamiento. Ellos verificaron todo, midieron todas las dimensiones, pesaron el satélite a ver que todo esté correcto, verificaron que nuestro satélite mismo no sea un riesgo para los otros satélites o para el vehículo lanzador. Entonces todo eso fue verificado, fue pasado con éxito. Entonces ahora mismo está ya integrado en el cohete, que es el que va a ser lanzado. Entonces está todo nominal, todo sin problema, está todo bien. Nosotros ahora mismo estamos poniendo a punto lo que es la estación terrena, el software de la estación terrena, que es un software hecho también por nosotros, basado en proyectos anteriores, en el Wernisat 1. Pero, por ejemplo, un estudiante de ingeniería está trabajando en eso. Está haciendo el software, ya ingeniero, ya presentó su tesis hace poco. Y está trabajando en eso y estamos a punto para poder comandar el satélite, para poder recibir los datos, comandar. Y así estamos listos y expectantes.
1: Y nosotros vamos a poder ver el lanzamiento, ingeniero. ¿Eso se va a transmitir desde Estados Unidos? ¿Cuál va a ser el
0: Sí.
1: proceso? ¿Si alguien nos va a representar allá también?
0: Sí, sí va a ser transmitido por YouTube. Entonces, justamente en las redes sociales de la Agencia Espacial van a ir mostrando toda esa información. Va a haber una transmisión en vivo desde la Agencia Espacial, si no me equivoco. podemos corroborar después
1: Nos avisan
0: con
1: y
0: sí,
1: transmitimos.
0: sí. Sí o sí va a haber una transmisión en vivo. Incluso en el Wernisat 1 hubo una transmisión en
1: Sí.
0: vivo. Entonces fue bastante bueno también esa transmisión. Y la idea es hacer lo mismo. También va a haber presentación allá desde Estados Unidos. Y en paralelo también mi colega y yo vamos a estar presentando nuestros trabajos en un congreso internacional en lo que es el IAC, que es el International Astronautic, el Congreso de Astronáutica Internacional, que es el congreso más grande a nivel espacial
1: ¿Qué se va a desarrollar
0: que
1: dónde?
0: se va a desarrollar en Turquía. Entonces, eso es un trabajo importante que fue aceptado ahí, porque aparte de todo el proyecto satelital, todas las aplicaciones que ya estamos mencionando, es importante documentar todo eso. Entonces, una forma de documentarlo es a través de artículos científicos. Y estos artículos científicos van a estar siendo presentados, como te digo, en el Congreso. Y de esa forma también nosotros vamos a poder demostrar a todo el mundo lo que estamos haciendo. Y también es una muy buena oportunidad para futuras colaboraciones. Entonces, para el futuro Organiza 3, probablemente podamos unirnos, aparte de lo que ya nos unimos, que es la NASA, gente de Italia, México, capaz podemos unirnos con otras instituciones y poder desarrollar un satélite más grande con mejores prestaciones, y la idea es esa.
1: Sumarle a Turquía también ahí.
0: Sí.
1: Mencionaste como 3 o 4 veces por ahí el Guaranisa 3, ingeniero. ¿Qué
0: Ah.
1: fecha tiene ese
0: No, no,
1: proyecto?
0: no, no quiero. Me
1: Pero
0: quiero
1: están
0: mover.
1: pensando, ya están
0: Claro,
1: trabajando,
0: se
1: sí.
0: está pensando. Toda idea, todo proyecto empieza desde una
1: Claro,
0: idea
1: de una
0: loca, digamos,
1: concepción
0: sí, de
1: ahí.
0: una concepción. Entonces, como estamos también a full con el Guarnizat 2, a veces es difícil llevar tantos proyectos a la vez. Y también estamos con un proyecto con los japoneses, con JICA. Entonces, y como te mencioné, el equipo es bastante pequeño aún. La idea es ir creciendo, que haya más gente involucrada, que es lo importante. Gente capacitada, gente que realmente quiera trabajar, y eso es lo importante, que haya gente capaz. Y estamos pensando, todavía no hay nada, nada definido, no quiero decir nada.
1: Lo importante es
0: Siempre.
1: que hay visión de futuro y un
0: Claro.
1: Guaraniza 3 ahí en
0: Sí,
1: proceso.
0: esa es
1: En
0: la idea.
1: proceso. Bueno, ¿y el Guaraniza 2 va a tener alguna inscripción, algo que, más allá del nombre, ¿verdad? Que se identifique también con nuestro país.
0: Sí,
1: ¿Alguna
0: justamente,
1: leyenda? No sé.
0: sí, dentro del satélite está la guaranía de India, la guaranía India,
1: India.
0: sí, está escrita en partitura y en sistema braille, también para la inclusión. Y eso, el logo del Guaranisa 2, que tengo aquí,
1: Sí.
0: fue hecho en un concurso, fue una competencia también que lanzamos, donde se presentaron distintos participantes que presentaron sus ideas, una
1: De la
0: pequeña
1: sociedad civil.
0: descripción. Sí, participantes en general, cualquiera podía participar, incluso jóvenes. Entonces participaron, este fue el logo ganador. Es
1: ¿Qué es el pequeño satélite?
0: un pequeño satélite, un cubito, y tiene un GS2, Guaranisat 2. Y en el fondo se ve el mapa de Sudamérica y se destaca Paraguay. Entonces, es también cierta, tiene su componente artístico, aparte de, como te digo, la guarania india, con la partitura y con el sistema braille. Entonces,
1: Bastante creativos también, entonces, para involucrar a la gente y sobre todo generar ese incentivo, esa motivación de los nuevos talentos que están nomás por ahí, que de a poco se van a ir sumando a la agencia espacial para que Paraguay también siga creciendo en este ámbito, en esta ciencia espacial ingeniera.
0: así mismo, sí, es importante que todos se involucren, como dijimos al inicio también, hacer un satélite, la tecnología espacial es bastante transversal a todo. No necesariamente solamente ingenieros pueden estar. Ahí está toda la parte de lo que es, por ejemplo, el derecho espacial, toda la parte legal. Eso es también otro mundo, otra área, que en el cual yo no soy tan experto, pero ahí vamos aprendiendo también. Pues la parte artística, como le digo, la parte matemática, ciencia, justamente la misión de la Facultad de Ingeniería, que mide ciertas partículas. El propulsor es un físico, entonces tenemos de todo en el equipo, tenemos ingenieros electrónicos, mecatrónicos, aeronáuticos, informáticos, de todo, entonces es bastante transversal, entonces cualquier persona que le interese están invitados justamente a visitarnos. Nosotros estamos todos los días en el campus de la UNA, en el edificio Setúna. El primer piso donde tenemos nuestros laboratorios. Pueden ir a visitarnos, pueden ver lo que hacemos. Ahí está el modelo de ingeniería del Guaraniza 2. Está dentro de la sala limpia, perdón. Y tranquilamente nosotros les mostramos lo que hacemos. También si alguno tiene algún proyecto en particular que quiere hacer. Tenemos programas de pasantía también. Pasantía universitaria y pasantía de colegio. Entonces actualmente contamos con 4 a 6 pasantes que están trabajando con nosotros, donde aparte de trabajar con nosotros, ellos también hacen su trabajo final de grado. Entonces, de esa forma también les ayuda a ellos y ellos nos ayudan a nosotros.
1: Sumando y
0: Entonces,
1: desarrollando ya de a poco.
0: sumando y desarrollando ya sea ciertas partes del satélite o incluso partes que no necesariamente van a ir al satélite porque son útiles aquí en tierra. Y así, de esa forma nosotros intentamos llegarle a la gente y así.
1: En vacaciones creo que también hay actividades para niños, ingeniero,
0: Sí,
1: con una
0: eso.
1: escuela, no recuerdo bien si era escuela de astronautas le llaman, pero
0: Ah,
1: como
0: sí,
1: una
0: aparte.
1: pequeña colonia de vacaciones que también va sumando interés y también suelen trabajar con la agencia espacial.
0: Sí, lo que tenemos, solemos hacer también son algunos talleres o seminarios o workshops o como lo deseen llamar a colegios, a charlas a colegios, ya sea desde nivel inicial hasta nivel medio. También lo que solíamos hacer eran talleres de armar tu satélite, así con cajas, con papel aluminio, con ciertos materiales que uno encuentra en su casa. Y así nosotros vamos, le mostramos qué es un satélite, cuáles son sus componentes principales, qué tiene que tener, por qué sé yo, celdas solares, antenas, una cámara, así componentes básicos. Y ellos van a ir, van diseñando, haciendo, siendo creativos. Y de esa forma también les va interesando un poco qué es lo que son, qué es el área espacial y incentivándoles más que nada.
1: Podemos decir entonces que Paraguay tiene mucho futuro en el ámbito espacial y en la ciencia espacial, ingeniero.
0: Así mismo, la idea es que se involucren más personas, justamente en la Facultad Politécnica de la Universidad Nacional de Asunción. Ahora la carrera de aeronáutica va a ser un cambio curricular, se va a llamar Ingeniería Aeroespacial. Entonces va a tener su énfasis en la parte espacial y la idea es que todos esos jóvenes se involucren, vayan, se acerquen justamente a nosotros. Nosotros también intentamos acercarnos a ellos. La mayoría, creo que todos los que estamos en la agencia somos profesores también en la Universidad Nacional. Entonces, yo desde donde me toca estar, siempre intento inculcarles a eso, les muestro lo que hacemos. Y gracias a eso también tenemos bastante participación. Y la idea es esa, que la gente vea que se puede. Es complicado, no, admito que no siempre es fácil, pero te llena de orgullo también cuando uno ve que cosas que uno diseñó, que uno pensó, pudo materializarlo y eso va a ser lanzado al espacio. Y la idea es que sigamos creciendo y en un futuro podamos tener ya nuestra propia constelación de satélites, podamos poder manejarnos de forma autónoma también.
1: Sobre todo están abriendo caminos, ¿verdad? Para futuras generaciones también que quieran seguir incursionando en esto. Y para ir cerrando, ingeniero, porque ya son las 13:54, ¿cuándo vamos a conocer la fecha de lanzamiento y sobre todo dónde vamos a poder ver cómo está la Agencia Espacial en redes sociales?
0: Ok, y pueden seguirnos en las redes sociales, Agencia Espacial del Paraguay. Justamente hoy se subió un video bastante bueno. Pueden seguirnos, darle like. Y de la Agencia Espacial del Paraguay, ahí se va a ir informando justamente de todas las fechas, ya sea el lanzamiento, transmisiones, van a haber videos informativos. La idea es ir interactuando siempre ahí en las redes. Y de esa forma vamos a ir viendo cuando se oficializa la fecha del lanzamiento. Y eso, tenemos la red de Agencia Espacial del Paraguay. También la Agencia Espacial tiene dos laboratorios especializados con sus dos líneas de investigación. Una es la del Geolab, que también pueden seguir en las redes, donde se hace toda la parte de observación de la Tierra, análisis de imágenes satelitales. Y nuestro laboratorio donde desarrollamos los satélites, que es el Space Lab, también puede seguirnos. Ahí también solemos subir cierto contenido, más un poco más técnico, más educativo también. Entonces, en todas esas redes pueden seguirnos y van a ir viendo toda la información correspondiente al Guarnizat 2.
1: Gracias, ingeniero, por la visita y te esperamos pronto con más novedades.
0: Claro que sí. Muchas gracias por la invitación y muchas gracias.
1: Con nosotros hoy en los estudios de Radio Nacional, el ingeniero Esteban Fretes, director de proyectos de investigación de la Agencia Espacial del Paraguay, AEP, a semanas nada más del lanzamiento de nuestro nanosatélite Guarani SAT-2, el primero desarrollado íntegramente aquí en Paraguay. Y con esto estamos cerrando la edición de hoy de Paraguay 920, porque ya son las 13:56, agradeciendo a los compañeros que hacen posible la programación y a la audiencia también por acompañarnos. Sigan en sintonía, que ya llega Actualidad en Debate. Chau, chau.
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2: Yeah. Historia de dos cachorros de cuatí y de dos cachorros de hombre. Parte 1.

Había una vez un cuatí que tenía tres hijos. Vivían en el monte comiendo frutas, raíces y huevos de pajaritos. Cuando estaban arriba de los árboles y sentían un gran ruido, se tiraban al suelo de cabeza y salían corriendo con la cola levantada. Una vez que los cuaticitos fueron un poco grandes, su madre los reunió un día arriba de un naranjo y les habló así. «Cuaticitos, ustedes son bastante grandes para buscarse la comida solos. Deben aprenderlo, porque cuando sean viejos, andarán siempre solos, como todos los cuatís. El mayor de ustedes, que es muy amigo de cazar cascarudos, puede encontrarlos entre los palos podridos, porque allí hay muchos cascarudos y cucarachas. El segundo, que es un gran comedor de frutas, puede encontrarlas en este naranjal. Hasta diciembre habrá naranjas. El tercero, que no quiere comer sino huevos de pájaros, puede ir a todas partes, porque en todas partes hay nidos de pájaros. Pero que no vaya nunca a buscar nidos al campo, porque es peligroso. Cuaticitos, hay una sola cosa a la cual deben tener gran miedo. Son los perros. Yo peleé una vez con ellos y sé lo que les digo. Por eso tengo un diente roto. Detrás de los perros vienen siempre los hombres con un gran ruido que mata. Cuando oigan cercano este ruido, tírense de cabeza al suelo por más alto que sea el árbol. Si no lo hacen así, los matarán con seguridad de un tiro. Así habló la madre. Todos se bajaron entonces y se separaron, caminando de derecha a izquierda y de izquierda a derecha, como si hubieran perdido algo, porque así caminan los cuatís. El mayor, que quería comer cascarudos, buscó entre los palos podridos y las hojas de los yuyos. Encontró tantos que comió hasta quedarse dormido. El segundo, que prefería las frutas a cualquier cosa, comió cuantas naranjas quiso, porque aquel naranjal estaba dentro del monte, como pasa en el Paraguay y Misiones, y ningún hombre vino a incomodarlo. El tercero, que era loco por los huevos de pájaros, tuvo que andar todo el día para encontrar únicamente dos nidos, uno de tucán, que tenía tres huevos, y otro de tórtolas, que tenía solo dos. En total, cinco huevos chiquitos que eran muy poca comida. Al caer la tarde, el cuaticito tenía tanta hambre como de mañana y se sentó muy triste a la orilla del monte. Desde allí veía el campo y pensó en la recomendación de su madre. ¿Por qué no querrá mamá, se dijo, que vaya a buscar nidos en el campo? Estaba pensando así cuando oyó muy lejos el canto de un pájaro. ¡Qué canto tan fuerte!, dijo admirado. ¡Qué huevos tan grandes debe tener ese pájaro! El canto se repitió, y entonces el cuatí se puso a correr a través del monte, cortando camino, porque el canto había sonado muy a su derecha. El sol caía ya, pero el cuatí volaba con la cola levantada. Llegó a la orilla del monte, por fin, y miró el campo. A lo lejos, vio la casa de los hombres y vio a un hombre con botas que llevaba un caballo de la soga. Vio también un pájaro muy grande que cantaba, y entonces el cuaticito se golpeó la frente y dijo: ¡Qué sonso soy! Ahora ya sé qué pájaro es ese. ¡Es un gallo! Mamá me lo mostró un día desde lo alto de un árbol. Los gallos tienen un canto lindísimo y tienen muchas gallinas que ponen huevos. Si yo pudiera comer huevos de gallina. He sabido que nada gusta tanto a los bichos chicos de monte como los huevos de gallina. Durante un rato, el cuaticito se acordó de la recomendación de su madre, pero el deseo pudo más y se sentó a la orilla del monte esperando que cerrara bien la noche para ir al gallinero.

0: los dientes en él. Apenas lo mordió, ¡trac! Un terrible golpe en la cara y un inmenso dolor en el hocico. ¡Mamá! ¡Mamá! Gritó, loco de dolor, saltando a todos lados, pero estaba sujeto. Y en ese momento oyó el ronco ladrido de un perro. Mientras el cuatí esperaba en la orilla del monte que cerrara bien la noche para ir al gallinero, el hombre de la casa jugaba sobre la gramilla con sus hijos, dos criaturas rubias de 5 y 6 años, que corrían riendo, se caían, se levantaban riendo otra vez y volvían a caerse. El padre se caía también, con gran alegría de los chicos. Dejaron por fin de jugar porque ya era de noche, y el hombre dijo entonces: «Voy a poner la trampa para cazar a la comadreja que viene a matar los pollos y robar los huevos». Y fue y armó la trampa. Después comieron y se acostaron. Pero las criaturas no tenían sueño y saltaban de la cama del uno a la del otro y se enredaban en el camisón. El padre, que leía en el comedor, los dejaba hacer. Pero los chicos de repente se detuvieron en sus saltos y gritaron: «¡Papá! ¡Ha caído la comadreja en la trampa! ¿Tú qué está ladrando? ¡Nosotros también queremos ir, papá!». El padre consintió, pero no sin que las criaturas se pusieran las sandalias, porque nunca los dejaba andar descalzos de noche por temor a las víboras. Fueron. ¿Qué vieron allí? Vieron a su padre que se agachaba, teniendo al perro con una mano, mientras con la otra levantaba por la cola a un cuatí. Un cuaticito chico que gritaba con un chillido rapidísimo y estridente como un grillo. «¡Papá, no lo mates!», dijeron las criaturas. «Es muy chiquito. Dánoslo para nosotros». «Bueno, se los voy a dar», respondió el padre. «Pero cuídenlo bien. Y sobre todo, no se olviden de que los cuatís toman agua como ustedes». Esto lo decía porque los chicos habían tenido una vez un gatito montés al cual a cada rato le llevaban carne que sacaban de la fiambrera, pero nunca le dieron agua y se murió. En consecuencia, pusieron al cuatí en la misma jaula del gato montés, que estaba cerca del gallinero, y se acostaron todos otra vez. Este cuento continuará en Historia de dos cachorros de cuatí y de dos cachorros de hombre, parte 2.
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0: 14 con 15 minutos, 19.4 grados la temperatura en Ciudad Capital. El cielo se encuentra despejado. Estamos iniciando el primer capítulo de esta semana de Actualidad en Debate. Este lunes 7 de septiembre de 2026, aquí en la 920 amplitud modulada Radio Nacional del Paraguay y el canal de aire 15.2. Control central, Arnaldo Grau, en la producción general, Patricia Galeano. Ya en el departamento prensa, Andrés Cartamán, en instantes, Roberto Bazán. Pero eso sí, ya a primera hora, Camila Shern, Jessica Díaz, Jessica Mendoza y Natalia Estenche. Y que les habla desde Mesa de Trabajo, Julio Dávalos. Les invitamos a que nos acompañen hasta las 4 de la tarde, 16 horas, aquí en Actualidad en Debate, en la 920 amplitud modulada Radio Nacional del Paraguay. 14 con 16 minutos, tenemos 30% de humedad, el viento sopla a 4 kilómetros en la hora del sector sur, y para la noche tendremos temperaturas que irán de 18 a 14 grados, el cielo estará fresco, la noche estará fresca, el cielo estará escasamente nublado y soplarán vientos del sureste. Para la madrugada tendremos temperaturas de 13 a 11 grados, fresco a frío, cielo escasamente nublado y soplarán vientos del sector sur. Bueno, 14 con 17 minutos y vamos a ya dar repaso a las efemérides que tienen que ver con este 7 de septiembre del 2026. Bueno, en primer lugar, comentamos que hoy 7 de septiembre se recuerda importantes hechos históricos. A ver, vamos a 1868. Durante la Guerra de la Triple Alianza, el cañón paraguayo criollo, fabricado en la fundición del Ubicuí, recibió su bautismo de fuego en la defensa del paso de Angostura contra el acorazado brasileño Silvado. También en 1932, en plena guerra del Chaco, convoyes de camiones del ejército paraguayo transportaban suministros vitales desde Isla Poí hacia el Fortín Boquerón. Y hay que tener en cuenta que un 7 de septiembre comienza la batalla también de Boquerón, que finaliza el 29 de septiembre. En 1940 falleció en un accidente de aviación el presidente de la República, el mariscal José Félix Estigarribia. Ese mismo día también se realiza o se inicia la construcción de la ruta número 2 que llegó hasta la zona de Caacupé. En 1940, tras la muerte del presidente Estigarribia, el general Higinio Morínigo asume la presidencia de la República del Paraguay. En 1950 nació en Asunción el ingeniero civil y empresario Juan José Barrail Troche, referente a la construcción nacional. Y en cuanto a aniversarios y fundaciones del país, el distrito 25 de diciembre, ubicado en el departamento de San Pedro, conmemora su aniversario fundacional. También Guayaybí, distrito del departamento de San Pedro, celebra su fecha de fundación y aniversario comunal cada 7 de septiembre. Esto es en relación a efemérides acontecidos en nuestro país un 7 de septiembre. Y a nivel internacional tendremos que un 7 de septiembre, pero de 1859, el famoso reloj, el Big Ben, comienza a funcionar oficialmente en la Torre del Parlamento en Londres. En 1898 se abrió al público el Jardín Botánico de Buenos Aires, diseñado por el paisajista Carlos Thays. En 1932, tal como dijimos, comienza la batalla de Boquerón durante la Guerra de Chaco entre Bolivia y Paraguay, Paraguay y Bolivia. En 1947 se aprueba la ley del voto femenino en la Argentina. En 1969 se creó en Estados Unidos la agencia DARPA, que sería la Agencia de Proyectos de Investigación Avanzada de Defensa. En 1977 se firmaron los tratados Torrijos-Carter entre Estados Unidos y Panamá para la transferencia del canal. En 1996 falleció en un trágico accidente de tránsito la popular cantante argentina Hilda. ¿Se acuerdan? La que tuvo en ese periodo de mitad de la década del 90 canciones de la famosa cumbia argentina o la cumbia villera. Bueno, falleció en un accidente de tránsito en horas de la madrugada ante la pertinaz llovizna. Entonces sucedió el trágico accidente donde falleció la cantante argentina Hilda. Del 2017, un potente terremoto de magnitud 8.2 sacude las costas de Chiapas en México. En cuanto a nacimientos y fallecimientos, en 1936 nació Buddy Holly, el pionero y la leyenda del rock and roll estadounidense. Y en 1943 nació la cantante estadounidense Gloria Gaynor, icónica voz de la música disco. Ya estamos hablando de la década del 70. Y en 1978 falleció Keith Moon, el célebre baterista de la banda británica The Who. Ten en cuenta que una de las características que tuvo Keith Moon fue la de tocar, o en este caso tener el instrumento de una manera salvaje para la época. Una rapidez y una fuerza que solamente Keith Moon lo pudo realizar en aquel momento al frente de la batería de la banda británica The Who. 14:22 minutos, ya me indica Patricia Galeano que debemos ir a la primera entrevista. Esta vez vamos a hablar con el director de gestión de gestión operativa del SNBP, el ingeniero Raúl Sabán. Muy buenas tardes, ingeniero, le saluda Julio Dávalos, estamos en Actualidad en Debate.
1: Buenas tardes, Julio, un gusto saludarte a la audiencia y agradecerte por este espacio. En nombre de nuestro director general, el abogado José Cogliolo, ¿verdad? Para difundir un poco los cursos que estamos teniendo acá en el SNPP.
0: El gusto es nuestro, ingeniero, y bueno, estamos ya para conocer los cursos y también la modalidad de inscripción para los mismos, ingeniero.
1: Asimismo, tenemos para septiembre tenemos aproximadamente 700 cursos a nivel nacional, ¿verdad? Que se está habilitando en todos los centros, en todas las regionales del SNPP. Y ahí tenemos variados cursos, ¿verdad? Por ejemplo, acá en la sede central estamos habilitando cursos de ofimática, que sería operador básico de computadoras, en otras palabras, ¿verdad? Sí. Y lo que sería Windows, Word, Excel. Tenemos cursos de operador de pala cargadora, pala frontal, ¿verdad? Que son especialidades muy requeridas. También en lo que respecta a artes gráficas tenemos los cursos de serigrafía, ¿verdad? En turnos tarde, noche, que estamos habilitando a partir de hoy acá en el SNPP, ¿verdad?
0: Sí, sí. Ingeniero, para estos cursos que está citando, la modalidad sería presencial, ¿no?
1: 100% presencial, sí, sí. ¿Verdad? 100%.
0: Sí, sí, sí. Y los interesados que están escuchando ahora Radio Nacional del Paraguay, ¿a qué link o a qué número de teléfono o debe ir directamente a la central de SNPP?
1: Sí, pueden pasar acá a la sede central del SNPP a inscribirse en forma presencial.

0: sigue de acuerdo a la ubicación geográfica que le quede mejor el curso.
1: Sí. Y los cursos que hoy, que acaba de nombrar ingeniero, son de total relevancia porque hoy día, por las tareas que se desarrollan a nivel país, ser operador de pala cargadora es una tarea, un trabajo que se está pidiendo a nivel del mercado nacional.
0: Y con todos las mejoras en las rutas, las constructoras, hay un alto nivel de demanda de mano de obra en el área, ¿verdad? De maquinaria pesada, ya sea en pala cargadora, de excavadora hidráulica, motoniveladora. Todas esas áreas son cursos o vamos a decir salidas laborales o mano de obra que se precisa en todo el territorio nacional, ¿verdad? Sabemos que hoy en día el área de la construcción está teniendo un repunte pero fabuloso, y eso requiere mano de obra calificada para tener también un trabajo digno en la persona, y al mismo tiempo que la empresa obtenga un personal capacitado que pueda responder a las necesidades actuales también de las empresas.
1: Sí. Ingeniero, ¿y cuánto tiempo duran los cursos, para ir recordando?
0: Generalmente van entre 1 a 2 meses, ¿verdad?
1: Sí.
0: Con una duración de 160 horas reloj, ¿verdad? De 60 minutos. Viniendo de lunes a viernes, 4 horas diarias al curso, en 2 meses uno está adquiriendo las habilidades necesarias para operar una máquina, ¿verdad?
1: Sí.
0: Una pala, o realizar trabajos también de serigrafía, impresiones en ramera, impresiones en bolígrafos, en distintos materiales, que hoy en día, por ejemplo, tiene una salida laboral, pero hacia lo que tiene que ver con el microemprendimiento, ¿verdad?
1: Sí.
0: O sea, el alumno, no solo el egresado, el alumno del área de serigrafía, esta semana aprende a imprimir una remera con distintos tipos de pinturas, ¿verdad?
1: Sí.
0: Y ella, esa semana ya puede imprimir esas remeras y generar ya su propio ingreso.
1: Claro.
0: En la semana siguiente aprende a imprimir sobre otro tipo de objetos y también ya puede generar ingresos con lo aprendido, ¿verdad? Entonces, no tiene que esperar a que termine el curso en 2, 3 meses y después conseguir un trabajo, ¿verdad? Sino semanalmente o el tiempo que dure el aprendizaje de la impresión de un artículo, él ya puede generar su propio ingreso ahí, ¿verdad? Durante el desarrollo del curso.
1: Claro. Y ¿y desde qué edad uno puede inscribirse a esos cursos, ingeniero?
0: En lo de ofimática, por ejemplo, a partir de los 15 años, ¿verdad?
1: Ya.
0: Ya pueden inscribirse en lo que es serigrafía, maquinaria pesada, electricidad, electrónica, mecánica, a partir de los 18 años en adelante, ¿verdad?
1: Ya. Sí. Y para ir recordando, ¿tiene un costo o no los cursos?
0: Los cursos son totalmente gratuitos, ¿verdad?
1: Perfecto.
0: Todos los cursos, los certificados, recordar a la gente que todos los certificados son gratuitos. Todos los servicios que presta el SNPP son gratuitos, ¿verdad? Y tenemos varios programas que están abiertos para toda la población, ¿verdad? El programa Emprendedorismo, que enseña a la gente a crear su microemprendimiento, pero no solo a crear y administrar su microemprendimiento,
1: sí.
0: Que es el gran problema nuestro, ¿verdad? La administración, para que su emprendimiento tenga éxito, ¿verdad? O sea, tenemos muchos programas que va dirigido a jóvenes de 17 a 25 años, buscadores de primer empleo, que hoy en día están en cursos de mecánica, diseño gráfico, electricidad, el automóvil, chapería y pintura,
1: sí.
0: Que a diciembre cumplen 18 años y ya van a estar preparados para el mundo laboral.
1: Perfecto. Y para ir recordando, a partir de hoy entonces los cursos ya están en marcha en la sede central, lo que estaba comentando.
0: Así mismo, a partir de hoy en la sede central y en todas las demás sedes, contamos con 69 sedes en todo el país, en todas las 69 sedes, a partir de hoy van iniciando todos los cursos que están programados para este mes de septiembre.
1: Entonces lo recomendable es que siempre estén atentos.

0: interesados a través de la página web.
1: A través de la página web, de las redes sociales del SNPP y de las redes sociales de cada unidad operativa también que tenemos en todo el país, ¿verdad? Donde van promocionando, van publicando todos los cursos que se habilitan semanalmente también, ¿verdad?
0: Perfecto.
1: Entonces, uno ingresa a la página web del SNPP, se registra, si no está registrado en el sistema, crea su usuario y a través de ese usuario ya va a tener todos los cursos que se habilitan al mes. Y como dije, de acuerdo a la zona, a la ubicación geográfica, va a ir seleccionando aquel curso que mejor le queda geográficamente.
0: Perfecto, ingeniero. Desde Radio Nacional le estaremos molestando continuamente para ir actualizando los datos de los cursos y de esa manera ir con la difusión de las tareas que están desarrollando en el SNPP.
1: Por favor, no va a ser ninguna molestia, al contrario, le vamos a estar agradeciendo, porque de esa manera llegamos a mayor cantidad de jóvenes, sobre todo, que van a tener una oportunidad de aprendizaje, y esa oportunidad de aprendizaje lo va a llevar a una oportunidad laboral, ¿verdad?, que es lo que todos queremos actualmente.
0: Perfecto. Bueno, ingeniero, que siga los éxitos y estamos desde Radio Nacional, como siempre, para la difusión.
1: Muchísimas gracias por el espacio.
0: Ok, un fuerte abrazo. El director de gestión operativa del SNPP, el ingeniero Raúl Sabán, nos habló acerca de los nuevos cursos del SNPP. Hoy, por ejemplo, está el operador de montacarga, como así también para serigrafía y también para lo que tiene que ver con la computación. O sea, operador de computadora, de OS, así que Word, etcétera, etcétera. A través, hoy comienzan los cursos y pueden ya ingresar a la página web del SNPP para tener una mayor información, porque los horarios van de 17 a 21 horas. También hay que tener en cuenta que serán de lunes a viernes y hay cursos que tienen son dos veces a la semana o si no tres veces a la semana, así que es cuestión de observar. Gratuita la inscripción, los cursos se desarrollan tanto en la sede central como en los 69 locales que tiene a nivel nacional el SNPP. 14:32 minutos. Vamos a repasar nuevamente la temperatura en Ciudad Capital. Tenemos la temperatura de 19.4 grados. Y veremos un poco el pronóstico extendido en Ciudad Capital. Para el martes 8 de septiembre, las temperaturas variarán. Tenemos una mínima de 11 y una máxima de 27 grados. Frío las primeras horas, luego cálido por la tarde, cielo parcialmente nublado, vientos del sureste, luego variables. El miércoles 9 de septiembre, la mínima será de 18 grados, la máxima de 28 grados, fresco a cálido. El cielo estará mayormente nublado, soplarán vientos del sureste, luego variables, lluvias dispersas con ocasionales tormentas eléctricas. El jueves 10 de septiembre, la temperatura mínima será de 20, la máxima de 27, cálido, cielo mayormente nublado, vientos del sureste, luego variables. También se pronostican lluvias dispersas con ocasionales tormentas eléctricas. Y el viernes 11 de septiembre, tendremos una mínima de 20, una máxima de 30 grados. También será cálido, cielo mayormente nublado, vientos variables, luego moderados del sector sur. También se pronostican lluvias dispersas con ocasionales tormentas eléctricas. Así que desde el miércoles al viernes debemos estar preparados por las ocasionales tormentas eléctricas y las lluvias dispersas que se pronostican en la Dirección de Meteorología a través de su portal www.meteorologia.govcorta.py. 14:34 minutos, estamos en Actualidad en Debate, aquí a 920 amplitud modulada Radio Nacional del Paraguay. Vamos ahora a otra comunicación telefónica, porque hay un festival que se viene y para lo cual vamos a dialogar con Fanny Cantero. Muy buenas tardes, Fanny. Te saluda Julio Dávalos. Estamos en Actualidad en Debate. ¿Cómo está?
2: ¿Qué tal, Julio? Buenas tardes. Qué gusto saludarte. Estamos a full y queremos invitarles a todos para lo que se viene.
0: Perfecto. Si nos puedes comentar ya el festival que se viene y todos los detalles, Fanny.
2: Claro que sí. Esta es la segunda edición del Festival Internacional de Teatro de Improvisación acá en Asunción, Paraguay. Va a ser desde el 22 de septiembre hasta el 25 de septiembre en Manzana de la Ribera, en la sala Federico García Lorca.
0: Sí,
2: Esta es, como estuve comentando al principio, ya la segunda edición de nuestro Festival Internacional. Recibimos maestros improvisadores de varios países, de República Dominicana, Chile, Colombia y a una maestra improvisadora de Argentina. Esta semana de impro vamos a tener shows de improvisación, claro, y cada
0: sí.
2: show es diferente ya que cada compañía, cada maestro trae su propuesta y como es improvisación y en la improvisación no hay guión, no hay ensayos, cada show es diferente y el público es el que decide lo que va a pasar, ya sea con sus sugerencias, sus ideas, entonces todo nace en ese momento, así que va a estar imperdible porque los shows van a ser irrepetibles. Los shows van a ser desde el martes hasta el viernes 25 a las 20:30 en la sala Federico García Lorca.
0: Sí,
2: Las
0: sí.
2: entradas tienen un costo de 30.000 guaraníes, pero hay un combo. Si la gente se quiere ir ya los 4 días,
0: Sí.
2: sería solo 100.000 guaraníes por los 4 días. Y de tarde
0: Sí.
2: tenemos talleres gratuitos para los que quieran asistir. Los talleres son desde las 5 de la tarde hasta las 7:15 aproximadamente, pero hay que postular para los talleres ya que los cupos son limitados. Y para eso pueden entrar a la página web www.nandeimpropi.com.
0: Ya. Perfecto. Entonces, eso es para los interesados al taller, ¿sí?
2: Así mismo,
0: Sí.
2: los talleres son para todas las personas, no hace falta que uno necesariamente esté en el ámbito artístico, es para todos, todos, todos los que quieran participar. Esto también produce la productora Lollipop bajo la dirección de Santiago Tito. Y también puedo pasar el número de teléfono
0: Sí,
2: si es que
0: sí.
2: quieren escribir para pedir más info.
0: Sí, con mucho gusto, sí.
2: Perfecto, sería el 0983-212-369
0: Sí.
2: o al Instagram arroba lollipoppi.
0: Perfecto. A ver, para recordarnos, Fanny, ¿cuándo y cómo nace la idea de crear este festival de improvisación teatral?
2: Ya desde el año pasado estuvimos trabajando a full con esto. Nosotros tenemos una compañía que es la primera compañía de impro acá en Paraguay. Desde el 2012 que estamos trabajando a full, tirando ya toda la semilla ya desde aquel entonces para que la impro se vaya conociendo en Paraguay. Nosotros en 2024 representamos a nuestro país en un festival internacional de improvisación en Colombia.
0: Sí.
2: Entonces volvimos ya sedientos, mucho más sedientos de lo que ya estábamos de todo esto, y nace la idea de parte de nuestro director general Santiago Tito. El año pasado nos visitó gente de Brasil, Chile y Perú, y este año vienen otros maestros improvisadores ya también.
0: Sí. Y aparte de eso, también con esto ya se crea ya ese gusto por la improvisación y también más gente o más nuevos artistas, en este caso, Fanny.
2: Por supuesto, así mismo, el año pasado en el festival más de 300 personas vieron las puestas en escena y también obviamente lo que queremos es afianzar, ¿verdad?, este circuito de impro, no solo en nuestro país, sino también que ya sea como una parada obligatoria para los demás compañeros en cuanto a lo que sería impro en Latinoamérica.
0: Sí. Y los festivales impros, además de Paraguay, este año se hará en otros países, Fanny.
2: Nosotros, o sea, esto de lo que sería en Paraguay sería directamente ya lo que produce el Lollipop. En otros países también, por supuesto, cada compañía tiene sus festivales.
0: Ya. Y de ahí, lo que ya comentaste, vinieron con esa energía de poder ya decir, bueno, Paraguay también se suma a estos festivales.
2: Claro que sí, así mismo.
0: Perfecto. Bueno, Fanny, nosotros cada tanto vamos a ir antes de llegar al 22, vamos a molestarte nuevamente para que nos pueda ir con toda la actualización, porque de hecho que por lo que estás comentando, por lo que el año pasado estuvieron 300 personas, esta vez se va a multiplicar.
2: Eso es lo que esperamos y por favor no es ninguna molestia. Muchísimas gracias por el espacio. Les esperamos a todos. Pueden entrar a la página web, como les comenté, en www.nandeimpropi.com y ahí se van a enterar de todo. No solo la grilla de shows y de qué se trata cada show, sino también la biografía de los maestros improvisadores que nos van a estar acompañando este año y de
0: Sí.
2: qué se van a tratar los talleres.
0: Perfecto. Y también, a ver si es que hay tiempo para que algunos maestros improvisadores puedan venir a Radio Nacional. Bienvenido sea, ¿eh?
2: Nos encantaría, vamos a organizarnos para eso y vamos de visita.
0: Perfecto. Muchas gracias, Fanny. Muy amable.
2: Dale, gracias a usted, un saludo, chao, chao.
0: Ok, chao, chao. La capitana y vocera de Imprudentes. Sería una de las organizadoras del Ñan de Impro 2026, la segunda edición del festival del formato Teatro Sin Guión. Fanny Cantero invita al Ñan de Impro 2026 del 22 al 25 de septiembre, oportunidad en que maestros de la improvisación teatral procedentes de Argentina, Chile, República Dominicana y Colombia estarán presentes en el Teatro García Lorca de la Manzana de la Ribera. 22 al 25 de septiembre, y las puestas en escenas o las improvisaciones en escenas serán a las 20:30 horas, los 4 días. Ahí, a ver, es 30.000 guaraníes la entrada, pero hay una promo, un combo por las 4 noches a 100.000 guaraníes. También a la tarde habrá talleres gratuitos de especialización. Así que los interesados en estar presentes en estos talleres gratuitos deben ingresar a la web nandeimpro.com. Y de esa manera van a poder obtener mayores informaciones para ser parte de los talleres gratuitos que estarán realizando los maestros de la improvisación, ya sea de la Argentina, de Chile, República Dominicana y Colombia. Entonces, 22 al 25 de septiembre en la Manzana de la Ribera, Ñan de Impro 2026, la segunda edición que se desarrolla en nuestra capital paraguaya, Asunción. Bueno, vamos a las primeras, no las primeras informaciones, sino que a hacer un repaso de lo que se generó hoy en la web www.mediosdelestado.govcorta.pe. Y uno de los temas que se trató hoy, porque también esto generó una información paralela. Hay una requisa general en el Centro Nacional de Prevenidos para reforzar la seguridad y también el control penitenciario. El Centro Nacional de Prevenidos es el ex Tacumbú, la ex penitenciaría de Tacumbú. La primera información es que el ex gobernador de Central, Hugo Javier, fue derivado primero al hospital de trauma, posteriormente al hospital de Barrio Obrero, y ahora ya se encuentra en el Hospital Nacional de Itauguá, porque se lo encontró tendido en el piso del baño de su celda a consecuencia de un ACV. Es la información que se tiene, y posteriormente se realiza este acto de requisa general, ¿verdad? E informó a la mañana el Ministerio de Justicia, y por supuesto la requisa fue acompañado por la Policía Nacional como parte de las acciones de prevención y fortalecimiento de la seguridad penitenciaria. ¿Qué incluyó esta requisa? La inspección de pabellones, celdas y espacios comunes del establecimiento. Bueno, y en rueda de prensa, el director de establecimientos penitenciarios, Rubén Peña, mencionó que durante la requisa fueron encontrados objetos cortopunzantes, entre ellas estoques, además de bebidas alcohólicas, aparatos celulares y pequeños paquetes que presumiblemente contendrían marihuana u otras sustancias. También explicó que estos objetos prohibidos podrían ser utilizados por las personas privadas de libertad para su defensa o amenazar a otros internos, por lo que calificó como totalmente irregular la presencia de estos objetos dentro del penal. Ante la detección de estos elementos, el Ministerio de Justicia anunció el fortalecimiento de las medidas de seguridad, entre ellas la capacitación del personal penitenciario y la adopción de medidas administrativas que podrían incluir la desvinculación de funcionarios involucrados en el ingreso irregular de objetos. También la institución adelantó que continuará con el desarrollo de las requisas preventivas en los diferentes establecimientos penitenciarios del país, con la finalidad de mantener el orden, reforzar la seguridad y también evitar el ingreso y la circulación de elementos prohibidos. Así que la requisa se generó o se realizó una requisa general en el Centro Nacional de Prevenidos para reforzar la seguridad y el control penitenciario. 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Bueno, otras informaciones tiene que ver con, vamos a ir repasando esta, tiene que ver con salud. Traslado aeromédico permite atención especializada a niño con quemaduras graves. Un niño de 4 años fue trasladado de urgencia desde Encarnación hasta Asunción a través de un operativo aeromédico coordinado entre el Ministerio de Salud Pública y Bienestar Social y la Fuerza Aérea Paraguaya. El objetivo es garantizar un acceso oportuno a la atención especializada. La información menciona que el paciente, oriundo del distrito de Bella Vista Sur, departamento de Itapúa, sufrió quemaduras que afectan aproximadamente el 12% de la superficie corporal, principalmente en el rostro y en ambas manos. El accidente se produjo mientras los familiares realizaban la quema de residuos. Tras este hecho, el niño recibió las primeras atenciones y fue derivado al Hospital General de Itapúa, dependiente de la séptima región sanitaria, donde el equipo médico lo estabilizó. La información explica que debido a las características de las lesiones y a la necesidad de cuidados especializados, se determinó el traslado al Centro Nacional de Quemaduras y Cirugías Reconstructivas, con las siglas CENCER, aquí en nuestra capital. También menciona esta información, que se encuentra en el portal de los medios del Estado, que para concretar la evacuación, el Ministerio de Salud coordinó con la Fuerza Aérea Paraguaya la activación de un operativo de traslado aeromédico. La misión se realizó con una aeronave Cessna 208, lo que permitió trasladar al paciente desde Encarnación hasta la capital en un tiempo al que habría requerido un traslado terrestre. En un tiempo menor sería. También en el operativo participaron profesionales del Servicio de Emergencias Médicas Extrahospitalarias SEME y también personal de la Fuerza Aérea Paraguaya, quienes trabajaron de manera coordinada para garantizar las condiciones necesarias para la evacuación. Y la intervención permitió acortar los tiempos de traslado y facilitar el ingreso del paciente a un servicio especializado en el tratamiento de quemaduras graves. Bueno, 14:49 minutos. Patricia Galeano desde Producción General me indica que tenemos audio del ministro de Economía y Finanzas, Oscar Lovera, quien realizó la presentación del Presupuesto General de la Nación 2027 a la Comisión Bicameral de Presupuestos. Esto en la sesión de sesiones del Congreso Nacional realizado en la jornada matutina de este lunes 7 de septiembre del 2026. Escuchemos entonces el audio o las declaraciones del ministro de Economía y Finanzas, Oscar Lovera.
3: Si bien dentro de la torta lo que se denomina administración gubernamental, que es el sustento de gestión administrativa del Estado, representa solo el 9,5%. El 11,5% responde a los requerimientos para el servicio de la deuda y otros gastos que representan el 2,9% del total. En lo que hace a los servicios personales de la Administración Central, que son financiados con los impuestos, recordando un poco que se venía de un escenario por encima del 61% y que en algún momento este indicador estuvo incluso cerca del 75% de la relación de los impuestos recaudados. Es decir, del 100% recaudado por el Estado, 75% iba destinado a el gasto salarial. Hoy ese indicador, al cierre del 2025, llegó al 52%, que es el indicador más bajo que se tiene desde hace más o menos 20 años. Y este año, como consecuencia de ese dinamismo menor de los ingresos tributarios, este indicador llega al 54.9%. El siguiente. Aquí me gustaría hacer una pausa para comentarles la situación que nos ha afectado al cierre del ejercicio 2025 y que es de público conocimiento y bueno, es lo que, digamos, estamos gestionando ya a inicios de año. Este escenario de un dinamismo menor en cuanto a la recaudación se sumó a las obligaciones acumuladas que se tenían en dos sectores principales. Uno, el sector de obras públicas con los certificados de avance de obras que no se estaban cancelando, y el segundo, el Ministerio de Salud Pública con deudas a los proveedores, principalmente lo que corresponde a proveedores de medicamentos e insumos médicos. Aquí tenemos el diagnóstico que nosotros pudimos recoger de por qué esta situación. En obras públicas hay una concentración de la curva de avance físico de obras. Cuando hablamos de la curva de avance de un proyecto, eso principalmente, o cuando se construye, se tiene un periodo de tiempo de culminación de 24 a 36 meses, que es, digamos, en el proyecto lo que se estima puede terminar un proyecto, pero la realidad nos dice que los proyectos de inversión tienen un periodo de vida de en promedio de 5 años. Entonces, ¿qué ha ocurrido en el año 2025? Proyectos que tendrían que haber culminado en el 2023 o en el 2024 seguían vigentes en el año 2025 y generaron una presión adicional sobre el presupuesto 2025 y no se pudo responder a la cantidad de avance que hemos tenido durante ese año y se generaron esos atrasos. El atraso significó en un monto de 220 millones de dólares en el Ministerio de Obras Públicas. Con respecto al Ministerio de Salud, teníamos una situación que fue al inicio de esta administración, donde al momento que asumimos se hablaba de deudas en los mismos sectores de la administración anterior. Y esas deudas fueron cuantificadas a inicio de esta administración, alrededor del mes de septiembre, hicimos un diagnóstico y eso nos arrojaba deudas en el Ministerio de Salud por 320 millones de dólares y deudas en el Ministerio de Obras Públicas por 280 millones de dólares. Eso nos daba un total de 600 millones de dólares. Nosotros presentamos un proyecto de ley de medidas extraordinarias para la cancelación de esas deudas. Tuvimos el acompañamiento del Congreso Nacional que nos autorizó esa emisión y cancelamos las deudas que estaban cuantificadas al inicio del mes de septiembre del 2023. ¿Qué nos hemos encontrado posterior a esa cancelación? Que los procesos administrativos dentro del Ministerio de Salud generaban que desde que se entrega un bien o un medicamento y el proveedor entregaba la factura al Ministerio de Salud, hasta que esa factura se convertía en deuda financiera, es decir, era registrada en el balance del Ministerio de Salud, podía transcurrir hasta 6 meses. Entonces, ¿qué ha ocurrido en esta situación? Nosotros cancelamos deuda por 320 millones, pero había deudas todavía circulando dentro del Ministerio de Salud por 260 millones de dólares. En realidad, la deuda era de 580 millones de dólares cuando asumimos, pero no estaba totalmente contabilizada. A esto tenemos que sumar una realidad que nos ha tocado gestionar. Se han habilitado nuevos hospitales, la oferta pública en materia de salud aumentó, pero también ha aumentado la demanda por parte de la ciudadanía. Y si hacemos comparaciones, entre el año 2018 y el año 2021, los 2 años y medio de la anterior administración, conforme a las estadísticas del Ministerio de Salud, se dieron 20 millones de asistencia en los centros hospitalarios y de atención médica en el sector público. Si trasladamos el mismo periodo a esta administración, entre el 23 y entre el año 2023, desde el año 2023 tenemos 40 millones de asistencia. Se ha duplicado la cantidad de asistencias que se ha dado en el sector público. Y eso también genera un aumento de demanda. ¿Y qué ha ocurrido en esta situación? El Ministerio de Salud tuvo que hacer uso de los contratos plurianuales que tenían previstos a través de los llamados que tenían, y aquellos productos, medicamentos, insumos que tenían un espacio de tiempo de entrega de 3 años, muchos de ellos fueron cancelados en un solo ejercicio fiscal. Y eso generó una presión también sobre las cuentas fiscales. Las deudas dentro del Ministerio de Salud totalizan al 31 de diciembre del 2025 1.050 millones de dólares, de los cuales 850 millones de dólares son proveedores de medicamentos e insumos. Esto nos da un total de 1.270 millones de dólares en ambos sectores. ¿Qué hemos hecho en este proceso? A mí me tocó asumir van a ser 5 meses, nos hemos sentado con la ministra de Obras Públicas, con la ministra de Salud, y hemos avanzado en procesos de discusión y de diálogo con los proveedores para ir gestionando estas deudas que se tenían con ambos sectores. Lo que hace al Ministerio de Obras Públicas, que iniciamos este ejercicio con 220 millones de dólares y que también hubo avances de obras hasta la fecha, hoy la deuda o lo que está todavía sin cancelar, sumando los 220 millones de dólares, más todos los avances de obras que se dieron durante este año, estamos hablando que podría estar alrededor de entre 140 y 160 millones de dólares. Es decir, hemos generado un mayor flujo que los avances de obras que se dieron en este ejercicio, que nos ha permitido cancelar, digamos, o reducir la deuda que teníamos al cierre del 2025. Y nuestra estimación es que podríamos llegar al cierre del ejercicio con un escenario alrededor de 100 millones de dólares de deuda, que es una deuda flotante natural, por llamarlo de alguna manera, que son los avances de obras que se dan ya a mediados de noviembre y el mes de diciembre, que generalmente son los que se cancelan en los primeros meses del año siguiente. Y con respecto al Ministerio de Salud Pública, hemos implementado nosotros la cesión de derechos de cobro, que fue autorizado también por el Congreso Nacional a través de la Ley de Presupuesto de este año, y nos ha permitido gestionar 381 millones de dólares que fueron operaciones entre el sector privado, en este caso el proveedor que tiene esa factura impaga por parte del Estado, y el banco que adquiere esa factura y a través de un descuento que es aceptado por el proveedor. Y El compromiso que asume el Estado es que estos 381 millones de dólares se van a pagar en cuotas iguales a lo largo de 36 meses. Es una operación en donde los que ingresamos creo que quedamos satisfechos en el sentido de que los proveedores ya exigían o necesitaban una liquidez inmediata. Esto les permitió hacer la operación con los bancos y generar esa liquidez, y por el lado del Estado tener una obligación de pago mensual que ronda alrededor de los 11 millones de dólares mensuales para la cancelación de la totalidad de estos compromisos. La diferencia entre lo que corresponde a los pagos en CDC que se deben cancelar en el 2027 y el remanente de las deudas es lo que nosotros también estamos reflejando en el proyecto de presupuesto como la cancelación con los proveedores del Ministerio de Salud Pública. El siguiente. Bueno, esto nos ha obligado, la gestión de estas deudas nos ha obligado a replantear la trayectoria de convergencia del déficit fiscal. Originalmente nosotros teníamos previsto, y esto es sabido, una trayectoria que lo habíamos construido en el 2023 bajo la premisa de que habíamos cancelado la totalidad de las deudas en obras públicas, que sí ocurrió, pero también en el Ministerio de Salud Pública. Teníamos que retornar al 1.5 en el 2026 y mantenerlo eso ya como trayectoria hasta el final de este gobierno. La gestión de estos atrasos nos obligan a que este año 2026 el déficit llegue al 3.2% del Producto Interno Bruto y para el año 2027 llegue al 3.9% del Producto Interno Bruto. Si excluimos de ese déficit de 3.9, lo que está compuesto exclusivamente por las deudas, es decir, por el stock que va a tener un efecto único durante el 2027, el déficit del año 2027 debería ser 1.9% del producto, con lo cual el retorno en el 2028 al 1.5% es un escenario razonable para nosotros y entregar la administración al siguiente gobierno ya en un escenario mucho más ordenado. La siguiente. Y aquí quiero nuevamente detenerme y generar un espacio para presentarles la nueva herramienta que nosotros hemos implementado ya a partir de este año. Esta herramienta se denomina SIGEVIS, Sistema de Gestión de Bienes y Servicios, y que también vamos a incorporar en un mes más las obras del Ministerio de Obras Públicas. Este sistema nos permite generar una visión completa de lo que es el proceso de compras públicas. Y quiero detenerme aquí para explicar cómo encontramos o cómo funcionaba el proceso de gestión de las compras públicas. La Dirección Nacional de Contrataciones Públicas tiene un sistema bastante ordenado, todos los procesos, todos los documentos están levantados en la web por cada uno de los procesos y uno encuentra desde que se planifica hasta que se firma el contrato, la información está disponible. ¿Qué ocurría en el proceso? Esto se conectaba con el Sistema Integrado de Administración Financiera que gestiona el MEF solamente en la etapa de pagos. Es decir, cuando se pagaba se informaba a contrataciones que un contrato estaba siendo pagado de manera parcial o una factura en particular. Pero el proceso de gestión del contrato dentro de la entidad era un punto ciego del proceso de gestión. Era un punto ciego, con lo cual cuando nosotros llegamos, nosotros tuvimos que responder a cuánto se debía en salud dependiendo de la información que nos podía brindar el área administrativa de salud. ¿Qué hace esta herramienta? El SIGEVIS lo que hace es, lo que permite es la gestión de cada uno de los contratos que se ejecutan en cualquier entidad del Estado. Se estira la información del contrato de la Dirección Nacional de Contrataciones y las órdenes de servicio se generan a través del sistema. Va a ser un sistema trazable, con documentos digitales, identificando cada uno de los responsables en cada una de las etapas. ¿Quién generó la orden de servicio? ¿Quién recibió en el depósito y quién sacó del depósito? Y un detalle no menor, el sistema no espera a que la factura sea presentada por el proveedor o que algún funcionario levante la factura, informe la factura. El sistema está conectado con el SIFEN de la DENIT, Sistema de Facturación Electrónica Nacional. Es decir, cuando una factura es emitida por un proveedor a una entidad del Estado, el SIGEVIS recoge esa información de manera inmediata y ya tenemos el registro de un compromiso generado por el Estado. Entonces, esa asimetría de información, ¿a qué me refiero asimetría de información? El Ministerio de Economía no tenía información de cuánto debía las entidades, con lo cual se generaba discrepancias entre lo que se terminaba pagando y lo que se debía realmente. Y eso es lo que nosotros estamos, con este nuevo sistema, estamos terminando. Es decir, lo que nosotros estamos poniendo aquí con esta herramienta es tener la trazabilidad completa de un contrato desde que se planifica hasta que se paga la factura. Y esto a nosotros nos va a permitir que esta situación que nos ha tocado enfrentar de las facturas que tenían o las deudas que tenían empresas con el Estado, no se vuelva a repetir porque la información ya estaría en línea. Y eso es uno de los elementos que a nosotros nos impulsó también incorporar para el año 2027 la cancelación total de las deudas que se tienen en el Ministerio de Salud para poder generar esa mejor gestión de los compromisos y de lo que tiene que responder a la demanda ciudadana durante el 2027 el Ministerio de Salud Pública en este caso. Si podemos avanzar, por favor. La siguiente diapositiva. Ahora sí, entrando a lo que es el proyecto de presupuesto 2027, estos son los supuestos macroeconómicos sobre los cuales se han construido el presupuesto. Tenemos una expectativa de crecimiento del PIB real del 4,2% para el 2027. El PIB nominal estaría alrededor de 433 billones de guaraníes, lo que hace a la inflación esperada es del 3,5 en línea con la meta del Banco Central y un tipo de cambio de 6.458 que nos permite a nosotros tener, digamos, visibilizados los compromisos que tiene el Estado en materia de o expresado en dólares para el presupuesto 2027. En materia de ingresos tributarios, al cierre de este año esperamos que este impacto que tiene el tipo de cambio en los ingresos o en los impuestos aduaneros resulte en una caída o una disminución de la presión tributaria del 11%. Nosotros llegamos en el 2024 con la implementación de la DENIT a un pico del 11,3% de presión tributaria, partiendo del 2023 de una presión del 10,1%. Nuestra expectativa es que haya una recuperación nuevamente en términos de lo que es la presión tributaria, volver al 11,2% del 2025, pero ya más vinculado a un comportamiento más estable del tipo de cambio, considerando que ya el efecto de esa apreciación del guaraní ya se siente durante el año 2026, con lo cual el año que viene ya no tendríamos más que tener este comportamiento en términos de lo que ha sido esa caída de los ingresos tributarios. La variación esperada de los ingresos tributarios está en orden del 8,6%. El siguiente. Ahora sí, entrando a lo que hace a al presupuesto en sí del año 2027, el proyecto que ponemos a consideración de la bicameral y del Congreso, esto en todos los casos estamos comparando con el presupuesto aprobado del 2026. Y tenemos que el presupuesto 2027, el proyecto, tiene una variación del 11,6%, perdón, 11,2% con respecto al presupuesto aprobado para este año. Las principales variaciones se dan en los ingresos provenientes de impuestos, que varían, o principalmente impuestos, que son los recursos del Tesoro Fuente 10, con una variación del 7%, y el componente principal está vinculado al crédito público, que es el endeudamiento, donde tiene una variación de mucho más significativa, y estamos hablando de una variación del 59%. Este presupuesto tiene dos componentes, como bien lo saben, está en lo que es administración central, que representan algo así como 13.600 millones de dólares o 87.9 billones de guaraníes, y las entidades descentralizadas, que son 78.4 billones de guaraníes. Dentro de la estructura del gasto hay 49.7 billones que nosotros lo denominamos gastos rígidos, que son servicios personales, jubilaciones y ya los programas sociales. El siguiente. Cuando vemos nosotros ese crecimiento del Fuente 10 Tesoro Público, que había mencionado, crece 7%, alrededor de 555 millones de dólares, vemos en estos gráficos que 1.5 billones se destinan a servicios personales. Y acá aclarando que lo que se está incluyendo como servicios personales en el proyecto de presupuesto está vinculado a disposiciones ya vigentes, por ejemplo, el salario de las fuerzas públicas, lo que hace a salarios indexados en el Poder Judicial, el incremento del 2,4% por efecto de la inflación para el sector docente, los 9 millones de dólares previstos para el sector docente para el escalafón, y también se está incorporando lo que hace a un aumento dentro del Ministerio de la Niñez y de la Adolescencia para lo que va a ser el funcionamiento de los CAIPI en el año 2027, los Centros de Atención Integral a la Primera Infancia, que para el año que viene deberían entrar en funcionamiento la totalidad de 50 centros en todo el país. El siguiente componente en significancia es medicamentos, porque hay un refuerzo y un fortalecimiento para el Ministerio de Salud en materia de compra de medicamentos. En el 2027 estamos hablando de 1.2 billones. El programa de adultos mayores tienen 423 mil millones de guaraníes adicionales, y en lo que hace al Fondo Nacional de la Alimentación Escolar, si bien el monto ya está definido, acá hay un cambio de composición, considerando que por tipo de cambio y también por una mayor consumo interno de la energía de Itaipú, hay un menor ingreso en lo que corresponde a la cesión de energía al Brasil. Y como verán, en los principales componentes que están vinculados a cumplimiento de normativa vigente y el financiamiento de programas prioritarios. Cuando hablamos del crédito público, que son 59% de variación, aquí el componente más fuerte en términos de variación está dado por el pago a proveedores del Ministerio de Salud, que alcanzan 6.6 billones de guaraníes en el 2027, Hay financiamiento también previsto a las IFI. Esto es un endeudamiento que va a tener tanto la Agencia Financiera de Desarrollo como el Banco Nacional de Fomento. Tenemos 2 billones más para inversión pública y otros gastos que estamos hablando que está vinculado al subsidio habitacional y otros programas emblemáticos como BECAL. Si podemos avanzar, por favor. Lo que estamos viendo a continuación es el presupuesto del Ministerio de Obras Públicas. Si vemos la programación para el año 2027, vemos un aumento. El presupuesto de Obras Públicas pasaría de 6.9, que fue el aprobado para este año, a 9.2 en el proyecto que hemos presentado. Lo que se va a destinar a inversión pública pura y dura, que es el grupo 500, que es construcciones principalmente, son 6.5 billones de guaraníes. Hay 1.6% para los proyectos, 1.6 billones para los proyectos de APP y 1.2 billones para otros programas dentro del Ministerio de Obras Públicas. Y ahí tienen un detalle cómo se distribuye ese 6.5 billones en los principales proyectos que están programados, proyectados para ejecutarse durante el 2027. ¿Y podemos avanzar, por favor? Este es un repaso de los principales programas que están previstos en el proyecto de presupuesto. Como les mencioné, el programa de adulto mayor, que incorpora más de 400 mil millones de guaraníes adicionales, tiene una meta de alcanzar a más de 406 mil adultos mayores durante el 2027. Esto recordando también que la ley que fue aprobada por este Congreso establece una incorporación gradual de por lo menos 30 mil adultos mayores cada año. Esto significa, estos 423 mil millones de guaraníes significa una variación del 13%. También se sostienen las 200 mil familias que están incorporadas en el programa Tecoporá. El programa Hambre Cero, también con una cobertura de 986 mil niños a lo largo de todo el país. Y lo que les había mencionado antes, la habilitación de los 50 centros de atención integral a la primera infancia, los CAIPI, que ya están en funcionamiento este año y se espera llegar a la habilitación total durante el 2027. El siguiente. Y este es un punto que también quiero comentarles para que tengan todo claro qué estamos haciendo dentro del Ministerio de Salud Pública. Estamos hablando de medicamentos e insumos. Y ustedes verán ahí, para el 2026, el total del Ministerio de Salud Pública tuvo un presupuesto aprobado de 509 millones de dólares para este año. La diferencia principal acá es que estos 509 millones de dólares, el Ministerio de Salud tenía que gestionar no solamente las nuevas compras del 2026, sino también tenía que pagar las deudas con el mismo presupuesto. Este fue el presupuesto aprobado, ya se ha ampliado en 200 millones de dólares el presupuesto del Ministerio de Salud este año. El presupuesto hoy está en más de 700 millones de dólares, pero sigue siendo insuficiente porque todavía está gestionando las deudas y no le genera el espacio suficiente para poder atender a la nueva demanda y poder solicitar la provisión de nuevos medicamentos e insumos durante el año 2026. Y como les mencioné, para el 2027 lo que tenemos es un presupuesto de 772 millones de dólares para nuevas compras en el 2027. Esto va a ser nuevas compras de medicamentos e insumos médicos en el Ministerio de Salud. ¿Y por qué Hablamos con tanta certeza de que esto van a ser nuevos medicamentos e insumos, porque hemos habilitado las líneas específicas para lo que es el pago de deudas. Ustedes verán ahí en la línea roja 862 millones de dólares para el pago a la totalidad de proveedores y 123 millones de dólares que son los compromisos asumidos en el pago de las cuotas de los CDC. Estamos hablando de un total de 985 millones de dólares por fuera de lo que son los nuevos medicamentos de insumo en el 2027. Y aquí las dos grandes dependencias demandantes de medicamentos de insumo dentro del Ministerio de Salud es la Dirección General de Insumos Estratégicos, que inició el año con un presupuesto de 322 millones de dólares y para el año 2027 va a tener un presupuesto de 501 millones de dólares. Estamos hablando de 179 millones de dólares más. Y en el caso del INCAM, que de un presupuesto de 111 millones de dólares aprobados para este año, pasa a un presupuesto de 195 millones de dólares para compra de medicamentos oncológicos durante el año 2027. Eso es un aumento de 84 millones de dólares y una variación de más del 76% con respecto a cómo iniciamos este año 2026. El siguiente, por favor. Bueno, entonces tenemos lo que establece la ley de responsabilidad fiscal es una meta del 1.5% del Producto Interno Bruto, que es el déficit máximo que puede generar la administración central. Tenemos esta ampliación excepcional de 2.4 que está vinculado con la cancelación de las deudas y el acompañamiento también de la curva de proyectos que tiene programado culminar en el 2027, y eso nos da una necesidad de ampliar estos 2.4% del PIB y llegar a un déficit del 3.9% del Producto Interno Bruto durante el año 2027. El siguiente. Esto que nosotros estamos proponiendo, y voy a concentrar los esfuerzos en lo que hace al presupuesto del Ministerio de Salud. Hay una realidad que nosotros fuimos trabajando con el Ministerio de Salud para poder identificar cuál es la necesidad financiera que requiere el Ministerio de Salud para poder responder, por lo menos de manera mayoritaria, a la demanda que tiene la ciudadanía en materia de insumos y medicamentos. Es ahí que estuvimos construyendo todo lo que ha sido el proceso de revisión, y la realidad es que el presupuesto del Ministerio de Salud nunca alcanzó para lo que hace a la demanda ciudadana, porque siempre estuvo abocado no solamente a gestionar nuevos medicamentos e insumos, sino también a gestionar deudas del pasado. Quiero hacer un detalle no menor. El presupuesto aprobado del 2023 para medicamentos e insumos a inicio del año 2023 fue de 250 millones de dólares. Estamos hablando que en un periodo de básicamente 4 años estamos triplicando los recursos del Ministerio de Salud para compra de medicamentos e insumos, con la salvedad que estamos hablando de nuevos medicamentos e insumos, no de gestionar también deudas con el mismo presupuesto. Y esto no es un detalle menor desde el momento en que nosotros entendemos que este presupuesto 2027 va a ser el presupuesto que va a estabilizar financieramente al Ministerio de Salud Pública en materia de cumplir con la demanda ciudadana en materia de medicamentos e insumos. Eso para nosotros es un objetivo demasiado importante que, sumado a la herramienta tecnológica que hemos puesto en funcionamiento ya desde este año, nos va a permitir un proceso de gestión mucho más ordenado, con un control mucho más cercano e identificando las responsabilidades de cada uno de los actores que intervienen en cada uno de los procesos de gestión pública. Por eso esta apuesta de esta administración de poder durante el año 2027 hacer ese sinceramiento de lo que hace al requerimiento del Ministerio de Salud en materia de medicamentos e insumos.

0: Incertidumbres. Leyendo o escuchándolo, veo que usted estimó que está muy atado como al presupuesto del año 26 con el dólar también, que es evidente. Usted calculó que el dólar tiene que estar a 6.400 para este 6.450. Bueno, primero quiero saber cómo va a lograr eso, porque el Banco Central siempre está trabajando en contra suyo y en contra del país. Ese en primer término. En segundo término, bueno, enhorabuena. Se ha roto el freno del 1,5. O sea, enhorabuena, le doy que convenció que podemos llegar a menos 3,9 de déficit. Va a ser más, pero igual, le voy anticipando. Pero igual, creo que es soportable. Pero aquí usted mencionó, ministro, que vamos a cancelar las deudas acumuladas. Pero yo creo que no está considerando usted la deuda acumulada que tenemos con la sociedad. Y ellos van a exigir, ya tenemos una crisis ahora. Y cuando van a reclamar, ¿cuál es la respuesta? No hay poitería de plata. ¿Sí o no? Es la verdad. Yo sé que usted está sin caja, yo lo sé. Indudablemente el efecto que usted mencionaba por la apreciación del guaraní. No coincido con usted esa diferencia del 2 que al final, pero igual, 2 más, 2 menos, pero sí considero que nos perjudicó muchísimo a todos, no solo a un sector, sino a todos, en el poder incumplir, porque si vamos a la fecha, usted sabe, señor ministro, que llevamos desembolsado no más del 60%, capaz 55% del total general del presupuesto del 26. Por lo que yo veo y pregunto, ¿no? No sé cómo va a poder cumplir el próximo si el Banco Central le patea en contra. Vamos a ser francos. Y va a tener que sumar, ya le digo, le quiero anticipar el factor de la deuda social. Porque va a venir esa suma. Si va a ser el 3,9, o sea, un 4%, van a venir como pura lógica el aumento del salario mínimo, ya le voy anticipando, 4% en todos, globalmente, ¿no? Pues me gustaría escuchar eso, señor ministro. Y Dios quiera se cumpla. Muchas gracias, presidente.
1: Gracias, ministro. Gracias, senador. Tiene el uso de la palabra el diputado Rubín.
2: Gracias, presidenta. Presidenta, cada año voy aprendiendo. Tengo un pedido de informe UAU, porque no es un pedido de informe aprobado por el Pleno, pero tiene el formato de un pedido de informe de mi despacho al ministro Lovera. Pásale a Hugo, por favor. Porque siempre se hacen pimponeo y se hacen 10 preguntas, se responden 6, se responden 8. A viva voz, te digo, ¿verdad? Es complejo eso. Entonces, lo mismo que va a tener mi intervención a viva voz, te lo paso por escrito. Muchas gracias. Ministro. Ministro, transporte público, 35% más estuve viendo para el transporte público y también estuve viendo que el 30, nosotros vamos a pedir plata prestada para pagarle a los transportistas. Eso quería confirmar, ministro, ¿verdad? ¿Cuál es el plan específico en la reforma del transporte público para este gobierno? 2027, plan de transporte público, la reforma. Porque si nosotros vamos a seguir en punto muerto, no tiene sentido que aumente el subsidio. Yo creo que el subsidio se tiene que quedar si el sistema funciona. Porque si no funciona, ya ese subsidio se vuelve un regalo para el transportista que saca buses chatarra, que no está a la altura del servicio, que le saca calidad de vida a los paraguayos y termina cobrando una fortuna. El próximo año, 35% más. Y encima, me parece gravísimo que sea deuda para pagar eso. Esa es la primera pregunta, ¿verdad?

0: La segunda es seguridad. Seguridad es muy complejo porque a mí inclusive me han retado por caminar al lado de Riera o de Peña en los primeros años cuando estábamos triplicando el grupo Lince y duplicando las fuerzas públicas. Por el camino yo me di cuenta que nos estábamos enfocando demasiado en la cantidad y estábamos descuidando la calidad. Esto yo ya le transmití también al vicepresidente de la República. A mí me gustaría que pisemos pelota. La pregunta puntual es, ¿nosotros vamos a seguir sacando 5.000 policías nuevos por año? ¿Vamos a llegar a un punto medio o directamente vamos a parar? ¿Verdad? Para que la gente entienda y el pleno también sepa si de por ahí no estuvo siguiendo este proceso, yo quiero más policías, pero quiero más policías de verdad, no chicos disfrazados de policías, tipo, yo le digo policía de Halloween. ¿Verdad? El más grande tiene 21 años, la mayoría tiene 18, no están capacitados, no están entrenados y la gran mayoría no tiene pistola porque no nos dio el cuero el presupuesto. Entonces, ahí es donde yo digo, mejor pisar pelota. ¿Verdad? La pregunta puntual, si vamos a seguir con eso o hay alguna modificación de esta política pública para el 2027. En salud, me gustaría, ministro, por favor, lista actualizada al día de hoy de las renuncias por las huelgas. Por favor, yo estuve por el INCAM, ahí por ejemplo había un par de renuncias que no tenían que ver con la huelga, ¿verdad? Entonces me imagino que de manera orgánica se da esto dentro del Estado, pero específicamente es la huelga. Porque viste que se dice pues, de todo, ministro, ¿verdad? Que 20, que 50, que 100, que 200, que 300. Yo quiero la lista actualizada, por favor, al día de hoy, de cuáles son el personal de blanco que se adhirieron a la que en protesta presentaron su renuncia. Por favor, ministro, ¿verdad? Obviamente especificar en, aparte del número, cuáles son los hospitales y demás cosas, ¿verdad? Siguiendo con salud, la deuda total al día de hoy también necesito, ministro, por favor, porque si no me equivoco, vos dijiste que la deuda es a diciembre de 2025 y Valdovinos en el 26 lo armó quilombo. O sea que si es que en el 2025 acumulamos 1.000 palos verdes, no me imagino este año. Bajo la alfombra seguro, ¿verdad? Pero necesitamos sincerarnos. Es nuestro rol constitucional lo que te estoy pidiendo. La deuda total al día de hoy, que 1.050 seguro que no es, porque acumulan deuda por mes. Entonces este año habrán acumulado una fortuna otra vez. Entonces yo necesito, y me imagino que la bicameral necesita saber exactamente la deuda al día de hoy, no el año pasado. Y un plan de pago que a mí no me queda claro. Vi lo de la cesión de crédito, pero el resto no me queda claro, ¿verdad? Que queda picando creo que 700 palos por ahí, aparte de la cesión de crédito o cesión de deuda, no sé cómo le dicen. Pero después lo que queda, ¿hay un plan de pago mensual o eso no me quedó claro? Perdón si es que ya lo dijiste, ¿verdad? Y en salud lo que me preocupa es el tema de la disponibilidad o el tope fiscal, que mucho debatimos este año, ¿verdad? Inclusive nos encontrábamos en escenarios donde en teoría había créditos aprobados o había plata, pero no sé, vos no podías hacer la transferencia porque estábamos llegando a un tope, ¿verdad? Entonces, suena bien 770 palos verdes para medicamentos, pues yo tengo miedo que el próximo año en agosto otra vez nos digan, no, porque estamos llegando al límite. Y entonces no es 700, es 400 o es 500 en la práctica. ¿Verdad? Entonces, ahí yo te confieso mi ignorancia, me gustaría que me hable así como le hablo yo a mi mitad ¿verdad? El tema este de cómo lo que es la disponibilidad y el tope fiscal y si hay riesgo de que ese 750 se vuelva 600 o 500 en la práctica en el próximo año, ¿verdad? Yo creo que ahí estamos. Ah, perdón, DENIT. ¿Me podés confirmar si la DENIT este año tiene pensado otra vez hacer vito de la plata de los paraguayos y hacer esa bonificación extraordinaria que se da todos los años? La última vez que mis colegas me dejaron hacer pedido de informe era 100 mil millones de guaraníes lo que se repartía Óscar Urue a fin de año. Antes era a discreción, después hicieron una trampita que supuestamente dice, no, nos ponemos objetivos, que me imagino habrán incumplido todos este año, y entonces si llegamos al objetivo, digamos, nos repartimos la plata de los paraguayos, ¿verdad? 100 mil millones de guaraníes el año pasado. Después ya no me dejaron hacer pedido de informe, entonces no sé el monto. Quiero saber el monto y si se van a repartir otra vez este año, ¿verdad? Porque imagínense la dinámica. Es la DENIT la que se pone los objetivos y la DENIT otra vez, pues dice, si llegamos al objetivo, yo mismo traerme premio, ¿verdad? O sea, yo estaría de acuerdo con eso si ponerle la bicameral le marca el objetivo. Y ahí entonces si cumple, premio, ¿verdad? Yo estuve viendo a nivel mundial no existe lo que pasa en la DENIT, no existe. Los incentivos sí existen en todo el mundo, pero nadie lleva el 50% de comisión, nadie. O sea, de facto estos tipos son los socios del Estado, cosa que no son, son funcionarios del Estado. Yo vi que hay, qué sé yo, 15%, 20% en otros países, pero 50% de comisión no existe en ningún país del mundo. Entonces, quiero saber si eso va a seguir este año o no. Y para cerrar, ministro, el tema de los famosos gastos superfluos. Yo no voy a entender, y creo que le cuesta mucho también al pueblo paraguayo entender que no podamos nosotros sacar un porcentaje de esos gastos superfluos, ¿verdad? Pasaje y viático, por ejemplo. ¿Vamos a cortar el 100%? Por supuesto que no. Catering, por ejemplo. ¿Vamos a cortar el 100%? Por supuesto que no. Lo más importante, por ejemplo, me parece catering, por supuesto, lo que es Ministerio de Salud. Ahí está el catering. Pero es el 50-60%, no es el 100% el catering que gasta el Estado paraguayo. Pasaje y viático, sí, le podemos dar prioridad a Cancillería, el resto no. ¿Verdad? O sea, yo entiendo que no hay que ser radical a la hora de cortar, pero tampoco no logro entender que sea tan rígido Guaú que no podamos ni cortar un 10%. Eso es lo que yo no entiendo, ¿verdad? Pues yo quiero señales, ministro. Si hay algo que yo le critico a este gobierno, ni siquiera te digo de manera técnica, ¿verdad? No es que te diga, sino que tal ministerio, que tal cosa. Te voy a decir de sentimiento, de espíritu, siento una apatía total. No tuya, ¿verdad? Espero que me entienda, ministro, no tuya, pero de este gobierno siento una apatía, ¿verdad? Siento que no le calienta, siento que está totalmente desconectado, siento que no hace el mayor esfuerzo, ¿verdad? Y, como te digo, porque no puedo creer que no encontremos, aunque sea para mandar señales, unos pequeños gastos superfluos, ¿verdad? Y luego quiero preguntarte, último, específicamente por las bonificaciones, perdón, por el seguro médico privado. El seguro médico privado yo creo firmemente que es inconstitucional, porque la Constitución habla de la no discriminación y solamente algunos tienen seguro médico privado. De hecho, que las autoridades electas por este país en este poder legislativo no tienen. Nosotros no tenemos, y mirá que nos putean, nosotros no tenemos seguro médico privado. Entonces, ¿cómo puede ser que las autoridades electas de este país no tengan seguro médico privado? No pasó nada, no explotó esta cámara, seguimos trabajando. ¿Por qué el resto no podemos hacer lo mismo? ¿Por qué no podemos cortarle al resto? 120 palos verdes para el próximo año. Creo que este año es 100 más o menos. O sea, imagínate cómo crece. En un par de años, ¿qué va a ser? 300 palos verdes. Y el docente no tiene seguro médico privado. El personal de blanco no tiene seguro médico privado. Son los cargos administrativos los que tienen seguro médico privado. De manera discriminativa. Entonces, ¿qué pensás, ministro? ¿Vos sí que es una opción cortar el seguro médico privado, ir de a poco a IPS, hacer un híbrido? ¿Verdad? Pues no puede ser porque el ciudadano no tenga salud y después con la plata del ciudadano le pagamos el seguro médico privado al funcionario público. No tiene sentido esa dinámica. Gracias, ministro. Gracias, ministro. También, presidente, agradecerle a Juan Cabrera. Me está aguantando todas mis locuras, ¿verdad? Nuestro nexo del Congreso con Economía. Y también agradecerte a vos, Presidenta, porque también me aguantás todas mis locuras en la Comisión de Presupuestos ya hacen años. Gracias, Presi.
1: Muchas gracias, diputado. Ministro, posteriormente tiene el uso de la palabra el diputado Yamil y el diputado Seriño.
2: Muchas gracias, Presidenta. Muchas gracias a los intervinientes. Me había dicho que eran tres miembros, pero creo, no, pero creo que el diputado generó como para cinco miembros, ¿verdad? Es una broma, diputado, no lo tome a mal. Voy a ir en orden, si me permiten. Tomé nota de todas las preocupaciones. Senador. Que me ha tocado escucharlo en esa línea, ¿verdad? Le quiero aclarar las cuestiones que hacen al tipo de cambio del presupuesto. El tipo de cambio que hemos utilizado de 6.458 está vinculado también a una cuestión de prudencia administrativa, senador. ¿Por qué? Porque lo que nosotros queríamos reflejar ahí es el límite que tenemos autorizado con los compromisos que tenemos en dólares. ¿Por qué esto? Y volviendo un poco a la cuestión original y primigenia del presupuesto establecido en la 1535. Los ingresos son estimaciones que pueden ser superados o no cumplidas. Exacto. Pero los gastos son los límites que pueden ser asumidos de los compromisos que puede asumir cualquier entidad del Estado. Nosotros tenemos gastos en dólares, principalmente dentro del Ministerio de Economía, en donde si nosotros usamos un tipo de cambio actual o hacemos una previsión de 6.000 de tipo de cambio para el 2027, sin tener realmente el conocimiento real cuál va a ser la trayectoria, nosotros podríamos quedarnos cortos para poder responder a esas obligaciones. Es decir, si yo tengo un compromiso de $1.000 en el 2027 y tengo presupuestado, porque el presupuesto está en guaraníes, y tengo presupuestado 6 millones de guaraníes para hacer frente a esos $1.000, me puedo quedar corto si el tipo de cambio está a 6.100. Entonces, una cuestión de prudencia administrativa que nos permite a nosotros. Con la observación también que la última encuesta de variables económicas del Banco Central de agosto, que está publicado en su página, que hace una revisión con los agentes económicos del país, habla de una estimación para el año 2027 de un tipo de cambio de 6.400. O sea, hay también una expectativa en los agentes económicos de que se podía depreciar el guaraní frente al dólar, pero como nosotros estamos expuestos a decisiones que se tomen a través de la reserva o las políticas que implementan los Estados Unidos, siempre estamos nosotros, digamos, en esa situación. Proyectar el tipo de cambio es lo más difícil. O sea, yo no creo que haya alguien que le pegue al tipo de cambio tan exacto, y probablemente si le pega ya tiene que ser un multimillonario con ese tipo de proyecciones, ¿verdad? Lo que mencionó del Banco Central, quiero hacer una aclaración. El Banco Central actúa como agente de cambio del el Tesoro. Nosotros los recursos que recibimos en dólares, pero como nuestras operaciones también son en guaraní y tenemos que distribuir esos recursos, a nosotros el Banco Central nos hace de casa de cambio. Nosotros hacemos la operación con el Banco Central, ellos nos entregan los guaraníes y esos dólares que ellos recogen del Tesoro no los vuelven a meter al mercado, porque si no generaría una mayor presión a la baja. Por eso es que las reservas internacionales del Banco Central han venido acumulándose ya desde el año pasado. Estamos hablando de un monto, pero todas las operaciones del Tesoro lo lleva a reserva, senador. Y el tema de la deuda social es una realidad. A nosotros realmente nos generó un impacto negativo el tipo de cambio hoy, pero tenemos que gestionar, eso es algo que no podemos controlar, y lo que tenemos que hacer en este proceso es priorizar. Priorizar para poder responder a lo que realmente la ciudadanía necesita. Por eso estamos nosotros en este esfuerzo, y tengo que decirlo, puntualmente con lo que trabajamos con el Ministerio de Salud, es un trabajo que lo venimos haciendo Ministerio de Salud y el equipo del MEF arduamente. Hace 5 meses que estamos trabajando para cerrar con esta propuesta de proyecto de presupuesto 2027. Creo que con eso mencioné lo que usted había tocado, señor senador. Al diputado Ruiz, el tema de la reforma del transporte. La reforma del transporte, hoy están trabajando en el Ministerio de Obras Públicas en la implementación de la reforma que fue prevista. Hoy estamos hablando de que tiene que funcionar a través de un fondo fiduciario que permita dar cobertura a ese desfasaje que existe entre el precio real y el precio que termina pagando cada, en este caso, cada pasajero, ¿verdad? Que es reflejado a través de un subsidio. Quiero hacer referencia a que el año pasado, en el proyecto de presupuesto que habíamos presentado al Congreso Nacional, ya habíamos presentado un presupuesto similar al de este año. Y esos recursos fueron redireccionados, una parte de esos recursos fueron redireccionados al momento del tratamiento, ¿verdad? Y tuvimos que, lo que estamos haciendo hoy realmente es una reposición de lo que se había estimado para este año, y ahora estamos teniendo con un, se tiene un desfasaje para poder cubrir todo el año la demanda que hace a la al subsidio. Perdón. Son, creo que son 430 mil millones más o menos, y este año quedó en 330, ¿verdad? Pero es más o menos los mismos montos que ya habíamos presentado en el proyecto del 2026. Esto responde a una necesidad que se está reflejando en el proyecto de presupuesto, ¿verdad? Había mencionado, quiero pasar al siguiente punto, el tema de seguridad y lo de los nuevos policías, 5.000. La realidad es que había una demanda, como usted sabe, una necesidad de poner, de reforzar las fuerzas, la cantidad de policías al inicio de esta administración. Para el año que viene, o sea, para el 2027, no está previsto el egreso de 5.000 nuevos policías. Los 5.000 aspirantes que iniciaron este año la formación van a ser su segundo año de formación en el 2027. Ellos van a egresar recién en diciembre del año 2027 y van a entrar efectivamente a la fuerza durante el 2028. O sea, de un proceso de formación de un año pasamos a dos años de formación para los 5.000 nuevos aspirantes a policía que se van a incorporar, como les digo, en diciembre del año que viene. Y hay en el presupuesto del Ministerio de Interior también se están incorporando recursos para lo que hace a ampliación del sistema 911 en ciertos sectores del país, y otro elemento que también estamos incorporando y que forma parte también del endeudamiento que estamos previendo, son recursos para la puesta en condiciones de comisarías en el interior del país. Recordarán el caso que tuvimos penosamente, donde nuestros compatriotas policías fueron víctimas de una situación de emboscada y, bueno, de atentado, y la idea es poder poner en condiciones esas comisarías precarias en el interior del país. Estamos previendo también esos recursos para el 2027. En materia de salud, voy a transmitir lo que hace a su pedido de la cantidad de renuncias por la huelga. No manejo administrativamente, es algo que maneja el Ministerio de Salud Pública. No tengo el dato preciso para poder compartirlo, así que voy a trasladar esa pregunta. O ese pedido, las deudas a hoy. Y acá quiero aclarar, el flujo que nosotros hemos comprometido desde inicio de año ha permitido mantener las deudas en estos niveles. Recordará que al inicio que me tocó a mí asumir en el mes de abril, habíamos asumido un compromiso de un pago de 180 millones de dólares entre abril y mayo. Ese pago se cumplió y estaba vinculado al retorno de los niveles de las deudas, porque, como usted bien menciona, enero, febrero, marzo, se siguió proveyendo y se fueron acumulando deudas. Cuando nosotros comprometemos este plan de pago, nos permitió estabilizar nuevamente en los niveles del año pasado. O sea, cuando hablamos de 1050, la deuda que tenemos a hoy está alrededor de ese monto. No hubo un salto, pero tampoco una disminución. Es decir, estuvimos cubriendo como el flujo de provisión de medicamentos. Y un detalle no menor, realmente esta acumulación generó una fricción en materia de provisión por parte de los proveedores. Eso generó que se haya interrumpido la provisión de medicamentos e insumos a inicio del año, y eso fue finalmente lo que se resintió. Y lo que ocurrió posteriormente, al alcanzar los acuerdos, muchos de los procesos que se iniciaron ya el año pasado y este año se tuvieron que declarar desiertos porque no se estaban presentando los proveedores. Entonces hubo un desfasaje entre lo que era la necesidad y lo que el ministerio tenía en materia de contratos vigentes que podía ejecutar y que dependía también de parte del proveedor la predisposición, porque había un incumplimiento por parte del Estado que era la cancelación de los medicamentos e insumos ya proveídos. Y ese desfasaje es lo que estamos corrigiendo en este momento y se va a dar el desfasaje, o sea, esa corrección total se va a dar a través del presupuesto 2027. Cuando mencionó que no le quedó claro el plan de pagos, ahí una aclaración: los 381 millones de dólares, el Estado, de que formaron parte de las operaciones de cesión de derecho de cobro, el Estado aún no desembolsó un dólar. O sea, esa fue una operación privada entre un proveedor y un banco. Lo que nosotros asumimos son pagos mensuales por 36 meses de esos 381 millones de dólares. El 15 de septiembre vence la primera cuota para el Tesoro. El 15 de septiembre. Entonces, ¿qué es lo que vamos, qué incorporamos en el presupuesto 2027? Las 12 cuotas que corresponden al 2027, 123 millones de dólares. Y la diferencia que está alrededor de, voy a recordar acá con números más precisos porque forman parte de la presentación, 862 millones solamente para precisar, 862 millones de dólares es lo que está previsto para la cancelación de los proveedores. Y con una aclaración, acá estamos hablando del total de proveedores del Ministerio de Salud. Esto no es solamente medicamentos. Los 1.050 millones, 850 son medicamentos e insumos, 200 son otros proveedores, como instrumentales, equipos médicos, todo lo que hace a, principalmente lo que hace a alimentos, porque ellos también tienen eso. Por eso es que nosotros decimos que el 2027 debería ser el año que estabiliza el presupuesto, porque ellos van a poder gestionar para adelante, ya no preocuparse de las deudas. Y eso es lo que le tenía, digamos, administrativamente le tenía comprometido, y si quiero sonar para, estrangulado a la gestión del Ministerio de Salud Pública. Así que esos son temas que están siendo tratados. Con respecto a la DENIT, que mencionó también, y como bien dice usted, no estamos hablando más de una comisión, porque el concepto de comisión era anterior, porque era participación en las deudas que se cobra, perdón, en las multas que se cobraban a los contribuyentes en falta. Y ahí se establecía un 50% de participación del funcionario. En este caso, como bien usted lo dijo, es como un bonus. Es por desempeño, es por alcanzar metas. No tengo los detalles ahora, está previsto, obviamente está previsto en el presupuesto, pero la ejecución tiene que estar vinculado a el cumplimiento de las metas o de lo que se establece como compromiso para un ejercicio determinado. Y un tema, gastos superfluos. Lo que hace a pasaje viático, el servicio de catering. Nosotros lo que vemos, diputado, y me dirijo a toda la plenaria, yo entiendo que cuando surgen casos que de repente no corresponde, genera una reacción, ¿verdad? Una reacción ciudadana, pero también genera una reacción en todos nosotros al ser también ciudadanos y afectados, porque muchas veces no corresponde. Pero hay situaciones en que nosotros tenemos que empezar a mirar realmente a qué se destina. El clasificador presupuestario de gasto es un instrumento de ordenamiento de lo que adquiere el Estado. Entonces está vinculado a el producto, el insumo que está adquiriendo y no tanto al fin que se está persiguiendo. ¿Y por qué menciono tanto énfasis? Porque usted mencionó lo que es catering. Y si uno ve, y estuvo publicado en redes sociales la semana pasada, había un dato de catering donde decía el ministerio, el IPS tiene, recuerdo los números, 6.700.000 dólares de presupuesto, y el Ministerio de Salud Pública tenía alrededor de 4.400.000. Representaba el 75% de todo el presupuesto de catering para el 2027. Ese es el dato duro. Y el resto se distribuía en 109 entidades. Entonces, ¿qué es lo que encontramos nosotros ahí? Catering, si uno ve el detalle de qué está programado en IPS, te dice hospital por hospital cuánto está destinando para la alimentación de los internados en los distintos centros asistenciales de IPS. Y está el Hospital Central, Ingavi, 12 de junio, todo está al detalle. Lo mismo ocurre con el Ministerio de Salud Pública, donde uno entra de los 4.400.000 y entra. ¿Cuáles son los dos centros asistenciales con más presupuesto? El Hospital de Oviedo y el Hospital de Encarnación. Y después se desagregan un montón de centros asistenciales. Entonces, el problema es que cuando asumimos o queremos sacar conclusiones a partir de la interpretación de una denominación, que lo que pretende es un ordenamiento. No quiere definir exactamente, no dice servicio de catering para enfermos, servicio de catering para autoridades, servicio de catering para actividades. Y mucho de lo que hace a esos otros servicios, en otros 109 entidades, mucho de ello está vinculado, por ejemplo, a actividades internacionales donde Paraguay es sede de actividades donde uno se encuentra con colegas y uno tiene que brindar ciertos servicios para que se lleven una buena imagen de su estadía en el país. Le doy el ejemplo. Paraguay recientemente ha sido elegido como sede de la reunión anual de las direcciones de inversión pública a nivel latinoamericano. El Ministerio de Economía pues fue anfitrión en esa actividad y obviamente fueron 3 días de debate de cómo deberíamos encarar la inversión pública y cómo generar mayor impacto en el país, en la población, y eso conllevó que el Ministerio de Economía tenga que asumir costos también para brindar esa asistencia en términos de lo que ha sido el refrigerio, el café. Entonces, eso se incluye todo dentro de catering, diputado. Entonces, muy, muy, muy complicado hacer solamente a partir de la denominación. Y finalmente, para poder alcanzar todo lo que usted mencionó, me preguntó sobre el seguro médico. Yo no tengo seguro médico, diputado, del Ministerio de Economía. Yo pago el seguro médico porque hay una ley, que es la ley de racionalización del gasto público, que establece que los que formamos o somos máximas autoridades de las distintas entidades no podemos ser objeto de cobertura del seguro médico. Entonces, esto es algo ampliamente debatido, el tema del seguro médico, ¿verdad? ¿Por qué lo digo esto? Porque en algún momento, si mal no recuerdo el tiempo, pero fue entre el 2016, creo que habrá sido 2016, se estableció un tope. Se dijo, no puede ser superior a 1.000.000. Y cuando usted menciona el tema constitucional y la diferencia, yo quiero hacer una aclaración. La Constitución en el artículo 95 establece que los empleadores, o sea, todos los empleados tienen que tener seguro social. Y ese seguro social tiene dos componentes. Es una jubilación y es seguro médico. Hoy el funcionario administrativo está excluido del IPS. Está excluido. La propia ley establece que nosotros no podemos ser asegurados de IPS, que te brindan los dos servicios, jubilación y salud. El caso que usted mencionó, los docentes sí tienen atención médica en el ministerio, por parte del IPS. Ellos aportan y también hay un aporte de la patronal para IPS, pero el resto no lo tenemos. Yo le digo en este punto que el proceso inició hace 30 años, el proceso, a través de la implementación de un subsidio para la salud, que si mal no recuerdo era de 70.000 guaraníes en el año 96. ¿Por qué lo recuerdo? Porque mi hijo nació ese año. Entonces, yo me aseguré y, bueno, todo eso, 70.000 guaraníes pagadas. Y esto fue evolucionando. Algunas entidades fueron incorporándose a través de seguros médicos corporativos. El Ministerio de Economía fue uno de los pioneros. En su momento, el Ministerio de Hacienda, y lo reconozco, ¿verdad? Pero fue un proceso que tendría que haber sido gradual, la incorporación de las demás entidades. ¿Qué nos ocurrió en el camino? Le puedo decir que nos ocurrió en el camino. En el 2011 se aprueba incrementos salariales en promedio para el presupuesto 2012, en promedio del 30% en todo el sector público. En todo el sector público costó 800 millones de dólares, solamente en salario. Nosotros pasamos de 56% de destinar 56% de los ingresos tributarios a servicios personales, pasamos a responder con el 76%. Eso tuvo un costo de 1.7% del Producto Interno Bruto y es un gasto que se aprobó y se quedó. Entonces, esa gradualidad ya no se pudo implementar porque ya los recursos ya fueron totalmente comprometidos, diputado, y esa es la realidad.
1: Gracias, ministro. Tiene el uso de la palabra el diputado Yasmiles Gay, luego el diputado Cerini y posteriormente la senadora Blanca Ovelar.
3: Gracias, presidenta.
1: Están los tres primeros. Posterior tenemos al senador Dionisio Amarilla, Beto Velar, al senador Dionisio Amarilla, al diputado Hugo Mesa, diputada Alexandra Sena, y estamos cerrando la lista con la senadora Esperanza Martínez.
3: Gracias, presidenta.
1: Tiene el uso de la palabra el diputado Yasmiles Gay.
3: Gracias, presidenta. Bienvenido, ministro, y toda su comitiva. Si bien es cierto, yo estoy con el mismo quebranto que el colega Rubín y que otros colegas, lo que tenemos que, sin ánimo de polemizar, es definir para qué estamos hoy acá. Yo creo que era para la presentación y luego estudiaremos nosotros, y creo que varias veces va a venir todavía el ministro acá para evacuar algunos quebrantos que tenemos, algunos pedidos que vamos a tener. También le quiero decir al colega que de repente hacemos preguntas sobre temas que tiene que ver con la ley. El ministro, sin ánimo de defenderle a nadie, el ministro no te puede responder preguntas que hacemos en base a que ellos están haciendo los gastos porque la ley les impone esos gastos. Yo también, mi querido ministro y colega, estoy con ese espíritu de eliminar esos gastos superfluos enormes que tenemos, pero en su mayoría son por ley y es responsabilidad nuestra, colegas, que algún momento tengamos los votos para cambiar y adecuar las leyes a la necesidad del presupuesto. Y también le quiero decir que es muy fácil exigir. Me acuerdo cuando a mi mamá yo le pedía que quería comprar un auto y no teníamos ni para comprar la moto. Pero siempre hay que tener en cuenta eso. El Estado es como un papá guazú que tiene que cubrir todos los pedidos de toda la ciudadanía, y para eso se hizo responsable, no discuto. Pero no tenemos que, creo que, exagerar en las exigencias y los pedidos. Más allá de que evidentemente, ministro, hay muchos gastos innecesarios, como dije, y también hay mucha malversación, desvíos y corrupción. No podemos negar tampoco eso. Pero como dije, presidenta, hoy estamos acá para recibir la presentación del Gobierno Nacional a través del Ministro de Economía para que nosotros a partir de ahora estudiemos todos estos temas que nos están trayendo a la vista. Muchas gracias, presidenta, y gracias, ministro. Hasta
1: luego. Muchas gracias, diputado. Diputado Cerini, usted tiene el uso de la palabra.
4: Gracias, presidenta. Muy buenas tardes, ministro. Muchas gracias por su excelente exposición con relación al presupuesto 2027. Quiero consultarle qué porcentaje del presupuesto se ejecuta generalmente. ¿Cuánto fue el 2025? ¿Cuánto fue actualmente? Porque según veo, allá hay un incremento del 11% para el 2027 con relación al 2026. ¿Es así, mira?
2: Es así, diputado. El crecimiento es 11,2 para este, con respecto al presupuesto aprobado en el 2026.
4: Bueno, ministro, acá nosotros estamos para acompañar, inclusive racionalizar también el presupuesto. Hay algunos puntos donde sí podemos racionalizar. Tema de consultoría, tema de capacitaciones, que si bien es cierto, a lo mejor no son montos muy importantes, de alguna manera eso va a ayudar, ministro. También, ministro, la preocupación es el llamado a licitación de plurianual, por ejemplo, de medicamentos. ¿Qué pasa con eso? Muchas veces, usted lo dijo, ya lo utiliza todo en el año y prácticamente no queda para el año siguiente y eso uno ahí comienza con los problemas. Que los llamados plurianuales puedan ser generalmente para obras de infraestructura y que se puedan ir pagando año tras año. Con relación al transporte, el subsidio de transporte, ministro, lleva prácticamente el costo para el transportista, según informado, es del 50 al 60% combustible. ¿Por qué no se le financia al sector empresarial los ómnibus eléctricos? Que el costo es mucho menor y que se encargue las instituciones financieras y por lo menos ese gasto nosotros podamos ahorrarnos, ministro. Otra preocupación que, bueno, esto ya va con las instituciones. Los estudios de imágenes, los servicios, que estamos viendo que le cuesta al ministerio millones de dólares. ¿Por qué no compran los equipos que le permitan hacer esos estudios de imágenes? Que se haga inversión en equipos, no estar pagando los servicios miles y millones de dólares, ministro. Es todo. Muchas gracias.
1: Gracias, diputado. Senadora Blanca Velar, usted tiene el uso de la palabra. ¿Le pasa a alguien el micrófono, por favor?
5: Sí. Muchas gracias. Buenas tardes, ministro. Buenas tardes, presidenta y colegas. Gracias por la presentación del presupuesto. Yo creo que usted hizo una presentación inteligente del presupuesto y entonces no nos alertamos con lo poco que crece en algunas áreas o la nada que crece en otras. Le felicito realmente. Tengo algunas preguntas. Esto que presenta de CIGEVIS, que me parece muy interesante, presenta como un logro extraordinario porque significa un Estado que se coordina dentro, ¿verdad? No un Estado fragmentado, donde dice que tendremos una visión completa de las compras públicas desde la planificación hasta el pago de la factura. Eso va a permitir que ya no suceda eso que presenta como causa de la deuda acumulada del 2005, de 1.050 millones de dólares en salud, donde en los 600 millones de dólares que hemos aprobado en el Congreso, no se incluyó 220 millones de dólares, estaban escondidos, no identificaron. Eso es casi increíble. Casi increíble. La verdad que todos los otros aspectos que presenta como razones de esa acumulación de deuda son sumamente plausibles y comprensibles, porque es cierto, hay una mayor conciencia, de la gente respecto a acudir a los centros de salud es probable que se duplique. Hay nuevas afecciones también más persistentes, como las que ocurren en invierno con las enfermedades respiratorias. Es cierto que también se ampliaron los servicios de salud, pero que no hayan descubierto que había 220 millones de dólares en el propio ministerio y contabilizan y mandan un pedido al Congreso de 600 millones de dólares para cubrir la deuda y ahí se les escapó 220, me parece increíble. Realmente eso me mató, que no se haya descubierto. Pero bueno, usted presenta allí la solución y creemos que avanzamos como un Estado organizado, ¿verdad? Por otra parte, ministro, vemos que poco crece el presupuesto en términos de Fuente 10, apenas 7%, 555 millones de dólares, y vemos la distribución nuevamente, medicamentos lleva una gran cantidad, porque lleva 1.204.000 millones, ¿verdad? Adultos mayores también se entiende, y vemos allí que el MERC y sus desafíos está metido en medio de otras y otros ministerios, y en el MEG hacen falta más recursos para mejorar la calidad educativa. Cuando se habla del MEG, me preocupa que se mencione siempre el hambre cero, como si la comida de los niños sea la cuestión de la educación. Esas son las condiciones de educabilidad de los niños, pero no hace propiamente la educación. La educación requiere, en los tiempos actuales difíciles, más orientadores educacionales y psicólogos escolares en las escuelas. Y taroba paité, algunos no entendéis, moto pajotas en algunos en la educación, porque hay un desconcierto con la irrupción extraordinaria de las nuevas tecnologías. Hoy no saben los colegios qué hacer, están desconcertados. Hay mucho que estudiar y seguir preguntándonos sobre lo que hay que hacer, porque los tiempos son distintos. Y también el protagonismo de los padres, la participación. Allí hace falta, necesitan ellos recursos humanos que se dediquen a orientar a los jóvenes. No tienen orientadores, no tienen. En los 70 había más orientadores en el sistema educativo que ahora. Ese es un recurso humano que se fue quedando. Entonces a mí me preocupa que no tengamos creaciones de cargos para orientadores. Por otra parte, presidente, ministro, el crédito público crece 58%. Y de eso, 6.672.000 millones es para pagar la deuda de 1.050 millones de dólares. En total, el crédito público crece en 1.864 millones de dólares. Más de la mitad va para pagar la deuda de salud, lo cual es bueno que paguemos. Bueno, con crédito solamente vamos a pagar. Estamos en el estado como están muchas familias, prestan plata para pagar su cuenta, ¿verdad? Y siguen, hacen una nueva deuda para pagar la otra deuda y así nos vamos. Pero eso es necesario, tenemos que hacerlo. Lo que yo quiero es preguntarle finalmente, señor ministro, ¿cuánto se proyecta la deuda pública? ¿Qué porcentaje del PIB proyectado representa para el presupuesto del 2027? ¿Y qué porcentaje de esa deuda es externa y qué porcentaje es interna de la deuda total? Por otra parte, usted presentó algo que se entiende por la cuestión del tipo de cambio. La reducción del impuesto interno de los ingresos tributarios en un 10% de lo que es interno y en un 11% de lo que es externo, lo que sumando al consolidar queda en una disminución total de menos 2%. ¿Es aumento o es disminución? Aumenta 2. O sea, los ingresos tributarios el año que viene no van a ser menos que los de este año. Eso le pregunto porque no me quedó claro esa variación, ministro. Y creo que es importante que se supere el tema de la deuda. Con estos 1.800 y pico de millones de dólares, vamos a quedar con deuda cero con los proveedores de salud y el presupuesto nos va a permitir comprar los medicamentos de lo que es para el año que viene. Así es como entiendo esta presentación y me gustaría eso tener claro Ministro, y sobre todo ese porcentaje total de la deuda que es bueno manejar. Si miramos la situación de los países de América Latina, vemos que nosotros no estamos bien, pero tampoco estamos mal en términos de comparativos del porcentaje del PIB. Solamente que la capacidad de pago es lo que ahí tenemos que seguramente pensar. Por eso quiero saber bien cuánto representa también del presupuesto del servicio de la deuda y qué porcentaje representa el PIB para el año que viene. Muchas gracias.
1: Gracias, senadora. Tiene el uso de la palabra el senador Beto Velar.
6: Gracias, presidenta. Señor ministro. Para saber qué vamos a gastar, primero tenemos que saber cuánto va a ingresar. No se puede gastar lo que no se tiene. Estoy repitiendo la palabra del ministro Oscar Lovera. El año pasado, en este mismo tiempo, cuando venía el entonces ministro Carlos Fernández Valdovino, planteábamos un presupuesto cercano a 149.6 billones. Finalmente, eso fue lo que se aprobó finalmente en el Congreso. Y yo ponía en duda y hacía un debate con el ministro de ese entonces con respecto a esos 7.500 guaraníes convertidos al dólar. Y hacía un presupuesto, estábamos diciendo que el presupuesto aprobado en ese entonces, quiero que me corrija, ministro, me interrumpe, por favor, si cometo algún error, que el presupuesto aprobado era de 18.500 millones de dólares. Finalmente, el dólar tuvo una depreciación y el guaraní tuvo una apreciación y terminamos ese presupuesto en 24.900 millones de dólares. Este es el vigente. Ahora estamos haciendo una presentación de 166.3 billones de dólares, que se estima va a representar 25.754 millones de dólares. Y mi interpretación, y esto está anotado, vamos a terminar aprobando con esos mismos montos un presupuesto de 28.000 millones de dólares. Y me van a decir, ¿por qué va a hacer esta predicción este tipo? Que es cientista político, ni siquiera es economista. En el 2004, en ese mismo lugar donde está usted, señor ministro, estaba el ministro Dionisio Borda, hace 22 años que integró la Comisión Bicameral de Presupuesto. ¿Y por qué hago esa presunción? Porque el dólar, la reserva de valor por excelencia, la moneda más utilizada en el comercio mundial. Y justamente Kovilaski hace puntualización a eso, y voy a tratar de responderle también en cierta medida. Los bonos del Tesoro siempre han sido los activos más seguros del mundo. Pero creo que Occidente y el hegemón, después de la caída del muro de Berlín y la disolución de la Unión Soviética, en el mundo unipolar cometió un error. Occidente cometió un error. Cuando Rusia invade Ucrania, Occidente congela los activos soberanos de Rusia en un valor de 300.000 millones de dólares. Y eso hace de que, lógicamente, no solamente los integrantes del BRICS, sino el mundo levante la oreja. En ese entonces, hasta ese entonces, China tenía 1.3 billones de dólares en la Reserva Federal de los Estados Unidos. ¿Saben cuánto hoy es la reserva de China en la Reserva Federal? 650 mil millones de dólares. O sea, el 50% de su moneda, no es que lo convirtió en euro o en otra moneda, o en yuanes, no. Cambió por oro y están en la bolsa de Shanghái. Japón, que es las dos grandes potencias que tenían la mayor cantidad de reserva de oro, perdón, de bonos del tesoro en los Estados Unidos, eran China y Japón. Hoy Japón es el primero. Japón también está retirando sus reservas. Hoy los bancos centrales vuelven a atesorar el oro. Por eso el oro está por las nubes y la plata también. Porque vos el oro no podés congelar. Son tus activos físicos seguros. Y en ese escenario, yo dudo, mi querido ministro, de que el dólar pueda apreciarse ante el guaraní. Lo más probable es que se mantenga y mi pronóstico es inclusive que baje menos. Entonces, aprobar un presupuesto con 25.754 millones de dólares por ese ingreso de 166.3 billones, me parece que no es real. Yo preferiría que nosotros hagamos la convertibilidad a 6.000 y a partir de ahí hagamos nuestro análisis de nuestros gastos. Porque podemos presentar como ingresos sumas astronómicas que finalmente no se van a compadecer con la realidad. Es mi modesta sugerencia, apreciado ministro, presidenta y señores senadores, senadoras, diputados y diputadas. Gracias.
1: Gracias, senador. Escuchamos al senador Dionisio Amarilla.
7: Gracias, presidenta. Buenas tardes al ministro. Primer día livianito nomás, presidenta, pero algunas preguntitas picantes. Primero, ministro, usted afirmó de que han hecho un relevamiento previo en el Ministerio de Salud sobre la composición de las deudas que ni siquiera estaban obligadas, las deudas cajoneadas literalmente. ¿Será que podemos acceder a ese listado de proveedores para echarle un vistazo cariñoso ya, atendiendo a que se ha conformado la comisión de investigación, inclusive en el Senado, sobre el mismo fin para IPS y salud pública? O sea, estamos hablando de más de 1.000 millones de dólares que impactan en el presupuesto en el subgrupo 350, estoy viendo. Y creo que hay que darle publicidad a esa composición. En primer lugar, ministro, me contagió Blanca. No querría tener yo un presidente cerrista, Garma. En segundo lugar, no está impactado todavía aquí el reclamo de los médicos, ¿verdad? En salud pública. El impacto probable de la reivindicación de los médicos todavía no está. Eso vendría como adenda, ¿verdad? Importante creo que hacer esa aclaración. Porque mirando las cifras, más 15% en salario, me imagino que es el impacto de estas partidas de nombramiento que se harán en el año, entre otras cuestiones, y el crecimiento vegetativo natural. La tercera consulta, ministro. ¿A qué alude usted a esa paupérrima, desde mi óptica, a esa paupérrima proyección de crecimiento de los ingresos tributarios? Estábamos muy entusiastas nosotros con la DENIT. Y hay un crecimiento inercial de la economía, hay un tipo de cambio que mejoraría, o el guaraní que volvería a sus valores normales, una apreciación de vuelta al dólar y una mejora de menos del 7% de los ingresos tributarios, 7 y alguito, 8, redondeando, ¿verdad? Algo tenemos que revisar, le estamos revisando a todo el mundo y creo que hay que revisar un poco también los aviones que aterrizan en Ciudad del Este, entre otras cuestiones. Yo no estoy muy satisfecho con esa proyección, pero es una revisión muy, muy, muy liviana todavía. Pero hay que echarle un poco un vistazo. Definitivamente no.

0: verá el salto bastante relevante que se hace para financiar justamente estas deudas que estaban en algún lado cajoneados en emisión de bonos para pagar justamente esas deudas. Y si en una de esas se construyen las mayorías pertinentes, conversación previa mediante, ya que estamos en el camino, la senda de plantear un déficit superior a lo que se establece en la ley de responsabilidad fiscal, ¿cuál es la posibilidad de inyectar un poco más, aplicando parte de esos préstamos ya aprobados, o sea, acelerar obras que tienen prevista MOPC y no sé si la ANDE también solía tener una cartera bastante pronunciada de préstamos aprobados, entre otras cuestiones? Porque de que hay déficits estructurales, hay. La ministra en estos días de Obras Públicas andaba muy marquetera. Estoy visitando el centro Taiwán, Baembo, ahí la Universidad de Taiwán, y al lado estamos construyendo el centro Datas Big, que es una cosa, el Big Data. Yo le invito a la ministra que se vaya a poder recorrer también Paíñu. Acceso sur con Avelino Martínez. Intransitable está. Y si hay alguna partida que ya se asignó para ese tramo, y si eso va a significar no sé cuántos puntitos más en el déficit, creo que es el momento de aplicar porque no llegamos a satisfacción de la gente. Ahí está Juanma, que es San Lorenzano, él conoce bien ese trayecto. Se está haciendo una mega recontra hiperinversión en Avelino Martínez, pero justo en el enlace para salir de acceso sur, el más práctico, está totalmente roto. Y como ese caso, hay unos cuantos. Yo sé que no es su caso, ministro, no, o sea, pero usted le puede orientar a la ministra. Podemos revisar esos créditos que saldos tienen y finalmente podemos terminar impactando en el presupuesto. Entonces, son cuatro preguntitas así sencillitas nomás por hoy, porque estoy seguro que lo vamos a tener de vuelta, como dijeron aquí, pero para empezar este precalentamiento tipo clásico. Cerro Olimpia, donde últimamente Olimpia sale airoso. Gracias.
1: Muchas gracias, senador. Tenemos en la lista al diputado Hugo Mesa, Alexandra Sena, senadora Esperanza Martínez, diputado Mauri Espíndola y la senadora Celeste Amarilla. Usted tiene el uso de la palabra, ministro.
2: ¿Hago la respuesta? Ok. Bueno, muchas gracias. El diputado Serini, para ir en el orden que fueron realizadas. Porcentaje de ejecución del presupuesto general de la Nación. Nosotros tenemos ahí una distinción, diputado, la administración central y lo que son las entidades descentralizadas. La administración central el año pasado llegó creo que a una ejecución del 87% del presupuesto. Y como usted sabe, hay algunos proyectos que no se pudieron concluir. La recaudación ya se empezó a resentir en la segunda parte del año pasado. Entonces no tuvimos, digamos, los recursos suficientes para poder cumplir con el 100% del presupuesto y mucho de ellos también está vinculado a la planificación original que se hace en términos de compras públicas y que finalmente muchas veces no termina realizándose, ¿verdad? Este año nosotros tenemos una aceleración ya de la ejecución y si comparamos al mes de julio, hay una mayor ejecución del presupuesto. Estimamos que estaríamos al cierre sobre el presupuesto aprobado, estaríamos alrededor ya del 90%, más del 90%. Eso es un poco el escenario que estamos manejando. Usted mencionó el caso de las consultorías, cuando mencionó qué se podía hacer, si hay algo más. Y yo quiero hacer una precisión en este punto. Nosotros, históricamente, la estructura del presupuesto se manejaba a nivel de subgrupo, es decir, el 260 tiene la denominación de servicios técnicos y profesionales, y quedó marcado como el 260 como consultoría. Pero si uno empieza a ver el detalle de cómo lo compone,

0: el 261, 262, y tiene un rubro que es el 265, que en realidad está denominado como servicios bancarios. Y quiero hacer una aclaración en ese punto porque se menciona mucho el presupuesto que tiene el Ministerio de Economía, que es alrededor de un poco más de 100 mil millones de guaraníes en el rubro de servicios bancarios, que no es consultoría. Estamos hablando de los compromisos que se asumieron durante la pandemia por el uso de los fondos que fueron distribuidos por el Fondo Monetario Internacional a todos los socios durante la pandemia. El Paraguay, a través del Banco Central del Paraguay, también recibió esos recursos en concepto de capital. Y lo que se hizo fue, se firmó un acuerdo entre Banco Central del Paraguay y el Ministerio de Economía para hacer uso de esos fondos, pero con el compromiso de pagos, de devolución, que es lo que está reflejando esa línea en particular. Está vinculado a compromisos que se asumieron durante la pandemia, diputado, y esa es la situación que está reflejado en la programación. Con respecto a las capacitaciones, ahí en particular yo veo un riesgo porque nosotros tenemos que realmente empezar a capacitar más a los funcionarios públicos y principalmente con las nuevas tecnologías. Ahora ya estamos hablando de inteligencia artificial, en donde la inteligencia artificial puede hacer un trabajo mucho más rápido, hacer uso eficiente del tiempo, pero si no sabemos utilizar la herramienta, nos volvemos esclavos y damos información equivocada. La herramienta responde o funciona en la medida que nosotros le demos buen uso. No es una herramienta. Pero si creemos que la herramienta nos va a dar toda la solución, estamos pecando también de una cuestión que, por así decirlo, estamos siendo ingenuos porque no va a reemplazar a la inteligencia. O sea, nosotros, yo tenía en su momento, cuando estábamos haciendo modelos de proyección económica, nos decía el instructor, nos decía, el modelo no proyecta, el modelo lo que hace es te arroja un resultado. En realidad el que proyecta es la persona que utiliza la herramienta. Y uno tiene que generar ahí si le hace sentido lo que el modelo arroja como resultado. Entonces, a eso voy con el tema de capacitaciones. Yo creo que, es más, tenemos que reforzar el proceso de formación de los servidores públicos para que el día de mañana podamos prestar un mejor servicio a la ciudadanía. Su preocupación que mencionó sobre los presupuestos plurianuales. Nosotros ya hemos hecho avances. Por eso mencioné que a partir de este año, en enero, nosotros ya hemos implementado el sistema de gestión de bienes y servicios. Y eso nos va a permitir a nosotros llevar adelante un proceso de gestión y de control mucho más eficiente de lo que se tenía antes. No había registro, no había registro de cuánto venían, o por lo menos no es que se guardaba en cajones como se menciona muchas veces, sino que había, el sistema no estaba preparado para recoger la información en materia de los compromisos que iban asumiendo. Y muchos de ellos estaban o en una planilla Excel o directamente se acumulaban las facturas, ¿verdad? Entonces, eso cambia con lo que nosotros estamos implementando, diputado, y por eso es que nosotros entendemos que el proceso de gestión de contratos hoy está controlado en términos de que podamos desembocar nuevamente en una situación similar a la que estamos enfrentando hoy, que son estos atrasos. Y nuevamente, el presupuesto plurianual es una herramienta y nosotros tenemos que hacer buen uso de lo que son las herramientas. Uno de los elementos, nosotros tenemos muchos insumos y muchos medicamentos críticos que si vamos a hacer cada un año el proceso, que muchas veces por A o B motivo se te retrasa, te genera un proceso de no contar efectivamente con el producto al momento que se necesite. Porque estamos hablando de situaciones en donde la provisión del insumo o del medicamento es efectivo si se cumple cuando la necesidad está. No cuando se compra, sino para responder a la necesidad que se da en el momento apropiado. Con respecto a los incentivos para vehículos o buses eléctricos, se está trabajando en eso, diputado, se está viendo la posibilidad incluso de poder instalar a nivel país fábrica de para la construcción y ensamblaje de buses eléctricos. Eso se está discutiendo a nivel de gobierno con Taiwán y se está viendo esa posibilidad de hacer ese cambio de matriz en el sistema de transporte de personas, en este caso de los buses eléctricos. Pero ya tenemos los buses eléctricos que están funcionando en materia, por así decirlo, piloto, y creo que está dando muy buenos resultados. Y eso va a generar también que en la medida que vayamos avanzando va a haber una migración, va a haber una migración hacia ese tipo de transporte. Y con respecto al tema de la no tercerización, principalmente lo que menciona en salud pública, nosotros cuando llegamos encontramos un déficit, y no es, por así decirlo, no es raro encontrar todo esto, laboratorios, centros de radiografía o imágenes privados que polulan alrededor de los centros asistenciales. Ocurre en clínicas, ocurre en otros centros asistenciales importantes, ¿verdad? Porque si bien se contaba con equipos, muchas veces el equipo no tuvo su mantenimiento correcto o ya no funcionaba. Y lo que nosotros vimos para poder responder de manera inmediata a la demanda ciudadana, que la mejor alternativa en ese momento era tercerizar. Porque eso nos asegura que el servicio se preste de manera continua, porque eso es lo que tenemos que asegurar, la prestación continua del servicio para que las personas no queden sin tener un resultado de un análisis, de una radiografía, para que le acompañe al diagnóstico que requiere en ese momento. Con eso creo que concluyo lo que usted mencionó con respecto a los puntos que había mencionado la senadora Blanca Ovelar. Realmente, senadora, le digo, y con orgullo, por todo el equipo que me acompañó en el Ministerio de Economía en el desarrollo de esta herramienta. Esta herramienta va a generar un cambio en el proceso de gestión pública. Nosotros implementamos en enero. Y nosotros, como suelo decir, nosotros podemos tomar decisiones por corazonadas, ¿verdad? Yo creo que, pienso que, y a veces podemos acertar y tener suerte, pero no siempre va a ser la mejor decisión. La mejor decisión que se puede tomar siempre va a ser aquella que se con información. Entonces nosotros estamos incorporando una herramienta muy poderosa en el proceso de gestión pública, que el día de mañana, cuando querramos construir el presupuesto 2028, y tengamos todo el proceso de gestión de bienes y servicios de que fue durante el 2026, nos va a permitir tomar mejores decisiones, nos va a permitir ser más eficientes. Y eso es lo que apuntamos con esto, senadora. Y realmente, debo decirlo, muy orgulloso de todo el trabajo que ha hecho un equipo súper comprometido del Ministerio de Economía, porque entendimos que esa era la necesidad para que estas situaciones a las cuales nos enfrentamos no vuelvan a repetirse a futuro. La trazabilidad de la gestión pública completa. El tema de salud pública, y quiero comentarle porque me consultó también eso sobre las deudas no contabilizadas. El sistema de salud pública tenía antes 67 pasos, 67 dependencias que tenían que transcurrir al interior de salud pública antes de contabilizarse como deuda. Desde que se entregaba el bien y el proveedor proveía la factura, tenía un recorrido de 67 instancias antes que se registre. Hoy estamos hablando de 17 instancias internas, pero cuando nosotros le agregamos el sistema, eso ya independientemente al recorrido, nosotros al estirar la factura ya sabemos que hay un compromiso asumido por el Ministerio de Salud o por cualquier otra entidad del Estado, hoy vinculado todavía a la Administración Central. Senadora, y hago esa aclaración, luego vamos a ir expandiendo a todo el sector público. Su preocupación con respecto al MEP, los orientadores. Hoy estamos con el Ministerio de Educación trabajando en un proceso, se están elaborando. Orientador psicólogo, están ahí en eso. Se están haciendo los perfiles. Yo estuve hablando con el Ministro de Educación, la idea es lanzar un llamado de 500 psicólogos y se está trabajando con la Sociedad de Psicología para llegar a determinar los perfiles que son requeridos para poder realmente apuntar a las personas o a los profesionales que pueden realmente prestar una asistencia inmediata en los centros asistenciales. Y esto es un piloto. Más el año que viene vamos a seguir de manera progresiva incorporando más psicólogos orientadores. Uno de los elementos que lo estamos discutiendo también es cuál va a ser el impacto que va a tener en términos de oferta, ¿verdad? Porque podemos demandar y tenemos que ver también una vez que se lanza eso, cómo responde la oferta de psicólogos y si podemos llegar a cubrir. Pero estamos trabajando en eso, senadora. Se está trabajando en los perfiles, senadora. El siguiente punto que le preocupa, el crédito público. El crédito público, más allá de su precisión que pidió entre pública interna y externa, yo le digo hoy en realidad es entre moneda nacional y moneda extranjera, porque ya estamos haciendo, tenemos 1.600 millones de dólares, pero en guaraníes ya colocado en el mercado internacional. Nosotros pasamos de tener 7% de la deuda en guaraníes a 22% de la deuda en guaraníes. Hoy la deuda extranjera representa 77% de la deuda. Entonces estamos bajando ese riesgo de exposición al tipo de cambio en la estructura de deuda. Y nuestra intención como estrategia es seguir avanzando para evitar esa exposición que tenemos al tipo de cambio. Hoy el tipo de cambio nos favorece, pero ya ha habido oportunidades en donde nos ha jugado en contra en términos de poder asumir los compromisos que asumimos con los acreedores internacionales que está expresado en moneda extranjera, senadora. Y en todos los escenarios que nosotros, porque lo que trabajamos son en distintos escenarios para proyectar cuál sería la relación deuda-PIB de cierre del 2027. Y en todos los escenarios, tanto en términos de un escenario normal esperado que se refleje acá, estamos hablando de una relación deuda-PIB del 37%, pero incluso en escenarios de estrés, en todos los casos estamos por debajo del 40% para el año 2027 con esta autorización que incorporamos al presupuesto o al proyecto de presupuesto para el 2027. Había una consulta adicional que relacionó a los impuestos y cuál es esa variación y si es que responde realmente a lo que se quiere. Nosotros estamos trabajando con la DENIT justamente para revisar y poder la estructura vigente, cómo podemos optimizar, porque hoy la realidad es que, y eso está reflejado en uno de los artículos que se aprueba dentro de la ley, hay un gasto tributario. El gasto tributario es la denominación de aquellas exenciones tributarias, deducibilidades o tasas diferenciadas a la tasa general, y eso está más o menos cuantificado en $1,000 millones. Entonces, nosotros estamos en la revisión de esas exenciones, de aquellas deducibilidades, para poder optimizar la estructura tributaria vigente, donde básicamente nosotros hablamos de 10-10-10, IVA, IRE y renta personal, pero en realidad nos encontramos que no todos tributan al 10. Entonces, esa es la revisión también que estamos haciendo, senadora.
1: Sí, senadora.
2: En relación a eso, señor ministro, yo he estado mirando. Yo creo que el gasto tributario tenemos que bajar. Es alto y estamos haciendo exenciones tributarias a sectores que, de repente, yo me pregunto, ministro, nosotros hacemos exenciones tributarias a las ensambladoras de moto. Y las ensambladoras de moto son industrias consolidadas y generan una epidemia de accidentes, que los hospitales están saturados de... Yo tengo contacto con el hospital del trauma, la parte de urgencias. Allí permanentemente me llegan las cifras de los accidentados en moto. Representan una cifra extraordinaria. Por otra parte, hacer algunas disquisiciones más de fondo para ser más justos. Por ejemplo, nosotros cobramos 5% de IVA a los alquileres. Y me parece justo si vos lo que va a alquilar es una viuda que tiene una casa que le dejó el marido y de ese alquiler vive. No es lo mismo ese 5% que 5% a quien sabemos tiene 1.400 apartamentos que alquila, ¿verdad? Y son multimillonarios. ¿Por qué una casa no es 5% y desde la segunda, como en Curitiba o en el Uruguay, no pasa a ser ya 10, o no sé, los dos primeros? Y ese tipo de cuestiones para hacer más justicia tributaria hace falta, porque hay sectores poderosos que pagan muy poco impuestos, tenemos una gran desigualdad, tenemos gente que hoy, con el encarecimiento de los alimentos, ministro, gente que come muy poco. Yo estuve este fin de semana en Concepción, y a mí me preocupa el tema de la alimentación, porque eso es clave para el desarrollo de nuestro bono demográfico, sobre todo en la niñez. Estuve en Concepción y estuve recorriendo, y una ex compañera mía que tiene un almacencito en un barrio, estuve en su casa y entran personas y le dicen, y catupiore me eche 2.000 repusalame, 3.000 repusalame, a 2.000 me eche la galleta. Lleva una galleta y un centímetro de salame, y la almacenera me dice, checo na ganay, se pico a ganata con hombresa y pa bellas de 5.000 mimia vende, imboria jupaiter la ñane gente en docarubey. Ese retorno golpea. Mirar un poco ese segmento de la población más vulnerable, ministro. El Paraguay encareció muchísimo los alimentos, la carne subió muchísimo. Y es la base de nuestra alimentación. Entonces, necesitamos ampliar. Yo valoro y celebro los programas sociales, que para muchos representan su único ingreso, el subsidio de tercera edad, su único ingreso, el que está colgada ahí una familia muy pobre. Y algunos adultos mayores que esperan eso para tener la seguridad de pagar su luz, etcétera. Y pensar que ese segmento existe y tener más capacidad redistributiva proveyendo los medicamentos en los centros de salud, en fin, más insumos en las escuelas. Es necesario, ministro, la justicia social requiere esa justicia tributaria, y nosotros tenemos sectores poderosos en nuestro país que representan el 1% de la población y que tienen ingresos extraordinarios y tributan poco. Encima, sus grandes ingresos de entrada luego ya se quedan en los bancos de Miami o San Pablo, de sus miles de hectáreas de soja, de sus miles de exportaciones de carne o lo que sea, y encontrar mecanismos de que esos sectores poderosos paguen más impuestos es importante. Y uno de los caminos es la revisión del gasto tributario. Disculpe mi intromisión, pero yo soy absolutamente aficionada de la economía y le leo a los economistas y algunas cosas, por supuesto, que entiendo muy bien, y sobre todo la perspectiva social de una economía que en la humanidad, y sobre todo profundizada después de la pandemia, necesitamos profundizar en términos de un humanismo que permita alimentos para todos en primer lugar. Tenemos 350.000 paraguayos que comen una vez al día. Eso dice el censo que hicimos, que el propio gobierno hizo respecto a la alimentación. Es una afrenta moral tener 350.000 personas, familias que personas que comen una vez al día en un país que produce alimentos para 80 millones, ¿verdad? Esas cosas, como Frente Parlamentario contra el Hambre, a mí me inquieta. ¿Y cuándo hablar de esto sino cuando se discute el presupuesto de la Nación, ministro? Así es que les pido disculpas. Le felicito por su presentación muy inteligente, muy buenos cuadros, muy ilustrativos. Cualquier analfabeto puede entender, por una parte, y por otra parte, porque está muy solapado todo el poco crecimiento que hay en algunos ministerios. Gracias, ministro.
0: Sí. A las órdenes, senadora. Todavía queda.
1: Creo que las inteligencias se encontraron. Ella con mucha inteligencia y con mucha finura. Dijo mucha. Usted sigue.
0: Sí, tengo, bueno, creo que el siguiente aquí, el vicepresidente, el senador Beto Ovelar, ya dejó una postura. Creo que ahí en otra oportunidad podríamos sentarnos para discutir lo del tipo de cambio, senador. El senador Dionisio, sí.
3: $6.500 y no a $6.000. Y quiero explicar lo siguiente. No, de ninguna manera, todo es malo con respecto a nuestra apreciación. Y le consulto, ministro, pero con la disculpa de los colegas. Nuestro Producto Interno Bruto está en el orden de 67.000 millones de dólares. Nuestra deuda externa, nuestra deuda completa.
0: Está en 23.
3: Bueno,
0: 23.000.
3: Perfecto. ¿Por qué digo que no todo está mal de esa manera? Porque con el cambio a 6.500 o a 7.500 como proyectábamos, debíamos mucho más antes que lo que debemos hoy con la apreciación del dólar. ¿Es correcto o no es correcto?
0: Sí, en términos del producto. Bueno. Baja.
3: Vuelvo a mi pregunta. Sí, ¿por qué conviene más inflar el precio del dólar con respecto al guaraní?
0: Ahí, senador, para hacer una apreciación sobre su punto. Nuestro presupuesto está en guaraníes. Nuestro presupuesto está en guaraníes. Si yo tengo una, como había mencionado, si yo tengo una obligación que cancelar en el 2027... y uso el tipo de cambio actual, que es 6.000 o 5.950. Si uso el tipo, yo estoy previendo pagar 5.950.000 de ese compromiso. Pero si el tipo de cambio me sube 100 puntos, yo ya no tengo autorización, no tengo espacio presupuestario para hacer frente a esa deuda y me quedo corto.
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0: Buenas tardes a todos y todas. Bienvenidos y bienvenidas al programa número 6 de La Niñez Primero, un espacio del Ministerio de la Niñez y Adolescencia, porque escuchar a la niñez es construir. Hoy lunes 7 de septiembre arrancamos puntualmente siendo las 17 horas. Acompáñanos hasta las 18 en vivo por Paraguay TV, canal 15.2 y Radio Nacional del Paraguay. Y el día de hoy tenemos un programa muy especial. Estamos arrancando el mes de septiembre, mes de la juventud. Y bueno, para eso ya tenemos invitadas e invitados muy especiales. Pero antes de dar inicio a esa parte del programa, quiero realizar un contacto telefónico con Diana Villalba. Diana es la presidenta de la Asociación de Padres y Tutores de Personas con TEA. Estamos teniendo una corrida este fin de semana y queremos cursar una invitación muy especial. Buenas tardes, Diana, ¿cómo estás?
1: Muy buenas tardes, doctora Verónica, muchísimas gracias. Me parece sumamente interesante este nuevo la niñez desde la radio.
0: Muchísimas gracias también, y con seguridad les vamos a estar invitando aquí en estudio para poder hablar con mayor profundidad acerca de todas las acciones que viene desarrollando Azotea. Pero estamos a días nada más de esta corrida tan importante, así que me gustaría que puedas conversar y comentar un poco a las personas que nos ven y nos escuchan de qué se trata Paraguay Corre por el Autismo.
1: Ya, Paraguay Corre para el Autismo, en su séptima edición, busca, como siempre, visibilizar y concientizar sobre el trastorno del espectro del autismo en el país. Pero justamente, y te agradezco muchísimo este llamado, y también le saludo ahí a la ministra Salma, porque queremos dar énfasis en esta corrida a los derechos de los adolescentes autistas, adolescentes y adultos autistas, ¿verdad? Porque si bien es cierto, las políticas públicas en cuanto a la niñez han avanzado muchísimo en estos 7 años, necesitamos, como le decimos siempre al ministro, dar un paso más, ¿verdad? Necesitamos apostar a la juventud y a la adultez autista, porque ellos también son parte de nuestra sociedad, ¿verdad? Que siempre hablamos de niños y niñas, ¿verdad? Y como que nos olvidamos un poco que estos niños y niñas van a crecer, ¿verdad? Entonces, eso un poco, queremos este año crear espacios para realizar actividades de la vida diaria, que los chicos también puedan capacitarse en oficios, ¿verdad?, para hacer su inserción laboral, y por sobre todo tener también unos espacios de ocio que a ellos les hace muchísima falta. Entonces, Paraguay Corre para el Autismo les invita a todas las autoridades, a todas, a las familias, a los profesionales de salud, de educación, para que puedan ser parte este domingo 13 de septiembre en el Parque Ñuguazú a las 7 de la mañana. Queremos un poco que correr nos incluya, ¿verdad? Este año nuestro lema es un poco eso, ¿verdad? Queremos que entre todos podamos construir una sociedad más empática y, por sobre todo, visibilizarnos y saber que nos tenemos los unos a los otros.
0: Qué lindo, Diana, correr juntos nos incluye, y en esta séptima edición, tomen nota, domingo 13 en el Parque Ñuguazú. Estén atentos también a nuestras redes sociales, porque ahí estamos teniendo un código QR para habilitar las inscripciones y es para no perderse. Qué lindo, y ahí nos vamos a ver, Diana. Dios
1: sí,
0: mediante.
1: Les esperamos como todos los años. Te queremos ver ya, doctora Verónica, este año. También le esperamos a Salma, ¿verdad?, que siempre nos está acompañando, y contarle un poquitito que este evento fue declarado de interés nacional por la Cámara de Diputados y también de interés interinstitucional por el Ministerio de la Niñez y la Adolescencia, con quien estamos trabajando siempre de la mano, ¿verdad? Entonces, les agradezco muchísimo este espacio. Pueden seguirnos en las redes sociales, estamos como TAPY, para poder inscribirse y seguir sumándose a Paraguay Corre por el Autismo.
0: Excelente, ahí ya vemos en pantalla también toda la información, el código QR, la invitación está hecha, y vamos, familias, vamos a apoyar esta corrida este domingo en el Parque Ñuguazú. Muchísimas gracias y próximamente les esperamos por aquí.
1: Dale, muchísimas gracias y nos vemos el domingo. Gracias, gracias.
0: Gracias. Esta fue la conexión con Diana Villalba, presidenta de la Azotea, invitando a todas las familias a la corrida de este 13 de septiembre. Vamos ahora a una breve pausa y ya arrancamos con el tema de nuestro programa de hoy, Imperdible. Regresamos en breve.
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0: Regresamos con la niñez primero. Les quiero decir que esta mesa ya es pura niñez, porque aquí tenemos una dinámica en donde nuestros invitados interín vamos hablando, van remontándose a su niñez, haciendo dibujos, frases con los colores que tenemos encima de la mesa. Bueno, hoy nos acompañan voces muy importantes para este tema. Vamos a hablar de algo fundamental que tiene que ver con el paso del colegio al futuro. Qué tema tan importante, y de los programas que hacen a la protección, oportunidades y participación juvenil. Para ello, le damos la bienvenida a la directora general de gabinete de la Secretaría Nacional de la Juventud. Ella es la ingeniero Silvana Versa. Bueno, por motivos de fuerza mayor, la ministra Salma no nos está pudiendo acompañar porque están con muchas actividades por la organización de Palma Joven, que también nos van a explicar. Así que un saludito a la ministra y bienvenida, Silvana, a este espacio.
5: Sí, muy buenas tardes a todos. Gracias, doctora, por permitirnos formar parte de esta hermosa tarde, de esta hermosa iniciativa. Sí, estamos realmente muy contentos de poder participar y poder brindar un poquito nuestra experiencia de cómo desde la Secretaría Nacional de la Juventud estamos nosotros trabajando y apoyando en todo lo que tenga que ver a la formación integral de la gente joven en específico, ¿verdad? Pero hoy tengo el honor también, me encontré con María Gloria acá, que es de Mina, que también estamos trabajando en una alianza interinstitucional estratégica justamente para contemplar todo lo que la gente joven necesita. En especial estamos ahora desarrollando un programa que se llama Crecer. Este es nuestro segundo año consecutivo. El año pasado habíamos iniciado como plan piloto justamente con María Gloria en lo que es este Centro Integral María Goretti en La Chacarita. Y el impacto que ocasionó, pues creo que fue el punto lanza para que este año, incluso a pesar de trabajar ya con La Chacarita, extendimos un poquito a otras áreas vulnerables. Estamos también con la misma dinámica en lo que es Luque y nos fuimos un poquito más allá a Pilar también.
0: ¡Qué bueno!
5: Sí, este programa básicamente incluye todo lo que sea salud mental. Tenemos consultorio, estamos trabajando con estudiantes y profesionales de psicología. También tenemos charlas de todo lo que sea salud mental, lo que es inteligencia artificial. Entonces esto también a nosotros nos ayuda un poquito a poder aportar algo más. Si bien la salud mental es un tema que a hoy...
0: Que estamos también entrando en el mes septiembre amarillo de prevención del suicidio.
5: Sí, totalmente, totalmente. Y bueno, el impacto que ocasionó fue tan lindo, como le digo, y bueno, estamos en eso trabajando. También tenemos otros programas, que es, por ejemplo, el cursillo para lo que es el acceso a las becas de gobierno del Paraguay.
0: Fundamental.
5: Estamos también con eso, no solamente brindándole la oportunidad a los jóvenes en cuanto a acceder a becas, sino acompañándoles en ese proceso, que de repente es un poco difícil. Terminas el colegio, te das cuenta que el colegio quizás no es una, es una base prácticamente de lo que se viene después, y al querer hacer este ingreso, entonces damos también esos acompañamientos. Estamos enseñando de manera gratuita, como ya mencioné, todo lo que sea matemática, castellano, y de esa forma también apoyar todo el proceso, el antes a una beca.
0: Por eso el tema de hoy es del colegio al futuro. Qué lindo ese puente. Y bueno, bienvenida, directora, a este espacio. Quiero decir también que nos acompaña Lucas Ibarrola. Él es técnico del Departamento de Participación del Ministerio de la Niñez y Adolescencia y estudiante de Derecho UNA. ¿Cómo estás, Lucas?
6: Muy, pero muy buenas tardes, doctora. Un gusto poder compartir este espacio, esta tarde, el día de hoy con ustedes, con los que están aquí presentes. Y bueno, contar a grandes rasgos que del Departamento de Participación del Ministerio de la Niñez y la Adolescencia estamos constantemente trabajando porque se pueda cumplir la promoción de los derechos de los niños y adolescentes en las distintas instancias del Sistema Nacional de Protección.
0: Excelente, Lucas, que también nos va a estar comentando con mayor profundidad esos procesos que el Ministerio de la Niñez y Adolescencia viene desarrollando desde lo que es participación. Y nos acompaña además la licenciada María Gloria Riquelme. Ella es jefa del Departamento de Atención al Adolescente del Ministerio de la Niñez y Adolescencia. ¿Cómo estás, María Gloria?
7: Muy bien, muchísimas gracias, doctora. Gracias por esta oportunidad. Realmente es muy importante tener este espacio para el Ministerio y para también las otras instituciones con quienes estamos trabajando muy de cerca, dar a conocer un poco el trabajo que venimos realizando como Estado para la comunidad, sobre todo para los más jóvenes. Y en, como estaba diciendo la directora, nosotros estamos trabajando junto con la Secretaría de la Juventud desde el año pasado en un proyecto en el Centro de Atención Integral María Goretti, y ellos nos acompañan de cerca. Entonces muchas gracias, doctora, por esta oportunidad, y vamos a estar comentando todas las actividades que tenemos en los diferentes espacios del Ministerio de la Niñez.
0: Excelente. Y bueno, como les decía, el tema de hoy del colegio al futuro, de hecho una franja importante de la población de Paraguay son niños, niñas, adolescentes y jóvenes. Conforme a datos estadísticos del Instituto Nacional de Estadísticas, si hablamos de la población niñez y adolescencia, que va de los 0 a los 17 años, estamos hablando de aproximadamente el 30% de la población total. Pero si a eso sumamos los jóvenes, que esa franja etaria entre los 15 y los 29 años se dispara a casi el 50% de la población. Y eso es lo que siempre también desde el nivel de las políticas públicas hablamos como ventaja que tiene el Paraguay en relación a otros países del mundo, su bono demográfico, esa franja etaria que se está desarrollando y que es la que va a llevar al Paraguay a otro nivel y que ya lo está haciendo con diferentes iniciativas. Entonces, hay acciones que el Ministerio de la Niñez, porque compartimos justamente con la Secretaría Nacional de la Juventud esa franja etaria adolescentes. Y de hecho hay programas que lo estamos desarrollando conjuntamente. Entonces ya nos decías, directora, estos programas que hacen a promover el acceso a educación, ya sería ese paso también del colegio al nivel universitario. Y qué difícil es esa etapa si pensamos en poder tomar una decisión en relación a ¿y ahora qué viene para mi vida?
5: Sí, realmente yo creo que es una de las decisiones más difíciles de tomar, porque es una de las primeras que como persona está saliendo de lo que es mamá, papá y todo el acompañamiento del colegio, y es una de las primeras que uno como persona decide qué voy a hacer el día de mañana, o sea, qué es lo que a mí me gustaría. Entonces de repente es un poco complicado, a veces incluso un poco traumático. De repente uno desde chico, por ver a los padres o a familiares en una profesión, cree o piensa que a lo mejor uno tiene las cualidades para seguir, o de repente se encuentra con una encrucijada de que de repente a mí no me gusta y mamá y papá quiere que yo sea tal o cual cosa o tal profesión, ¿verdad? Yo, por ejemplo, mi mamá quería que sea doctora y yo terminé siendo ingeniera comercial. Claro. Y que totalmente diferente. Entonces sí, realmente es...
0: Pero una... yo creo que hoy los paradigmas cambiaron también, sí, en sí, ese sí. sentido.
5: Sí, y bueno, la verdad que es justamente una intención es acompañar, como ya dije, esa transición, porque realmente es así. Y desde hace el año pasado que la Secretaría está trabajando justamente en eso. Y bueno, aparte de darle, como ya mencioné, las oportunidades de becas, también acompañar eso un poquito, ¿verdad? Y darle el refuerzo que necesiten.
0: Son miles de becas, ¿verdad? Explicar un poquitito cómo es el acceso, que por lo general se hace un llamado, sí, se van sí, presentando.
5: Sí. Las becas de gobierno de Paraguay son tres instituciones las que tiene manejando. Está Itaipú, está la Secretaría Nacional de la Juventud y el Ministerio de Educación y Culto. Entonces, sí, para poder acceder a esa beca, como cualquiera necesita ciertos requerimientos de un examen que lo hacemos también en conjunto con una actividad interinstitucional.
0: ¿Eso es una vez por año?
5: Es una vez al año, donde se lanza todas las becas. Este año en un comienzo eran 5.000, después se amplió a 7.000 y algo de oportunidades.
0: Bueno, eso, o sea que de 5.000 sí. pasamos a 7.000 dando oportunidad a 2.000 jóvenes más.
5: Exactamente, entonces uno va, rinde de acuerdo a... Y no solamente es el examen teórico, sino también está el examen de territorio, si reúne las condiciones para la cual acceder a la beca, y en base a eso sale una lista de adjudicados, por supuesto, ¿verdad? Y después le hacemos el seguimiento correspondiente a cada uno de ellos.
0: ¿Y está abierto a todas las carreras?
5: Están abiertas a todas las carreras. Normalmente,
0: o sea, que la persona elige qué es lo que quiere estudiar.
5: Exactamente, en base a eso se prepara y se postula.
0: Qué interesante, sí. Y después ya es como un seguimiento, porque eso es hasta culminar la carrera. Wow, o sea que hay esa posibilidad de que jóvenes puedan acceder a estudios universitarios con el 100% de cobertura.
5: Sí, básicamente es eso, crear justamente esa oportunidad y darle las herramientas para que el día de mañana se puedan desenvolver como personal, como profesional, y por supuesto sea algo positivo para la sociedad.
0: Son oportunidades, y las oportunidades hay que aprovecharlas, pero realmente mamá, papá es desafiante. Yo particularmente soy mamá de dos adolescentes y ahora ya estamos conversando, y incluso cuando van los compañeritos a casa hablando, ¿y qué piensan ustedes estudiar al terminar el colegio? Entonces hay algunos que sí ya lo tienen definido y otros que dicen, me gustaría, pero todavía no estoy tan convencido de que es el camino. Pero es normal, eso es normal, es un proceso que con mucha paciencia hay que ir acompañando, y sobre todo la importancia de que sea algo que realmente a ellos les guste.
5: Totalmente, totalmente, sí. Y bueno, eso es lo que estamos trabajando, y como ya mencioné, estamos trabajando toda la parte de salud mental también. Y por supuesto siempre estamos buscando qué oportunidades podemos darle a los chicos. Estamos no solamente trabajando, como mencioné también hace rato, a nivel acá de la capital, sino que nos vamos también al interior un poquito, que bastante demanda tiene en cuanto a todo lo que necesite como joven.
0: Y eso se articula con las gobernaciones, sí, ¿verdad? Eso. Porque veo que tienen también bastante esos trabajos de articulación, sí, con las secretarías departamentales de juventud, que es muy importante también entender que en el nivel de las gobernaciones están los secretarios departamentales, en este caso los de ustedes son de juventud, los nuestras son de niñez y adolescencia, sí, entonces que tienen también esas tareas de ir descentralizando las políticas públicas.
5: Claro, claro, es importante entender que no solamente, o sea, esto es un trabajo articulado, una secretaría o una institución como tal, yo creo que no llegaría a ser o llegaría al objetivo si es que no trabajamos de esa forma, porque la intención justamente es eso, descentralizar un poquito el trabajo y llegar a la mayor cantidad posible de personas que necesiten de cada una de las instituciones.
0: Asimismo, y bueno, estabas hablando también de los desafíos hoy que vienen a través de la inteligencia artificial, sí, en ese sentido, ¿están propiciando esos espacios también?
5: Sí, tenemos un proyecto bastante interesante detrás de todo lo que es la inteligencia artificial y todo lo que es el auge ahora de las nuevas generaciones con todo esto lo que es la tecnología. Y bueno, tenemos pensado para futuro y todo lo demás, ver qué actividad podemos nosotros como Secretaría Nacional de la Juventud dejar plasmado en esta gestión para que a partir de ahí esto pueda ser una herramienta útil para todo lo que ellos necesitarían.
0: Genialísimo está eso, porque es un desafío, sí, el tema de las tecnologías y sobre todo también en esto que viene aparejado con el tema de protección, sí, en los adolescentes principalmente, que están todavía en una etapa de desarrollo y hay la obligación como adultos de ir acompañando ese proceso hasta que lleguen a la adultez. Y sobre el punto de la protección, hay programas que el Ministerio de la Niñez está articulando con la Secretaría Nacional de la Juventud, y ahí viene, directora, lo que estabas mencionando, el Centro María Goretti.
5: Sí, nosotros, como ya mencioné, desde el año pasado implementamos un plan piloto. El programa se llama Crecer y justamente abarca todo lo que tenga que ver con salud mental. Son espacios de consultas psicológicas que se pueden dar a través de estos centros y justamente a poblaciones bastante vulnerables, ese es el objetivo, llegar a ellos. También tienen talleres, nosotros como Secretaría Nacional de la Juventud tenemos un servicio que es poder dar charlas a través de un coach a escuelas o colegios que necesiten de esas orientaciones. Eso lo pueden hacer a través de un pedido al correo.
0: Escuchen, si por ahí no están directores, directoras de instituciones educativas o mismo las CODENIS también que nos están siguiendo, ¿cómo hacer para que la Secretaría Nacional de la Juventud haga charlas en sus instituciones?
5: Sí, es con un pedido que llega al correo de la Secretaría Nacional de la Juventud en recepción @snj.gov.pi y a través de ahí se gestiona según el cronograma que nosotros estamos manejando para que pueda llegar esa charla y se materialice.
0: Buenísimo, vamos a tomar eso y estoy segura de que las personas que nos están escuchando y viendo también van a hacer sus solicitudes. María Gloria, vamos a pasar a la articulación con el Ministerio de la Niñez. Complementando lo que decía la directora, ¿cómo están trabajando de manera conjunta con la SNJ?
7: Desde el año pasado se está implementando esta estrategia, o más bien era un plan piloto, pero hoy para nosotros es una estrategia bastante necesaria e importante en la zona de Ricardo Brugada, donde funciona el Centro de Atención Integral María Goretti. Comentarles que este es un centro integral. En su oportunidad, el año pasado, fue el presidente de la República en la inauguración. Estaba destinado para adolescentes, pero él justamente nos dijo, esto es para toda la familia. Y realmente es así. Hoy funciona allí una USF de Pelo Pincho 1, donde los adolescentes, los niños, toda la familia reciben una atención integral en cuanto a la salud. Tenemos dos odontólogos que están trabajando, que ahí está el equipamiento completo que se consiguió gracias a la ESI a través de la Fundación de Religiosos para la Salud. y el Ministerio de Salud también equipó todo lo que es la parte del sistema de HIT. Entonces, todos los datos de los niños, adolescentes que se van a consultar están registrados. Por más que vayan en otros centros de salud o en otros hospitales, entonces sabe dónde consultó y cuál es la patología que están teniendo, ¿verdad? Y qué tratamiento están recibiendo también. Y aparte, nosotros desde el Ministerio de la Niñez estamos teniendo ahí una escuela de música con melodías de la Chacarita. Ellos están ahí con niños, niñas, adolescentes. Y también desde este año contamos con un coro de madres de
0: hecho,
7: estos
0: Nicole
7: niños.
0: Nicole estuvo en nuestro programa, el especial Día del Niño. Nicole de Melodías de la Chacarita, que fue la cantautora de nuestro tema de la campaña de prevención del abuso sexual infantil, No Todo Es Lo Que Parece. Así que estuvo también por aquí ya Nicole.
7: Sí, así mismo es. Estaba muy contenta justamente por esa oportunidad y todos sus amigos estaban prendidos para verle ese día, ¿verdad? Realmente el centro ahora mismo es un centro así muy importante en la comunidad, es referente en la comunidad con todo lo que

0: Una médica ahora, desde esta semana tenemos dos médicas de familia, teníamos uno y por la demanda le solicitamos al Ministerio de Salud a través de la décima octava región sanitaria. Realmente hoy nos facilitó, esta semana ya tenemos la incorporación de una nueva doctora.
1: Un saludo también al director y todo el
0: sí,
1: personal,
0: al doctor Fernández,
1: varias
0: excelente.
1: Veces estuvimos compartiendo en eventos relacionados a ese espacio de cuidado, así que muchas felicitaciones también a todo el equipo que está desarrollando.
0: Así mismo, doctora, realmente ellos son nuestros aliados estratégicos en todo lo que es el tema de salud. Y tenemos también todos los programas de PAI, vacunación, medicamentos, una farmacia bien surtida, completa, se hacen PAP, o sea, tenemos dos personas profesionales que están realizando PAP. Aparte, hay dos educadoras que salen en las casas de los pacientes que están encamados, que le llaman ellos, ¿verdad? Y o sea, es una atención. Este mes, en el mes de agosto, para decirle, en Goretti se tuvo 742 asistencias
1: solamente
0: en salud,
1: agosto.
0: Solamente en agosto.
1: Wow.
0: Y aparte, los odontólogos una vez a la semana realizan también sus jornadas en las escuelas y colegios de la zona con el tema de caries cero. Entonces hacen jornadas y talleres con niños, niñas y adolescentes.
1: Yo quiero destacar, porque ya me cupo estar en varias ocasiones por el centro, y fuera de todo lo que están mencionando de las atenciones en cuanto a servicios y esa articulación, porque realmente es un modelo de gestión. Como bien decía la directora, una sola institución no va a ser capaz de dar respuesta a todos los requerimientos de los niños, niñas, adolescentes y jóvenes y sus familias. Por tanto, ahí ese trabajo en equipo para ir viendo, bueno, a vos esto te corresponde, a vos podemos hacer de esta manera, esto otro podemos articular o estirar de este lugar. Entonces, eso es fabuloso. Y no solamente quiero detenerme en lo que es la prestación de servicios, sino hablar de ese nivel de empoderamiento comunitario. Eso es fantástico, así porque es. Cuando vos te vas, la población de Chacarita te habla, pero feliz de todo lo que se empezó a gestar a través de María Goretti.
0: Así mismo, doctora. Sí, realmente hoy podemos decir que en la Chacarita ya conocen el centro María Goretti. Y además decirles también que no solamente el área de salud, sino también talleres de prevención, tenemos talleres de formación, hacemos articulación con instituciones, por ejemplo, con SINAFOCAL, con SNPP, con la pastoral social, porque es bueno destacar que ese es un espacio de la pastoral, que no es del MINA, no es del Estado. Sin embargo, eso es hacer una alianza, eso es hacer un programa para todos, porque no es solamente el Estado, sino la sociedad civil también está involucrada.
1: ¿Hace cuánto está funcionando María Goretti?
0: Hace un año y un mes.
1: Y el lugar era muy emblemático también porque era el policlínico municipal, pero estuvo por mucho tiempo sin funcionar, y después con todo esto de la articulación entre varias instituciones y por supuesto el liderazgo del presidente y la primera dama, la señora Leticia, digamos que comenzó a tener un ritmo distinto, y esto es lo que se inaugura hace poco más de un año.
0: Así es, señora. Esto realmente es un proyecto que inició hace un año justamente con la iniciativa del Ministerio de la Niñez, pero fue clave la primera dama, quien visitó el espacio y nos dio esa oportunidad para poder tener ese espacio hoy denominado Centro de Atención María Goretti, Centro de Atención Integral al Adolescente María Goretti.
1: ¿Quién era María Goretti?
0: María Goretti era una niña que no fue víctima de abuso, pero sí, y fue asesinada por la persona quien vulneró sus derechos. Entonces, para nosotros mucho más emblemático todavía, porque ella tenía 13 años cuando fue asesinada, y para todos, y según comentan en la comunidad, ese fue un espacio de una

0: clínica estuvo cerrado más de 16 años y que muchos solicitaron para abrir ese espacio. Y la pastoral no accedía. Hasta que se le presentó esta oportunidad, el ministro Walter presentó este proyecto y le presentó con la primera dama y dijeron sí, si es para adolescentes, sí, porque este es un centro de María Goretti. Y María Goretti fue una adolescente que soñaba con cosas, entonces esta es la oportunidad de reivindicar. Así es.
1: Qué lindo, bueno, a partir de esa triste y lamentable experiencia poder convertir este espacio en oportunidades y en esperanza para tantas personas que habitan en el barrio Ricardo Brugada. Estamos viendo en pantalla justamente algunas imágenes de las actividades que se desarrollan en el centro. Pero además, María Gloria, el Ministerio de la Niñez también viene implementando otros espacios, nosotros le llamamos los ESA, los Espacios Seguros Adolescentes. Si podés comentar un poco de qué se trata eso.
0: Sí, los Espacios Seguros Adolescentes es una iniciativa del Ministerio de la Niñez. De hecho, ese es un proyecto de cuando el ministro Walter era viceministro, o sea que es un proyecto netamente del ministerio. Se hace en articulación con los municipios. En estos momentos tenemos varios espacios seguros adolescentes. Está el de Mariscal Estigarribia, en Boquerón, Lambaré.
1: Para que sepan también las personas que nos escuchan y ven, que a veces a lo mejor cuando hablan del ministerio está como muy centrado en niñez. Sin embargo, también tenemos estos programas que se desarrollan para los adolescentes.
0: Sí, y está también en Lambaré, en Santa Rosa de la Guaraú, en Tomatí, en Ciudad del Este, donde están funcionando. Y tienen una particularidad. Los espacios seguros adolescentes no se les lleva actividades ya denominados enlatados. O sea, nosotros como adultos no es que decidimos qué ellos van a hacer. No, ellos son los que deciden. Y a través de un encuentro con ellos, de unas actividades que se realizan con ellos, ellos son los que deciden qué tipo de deportes quieren hacer o qué tipo de cursos quieren hacer. Esa es la diferencia quizás con otros espacios, ¿verdad?
1: Yo ya estuve también en varias oportunidades compartiendo con adolescentes y familias de los ESA. Siempre me invitan para la clausura del año del ESA Lambaré. Y quiero que comentes un poco la experiencia de Lambaré, desde qué punto de vista, María Gloria, de la transformación que se da en la comunidad. Nos decían, antes este era un lugar, una plaza, donde se aglutinaban, y vamos a decirlo con todas las letras, para consumir sustancias. Y hoy, en vez de ser una zona peligrosa, una zona en donde se estaban vulnerando derechos o que era una zona hasta, por decirlo, roja de riesgo, hoy se convirtió en un espacio comunitario, pero súper requerido, porque ya también mamá van a hacer sus clases de zumba, van a bailar, van a caminar. Contanos la experiencia de Lambaré, que es muy interesante, de transformación comunitaria.
0: Sí, esa era una plaza, la Plaza Capi Perú de Lambaré. Era una plaza que estaba abandonada, no tenía iluminación. De hecho, cuando iluminaban, volvían a romper porque estaban consumiendo en la zona. Hoy, ese se convirtió en un espacio de referencia para toda la comunidad. Y no solamente los que están en los alrededores, vienen de otros barrios a participar. Que eso es lo importante, lo interesante, ¿verdad? Y son más de 200 niños y adolescentes. En principio sí, era solo para adolescentes, pero estos le llevaban a sus hermanitos y a sus hermanitas. Entonces se tuvo la necesidad de habilitar un espacio también para los niños. Y hoy se cuenta con una biblioteca y un espacio que le llamamos el espacio, la salita, le dice la profe, pero es de lectoescritura. Y ahí participan 90 niños y adolescentes. Y los adolescentes que van están haciendo kickboxing, zumba, básquet, handball, danza. Y todos los docentes están siendo pagados por el municipio. O sea, eso sí, realmente hay que agradecer también porque el municipio está invirtiendo y está invirtiendo en niños y adolescentes de su comunidad.
1: Quiero aprovechar este espacio para agradecer realmente ese apoyo de las municipalidades para el desarrollo de estos programas de atención directa, porque vuelvo a decir, una sola institución no va a poder dar respuesta a todas las problemáticas y acá esa gestión y articulación con los niveles descentralizados del Poder Ejecutivo, que son las gobernaciones y las municipalidades, es fundamental. Y también quiero aprovechar para agradecer a todos los voluntarios y voluntarias, porque es impresionante cómo tenemos personas comprometidas con su comunidad que dicen, y yo quiero hacer algo, quiero enseñar o trabajar en la salita de lectoescritura con los niños o estar en el tema de la danza. Contanos también ese trabajo de los voluntarios, María Gloria.
0: Sí, sobre todo comentarles que en el espacio seguro adolescente de Tomatí, desde sus inicios, solamente unos meses se tuvo docentes pagados, luego ya quedaron con voluntarios de la comunidad que hasta hoy están trabajando y realmente le agradecemos tanto y estamos trabajando muy bien con esa comunidad. Ahí tenemos docentes de deportes, están también las profes que de manualidades que están haciendo y todo eso es donación comunitaria, como ellos le llaman. Y los vecinos también aportan con materiales para que estos adolescentes puedan terminar con sus actividades propuestas por los docentes.
1: Hablando de voluntarios, Silvana, la Secretaría Nacional de la Juventud moviliza bastante también a los jóvenes.
2: Sí, realmente sí. Nosotros tenemos todo un programa de voluntariado. Hace poquito terminamos lo que fue este campeonato mundial de rally.
1: Que movilizó sí, muchísimo.
2: Movilizó, creo que todos nos fuimos para aquel lado, nos fuimos hacia Encarnación. Y sí, es un trabajo bastante lindo que tiene. Tenemos jóvenes muy comprometidos, muy responsables por sobre todo. Porque para ellos es toda una odisea, toda una experiencia que van ganando. Y bueno, para cada evento, y esto es algo que lo venimos desarrollando casi durante todo el año. Tenemos en octubre, por ejemplo, el campeonato de Skating Game.
1: Que ya anotarse pidió, que especialmente sí. Vamos a hacer un programa también de invitación para ese campeonato mundial de skate. Qué lindo.
2: Sí, totalmente. Eso tenemos en octubre, ¿para qué irnos tan lejos? Y ahora en septiembre, que es el mes de la juventud, y tenemos Palma Joven, que está previsto para este sábado 19 de septiembre.
1: En Palma. Palmeamos, entonces, ¿cuándo?
2: El 19 de septiembre.
1: 19 de septiembre.
2: Sí, y estaríamos lanzando este 15 la convocatoria para aquellos voluntarios que quieran ayudarnos, apoyarnos y trabajar con nosotros, acompañando, por supuesto, la Secretaría Nacional de la Juventud. Entonces, en breve estaremos lanzando por nuestras redes estos espacios para que se puedan inscribir los chicos que quieran acompañarnos. Y es así, como te digo, cada evento... tenemos nosotros esa posibilidad de darle también esa oportunidad a los jóvenes de poder ayudarnos y qué mejor de satisfacción que el de servir, ¿verdad? Porque básicamente ese es el espíritu de un voluntariado, poder servir, poder tener esa satisfacción de poder aportar algo en todo lo que implique las actividades que estamos sobrellevando.
1: Asimismo, directora, y hablando de oportunidades para jóvenes, hoy también nos acompaña un joven destacado. Lucas, vos estás trabajando en el Ministerio de la Niñez y Adolescencia en el Departamento de Participación Juvenil. Y bueno, contanos de la experiencia de trabajo, pero primero queremos que nos hables de vos. ¿Quién es Lucas?
3: Muy buenas tardes nuevamente, doctora, y a todos los presentes. Bueno, mi camino ya va, para que yo esté hoy en día aquí sentado, hace más o menos 3 años. En el 2023 se me dio la decisión de decir qué quiero hacer, como que ir dilucidando un poquito mis habilidades. Tuve la oportunidad de candidatarme a la presidencia del Centro de Estudiantes. Luego de eso pude acceder al consejo distrital de la niñez y la adolescencia de la ciudad de Caguazú. Yo soy oriundo de la ciudad de Caguazú. Yo puedo decir que de buena madera. Y después de eso, nuevamente, se me dio la oportunidad de poder, obviamente, un proceso democrático, participar del Consejo Departamental de la Niñez y la Adolescencia, donde nuevamente se me dio la oportunidad de fundar la Federación de Centros Estudiantes de la ciudad de Caguazú. Hoy en día podemos decir felizmente que es una organización, ya no soy parte, ya soy mayor, es una organización que trabajan día a día para poder mejorar lo que es la participación. Y luego nuevamente se me pudo dar la oportunidad de poder representar al Paraguay en la red turca, la red de crianzas adolescentes, está en portugués, que nuestro país participa semestre a semestre.
1: En la presidencia, lo que es Mercosur, nivel Mercosur.
3: Nivel Mercosur, sí. Y bueno, ese es mi camino a grandes rasgos. Estaba escuchando muy atentamente lo que decían y para mí la primera gran decisión de mi vida fue decir, terminé el colegio y decir ahora...
1: ¿Qué hago?
3: Sí.
1: Y eso fue hace poquito.
3: Hace bastante poco, el 2024. Se me dio ese pensamiento de decir, no sé qué haré. Y bueno, tomé el desafío, vine a Capital. Tomé otra vez el desafío de poder decir, bueno, yo me gustaría poder trabajar también en el espacio donde yo estuve, impulsar a otros adolescentes que puedan desarrollar su habilidad en el liderazgo y que también pueda ver con otros ojos qué son las políticas públicas y qué pueden hacer ellos por sus comunidades. Luego, nuevamente, se me dio la oportunidad de poder concursar en un concurso público de oposición, donde para la posterioridad y después de mucho estudio, eso sí, estudié bastante, para que pude quedar en el departamento de participación, donde hoy en día puedo decir que ya estoy un poquito detrás de pantallas apoyando a los niños y adolescentes del país en su participación.
1: Hiciste un cambio radical, Lucas, porque de Caguazú, en donde vos estabas desarrollando un nivel de liderazgo muy importante, dijiste, bueno, ¿y ahora qué hago? Y tomaste esa decisión con un objetivo muy claro y con el apoyo de tu familia también, y viniste a Asunción. Y bueno, contarnos un poco para aquellos jóvenes que a lo mejor también están pensando en tener esa misma experiencia que vos, ¿qué les recomendarías para poder llevar adelante sus sueños, sus objetivos, pero también con lo difícil que es dejar la familia, dejar a tus amigos, compañeros, tu barrio, etcétera, y tu ciudad tan querida?
3: Bueno, aún recuerdo la conversación que tuve con mis padres, con mi abuelo, con mis abuelos. Ellos preguntando, mi hijo, ¿estás seguro? ¿Estás seguro si vas a tomar esa decisión? Y yo le dije a mi abuelo, abuelo, con tal encontremos un porqué verdaderamente bueno el cómo llegará. Yo tenía un porqué y era poder entender más el mundo, conocer y por sobre todo cómo apoyar a mi comunidad. Y cuando se dio esa conversación me dijo, mi hijo, yo sé que vos vas a poder. Yo creo que para mí una de las cosas más fundamentales es el apoyo de la familia. Que la familia te diga, vos podés, ya es casi para mí el 30%. Del camino recorrido, ese apoyo, es decir, que alguien confía en vos. Y después, por sobre todo, saber que ser consciente de lo que vas a encontrar en Capital. Capital es una ciudad, es muy movido. El interior, ay, yo me estoy, cierro los ojos y recuerdo lo que es levantarse, decir, no pasa nada.
1: Tranquilamente, sí. Tener tiempo para todo.
3: Y bueno, fue llegar los primeros meses, el ajetreo. Yo no sabía qué decir y mi papá me decía, mi hijo, vos decidiste, no te quejes. Pero por sobre todo decirle a todos los jóvenes de que es una decisión y que ustedes, es una conversación muy privada con nosotros mismos, que tenemos que decir de manera muy honesta, vale la pena el sacrificio.
1: Bueno, realmente cuando le escucho a Lucas hablar también me recuerda un poco a mi propia adolescencia porque yo también soy de la ciudad de Caaguazú y pasé por estos procesos que él está mencionando, estando en el centro de estudiantes de mi colegio, representando a mi ciudad y departamento en el Parlamento Juvenil en aquel momento, que eran espacios de liderazgo. Y uno dice y se pregunta, ¿y de qué se trata esto de la participación? Y de hecho, este es un compromiso que tiene el Estado paraguayo porque al aprobar la Convención por los Derechos del Niño en el año 90, uno de los principios justamente fundamentales que traía esta convención era el de la participación. Y siempre digo esto, el principio de participación son tres derechos fundamentales. En primer lugar, el derecho que tiene todo niño a estar informado. Por supuesto que eso se tiene que hacer de acuerdo a su grado de desarrollo y madurez. Por eso es muy importante que cuando vamos a tomar decisiones podamos justamente dar esa información al niño, niña, adolescente de acuerdo a su edad, vuelvo a recalcar. También el derecho que tiene a ser oído, a ser escuchado, y el tercero, que su opinión sea tenida en cuenta. Y esto se tiene que aplicar en todos los aspectos y en todas las decisiones y en todos los niveles. Por eso este departamento donde hoy Lucas forma parte y donde ya le está poniendo toda su impronta de experiencia juvenil, y sé que también están articulando con juventud, tiene que ver con esto, en darle la voz a los niños, niñas, adolescentes. Porque si nosotros vamos a construir políticas públicas para los niños, tiene que ser con ellos, partiendo de la voz de ellos. Por eso este programa dice, construir, escuchar a la niñez es construir. Entonces eso es fundamental. Así que, Luca, felicitarte también. Mientras vos hablabas, íbamos viendo en pantalla unas imágenes de las reuniones en línea que hacen para las personas que están viendo y siguiendo la transmisión por Paraguay TV y 15.2, el canal 15.2. Ven, digamos, esos espacios así de son, digamos, reuniones telemáticas, porque hoy también utilizamos mucho la tecnología, las reuniones por Zoom, las videollamadas, etcétera, para poder conectarnos. Entonces, todo esto desarrolla el ministerio en estos niveles de liderazgo municipales, departamentales, nacionales. Ahora estamos también trabajando el espacio liderazgo de niñez en el Mercosur. Vamos a tener también un espacio muy importante ante la OEA, el Instituto Interamericano del Niño, que en próximos programas lo vamos a estar compartiendo. Bueno, impresionante, pero nuestro tiempo, y a pesar de que no tuvimos ninguna pausa, se está yendo rápidamente. Así que para este cierre del programa me gustaría que puedan dejar un mensaje, comentarnos también un poquitito qué hicieron, su dibujo, su frase que les remontó a la niñez, y un mensaje teniendo en cuenta lo desafiante que es ser joven o ser un niño adolescente hoy. Te escuchamos, directora.
2: Sí, en atención a todo lo que estaba escuchando, especialmente a lo que estaba diciendo Lucas, qué importante darle ese espacio a las personas y en especial a los niños, criarles a ellos con toda la confianza, no solamente de nosotros para ellos, sino que una confianza propia, que yo creo que ahí también parte mucho. La decisión que tomó Lucas, por ejemplo, no es una decisión muy fácil. Dejar todo atrás y venir a tomar estos desafíos no solamente implica una confianza de parte de gente que está a nuestro alrededor, sino la confianza de él mismo en que iba a ser capaz de poder sobrellevar esa situación, ¿verdad? Y nada más que decirle a todos que se animen, que confíen en uno mismo, y yo creo que allí las oportunidades van a presentarse solas. Y aprovecharlas, por supuesto.
1: Excelente. Tu dibujo, comentarnos un poquitito, que realmente tenés una destreza para el dibujo impresionante.
2: Y bueno, me pidieron realizar un dibujo. Yo me veo en eso. Me acuerdo que mi familia, mi mamá, siempre me vestía con los vestiditos de aquella época. y me siento muy satisfecha de mirar esa figura y verme hoy sentada acá con esta oportunidad. El camino no fue fácil. Tuvimos que pasar, o tuve que pasar, bastante situaciones que me hicieron aprender y a formar lo que soy hoy. Y bueno, me siento realmente muy orgullosa. Veo mucho orden y mucha exigencia, eso le tengo de mi familia. Y yo creo que con disciplina y voluntad uno llega al éxito. Entonces eso es lo que yo veo y realmente sí.
1: Hermoso su dibujo, les quiero comentar, así que lo vamos a atesorar. Muchísimas gracias, directora, por venir, y muchas gracias también por todas las informaciones y todo lo que la Secretaría Nacional de la Juventud está desarrollando, y nuevamente queda abierta la invitación para Palma Joven.
2: Sí, le vamos a esperar el 19 de septiembre de las 11 de la mañana hasta la medianoche. Va a haber muchísimos eventos, artistas, oportunidades, vamos a tener una feria de becas también, porque siempre estamos de la mano de la ministra dando esa oportunidad a los jóvenes. Vamos a tener más de 2.000 becas a nivel nacional e incluso internacional para que la gente pueda acceder a esa oportunidad. Entonces le esperamos a todos el 19 de septiembre en la calle Palma.
1: Nos vamos todos a Palma, pero el 13 también les recuerdo la corrida que estuvimos promocionando. María Gloria, un mensaje.
0: Sí, antes de dar el mensaje, doctora, quería mencionar que también desde el Departamento de Atención al Adolescente estamos trabajando muy de cerca con el SENAI, con los adolescentes en conflicto con
1: ese
0: la ley
1: penal.
0: Ese
1: tema tenemos que tomar como un punto nuevamente otro, porque es muy importante.
0: Estamos trabajando con ellos, estamos acompañando las actividades que realizan en los diferentes centros educativos a nivel país. Justamente estuvimos en una reunión, estamos organizando todas las actividades para el mes de la juventud en los diferentes centros educativos. Y también mencionarles que tenemos un proyecto muy importante que se está desarrollando, que es la Juve, que nosotros denominamos con los exjugadores de la selección paraguaya. La primera iniciativa se está desarrollando en Loma Putá. Actualmente están participando 250 niños y adolescentes, y es una actividad, no es solamente que van y practican fútbol, juegan fútbol y van, no, es una atención integral. Ahí participan diferentes instituciones del Estado para poder garantizar que estos niños y adolescentes tengan salud, tengan identidad, o sea, se hace un control general completo, y hacemos un seguimiento trimestral también a través del Estado con jornadas de servicios. Eso te quería destacar también y agradecerle justamente a los jugadores y al ministro por esta oportunidad, por este proyecto, y queremos que esto crezca. Y una de las iniciativas ya está, hay un proyecto de tener también en Caacupé y en Alto Paraná.
1: Muy importante, María Gloria, y para todas estas iniciativas préndanse a nuestras redes sociales, porque ahí estamos lanzando las informaciones. Pero si alguien quiere contactar con el Departamento de Atención a Adolescentes, ¿cómo lo pueden hacer, María Gloria?
0: Y les dejo mi número de teléfono, 0991-765-364, o al correo mriquelme@mina.gobecorta.pi.
1: Muchísimas gracias, María Gloria, y fuerza también con todo lo que están haciendo. Lucas, un mensaje final.
3: Bueno, recalcar un poquito el trabajo que estamos haciendo. El departamento actualmente tiene representación de todos los departamentos más capital de la niñez y la adolescencia en lo que sería nuestro espacio consultivo, el lugar donde se desarrollan los procesos de participación. También podemos decir que actualmente nuestra base de datos tenemos 144 niños, niñas y adolescentes, y estamos apuntando a poder completar lo que son todas las ciudades del país. Es el desafío que tiene el Departamento de Participación actualmente. Y también, bueno, quiero copiar un poquito lo que dice la compañera, y por si yo sé que el tiempo, como dijo, es un desafío la doctora, me gustaría dar mi número de contacto para que cómo se desarrolla este proceso de participación, si los niños u organizaciones quieren ser parte, cómo se pueden empapar un poquito más esto. dejo mi teléfono particular, 0986-940-155. Y bueno, una última frase nada más que me había dicho mi abuelo justamente, y es: la suerte es lo que sucede cuando la preparación encuentra la oportunidad. Hay que prepararse, hay que estudiar, más no puedo decir.
1: Bueno, qué lindo, Lucas, y representando también a los jóvenes, porque decimos que este programa es de todos ustedes, así que vamos a, con seguridad, este mes ir reforzando este mensaje. Bueno, ya nos estamos yendo. Muchísimas gracias nuevamente a todos los que nos acompañan desde el Gobierno del Paraguay. Reafirmamos nuestro compromiso para que del colegio al futuro los adolescentes encuentren protección, oportunidades y un Estado que los escucha. Muchísimas gracias y nos encontramos nuevamente el próximo lunes con más temas en La Niñez Primero.
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1: El final de una guerra.

0: Caía la noche y el consejo de ancianos de la tribu de indios Carios iniciaba la reunión en medio de la taba alrededor de la fogata central, la cual iluminaba los rostros austeros y descarnados de los mayores de la aldea. Se percibía la gravedad de lo que tenían que decir, ir o no a una guerra con la tribu vecina, los temibles guaycurúes. Ellos, los Carios, eran también valientes guerreros, muy bien preparados para una lucha cruenta con sus eternos adversarios. Gritos eufóricos, cantos y danzas demostraban el ánimo exaltado por la decisión tomada en el consejo de los mayores de la tribu. Muy temprano, al despuntar el alba, empezarían los preparativos, ornamentando las armas a utilizar, emplumando y pintando arcos y flechas. Todos los hombres de experiencia y aquellos jóvenes adolescentes que se iniciarían en las artes de la guerra estaban eufóricos. Untaban sus cuerpos con miel y se pegaban finas plumas. También se pintaban signos y jeroglíficos para atraer la victoria, cantando y bailando danzas rituales. La preparación duró varios días, hasta la llegada de la luna benefactora, que según sus creencias les traería el triunfo, y allá partieron para el enfrentamiento, seguros de ganar la batalla. Los triunfadores aniquilarían a todos los enemigos y llevarían a algunos prisioneros a la aldea para el sangriento rito de apoderarse de la valentía de los mismos. Los jóvenes varones, después de su primera participación en una guerra, adquirirían los derechos de contraer matrimonio. Aguará y Eireté esperaban ansiosos dicha batalla, pues posteriormente podrían concretar sus sueños sellando su amor con las esperadas nupcias. Hacía mucho que el amor los unía, pero con las rígidas leyes de su etnia no podían estar juntos sin cumplir dichas exigencias. Pasaron varios días desde que partieron en busca de una guerra esperada y al fin volvieron. Algunos ilesos, otros heridos y muchos ya no estaban. Pero volvieron victoriosos. La algarabía y festejos eran con cantos y danzas de agradecimiento al gran dios Tupá, único creador de todo lo existente. Aguará estaba herido. Lo trajeron en un catre de ramas cortadas sostenido por dos guerreros briosos. El chamán, sacerdote y médico de la tribu, con su sabiduría de hierbas y plantas, lo curaría. Ella, la amada Eireté, esperaba haciendo ofrendas y orando fervientemente a Tupá. Si Aguará no se sanaba, ella y otras jóvenes vírgenes serían entregadas a otras tribus como pacto de confraternidad y no agresión, con el fin de contraer matrimonio, como era la costumbre. Eireté estaba desesperada. Su amado no despertaba de su sueño atormentado y ya se acercaba el día de su partida. En un último intento de sanar a Aguará, Eireté se adentró a la selva con el fin de recolectar raíces de plantas que sabía lo sanarían. Muy ensimismada en buscar las medicinas, no sintió la cercanía de un yaguareté que la observaba en silencio. Ella caminaba absorta en su búsqueda, hasta que sintió la presencia del animal que la acechaba. Corrió y subió a un árbol cercano pidiendo ayuda. En la aldea, oyeron sus gritos desesperados, y como en un milagro, Aguará despertó de su largo sueño al escuchar a su amada en peligro. Llegaron a tiempo para ahuyentar al yaguareté y proteger a la joven, quien en lo alto de un tayú colgaba de un usupó como una fruta madura a punto de ser devorada por el temible animal. Ella fue rescatada y Aguará recuperó la vida. Tan pronto fue posible, se celebró el esperado matrimonio de la joven pareja, quienes rodeados de todo el clan familiar, cumpliendo con todos los rituales exigidos y en unión con toda la aldea, festejaron por 3 días tan importante acontecimiento, cumpliéndose así el deseo de los jóvenes amantes de unir sus vidas por siempre, con la bendición de sus mayores y en armonía con toda la creación.
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5: Muy buenas tardes a la audiencia de Radio Nacional del Paraguay. Iniciamos la Tarde Nacional en esta edición de hoy lunes 7 de septiembre del año 2026, 18:08 en controles Filemón Gómez y quienes habla Andrés Cartamán. Compartiremos con ustedes hasta las 19 horas. Ahora vamos hasta exteriores, el lanzamiento del mes de la industria desde la sede del Ministerio de Industria y Comercio. Habla el exministro del MIC, Luis Castiglioni.
6: Como dijo el señor ministro Riquelme, lo dijo desde el principio, porque yo lo puse en la conferencia. Tenemos que convertir también en la política industrial a una política pública de Estado que supere los procesos temporales de un gobierno determinado. Ese es el gran desafío, para recoger los mismos beneficios en general que se están recogiendo, establecer políticas públicas como la que en este momento el Paraguay tiene en el ámbito macroeconómico, financiero, cambiario, etcétera. Entonces, en este sentido, quiero felicitar al ministro Riquelme, también al gobierno nacional, aquí está presente el jefe de gabinete, el ministro Javier Jiménez, en el sentido de seguir en este mismo camino y apostando a esto. Porque este también es un rumbo cierto. Tenemos que consolidar la nueva política industrial como una política pública de Estado que trascienda mucho más allá de este gobierno o los sucesivos gobiernos. Es decir, que todos los gobiernos ya lo tomen como un camino cierto que seguir, porque finalmente nos va a conducir a un desarrollo pleno. No solamente a un crecimiento económico, sino a un desarrollo pleno. Así que felicitaciones por esta demostración de empatía permanente con el sector privado, que es el que crea riqueza en el Paraguay, señor ministro. Muchas gracias por compartir aquí con apreciados amigos y colegas como la señora Liz Kramer, señor Javier Jiménez, y siempre a disposición para seguir sirviendo al Paraguay.
7: De mi parte, hago mías también las palabras, ministro Riquelme, del honor de compartir este espacio, de estar en este momento, un día como hoy, esta característica de ex colegas en esta casa que realmente representó en nuestras vidas muchísimo. No solamente desde el punto de vista profesional, sino también como paraguayos, creo que el honor de servir al país, pero hacerlo desde el Ministerio de Industria y Comercio es un privilegio bastante particular, porque implica justamente una transversalidad a toda la economía. También comparto plenamente las palabras del ministro Riquelme en el sentido del construir sobre lo anterior. Creo que 5 años de gobierno es poco, en el sentido de que no te da mucho tiempo entre que uno llega y puede estar, digamos, ocupándose plenamente de cada una de las obligaciones y lo que implica esto. Entonces, todo lo que sirva ya para la institucionalización, todo lo que ya pueda estar estructurado, formateado, previsto, planificado, ciertamente no solamente contribuye con la institucionalidad, sino también le da oportunidad a la autoridad de ocuparse, digamos, de más cosas, de llevar adelante esos planes. Particularmente, estoy satisfecha de poder decir que he tomado todo lo que he podido de mi antecesor y sobre eso he hecho lo que he podido. Y celebro sinceramente, por ejemplo, las herramientas que sé que el Ministerio está construyendo ahora. Qué bien hubiera venido ahora en un momento dado, que cada uno tuvo sus desafíos en el momento que le tocó. Pero estoy convencida de que estas herramientas que están desarrollando, ministro, y esta planificación a futuro, estuve presente no solamente con el Consejo Empresarial, sino en otros foros donde se han presentado los estudios de mercado, por ejemplo, de la consultora McKinsey, donde se ha, digamos, presentado ya antes lo que es la proyección de esta política industrial de largo plazo. Y comparto plenamente, prácticamente creo que está recogiendo y sistematizando, como dice el exministro Castiglioni, ex canciller, está sistematizando lo que estamos todos de acuerdo, está poniendo en planificación lo que de alguna manera se estaba construyendo y le felicito por esa herramienta. Estoy segura que la próxima autoridad que tenga el honor de servir al país desde aquí va a poder aprovecharla plenamente. Por lo tanto, más allá de todos los desafíos que a cada uno le ha tocado, agradecer esta oportunidad nuevamente, agradecerle también aquí al ministro Jiménez, cuando él asumía, tuve también el honor de que me consultara, y siempre es un privilegio decir, no es consultar, decir, bueno, ¿qué puedo yo darte? ¿Qué opinión te puedo dar? ¿Qué hubiera hecho yo mejor? ¿Qué no me dio tiempo de hacer? ¿Qué podrías construir que yo no pude? Creo que es un legado que en este nivel de personas comprometidas se puede dar. Valoro, agradezco y nuevamente felicitaciones por todo lo que están logrando.
8: Bueno, muchas gracias, ministros. Realmente el honor es mío. Y aquí en lo que es esta construcción de lograr de que la política industrial sea una política de Estado, los veladores por que se cumpla están acá al lado, que son los 25 presidentes de gremios más importantes en el país, con los cuales hay una co-creación de las políticas industriales. Y de esa manera, en los próximos gobiernos ya va a ser el sector privado el que asegura que se cumpla con esa política de Estado, porque finalmente fue algo construido por ellos y para ellos. Y el gobierno lo que tiene que generar son dos cosas. Uno, herramientas para que ellos puedan seguir creciendo. Y dos, confianza. Lo que hablaba el exministro Castiglioni de la previsibilidad, que es el mejor amigo de cualquier inversionista. Así que muchas gracias y estamos abiertos a dos o tres preguntas por parte de la prensa.
9: De esta manera compartíamos la conferencia de prensa encabezada por el ministro de Industria y Comercio, acompañado también de autoridades que le antecedieron aquí en el mandato del ministerio.
10: Buenas tardes.
9: Continúan las consultas
10: de la previsibilidad y la industria. El presidente de la República viajó mucho tratando de atraer industrias al país. Resulta que a la hora que estas industrias vienen, no tenemos tarifa de energía eléctrica, se crean decretos que después se modifican y se anulan. No tenemos todavía la tarifa de ITIPU para los próximos años. Entonces, estamos en un momento en que Paraguay no está ofreciendo previsibilidad en el sector energético. Quiero saber cómo se puede hacer entonces para seguir atrayendo industrias.
8: No, yo creo que ese es un concepto errado. Nosotros el año pasado tuvimos récord en inversión extranjera directa. La ley 6090 llegó a los $600 millones. Este año aumentar en 25 o 30% dependiendo de cuál es este segundo semestre. La inversión extranjera directa a través de la ley 60/90. Lo que sí entendemos todo es que Paraguay necesita continuar con el fortalecimiento de la institucionalidad. Las instituciones en Paraguay están avanzando conjuntamente con lo que es la complejidad de las industrias que están tocando la puerta de nuestro país. Los inversionistas han respondido al llamado del presidente Peña y eso se ve en los números, eso no es una expresión de deseo. No, este año estamos creciendo 30% en exportación de productos manufactureros, lo que consolida un poco lo que es esa marca Hecho en Paraguay. Hecho en Paraguay hoy significa calidad, Hecho en Paraguay hoy significa un producto que genera previsibilidad, porque finalmente cuando uno hace un contrato de compra hacia un país, uno hace un contrato a largo plazo. Las maquiladoras están exportando más, las industrias paraguayas están exportando más, y eso lo que hace es generar algunos dolores del crecimiento. Uno de esos dolores de crecimiento, por ejemplo, del tipo de cambio. Recién estuvo el presidente del Banco Central aquí conversando justamente de la justificación técnica de lo que es la apreciación del guaraní como moneda. Todos los países que han evolucionado industrialmente han pasado por esto, que es la apreciación del tipo de cambio por dos motivos. Por un lado está la afluencia importante de inversiones extranjeras y el otro es el aumento importantísimo en lo que es las exportaciones tanto de productos agrícolas, pero también por primera vez de productos industrializados.
11: Solamente para sumar lo que decía el ministro Riquelme, que en este proceso de crecimiento del país, también el gobierno busca impulsar cambios importantes. Y si esos cambios de repente, porque te referías vos a la derogación de decretos, entran en un proceso de error y aprendizaje, es porque la materia que nos toca pasó a nivel mundial y no es de una solución fácil, pero no por ello no tenemos que encarar. En todos los países del mundo y de la región, en Brasil, en Chile, en Argentina, en Colombia, ocurrieron estos procesos de cambio de empresas que se dedican a la generación, distribución y transmisión de la electricidad. En Paraguay, el gobierno se está adelantando a este proceso que vamos a vivir probablemente dentro de unos 6 años, que es un cambio de paradigma histórico del Paraguay. Y el gobierno decidió encarar estos cambios, encarar esta realidad, ¿verdad? Y este proceso largo tiene un proceso de aprendizaje y de avanzar 5 pasos, y si hay que ir un paso hacia atrás para lograr buscar el consenso, no hay problema tampoco en eso. Habidas cuentas de que la materia que se está tocando no es una materia de complejidad fácil, como bien dijo el ministro Riquelme. Entonces, en ese proceso que obedece a un plan estratégico, porque el Ministerio de Industria y Comercio, y tengo que decir esto, ¿verdad?, lanzó el Paraguay 2X, que es un plan justamente que con el sector privado se identificaron las oportunidades de crecimiento en nuestro país basado en una matriz industrial, y también se identificaron los cuellos de botella, los desafíos, que prácticamente puedo resumir en 4. El financiamiento, uno no me va a dejar mentir, la ex ministra Liz Kramer, que ahora ocupa una posición muy importante dentro de la de Soban, y como todavía el ministro Riquelme está haciendo un esfuerzo de buscar financiamiento industrial, es una materia pendiente. La segunda, la capacitación, porque todavía no tenemos ingenieros que uno pueda contratar fácilmente, y es un proceso de educar a nuestra mano de obra que está haciendo el sector privado. No me va a dejar mentir tampoco el exministro Castiglioni, que consolidó esta base industrial que es la industria autopartista. Antes no teníamos técnicos de la industria autopartista y fue el sector privado apoyado por el gobierno que entrenó a los hoy ingenieros que manejan las 5 grandes montadoras que están localizadas en Paraguay. Todas están ubicadas en Paraguay. El otro gran desafío es el acceso a mercado. El esfuerzo que hizo el ministro Riquelme en consolidar mercados y la negociación que está llevando adelante para las cuotas de este acuerdo histórico que se hizo con la Unión Europea, ni qué decir, firmado acá en Asunción, ni qué decir del arancel cero en la República de Taiwán, donde Paraguay ya accede al mercado de forma permanente y con ventaja. Y el cuarto desafío es la materia energética. Y nos están reclamando los empresarios que están en la sala contigua. Tenemos 15 mil millones de dólares de inversiones que hay que hacer en el sector eléctrico en los próximos 10 años y una empresa como ANDE que hoy tiene un balance deficitario. Esa es una realidad que tenemos que encarar. Entonces, si no encaramos la realidad de que hay que transformar el sector eléctrico para que haya la incursión del sector privado para financiar estos 15.000 millones, no vamos a encontrar los recursos. Hay toda una industria de generación que está tocando las puertas y que nos obliga a nosotros a hacer estos cambios. ¿Y qué decir de estas grandes industrias que quieren venir, las electrointensivas, a consumir y a generar industria, para lo cual no tenemos tarifas de largo plazo? Si hoy uno se va a la ANDE y quiere un contrato de largo plazo en dólares para tener bancabilidad para estos megaproyectos a los cuales se refería el ministro Riquelme, no encuentra esa tarifa. Entonces, ¿en qué quedamos? Y en ese contexto, el gobierno no tiene miedo de salir a encarar estos cambios. Pero esos cambios tienen que venir a través de un consenso y un entendimiento de que si no cambiamos, vamos a sufrir lo que pasó en otros países. Brasil, cuando entró en lo que ellos llamaron el apagón, se apagó la luz. Nosotros estamos 8 años antes y mirando ya los cambios que hay que hacer para que no nos pase eso. En ese proceso estamos y ese proceso es el que vamos a solucionar y vamos a salir fortalecidos. Perdón, ministro, me haya atendido.
12: Permiten una pregunta más que tiene que ver con respecto a la energía eléctrica, que es la materia prima de las industrias. Están en pleno proceso de la negociación del anexo C. ¿Se va a cerrar este año? ¿Se va a tener tarifa para los próximos años? ¿En qué etapa están? Le consulto al ministro Jiménez, ya que él es uno de los negociadores.
11: Cuando vos decís de que la industria se alimenta de la energía eléctrica, tenés razón, en un 20%. Ese es un mito también que hay que colocar sobre la mesa, hay que aclarar. El 80% de la matriz energética de la industria viene de la biomasa, también de los hidrocarburos. Entonces, por eso el gobierno pone sobre la mesa la creación de un Ministerio de Minas y Energía, porque a veces cometemos el error de creer de que el 100% de la matriz energética de la industria es eléctrica. Eso no es cierto. Y en segundo lugar, este año se va a resolver el anexo C. Este año se va a resolver la tarifa, que esperemos sea de mediano o largo plazo, una tarifa que es el altísimo componente del costo de nuestra energía eléctrica. Y créeme de que la visión del Ministerio de Industria y Comercio dentro de esta negociación del anexo se está muy presente. Y ahora que esa tarifa también le privilegie a la ANDE por un lugar, y que esa tarifa que se le va a pasar a la ANDE también sea repasada de cierta forma a la competitividad de la industria.
13: ¿Una consulta?
9: De esta manera,
13: con relación a la matriz energética, nosotros decidimos ver el vaso medio lleno. Se abre una oportunidad, que es la oportunidad de la industria de la generación. Eso se abrió ya en otros países hace décadas, y Paraguay, gracias a su excedente energético por las dos hidroeléctricas, no necesitó eso hasta ahora, donde por primera vez en la historia tenemos más proyectos de lo que tenemos capacidad de potencia. Entonces, esto abre una nueva puerta para inversión extranjera directa y para inversión por parte de los paraguayos, para poder venderle energía a la ANDE y a través de eso consolidarnos como un país que se diversificó en materia de generación energética fuera de lo que es solamente hidroeléctricas, a paneles solares, baterías, empresas de generación térmica, entre otras. Me gustaría agradecerle a la prensa por estar presente con nosotros hoy en lo que es el puntapié inicial del mes de la industria en Paraguay. Muchas gracias.
9: Compartimos esta conferencia de prensa en donde se daba mención sobre...
5: De esta manera compartíamos la conferencia de prensa desde el Ministerio de Industria y Comercio respecto a la Semana de la Industria. Escuchábamos al ministro de Industria y Comercio, Marco Riquelme, y también a exministros de Industria y Comercio como Javier Jiménez, Liz Kramer y Luis Castiglioni, dando detalles sobre esta jornada que se va a realizar. 18:27, vamos a una siguiente tanda musical. Luego vamos a tener una entrevista telefónica exclusivamente para los amantes del cine y también del diseño de modas. Así que a la vuelta, ya volvemos con eso.

0: 18 con 31 minutos, seguimos en la tarde nacional compartiendo buena música e información cultural. Y si debemos hablar de cultura, se viene un taller exclusivo para los amantes del diseño, del cine. Esto va a ser el día de mañana, pero para más detalles, ya queremos dar paso también a nuestro entrevistado del día de hoy, por vía telefónica, el profesor cineasta Hugo Gamarra, quien está ya en comunicación con nosotros para brindarnos detalles sobre este taller. Así que muy buenas tardes, profesor. Bienvenido a la tarde nacional. Les saluda Andrés Cartamán.
1: Buenas tardes, Andrés. Mucho gusto y saludos para ti y la audiencia.
0: El gusto es nuestro, profesor, porque nos pudo atender y hacerse tiempo también para hablar sobre esto que tiene que ver un taller de diseño y cine. Ya la gente está expectante también para saber de qué se trata.
1: Sí, y esta es una actividad que se enmarca en la cooperación que tuvo la película Coraje Ara, El Tiempo del Sol, de mi autoría, con fecha del año pasado, que está circulando en festivales internacionales, todavía no fue estrenada en nuestro país, y tiene que ver esta actividad, este taller, que es una actividad educativa y cultural, en poder transmitir, compartir con los interesados, sobre todo creemos en profesionales, docentes, estudiantes y amantes

0: de la cinematografía, del audiovisual, de la investigación y por supuesto del diseño gráfico, en enterarse, en conocer las tareas, las experiencias y conocimientos que hemos adquirido elaborando los diseños de créditos y la identidad pública de la película. Así también la confección de los materiales para la promoción y la difusión de esta película en festivales internacionales, en redes sociales y otras formas de difusión.
1: Excelente. ¿Y este taller cuándo se va a estar realizando y dónde, profesor?
0: Mañana martes 8 de septiembre de 17 a 19 horas en el Instituto Superior de Bellas Artes, entidad que también auspicia esta actividad, así como la Asociación de Documentalistas del Paraguay.
1: ¿Quiénes pueden participar en este taller? ¿Tienen que tener ya una experiencia previa, un título? ¿Cómo es, profesor?
0: No, así como les dije, como recién mencioné, está especialmente dirigida a profesionales, docentes, estudiantes y amantes de la cinematografía, del audiovisual, de la investigación y del diseño gráfico.
1: Claro, de repente una persona que todavía no tiene un estudio, pero le gusta mucho este mundo audiovisual, también puede ir, ¿verdad?
0: Asimismo, sí, cualquiera que esté interesado, que tenga una curiosidad, una inquietud por abrir su horizonte, por escuchar, atender, aprender, está totalmente abierto, no requiere ninguna capacitación previa.
1: El costo de este taller, profesor.
0: Es totalmente libre y gratuito. Hay un formulario de inscripción que está circulando en la difusión y sería bueno poder inscribirse ahí para asegurar un lugar o directamente acudir al Instituto Superior de Bellas Artes con unos minutos de anticipación.
1: ¿Y tienen todavía cupos para mañana, profesor?
0: Sí, tengo entendido que todavía hay cupos, así es.
1: Hay que aprovechar entonces esta oportunidad que se tiene de difundir estos conocimientos tan importantes también y de parte de ustedes, ¿verdad? Los profesores que ya tienen amplia trayectoria en el ámbito audiovisual. Y aprovechando este espacio, profesor, ¿cómo va también su lado personal en cuanto a audiovisual? ¿Algunas novedades que tenga también para compartir con la audiencia?
0: Y bueno, estoy ultimando detalles para el lanzamiento de mi libro tan largamente trabajado, la publicación del libro titulado Augusto Roa Basto y el cine, Rescate Histórico, tomo 1, que será el mes que viene, si Dios quiere. Estamos en eso, trabajando arduamente para hacer llegar eso a la ciudadanía y hacer un lanzamiento internacional.
1: Qué bueno, entonces ya también abierta las puertas aquí para que pueda venir un día y compartir un poco sobre ese libro y le damos un espacio especial para eso.
0: Bueno, muchas gracias, Andrés. Lo tendremos muy en cuenta para hacerlo con anticipación al lanzamiento.
1: Claro que sí. Y en cuanto al ámbito audiovisual, ¿cómo ve también actualmente el interés de los jóvenes hacia este mundo tan interesante?
0: Y bueno, la tecnología audiovisual es hoy día una tecnología que está a disposición, ¿verdad? Está accesible, no así como cuando yo empecé a estudiar esto, gracias a mis padres fui a estudiar a los Estados Unidos, cuando eso, el soporte era el filme, el fílmico, que era muy difícil porque no había laboratorios en Paraguay, era costoso comprar las películas, mandar a los laboratorios al exterior, todo el proceso tecnológico y de conocimiento profesional lo volvía muy complejo. Hoy día con la tecnología digital es muy accesible, cámaras tienen mucha gente, muchos jóvenes en sus manos. Lo que siempre recomiendo es capacitarse, adquirir una formación cultural íntegra, leer dramaturgia, leer libros, novelas, cuentos, asistir al teatro, porque todo ello tiene que ver con narración, el arte narrativo. Es decir, más que nunca, digamos que las herramientas están disponibles y eso hace de que haya mucha competencia, requiera mucha capacitación y profundidad en la creación de las obras audiovisuales, ¿verdad? Así que los jóvenes que realmente tienen vocación deberían dedicarse a capacitarse en la cultura general y no tanto en el uso de la herramienta en sí, porque eso hoy día es muy accesible y mismo por internet uno se puede capacitar con la herramienta. Pero el pensamiento, el conocimiento teórico y toda la cultura general que tiene que tener un narrador es lo que haría la diferencia para los jóvenes talentos de nuestro cine paraguayo.
1: Ya que mencionaba la tecnología, profesor, ¿cómo ve también la incursión de la inteligencia artificial dentro de este ámbito?
0: Y bueno, otra herramienta más que la hace más accesible, que también hay que saber usarla, y que también hay que tener conocimiento de lo que eso involucra a nivel de derechos de autor. En fin, es una herramienta muy nueva, muy innovadora, que permite, yo creo que hacer, adelantar, apurar, innovar muchos aspectos del proceso creativo. Pero siempre va a depender del talento personal y de la característica de un autor, de un narrador, el de poder aprovechar esta herramienta con eficiencia y con calidad.
1: Buenísimo, profesor, y ya para no quitarle mucho tiempo, si puede hacer nuevamente la invitación a todos los interesados en participar de este taller el día de mañana.
0: Bueno, sí, cómo no. El taller se llama Diseño y Cine, es un encuentro educativo y educativo y cultural, como decía, que se va a desarrollar en el Instituto Superior de Bellas Artes mañana en forma gratuita de 17 a 19 horas. El Instituto Superior de Bellas Artes queda en Avenida Próceres de Mayo 251. Reitero, es de acceso libre y gratuito. Les invito a que se inscriban por redes sociales o vayan directamente con un tiempo anterior al inicio de las 17 horas para acceder a localidades y puedan compartir así con nosotros las preguntas que puedan tener sobre todas estas relaciones que existen entre el diseño gráfico y el cine. Es un campo de profesional que es muy promisorio y que la cinematografía paraguaya necesita y bueno, es un campo más para los diseñadores gráficos, ¿no? El de poder usar la imagen en movimiento y también todos los diseños estáticos, fijos, que se usan para promocionar, para difundir la obra cinematográfica.
1: Muy bien, profesor, muchísimas gracias por su tiempo. Esperemos que este lugar esté repleto el día de mañana con muchos jóvenes interesados y que sea un éxito también para ustedes dentro de esta jornada.
0: Muchísimas gracias, Andrés. Gracias por estos minutos y nuevamente mis saludos para ti y la audiencia.
1: Muchas gracias, profesor. Quedamos a las órdenes. Hasta la próxima.
0: Gracias.
1: Así escuchábamos al profesor cineasta Hugo Gamarra. Respecto a este taller Diseño y Cine que se va a realizar el día de mañana, martes 8 de septiembre de 17 a 19 horas, en la sala número 15 del Instituto Superior de Bellas Artes, ubicado en Avenida Próceres de Mayo 251. Acceso libre y gratuito para los interesados en aprender más sobre el diseño gráfico y también el cine. 18:42, seguimos en la tarde nacional y vamos a hacer un recuento del estado del tiempo actualmente. Ya vamos a ver también cómo se va a dar esto en los próximos días, porque hoy se vino un descenso de la temperatura. Según la Dirección de Meteorología, ahora mismo tenemos 20.4 grados en Asunción, un cielo escasamente nublado, 35% de humedad y vientos del este-sureste a 9 kilómetros por hora. Para la noche de hoy, la temperatura llegaría a unos 17 a 13 grados, fresco, cielo escasamente nublado y vientos del sureste. En los próximos días, mañana martes 8, 10 grados de mínima, 27 de máxima, frío en las primeras horas, luego cálido por la tarde, cielo parcialmente nublado, vientos del sureste, luego variables. Y atención que en los próximos días se vienen precipitaciones. El miércoles 9 tendríamos una mínima de 18 y una máxima de 28, fresco a cálido, cielo mayormente nublado, vientos del sureste luego variables. Lluvias dispersas con ocasionales tormentas eléctricas, anuncia para el miércoles. El jueves 10, 20 de mínima, 27 de máxima, cálido, cielo mayormente nublado, vientos del sureste luego variables. Lluvias dispersas con ocasionales tormentas eléctricas también para el jueves 10. El viernes 11, 20 grados de mínima, 30 de máxima, cálido, cielo mayormente nublado, vientos variables, luego moderados del sur, lluvias dispersas con ocasionales tormentas eléctricas también para el viernes 11. Y el sábado 12 ya nos anuncian precipitaciones, pero sí un descenso de la temperatura. 15 grados de mínima, 20 de máxima, fresco, cielo mayormente nublado, vientos moderados del sur. Entonces se vienen estas precipitaciones desde el miércoles hasta el viernes, según la Dirección de Meteorología, para la zona de Asunción y Gran Asunción. Compartimos también las cotizaciones del día. El dólar a la compra 5.850 guaraníes y a la venta 5.950 guaraníes. El real 1.120 guaraníes a la compra y 1.170 guaraníes a la venta. El peso argentino 3,6 guaraníes a la compra y 3,9 guaraníes a la venta. El euro, 6.750 guaraníes a la compra y 7.050 guaraníes a la venta, son las cotizaciones del día. Hoy, 7 de septiembre, se recuerda el Día Internacional del Aire Limpio por un Cielo Azul, también el Día Internacional de la Cooperación Policial, el Día de Concienciación sobre la Enfermedad de Duchenne, también es el Día Mundial del Buzo, el Día Mundial del Pelirrojo, también es hoy 7 de septiembre, y en Estados Unidos se recuerda el Día del Trabajo. Entonces, haciendo también un breve recuento de días internacionales que se recuerdan el día de hoy 7 de septiembre. Y si hablamos de hoy 7 de septiembre, también debemos recordar algunos personajes ilustres de nuestra historia. En este sentido hablamos del ámbito musical, porque un 7 de septiembre de 1818 nacía Luis Cavedagni, que fue un músico italiano, compositor, director, que llegó a nuestro país prácticamente para, digamos, recuperar piezas musicales históricas de nuestro país. Fue un destacado músico, compositor, orquestador y cantante italiano. Era barítono. Y él desempeñó un papel trascendental en la reconstrucción cultural del Paraguay durante el crítico periodo de la posguerra de la Triple Alianza. Su legado es fundamental para la identidad sonora paraguaya debido a sus contribuciones en el rescate y registro de música tradicional. Había llegado en Paraguay en 1874. Fue contratado bajo la presidencia de Juan Bautista Gil con la misión específica de reorganizar las bandas militares del país. Había fallecido décadas después, el 19 de julio de 1916, en Montevideo, Uruguay. Y para que tengan en cuenta algunos de sus aportes históricos principales, la reconstrucción del himno nacional. Tras la guerra de la Triple Alianza, la partitura de la música original del himno se había perdido. En 1874, Cavedagni realizó la primera reconstrucción escrita del himno nacional del Paraguay, un esfuerzo de rescate que sirvió como base histórica fundamental para la posterior oficialización estética que hizo Remberto Jiménez en 1934. También realizó el álbum de los toques más populares del Paraguay, que había sido publicado en Buenos Aires alrededor de 1877, y este compendio constituyó la primera recopilación escrita y difundida de música paraguaya en la historia. En él, Cavedagni transcribió y salvó del olvido piezas populares tradicionales que hasta este entonces solo se transmitían de forma oral por los escasos músicos sobrevivientes de la guerra. Algunos de las piezas históricas que logró recuperar y danzas tradicionales también figura, por ejemplo, Palomita, también Cerro León, Londón Carapé, Galopa Paraguaya y Cielito de Santa Fe. Algunas obras también, parte del aporte que realizaba en ese entonces Luis Cavedagni para reconstruir la historia cultural, la historia musical de nuestro país. Entonces ya compartíamos también en esta recordación en la tarde nacional. Y si hablamos de recordación, debemos hablar también de un gran músico que tuvo nuestro país, que había fallecido un 7 de septiembre, pero del año 2002. Hablamos de Fernando Chango Ferreira, quien fue integrante de los Troveros de América. Entonces ya también esto que hacemos este hincapié también, porque un 7 de septiembre del 2002, la música paraguaya perdía una de las voces más entrañables y bohemias. Porque el folclore se vestía de luto, nos decía adiós en septiembre el querido Fernando Chango Ferreira, quien había nacido en la histórica ciudad de Ypacaraí un 30 de mayo de 1938. Chango Ferreira llevó la guitarra en el alma desde muy joven, fue dueño de un registro vocal único y una sensibilidad compositiva que dejó huellas imborrables en el cancionero tradicional de nuestro país. A fines de la década de los 60, unió su talento al de Osvaldo Momper y Ulises Ayala para dar vida a una leyenda, Los Troveros de América. Aquel trío inolvidable rompió moldes, trayendo una propuesta fresca y renovadora que conquistó grandes escenarios, logrando incluso el segundo lugar en el prestigioso Festival Latinoamericano del Folclore en Salta, Argentina, en 1967. Pero Chango no solo fue un intérprete magistral de serenatas, fue un creador eterno. De su pluma y sus acordes nacieron obras inmortales de nuestra música paraguaya, himnos como Angustia de un amanecer y Viejo reloj. Esta última, en complicidad con los versos de Rubén Enciso Yegros. Y tras 14 exitosos años recorriendo caminos con los Troveros, continuó compartiendo su arte en el recordado dúo Tabaguá, junto a Alberto Vera, ganándose el cariño constante del público a través de las pantallas y de las radios de todo el país. Sus últimos años no fueron fáciles. La salud le jugó una dura pasada debido a la diabetes, enfrentando con entereza la amputación de sus piernas. Sin embargo, la bohemia jamás abandonó su mirada. A los 64 años de edad, su canto se apagó físicamente en Asunción, pero su herencia quedó sellada en cada cuerda que vibra al ritmo de una guarania o una polca. Hoy lo recordamos así, eterno, en su música, en su poesía y en el recuerdo vivo de su pueblo. Así tantos años también de su partida física hacia el escenario celestial, y le rendimos este homenaje al gran Fernando Chango Ferreira. Y qué mejor que compartir también esto con algunas interpretaciones de los Troveros de América, ya con la participación de Fernando Chango Ferreira en esta recordación que le hacíamos, porque había fallecido un 7 de septiembre de 2002 y nacido un 30 de mayo de 1938 en la ciudad de Ypacaraí. Hablamos de este integrante, de este grupo que llegó también a un nivel muy alto en el ámbito nacional e internacional. Y podemos ir cerrando este espacio ya también con esas interpretaciones de Fernando Ferreira y los Troveros de América. Así que les agradecemos por su grata compañía. Nos encontramos de vuelta mañana de 17 a 19 aquí por la Tarde Nacional en Radio Nacional del Paraguay. Hasta mañana. 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

0: Muy buenas tardes, querida audiencia. 18 grados 4 décimos y cielo escasamente nublado. Son datos de Asunción y alrededores. Hoy el día amaneció realmente con frío y vamos a hablar un poquito de lo que va a ser el tiempo mañana, según el pronóstico de meteorología. Para el día de mañana, martes 8, el ambiente se presentaría frío y fresco a cálido, con un aumento paulatino en los valores de la temperatura, así como también en la cobertura nubosa, principalmente sobre el norte y este de nuestro país. A partir del miércoles 9 en adelante, aumentaría la probabilidad de lluvias con ocasionales tormentas eléctricas, principalmente sobre el noreste, este y sureste de la región oriental. Vamos a anticipar este tema que vamos a ampliar en minutos más en este resumen informativo. Congreso instala comisión bicameral para estudiar el proyecto de presupuesto 2027. El Congreso Nacional instaló hoy la comisión bicameral encargada de estudiar el proyecto de presupuesto general de la Nación 2027 remitido por el Poder Ejecutivo. La comisión está integrada por 25 senadores y 26 diputados. En su sesión inaugural, los integrantes eligieron a la diputada María Cristina Villalba como presidenta de la comisión. Al tiempo de agradecer la confianza, Villalba instó a los legisladores a trabajar buscando construir un presupuesto equilibrado, responsable y orientado a mejorar la calidad de vida de la ciudadanía. Como vicepresidente de la comisión fue designado el senador Silvio Ovelar y como relatores el senador Natalicio Chase y el diputado Luis Federico Franco. Una vez conformada la comisión y sus autoridades, los legisladores recibieron una presentación detallada del proyecto de presupuesto 2027 por parte del ministro de Economía y Finanzas, Óscar Lovera. Este es un presupuesto desafiante, afirmó el ministro al mencionar como un elemento significativo en las proyecciones de ingresos del Estado la apreciación del guaraní frente al dólar. El plan de gastos del Estado para el año que viene asciende a 166 billones de guaraníes, es decir, aproximadamente 27 millones de dólares al cambio actual. Los sectores priorizados en el presupuesto son los de salud, educación, programas sociales, infraestructura y seguridad. Vamos a la primera información de nuestros compañeros y los programas periodísticos, hablando de los reportajes. El Instituto de Previsión Social garantiza transparencia administrativa. El IPS asegura total claridad en la gestión, ya que combatirá los favores políticos por influencias de altas autoridades para devolver credibilidad a la entidad. Este es el inicio de un proceso que va a terminar cuando el 100% de los recursos humanos esté en situación regular, afirmó al respecto el presidente del IPS, el doctor Isaías Fretes.
1: Nosotros estamos abocados a cuidar la alta especialización, que no gane más 4 millones y medio de guaraníes, que no pase 10 años en situación precaria. Por Dios, ¿por qué ocurrió? Pero, porque lastimosamente no podemos manejar es la diferenciación que se hizo entre el Ministerio de Salud e IPS. 11.000 personas, si no estoy equivocado, licenciada, fueron desprecarizados, fueron cupos para la precarización del Ministerio de Salud, ¿verdad? Y a nosotros nos dio mil. ¿Y cómo lo estamos compensando? Con otros valores muy importantes de medicina, como por ejemplo, otorgarle de forma gratuita cursos de capacitación, que en medicina siempre es costoso. Siempre darle otro tipo de incentivos y por sobre todas las cosas darle transparencia y otorgarle la imagen de la credibilidad de esta administración hacia ellos, y que este es el inicio de un proceso que va a terminar cuando esté en un 100% regularizado la situación de cada uno de todos estos recursos humanos que están en situación irregular. Dale, si puedo aportar algo sobre este punto, sobre todo sobre la rigurosidad de la selección. Fue una forma que se encontró para subliminalmente, solapadamente, darles el merecido aumento de salario. Me hubiese gustado personalmente, como médico, se les dé directamente el aumento de salario sin la reducción, porque en el fondo lo que buscaban los colegas es ser dignificados en sus haberes salariales, porque está haciendo daño esta disminución de la carga horaria, por una razón muy sencilla: el Paraguay no tiene la capacidad suficiente para generar el número de especialistas que el país necesita. Entonces, al disminuir ese, algo que yo les puedo hablar con propiedad, que es cirugía, por ejemplo, al bajar a 12 horas, ¿quién cubre las otras 12 horas? ¿Qué pasó en el IPS? Como el segundo vínculo es de 24 horas, ese colega ya no aceptaba esa opción. Ahora nosotros vamos a conseguir que esto sea similar al Ministerio de Salud. O sea, que ese segundo vínculo ya no sea de 24, sino que sea también de 12 horas. Pero me hubiese gustado que se le hubiese otorgado, por decirle, 70-80% de aumento salarial dentro de su condición de nombrado, iban a tener más beneficios, muchos más beneficios.
0: Palabras del presidente del Instituto de Previsión Social, doctor Isaías Fretes. Pagos a jubilados fallecidos van con tendencia a la baja. En lo que va del año 2026, estos pagos se redujeron 75% en relación al periodo 2020-2024, en que se desembolsaron 60 mil millones de guaraníes para el efecto, y que el Instituto de Previsión Social está trabajando en la inmediata sincronización de datos del asegurado por medios digitales. Así informó luego el director de jubilaciones, Américo Riquelme.
2: Usar información con nuestras bases de datos, con el Tribunal Superior de Justicia Electoral, con el registro civil de las personas, con quienes, por cierto, que con el apoyo del presidente nos hemos reunido en las semanas pasadas con la gerente, con la doctora Vanessa Cuba. Ella misma encabezó la reunión, creo que se difundió eso a través de ustedes, de los medios, a los que les agradecemos por eso. Sí, nos reunimos con ellos para firmar los trabajos, volver a firmar este convenio que ya teníamos, de hecho, pero ajustarlo. Nos juntamos con la gente del registro civil, con los compañeros también de tecnología, a los cuales siempre les agradezco porque ellos son un poco los que hacen posible estos cruces, ellos son los responsables de hacer estos cruces. Entonces, estamos trabajando día a día para mejorar estos números. Hoy tenemos tan solo un 0,1% aproximadamente mensualmente de este tipo de pagos. La siguiente lámina, por favor. Si bien es cierto, el informe de la auditoría da un número de 64.057 millones, ¿verdad? Esto es un monto considerable, ¿verdad? Y desafortunadamente se ha incurrido en esto. Hay que subrayar que aquí se produjo el momento, estos pagos se produjeron en el momento de la pandemia. Yo no pretendo justificar, ¿verdad? Solamente describo la realidad, pero también es importante decir que de ese importe tan significativo, el 44.9, yo soy economista y usamos siempre una frase que decimos ley de los grandes números, ¿verdad? El 45% ya se recuperó. El 45% ya fue recuperado. Y este es un proceso dinámico.
0: Américo Riquelme, director de jubilaciones del Instituto de Previsión Social. Profesionales de blanco tendrán mejoras salariales. Los permanentes serán recategorizados y tendrán un sueldo de alrededor de 6.800.000 guaraníes a un techo de 9.400.000 guaraníes con 4 años de antigüedad y una disminución de la carga horaria de 12 horas, y los contratados van camino al nombramiento. También informó al respecto el gerente de salud del IPS, doctor Derlis León.
3: Dificultad de que nuestros asegurados en algunas subespecialidades demoren en la obtención de esta respuesta. ¿Por qué la introducción? Estos 206 subespecialistas es un concurso público, está abierto no solamente a nuestros médicos, pero como bien lo dijo el presidente, nosotros vamos a garantizar la total transparencia y vamos a valorizar a aquel médico contratado en nuestro plantel para que puedan acceder también a esta recategorización. Además de nombrar, van a tener una mejoría sustancial en sus salarios.
2: Que va con un piso de 6.800.000 aproximadamente,
3: a un techo de 9.400.000 para funcionarios que si tienen más de 4 años de antigüedad, acceden directamente también a la disminución de carga horaria de 12 horas en sus servicios. Creemos que estamos dando un pequeño gran paso para reconocer el esfuerzo de aquel recurso humano de blanco que no abandonó la institución, porque desde el año pasado, junio del año pasado, tuvimos esta fuga de subespecialistas que si bien hemos compensado mínimamente con varias estrategias, creemos que esto va a hacer que volvamos a recuperar estos subespecialistas que son tan necesarios para la atención adecuada. Y quiero poner solamente un ejemplo. Si recuerdan en noviembre del año pasado la situación de nuestros anestesiólogos, y ahí quiero dar un dato. El IPS, por su infraestructura, por su cobertura social, es muy atractivo para nuestros compañeros, no solamente médicos. En la crisis que tuvimos con anestesia, hemos recuperado más de 95 anestesiólogos acercándonos a las condiciones que ofrecía el Ministerio de Salud.
0: Doctor Derlis León, gerente de salud del Instituto de Previsión Social.

0: Vamos al pronóstico para el día de mañana, martes 8. El ambiente se presentaría frío, fresco y cálido, con un aumento paulatino en los valores de la temperatura, así como también en la cobertura nubosa, principalmente sobre el norte y este del país. Y a partir del miércoles 9 en adelante, aumentaría la probabilidad de lluvias con ocasionales tormentas eléctricas, principalmente sobre el noreste, este y sureste de la región oriental. 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Debate en alcance de conectividad digital regional. En la inauguración de la reunión número 49 del Comité Consultivo Permanente de la CITEL OEA sobre telecomunicaciones, tecnologías de la información y la comunicación, que se desarrolla del 7 al 11 de septiembre en el Salón Villamorra Suite, se promueve el debate y la coordinación regional de cuestiones telecomunicacionales relacionadas a políticas de desarrollo y normalización de la información y de la comunicación, con miras a mejorar el desarrollo social, económico, cultural y ambiental en las Américas y contribuir con la implementación de la Agenda 2030 de Desarrollo Sostenible, según explicó el ministro de Tecnologías de la Información y Comunicación, Gustavo Villate.
1: Ya no deberíamos hablar de reducción de brecha digital, sino de un ecualizador de la digitalización. Porque lo que viene a hacer las tecnologías es a ecualizar justamente esa diferencia que había anteriormente. Entonces estamos viviendo un momento donde también tenemos que dimensionar los riesgos, pero más que los riesgos, las oportunidades que se vienen. Esas oportunidades que dependen muchas veces de comprender, y hablábamos anteriormente en una pequeña reunión, de que muchas veces intentamos regular la tecnología cuando lo que buscamos es regular los mercados para que esa competencia realmente permita que siga creciendo en la utilización y poder llevar adelante este proceso que entre todos buscamos, que es justamente el bienestar de la gente, el utilizar la tecnología como una herramienta que nos permita a todos seguir avanzando en este desafío que tenemos de poder llevar a todos, a todas, realmente el progreso y que todos podamos seguir avanzando. En los desafíos más grandes que tenemos, el tema de ciberseguridad, creo yo que es algo que todas las naciones estamos preocupados, pero más que preocupados estamos ocupándonos, y agradecer particularmente a Oscar y a la OEA en el trabajo conjunto que hemos llevado desde Paraguay para la implementación o la actualización del Plan Nacional de Ciberseguridad, que fue un hito importante que lo hemos llevado del 2024 al 2025, y a partir de ahí instar a esta semana a poder comentar, compartir entre todos lo que son los desafíos, lo que son las maneras de realizar que estamos llevando cada uno de nuestros países, porque tenemos diferencias, pero tenemos muchas oportunidades y muchos desafíos comunes que tenemos que llevarlo adelante.
0: Gustavo Villate, ministro de Tecnologías de la Información y Comunicación. Paraguay ratifica que es momento de profundizar la alianza estratégica con la Unión Europea. Es el momento propicio para avanzar hacia una dimensión estratégica. Esta semana, el ministro de Relaciones Exteriores, Rubén Ramírez Lezcano, destacó la necesidad de profundizar la alianza de Paraguay con Europa, señalando que el escenario actual requiere ampliar las alianzas, construir puentes y trabajar con socios confiables. La declaración de Lezcano se produjo en la sede del Parlamento Europeo durante la sesión de la Asamblea Parlamentaria Euro-Latinoamericana, situación en donde el canciller expuso la visión de Paraguay y la importancia de profundizar el diálogo político entre nuestro país y Europa, continente al que lo calificó de un lugar fundamental. Y en ese sentido señaló que la relación con la Unión Europea, al que lo definió como un socio confiable, ocupa un lugar estratégico dentro de la política exterior paraguaya, particularmente en áreas como la seguridad, la lucha contra el crimen organizado transnacional, el comercio, las inversiones y el desarrollo, resaltando la relevancia del acuerdo firmado con el Mercosur. Vamos a tomar esta información ahora. Abanderamiento y presentación del Team Paraguay con respecto a los Juegos Sudamericanos Santa Fe 2026.

Bueno, estamos realmente para regresar en cualquier momento mientras suena el himno nacional y tener los detalles con respecto a los Juegos Sudamericanos Santa Fe 2026.

0: Finavisa detecta realmente ingreso ilegal de productos a través del aeropuerto Silvio Pettirossi. Ampliaremos esta información también en este resumen informativo. La Dirección Nacional de Vigilancia Sanitaria, DINAVISA, detectó este lunes el ingreso ilegal de productos a través del aeropuerto internacional Silvio Pettirossi en Luque. Destaquemos que DINAVISA informa a la ciudadanía que en el marco de los controles realizados en los puntos aduaneros del aeropuerto internacional Silvio Pettirossi y durante tareas de acompañamiento al Ministerio Público se detectaron productos que se presentan como péptidos o declaran contener péptidos y análogos de hormonas correspondientes a 5 farmacéuticas internacionales. Estas empresas farmacéuticas son varias, entre ellas American Remedies y una serie de incluso de provenientes de la India, cuyos productos se encuentran detallados en alerta sanitaria y se informa que dichos productos no cuentan con registro vigente en Paraguay. Asimismo, los laboratorios que figuran como fabricantes no se encuentran habilitados por DINAVISA, requisito indispensable para fabricación, importación, distribución y comercialización legal de estos productos en el país. Efectúan un requisa en Centro de Prevenidos de Tacumbú. A tempranas horas de este lunes, la Policía Nacional y funcionarios del Ministerio de Justicia realizaron una requisa general en el Centro Nacional de Prevenidos, ex Tacumbú, incautando diversos objetos como armas blancas, drogas, celulares y otros objetos. El objetivo es poner a prueba el nuevo sistema de control penitenciario, dijo el director de establecimientos, Rubén Peña.
1: Objetivo es la de mejorar el sistema de seguridad y realizar controles periódicos para evaluar cuál es la eficacia de este sistema. Quiero en esta oportunidad agradecer al comando de la Policía Nacional que me acompañan en el día de hoy, quienes una vez más han acudido al pedido del Ministerio de Justicia con todos los elementos de personal y medios disponibles. También con una agrupación antinarcótica con canes detectores de drogas. Lo que hemos querido hacer en esta oportunidad es mostrar lo que hemos encontrado en todas las instalaciones del Centro Nacional de Prevenidos. Estas incluyen todos los pabellones y también el área administrativa ocupada por los funcionarios. Como está a la vista, son objetos cortopunzantes, estoques, tenemos también alcohol, tenemos algunos tocos que presumiblemente sean de marihuana o de otras sustancias, aparatos celulares. Bueno, eso es lo que nosotros ponemos acá a conocimiento de la ciudadanía.
2: Director, ¿cuántas dosis de droga se pudo obtener durante esta requisa?
1: Bueno, ya están a la vista acá sobre la mesa, en realidad para el tamaño de lo que es el Centro Nacional de Prevenidos, algo que no es significativo, pero aún así es algo irregular, no debería estar acá.
0: Escuchábamos a Rubén Peña, director de establecimientos penitenciarios del Ministerio de Justicia, y vamos rápidamente al Comité Olímpico, abanderamiento y presentación del Team Paraguay, Juegos Suramericanos Santa Fe 2026, habla Camilo Pérez.
3: Estoy seguro que la garra guaraní va a salir de vuelta, estoy sintiendo acá esta energía súper positiva, sabemos que Paraguay ya hace un tiempo y gracias al esfuerzo de dirigentes, entrenadores y atletas, ya no participa. Paraguay ya compite. Y cuando en los sorteos o cuando le toca hoy a Paraguay, a estos países más pintados, ya no hacen más che, ya se preocupan. Y eso para nosotros es una enorme satisfacción. Nuestra infraestructura deportiva, que es de las mejores en Sudamérica, hoy acompaña grandes resultados. y no tenemos que parar. Sabemos que es un esfuerzo importante de ustedes, de los atletas, de los entrenadores, de los padres, de los dirigentes, pero tenemos que doblar el compromiso. Antes, cuando yo empezaba mi dirigencia, me llamaba mucho la atención de que hacíamos muy buenas marcas acá, en Asunción, en torneos nuestros. Nos íbamos a los Panamericanos o a los Juegos Olímpicos y en vez de ir más motivados y tener mejor marca, teníamos peor marca. Y ahora cambió. Ahora ustedes se van y tienen un mejor resultado afuera que en Paraguay. Eso significa que no solamente estamos mejor entrenados, sino significa que también ya creemos que podemos ganar. Y eso es importante, la mentalidad ganadora. Es importante que pensemos que realmente se puede. Y por eso llegamos a la cantidad de medallas récord en ASU 2022. Por eso volvimos a hacer medallas récord en ASU 2025. Por eso nuestros dirigentes hacen cada vez mejores eventos deportivos. Por eso.
4: De esta manera compartíamos las palabras del presidente del Comité Olímpico, Camilo Pérez, con relación a esta ceremonia de abanderamiento que cuenta con la presencia de los atletas, entrenadores, dirigentes y representantes del deporte nacional.
5: Diana Rivera por este contacto y estos juegos que precisamente se van a estar celebrando desde...
0: En cualquier momento al Comité Olímpico para tener seguimiento a esa información respecto a lo que de alguna manera significa estos juegos nuevamente en Paraguay. Uruguay activa alerta sanitaria por focos de gripe aviar. Dicho país restringió el movimiento de aves ante este nuevo brote de influenza aviar H5 reportado la semana anterior, por lo que el Servicio Nacional de Calidad y Salud Animal, SENACSA, toma medidas de prevención de contagio en nuestro territorio. Estos casos se dieron en aves de traspatio en Uruguay, según informó la doctora Adi Lisa, coordinadora del Programa de Enfermedades de las Aves de SENACSA.

actualmente Paraguay, ¿verdad?, se mantiene en alerta sanitaria preventiva. Eso es importante mencionar, ¿verdad?, que es preventiva, no es una emergencia, ¿verdad? Ajá. Es una alerta sanitaria preventiva ante esta enfermedad que es la influenza aviar. Considerando un poco la situación epidemiológica, ¿verdad?, registrado hoy en países de la región, que justamente tenemos un brote en Uruguay, ¿verdad?, que la detección se produjo, ¿verdad?, atendiendo una sospecha sanitaria, ¿verdad?, por la presencia de mortalidad de aves de diferentes especies, porque cabe también resaltar que este brote es en explotación familiar, ¿sí?, o de traspatio, no es en una explotación industrial, por ejemplo. Eso también es importante destacar, que en primera instancia, ¿verdad?, dice Uruguay que se realizó un test rápido, luego se confirmó a través del diagnóstico laboratorial del servicio oficial. Entonces, Paraguay, en virtud a esta notificación de un caso de influenza aviar en aves de traspatio en Uruguay, ¿verdad?, emitida el 4 de septiembre, entonces el SENACSA de Paraguay solicita una alerta máxima, ¿verdad?, a los funcionarios, las coordinaciones de región, los jefes de unidades zonales, los puntos de ingreso, también, ¿verdad?, productores y ciudadanía en general. Entonces, para notificar un poco, ¿verdad?, el avistamiento de aves enfermas o muertas, es importante destacar, recordar que no se deben manipular las aves con signos de esta enfermedad o muertas, ¿verdad?, para evitar un poco el riesgo de contagio. La rápida notificación también a nosotros nos permite tomar acciones sanitarias adecuadas también para evitar un poco la

0: importante también recordar que trabajamos muy de cerca también y en equipo con la Asociación de Productores del Paraguay, que es ARPA, ¿verdad? Entonces, para fortalecer un poco los protocolos de bioseguridad en las granjas avícolas industriales, ¿verdad? Entonces, reforzar un poco lo que es bioseguridad en las granjas industriales. Así estamos fortaleciendo también la articulación interinstitucional, ¿verdad? Trabajando coordinado con la asociación. Nosotros estamos terminando, por ejemplo, tuvimos una, realizamos vigilancia activa. ¿Qué significa la vigilancia activa? Un muestreo a nivel nacional, que consta de colectar muestras a través de brigadas en todo el territorio nacional. Estamos colectando aproximadamente 3.000 a 4.000 muestras en todo el territorio que ya están, no están procesadas el 100%, pero ya están arrojando negativo a esta enfermedad. Eso estamos realizando ahora mismo, ¿sí? Por eso no tenemos todavía los resultados, el 100% a nivel país, de vigilancia activa. También realizamos vigilancia pasiva. ¿Qué significa la vigilancia pasiva? Que es a través de las notificaciones, y por eso instamos a toda la ciudadanía que por favor puedan notificar a las unidades zonales correspondientes o al número también que tenemos de contacto, que es el 0982-567 y el 525. 729-0015, que es el interno 1215. Aparte de eso, estamos realizando también muestreos en aves silvestres. Esto se realiza en conjunto con el equipo del medio ambiente y también trabajamos con el equipo de salud pública, ¿verdad? Entonces tenemos una fluida comunicación entre ambas instituciones, ¿verdad? Que esto nos permite un poco, ¿verdad?, un cronograma de información claro que va a facilitar, digamos, la planificación y también la ejecución coordinada de las acciones en conjunto con estas instituciones con el enfoque de una sola salud, ¿verdad? En Paraguay se registró 5 brotes en explotación familiar en el departamento de Boquerón. Se activó inmediatamente el Sistema Nacional de SINAESA, que es el Sistema de Emergencia Sanitaria, que es importante destacar ahí que está a cargo del presidente del SENACSA, ¿verdad? Ese sistema de emergencia y integran todos los ministerios, ya sea Ministerio de Salud, Ministerio de Ambiente, las gobernaciones, las municipalidades, el Ministerio de Obras Públicas, etcétera, etcétera. Fue exitoso, se determina inmediatamente la zona del brote, ¿verdad? Luego se realiza el rastreo epidemiológico a nivel perifocal y luego también hay vigilancias en un radio de 10 kilómetros. En un radio de 3 kilómetros se determina la zona del brote, en un radio de 7 kilómetros se realiza la vigilancia epidemiológica perifocal. ¿Qué significa eso? Visita casa por casa, que amerita, ¿verdad? Entonces, se determina ahí con las preguntas, con la anamnesis correspondiente, si hay animales con ciclos compatibles con esta enfermedad para que se pueda proceder a la colecta de las muestras y enviar al laboratorio central para prevenir la propagación.
1: Palabras de la doctora Andy Lisa, coordinadora del Programa de Enfermedades de las Aves del Servicio Nacional de Calidad y Salud Animal, SENACSA. Más noticias. ICEPOL habilita este lunes las preinscripciones para el Colegio de Policía 2027. El Instituto Superior de Educación Policial ICEPOL habilitó este lunes 7 de septiembre las preinscripciones para el proceso de selección y admisión 2027 del Colegio de Policía Sargento Ayudante José Merlo Sarabia. La propuesta académica conduce al título de Técnico Técnica Superior en Prevención y Seguridad y contempla el grado policial de Suboficial Ayudante. Para participar de la convocatoria, los interesados

0: Interesados deberán ser paraguayos naturales, tener entre 18 y 26 años cumplidos al 31 de diciembre de 2027 y haber concluido la educación media. A otra noticia, avanza la construcción del puente sobre el río Mondagú con más del 45% de trabajos ejecutados. Las obras del puente sobre el río Mondagú en Alto Paraná alcanzan entonces un 45% de ejecución física, con avances en la construcción de las estructuras que permitirán conectar de forma más directa los distritos de Presidente Franco y Los Cedrales. Realizarán el segundo foro de la ciudad sobre propuestas para Asunción. Destaquemos los detalles. Este miércoles 9 de septiembre se llevará a cabo la segunda jornada de los foros de la ciudad, 7 compromisos para Asunción, que contará con la participación de los 4 candidatos a la Intendencia Municipal y sus respectivos equipos. En comunicación con medios de diferentes medios, Augusto Checa Escabone, presidente del Consejo de Desarrollo de Asunción, explicó que en la jornada pretenden abordar los desafíos que enfrenta Asunción y las propuestas de quienes aspiran a conducir la municipalidad de nuestra capital. El encuentro se desarrollará de 15 a 18 horas en el auditorio del Centro Cultural del Puerto y es organizado conjuntamente por el Consejo de Desarrollo de Asunción, Cerneco, el Club de Ejecutivos, ADEC Dende y Horizonte Positivo. Ya volvemos en minutos con más noticias.
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0: Son las 19:38 y vamos a la siguiente conferencia de prensa del Ministerio de Justicia.
4: Se ve que es, lo que tiene es una conducción, un traumatismo en la cara o en la cabeza.
5: Voy a adelantar un poco, por favor, Robert.
4: Ahí ya se ve a las 23:30 horas, exactamente unos 10 a 15 minutos después de tomado conocimiento del hecho, que esta persona es ya remitida al hospital de Barrio Obrero. Y según aquí el informe que tenemos el hospital de Barrio Obrero, tenemos ya el informe de su ingreso a las 23 y 35 horas aproximadamente. Ahí se puede constatar, adelante Robert, con las imágenes por favor, ahí en el fondo se lo va a ver a un Javier en la silla de ruedas, que es justamente ya subido al móvil, y esta es la imagen a las 23:32 horas la salida del penal para ser remitido al Gran Hospital de Valdoreo. Gracias, Robert, eso es todo. Estas imágenes van a poder disponer los medios de comunicación para tener un poco más de certeza, porque se especuló mucho a lo largo de todo el día de que entraron un grupo, que lo golpearon agentes penitenciarios, que él se lo propinó en un grupo de personas, se lo propinó golpizas, etcétera, etcétera. Lo que tenemos prácticamente a esta hora del día son estas imágenes que ya tiene en poder el Ministerio Público, el fiscal interviniente, el doctor Luis Chamorro, la unidad fiscal número 4, con quien estuvimos en constante comunicación a lo largo de todo el día. Y también es importante señalar que la división de criminalística y del laboratorio forense del Ministerio Público se constituyó en la unidad penitenciaria Industrial La Esperanza para recabar todos los elementos probatorios necesarios que van a ser a la causa penal. En paralelo a lo que estoy mencionando, el informe médico del doctor José Espínola del Gran Hospital de Itagua señala, y también en comunicación con él antes de poder hacer esta conferencia de prensa y también de acuerdo a sus declaraciones que son de público conocimiento, tenemos dos hechos fácticos: el traumatismo en el cráneo, en el ojo izquierdo, y dos sangrados en el cerebro, uno frontal y otro en la base del cráneo, que podrían responder a un accidente cerebrovascular. Pero, como menciona el doctor, en medicina nada es 100% fáctico. Estos informes van a ser analizados por personal forense, por médicos forenses, en la cabeza del doctor Pablo Lemir y todo el equipo forense del Ministerio Público, para de esta manera poder determinar efectivamente las causales del estado de salud de Hugo Javier. Esos son los elementos fácticos que hoy día tenemos y son los elementos fácticos que estamos poniendo a disposición del Ministerio Público. Y reitero, nosotros como institución responsable somos los más interesados en saber cada uno de los detalles que tiene que ver con el caso de Hugo Javier.
6: ¿Y usted fue llevado de una ambulancia hasta el hospital de Barrobero?
4: Los tiempos no nos permitían esperar que sea remitido en una ambulancia por el estado en el que estaba. Entonces se actuó de manera en los tiempos. Cuando se habla de justamente este tipo de traumatismo, y sobre todo estuve escuchando a algunos médicos especialistas, cuando hablamos de posibles accidentes cerebrovasculares, no nos permite a nosotros esperar que llegue una ambulancia para actuar. Entonces se usó el modelo de traslado de internos para que esta persona pueda llegar en el menor tiempo posible al Gran Hospital de Barrobero. Tal es así que desde que se tiene conocimiento del hecho, que era a las 11 y 12 de la noche, hasta las 11 y 30, transcurrieron pocos minutos para que esta persona finalmente llegue al Hospital de Barrobero.
7: ¿Pero el recurso que tiene es la persona que avisa a
4: la celda? Exactamente, la única persona que estuvo en la celda, según las imágenes de videovigilancia y la línea del tiempo que fue corroborada por el personal encargado, es Luis Jiménez. Luis Jiménez no tiene rastros de violencia en su cuerpo, y Luis Jiménez tiene una foca de privación de libertad dentro de la unidad penitenciaria de Industrial La Esperanza sin ningún tipo de inconveniente, no tiene ningún informe de inconducta y está dentro de los programas de reinserción social estudiando la carrera de Derecho, y también tiene un trabajo que hace en serigrafía para juzgado de termo y impresiones de tasa y otras cuestiones que están dentro de los programas de reinserción social.
8: Es decir, ¿Hugo Javier compartió la celda con dos personas más?
4: Hugo Javier, en el momento que ocurrió el hecho, estaba compartiendo la celda con una sola persona. Eso es lo importante en la investigación.
6: Ministro, ¿se ha pasado una conversación aquí previa con Hugo Javier? ¿Él manifiesta algo en ese momento?
4: Hugo Javier está consciente en el momento de ser remitido, pero no puede expresarse claramente. No puede modular las palabras probablemente producto del golpe que tiene en la cabeza.
8: ¿Ministro, se puede tener acceso a las 8 horas o más del circuito cerrado completo?
4: Sin ningún tipo de problema, eso está a disposición de todos los medios de comunicación. Reitero, como institución responsable, nosotros somos los primeros interesados en dilucidar qué es lo que ocurrió, y aquí no se va a apañar absolutamente a nadie y absolutamente nada. Si hay responsables por nexos a las personas que nos estuvieron acompañando, no tengan duda que nosotros vamos a ser los primeros en remitir eso antes de entrar en
8: el pie. Ministro, se habla justamente de una supuesta quema de archivo que está haciendo con el gobierno. ¿Podría? ¿Qué podría ser?
4: Bueno, justamente nosotros, para evitar especulaciones, estamos poniendo a disposición toda esta información. No hay que descartar absolutamente nada. En este momento el Ministerio Público es el encargado natural de esclarecer cada uno de esos hechos y nosotros vamos a acompañar cada requerimiento que el Ministerio Público solicite.
6: ¿Para usted sale la hipótesis principal de este caso?
4: Yo debo ser responsable con mis declaraciones como cabeza de la institución y debo circunscribirme a los hechos fácticos e informar con lo que tenemos de prueba a la cabeza y con lo que tenemos fehacientemente disponible. Las especulaciones o las suposiciones lo único que van a hacer es evitar tener el foco en la investigación, que es lo que a nosotros nos interesa.
6: ¿Quién es la persona de la manera que asiste a Hugo Javier en ese momento?
4: La persona que asiste a Hugo Javier es la licenciada Luca Aquino. No logro dilucidar en la imagen en este momento, pero no lo tengo a mano. La persona de primera línea, pero la persona que estuvo acompañando a Hugo Javier desde que va a la celda hasta el hospital de Barrubero es la licenciada Luz Aquino, que ya hizo su declaración al Ministerio Público, como así también Luis Jiménez, como así también todo el personal penitenciario encargado de su traslado.
7: Luis Jiménez, ¿cómo va a contar de lo que tiene conocimiento? ¿Que usted escuchó algo de Hugo Javier, solamente ya lo
4: que él manifiesta que él se encontraba durmiendo, y en un momento dado de la noche en ese horario escucha un ruido, un golpe, y como cuando van al sanitario no prenden las luces para no molestar al compañero de celda, se levanta en la oscuridad, enciende las luces y encuentra a Hugo Javier tendido en el piso boca para abajo hacia uno de los lados, balbuceando y consciente, pero en un estado de mareos. Y ahí es donde él lo primero que hace es avisar al personal interviniente.
6: Disculpame que haga esto en vivo, pero sí. Si esta persona hay delira al que se le da aquí, ¿quién sería esa persona? ¿Se puede identificar la persona allí de Lina?
4: Vamos a pedir específicamente que nos informe el director para saber el nombre de esa persona, porque hay varias personas uniformadas, están la gente penitenciaria, está el personal, probablemente sea un personal ayudante de la sanidad, pero no quiero especular porque no tengo exactamente el nombre de cada uno de ellos. Sí tengo el nombre del personal interviniente, de la persona que acompañó a la celda y de la persona que acompañó a Hugo Javier hasta el hospital de Barrio.
6: Pero no, Luis Jiménez, esa persona.
4: No es Luis Jiménez. Luis Jiménez tiene otra conceptura física.
7: ¿En el baño que se puede encontrar sangre solamente ahí en el piso, también por el inodoro? Porque el médico decía que pudo haber sido objeto de un, o sea, el golpe pudo haber sido un objeto común.
4: Todo eso ahora ya está en manos del Ministerio Público, justamente del personal de criminalística, laboratorio forense, tienen las imágenes a mano, se tienen tomas fotográficas del lugar, y también el trabajo que lo hicieron in situ. El Ministerio Público estuvo constituido en la unidad penitenciaria de Esperanza desde la mañana temprano hasta aproximadamente una hora y media antes de esta conferencia de prensa.
7: ¿Se dio aviso inmediatamente
4: después de la ley? Se dio inmediatamente. El aviso al Ministerio Público fue en paralelo al pedido de recepción al hospital de Barrubero. Eso fue de manera inmediata el aviso al Ministerio Público para que se tome intervención en el caso.
6: Por la boda del resumen, entonces finalmente nadie más que yo, aparte del compañero de seguridad.
4: Ese es el resumen, esas son las imágenes que tenemos para dilucidar algunas especulaciones, dudas que se tenían, y estas imágenes van a estar a disposición de todos los medios de comunicación, como así también los informes de los médicos y los informes complementarios. Y por sobre todo, aquí tenemos que ser cautelosos, tener la paciencia necesaria para que el Ministerio Público y sobre todo los médicos forenses puedan hacer su trabajo. Nosotros tenemos la esperanza y estamos expectantes de que Hugo Javier se recupera al 100% y sea el primer testigo de lo que le ocurrió y de esa manera usar todo el peso de la ley para que las personas responsables paguen si es que efectivamente se ocurrió esa agresión.
9: Bueno, de esta manera entonces conferencia de prensa.
0: Bueno, indudablemente la aclaración detallada en conferencia de prensa desde el Ministerio de Justicia a cargo de su titular, Rodrigo Nicora. Hablemos un poco más respecto a todo esto y también vamos a escuchar al doctor Miguel Ferreira, director del Hospital Nacional de Itagua, sobre el caso de Hugo Javier. La Fiscalía interviene de oficio y conforma equipos de trabajo en el caso de Hugo Javier. El Ministerio Público inició una investigación luego de que se diera a conocer la situación del exgobernador del Departamento Central, el fiscal Luis Chamorro, e informó que se desplegaron 3 equipos de trabajo para determinar si el cuadro médico y los traumatismos obedecen a un accidente o a un ataque. Desde el primer momento de la intervención de madrugada, la Fiscalía conformó equipos de trabajo operativos distribuidos en el barrio Obrero, el hospital de Itaguay y la penitenciaría La Esperanza, donde cumple su condena Hugo Javier. Según relató el fiscal Chamorro, las autoridades recaban el resultado de estas intervenciones que incluyen la toma de declaraciones al personal penitenciario interviniente y el análisis de las cámaras de circuito cerrado del perímetro. De acuerdo con las declaraciones del compañero de celda recopiladas por los investigadores, el hecho ocurrió durante la noche cuando Hugo Javier fue al baño. Si bien la celda alberga a 3 reclusos, en ese momento solo se encontraban 2 debido a que el tercero contaba con un permiso. Esa es la declaración que realiza él. Lo ve caído y ahí se inicia un protocolo y se lo remite al hospital de Barrio Obrero. Ahí lo diagnostican con un probable ACV. Y se le da el tratamiento de un paciente cardiovascular y, por supuesto, con lesiones traumáticas en varios lugares, principalmente en la cabeza, expresó el fiscal. Hasta el momento, la representación fiscal no descarta ninguna hipótesis sobre la secuencia de los hechos. Buscan determinar si el evento cerebrovascular provocó la pérdida de conocimiento y la consecuente caída, o si el ACV se desencadenó como resultado del fuerte impacto recibido. Las autoridades recordaron que la víctima se encontraba bajo medicación previa, dato que será incorporado a la Junta Médica para contrastar con las evidencias colectadas. Más acerca de este tema, internaron de urgencia al exgobernador del Departamento Central. Hugo Javier González fue trasladado al Hospital Nacional de Itagua este lunes debido a un presunto accidente cerebrovascular que le produjo una caída, sufriendo posteriormente una fractura intracraneal y nasal, así reveló su director Miguel Ferreira.
10: El reporte que recibí es que está sumamente grave, está intubado y con medicamentos para soporte vital del paciente, y una vez que llega con nosotros completaremos, evaluaremos con el equipo de terapia intensiva y completaremos los medios auxiliares diagnósticos para llegar a un diagnóstico preciso. Ajá. Y en base a eso proceder.
0: Sí,
10: en base,
0: sí,
10: a eso decidir la terapéutica que haremos con él.
0: Sí,
10: entre,
0: sí,
10: un accidente cerebrovascular, que es lo que llamamos derrame cerebral, un trauma cráneoencefálico, es el otro. Está entre esos dos, me dijo el colega que nos recibió. Eso es, todos siguen trabajando, y eso es, nosotros tenemos la fe y la esperanza de que se va a llegar a un final feliz, a un acuerdo entre los colegas que renunciaron y el Ministerio de Salud, así es que creemos que se llegará a un final feliz. Ellos siguen totalmente normal, siguen trabajando, haciendo sus trabajos.
11: Y doctor, ¿vos también pusiste a cargo, a disposición tu cargo?
10: Sí. Me hicieron un pedido todos los colegas de la institución, entonces solicitaron eso y ellos son los que me ayudan, acá son mi mano derecha, entonces fue una solicitud de todos los jefes de servicio y departamento.
11: Sí.
10: Pero seguimos trabajando en normalmente acá, cuidando a todos los pacientes, atendiendo todos los que llegan, tratar de servir lo mejor posible, de la mejor manera a nuestros pacientes, que nuestra función es nuestro juramento y cuál es la de cuidarle a los pacientes. Seguimos trabajando normalmente acá nosotros.
0: Palabras del doctor Miguel Ferreira, director del Hospital Nacional de Itauguá. Los ingresos generados por el manejo de plataformas digitales son más factibles hoy día por la aceptación de la población, dijo Pastor Pérez, investigador del Consejo Nacional de Ciencias y Tecnología, CONACYT.
12: Aquí la participación en esta investigación fue como científico de datos. Básicamente lo que quisimos hacer es a partir de una encuesta que se realizó, una encuesta representativa de conductores de plataforma, en particular Paul, pero también conductores que son multiplataformas. Quisimos generar evidencias que ayude a entender más la percepción en cuanto a aspectos socioeconómicos de quienes optan por este tipo de actividades. La población es bastante grande, ¿verdad? Y una de las características que hace que digamos se vuelva más popular esta forma de generar ingresos es justamente una característica que tiene, que al permitir agilizar el vínculo entre un conductor y los clientes, y al mismo tiempo, sobre todo, la libertad de manejo en cuanto a horarios, días en los cuales se puede trabajar, hace que tenga una valoración importante por un corte de la población que prefiere tener como más autonomía.
13: Y es una, digamos que es una de las plataformas de viaje más utilizadas a día de hoy en el país.
12: Así mismo, entiendo que es, en efecto, es la plataforma que tiene un mayor número, que abarca más conductores en el país y también mayor actividad.
0: Así escuchábamos a Pastor Pérez, investigador del Consejo Nacional de Ciencia y Tecnología, CONACYT. 15 grados, 8 décimos, actual temperatura en Asunción. Para el día de mañana, meteorología anuncia un ambiente fresco, frío y a cálido, con un aumento paulatino en los valores de la temperatura, así como también en la cobertura nubosa, principalmente sobre el norte y este del país. Y a partir del miércoles en adelante, aumentaría la probabilidad de lluvias con ocasionales tormentas eléctricas, principalmente sobre el noreste, este y sureste de la región oriental. No se vayan, enseguida Pasión Tuerca aquí en la 920 AM. Muchas gracias, amigos.
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0: ¿Qué tal, queridos amigos? ¿Cómo están ustedes? Tengan muy, pero muy buenas noches. El saludo cordial a toda la gran y mayoritaria audiencia de la 920 AM, Radio Nacional del Paraguay, y la radio emblemática, yo diría de la más emblemática dentro del deporte motor, la radio que está en todos los eventos motores de gran magnitud a nivel nacional. Estuvimos con el Rally Mundial, próximamente vamos a estar con el Rally del Chaco y, en fin, muchas otras novedades que, por supuesto, les iremos comentando próximamente. Yo soy Jorge Basualdo y ya se suma a la mesa de trabajo el querido Omar Asadito Quino, tu amigo del Rally Internacional. Hola, mi querido Asadito, ¿cómo estás? Buenas noches.
1: ¿Qué tal, Jorge? ¿Cómo te va? Bien, bien, bien, bien. Feliz, Jorge, por arrancar una nueva semana con muchas novedades del mundo motor. Creo que fue de esos fines de semana en donde definitivamente es como que pareciera, yo lo interpreté así,
0: sí.
1: Es como que se le puso un sello al automovilismo paraguayo este fin de semana. Es como que se ratificó lo que nos dejó Diego Domínguez Bejarano una semana antes. Y le puso la guinda a la torta, me parece, Joshua Duerce.
0: Definitivamente. El fin de semana se disputó una nueva fecha dentro de la F2. Fue la décima fecha dentro del calendario. Ganó de punta a punta en el Templo de la Velocidad.
1: Sí,
0: nada más y nada menos que en Monza. Ganó Joshua Duerce. Ganó la carrera sprint. Ganó la Future Race. Ganó absolutamente todo. El piloto compatriota y definitivamente nos dio una alegría, pero tremenda, una alegría brutal, una alegría que, como decía hoy, muy difícil de poder plasmar en palabras porque realmente fue algo increíble. Tocamos el cielo nuevamente con las manos y también hoy le decía a Ricardo Degeler, con quien tuve la oportunidad de charlar bastante, mi querido Sadito.
1: Sí.
0: Si vos te fijas, si vos empezás a recapitular o rebobinar los últimos 15 días, lo mucho que sonó Paraguay y de forma positiva, Sadito. Lo mucho que sonó Paraguay de forma positiva. Comenzando con el Rally del Paraguay, con todo lo que propuso, fuimos nuevamente el ejemplo, fuimos básicamente la vedette del automovilismo de rally a nivel mundial hace una semana nada más. La victoria de Dieguito Domínguez dentro de la WRC2, lo que lograron los demás pilotos paraguayos, Paraguay estuvo en la boca del mundo entero. Y ahora nuevamente este fin de semana con la victoria doble de Joshua Duerce en Monza, en nada más y nada menos que Monza, la capital, el templo de la velocidad. Yo creo que esto no tiene precedentes, Asadito. Yo no recuerdo que tanto tiempo Paraguay haya estado en la boca de todo el mundo, haya estado en la vidriera del mundo entero y de forma tan positiva. Y vos sabés que eso me alegra, me eleva el alma, me eleva el espíritu y me infla el pecho. Y con orgullo siempre digo y lo sostengo, soy paraguayo y eso realmente lo podemos gritar
1: sí.
0: A los cuatro vientos, porque realmente uno se siente orgulloso de ser paraguayo.
1: Sí, señor. Y después nuestro día a día acá es otra cosa, pero lo que se propaló fuera del país, bien lo dijiste, todas cosas positivas en los últimos tiempos. Imagínate. Yo creo que hoy por hoy
0: sí.
1: Difícilmente ya vaya a ocurrir. Es lo que yo pienso, ¿verdad? Yo no recorro el mundo, lo dirán aquellos que tienen esa posibilidad de recorrer el mundo. Yo creo que hoy por hoy el nombre de Paraguay está posicionado a nivel mundial.
0: Absolutamente.
1: A nivel
0: totalmente,
1: mundial. Posicionado. Totalmente. Porque sufríamos o pasábamos esta ingratitud muchas veces de confundirnos con Uruguay.
0: Uruguay, sí, nos confundían con Uruguay.
1: Nos confundían siempre con Uruguay.
0: Sí.
1: Yo creo que los deportistas... Escuchen bien lo que voy a decir. Los deportistas se encargaron de posicionar a Paraguay en el mundo entero.
0: Son los embajadores de nuestro país a nivel internacional, Omar. Son los embajadores de Paraguay a nivel internacional y están hablando de forma muy positiva. Imagínate lo que nos decía, no sé quién nos había contado aquí en la radio. No sé si fue Cholo o alguno de los dirigentes que tuvieron la oportunidad de visitarnos aquí en la radio. La gente preguntaban, los equipos que iban a venir, si habían animales salvajes, si qué había. No sé si...
1: No, pero eso es cierto.
0: Sí, es cierto, Omar. Lo había dicho aquí uno de los dirigentes, no recuerdo quién, ¿verdad?
1: Sí.
0: Pero increíble hasta el punto de desconocer absolutamente lo que era Paraguay que era el departamento de Itapúa, imagínate.
1: Porque cuando yo vi que se entonaba el himno nacional paraguayo en Monza, Italia, yo automáticamente me pregunté cuántas cadenas de TV estaban en ese preciso momento transmitiendo a nivel mundial.
0: Totalmente, totalmente.
1: Y la bandera paraguaya ahí flameando el himno nacional, Joshua Duersen, que hoy por hoy es posiblemente uno de los primeros definitivos, que es uno de los primeros embajadores deportivos que tenemos en nuestro país.
0: Absolutamente. Sí. Embajador deportivo, embajador del país en todos lados. Sí, sí, sí. Uno habla de Joshua Duersen y habla de Paraguay. Sí. Uno habla de Dieguito Domínguez, habla de Paraguay. Uno habla de Fausto Saldívar, habla de Paraguay.
1: Antes era Chilaver y Víctor Peche.
0: Exactamente, sí, señor.
1: Antes,
0: total,
1: anteriormente. Era Chilaver y Víctor Peche.
0: Absolutamente, sí.
1: Y hoy día la nueva generación ya se encargan de tomar esa posta, ¿no es cierto? Y lo están haciendo muy bien, sobre todo.
0: Y qué bien le hace el automovilismo a Paraguay. Qué bien, qué imagen positiva país estamos dando para el mundo entero. Y esto, al final de cuentas, es inversión que va a venir de afuera, porque hay esa confianza para Paraguay. Quedó demostrado que en Paraguay también hay gente seria, que en Paraguay se hacen bien las cosas, que los paraguayos también pueden hacer bien las cosas. Yo no me voy a cansar de decir eso, porque mucha gente en muchísimo tiempo quiso como que hacer de menos al paraguayo. Y el paraguayo no es menos que nadie, menos que nadie. Y quedó demostrado con lo que logramos en estos últimos años, con todos los eventos, no solamente Asadito, con el tema del Rally Mundial, sino Odesur y muchos otros eventos de gran magnitud que se desarrollaron aquí en Paraguay. Y hoy me decía Ricardo Degeler que el 99% de las personas que hacen a la organización del Rally del Paraguay son paraguayos, Asadito. Y eso te llena el pecho, infla el pecho, y reitero, que ha demostrado que Paraguay es gigante, que nosotros somos gigantes, que si nos proponemos vamos a lograr lo que queremos, Asadito, porque el paraguayo no es menos que nadie.
1: Definitivamente, Jorge, definitivamente. Y voy a lo deportivo, vamos a lo deportivo ahora, porque a mí me parece excelente que le demos esta introducción a lo que hemos vivido este fin de semana con Joshua Duersen. Pero antes quiero decir algo, porque tengo muchas ganas de decir. Yo soy absolutamente consciente, y creo que gran parte somos conscientes, de que va a ser demasiado difícil darle el gusto a todos. Eso no existe. No existe eso. Pero yo, por ejemplo, Jorge, me pone mal cuando veo que dicen cuántas plata se tiró en el Mundial de Rally.
0: ¿Cuánta plata se invirtió? Yo creo que y eso hay que hacerlo
1: entender. Así debería de ser.
0: Totalmente.
1: Jorge, porque escuché también decir que muchos decían, bueno, los beneficiados son los de Itapúa. Y no es así.
0: No, en absoluto.
1: No es así.
0: Asadito, no, yo te digo, pero te voy a dar, a ver, dos, tres ejemplos te voy a dar. Ese día que fuimos a Encarnación, que fuimos a Itapúa, vimos un peregrinar, gente impresionante, la gente que estaba yendo rumbo a Itapúa. A vos te habrá tocado lo mismo.
1: Sí, me pasó lo mismo.
0: Gente que quedó a cargar combustible, que quedó en la bodega, que quedó en la carnicería, quedó en el chipero, que quedó en la yuyera, que quedó con ese que vende empanaditas ahí al costado de la ruta. El goteo económico llegó a todos. Y esto, al final de cuentas, es una inversión. Lo que está haciendo el gobierno es una inversión. Y me quito de lado esa pasión que tengo del automovilismo, esa pasión que tengo por el deporte motor, y voy a hablar como un ciudadano paraguayo. Esto es una inversión, señora, señor. Hay que entender, y también está como obligación nuestra hacerle entender a la audiencia, al público en general, que esto es una inversión. Si el gobierno invirtió, voy a poner un número, Osadito, 3 millones de dólares. El 10% de esos 3 millones de dólares.
1: El retorno fue 5 veces o 6 o 10 veces.
0: Por eso, hablan de. ¿Cuántos millones de dólares hablaban el año pasado? 200.
1: Acá dijo Cholo que todavía se está trabajando en eso.
0: Lo del año pasado, ¿cuánto más o menos?
1: Hubo, en honor a la verdad, no recuerdo las cifras exactas.
0: 140 millones de dólares más o menos.
1: Algo
0: así. Creo que es lo que dejó el Rally Mundial el año anterior.
1: Algo así.
0: Restale, a ver, el 10% de eso, ¿cuánto es? Son 14 millones de dólares. Y si hablamos de una inversión de 3 millones de dólares, ya estamos hablando de negocio redondo, ya estamos hablando de una ganancia que tuvo el gobierno solamente con el IVA, Sadito. Solamente con el IVA. Hay que hacerle entender que esto es un negocio redondo para el Paraguay, y este tipo de eventos debemos tener, pero no solamente uno, dos, tres, sino 10 o 20 eventos como este, porque le conviene a Paraguay, nos pone en la vidriera del mundo entero, nos trae inversores, trae gente que viene a dejar su plata aquí a Paraguay, y esto es muy importante. Hay que entender, don Juan, doña Juana, don Carlos, entienda que esto no es un gasto, es una inversión para Paraguay, y más temprano que tarde, esa inversión le va a llegar a usted al bolsillo. Hay que entender esa parte. Lastimosamente mucha gente no entiende aún.
1: Sí, señor.
0: Pero es una obligación nuestra también hacerle entender a la audiencia.
1: O tratar de hacer entender.
0: Tratar, claro, totalmente, sí. Totalmente.
1: Tratar de hacer entender.
0: Te quiero dar una mención y, por supuesto, luego ya empezamos a desarrollar todo lo que tiene que ver con lo deportivo. 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
1: Sí, señor, correcto. Bueno, desde Caguazú nos está escuchando el amigo Jorge.
0: Sí.
1: Dentro de poco va a estar oficiando de local él.
0: De local, exactamente. De local.
1: A ver, sí. Jorge Barrios.
0: Jorge Barrios.
1: El que corre.
0: Ah, nuestro querido amigo.
1: Jorge Barrios.
0: Y él fue a fincarse allá por la zona de Caguazú.
1: Sí, él creo que está por Caguazú.
0: Ah,
1: sí,
0: mira vos. Un saludo grande para Jorge.
1: Obviamente van a oficiar de locales ellos dentro de poco.
0: Sí, totalmente. El siguiente fin de semana.
1: Sexta fecha del Nacional de Rally en Caguazú.
0: Sexta fecha, sí, señor.
1: Sí, señor. Después ya todos vamos a enfocarnos en lo que es el Rally del Chaco.
0: Absolutamente. A ver, de este fin de semana que viene, en 8 va a ser el Rally de Caguazú. Esto para la audiencia que está preguntando.
1: Este fin de no, el
0: no,
1: siguiente.
0: De este que viene, en 8 va a ser el Rally de Caguazú. Y como decía Sadito, va a estar marcando la penúltima fecha del Campeonato Nacional de Rally. Si mal no recuerdo, 19-20-21. Voy a mirar mi calendario para ser bastante claros y concretos con la información. Va a ser el 18, 19, 20 del mes de septiembre. 18, 19, 20 de septiembre, porque este fin de semana es el 12.
1: Sí, señor.
0: El siguiente fin de semana, el 19, 18, 19, 20 sí. de septiembre, va a ser esta fecha que se va a estar disputando en el departamento de Caguazú, la ciudad de la madera. La capital de la madera. De la madera, que va a estar recibiendo a una nueva fecha del campeonato de rally. Y a mí me preocupa que no hay mucho ruido con relación a esta fecha.
1: Y todavía no más, joder.
0: Y
1: me parece que todavía no más.
0: ¿Y le damos esta semana?
1: No, estamos pues sacudiendo del mundial.
0: Claro,
1: de rally,
0: totalmente.
1: Entonces,
0: sí.
1: Hermanos Arias Racing, así se llama el taller.
0: Hermanos Arias Racing.
1: Racing, sí. Ya y ahí se está preparando el auto de Jorge Barrio.
0: Ya tenemos ya entonces un lugar donde arreglar nuestra máquina si es que hay
1: algún problema. Ojalá no tenga problemas nuestra máquina.
0: Ojalá que no, sí señor, totalmente. Pero por las dudas siempre hay que tener un plan B. Y
1: sí,
0: ese plan B está ahí con
1: sí.
0: los hermanos.
1: Hermano Arias Racing, dice.
0: Hermanos Arias Racing. Sí, así que un saludo,
1: señor,
0: grande para ellos, un saludo grande. Un saludo grande también a toda la gente que está en Chile, en la zona de Concepción, en la zona del Biobío. Están escuchando, hay un par de paraguayos que están también allá, paraguayos fanáticos que fueron a ver el rally del Biobío en Chile. Tal vez sea su última, a ver, 2027 creo que va a ser su última vez de ellos dentro del calendario mundial. Así que vamos a ver cómo se presenta. Y luego me dijeron posteriormente que vuelve a Argentina. Podría volver Córdoba al calendario del Campeonato Mundial de Rally, lo dijo aquí en la radio Cholo Marzal.
1: Sí, pero sería en el 2028.
0: 28, sí señor.
1: Pero Jorge, no sí. es nada seguro tampoco lo no. de Argentina.
0: Y yo creo que mucho tiene que ver con la situación, con la parte económica y el respaldo del gobierno.
1: A Milei no le interesa.
0: ¿Vos decís que
1: eso es categórico?
0: ¿Por qué decís que no le interesa?
1: Y porque nos muestra, pues por lo menos, bueno, perdón, capaz me esté anticipando, pero yo no vi hasta aquí donde Milei diga le dé un visto bueno a eso primero. Milei sigue ajustando los cinturones y Milei sigue diciendo plata no hay.
0: Plata no hay, sí, señor. Totalmente, sí, plata no hay.
1: Y está, no sé cuántas oficinas ya se cerraron.
0: Sí.
1: Él está haciendo algo que yo creo que no va a hacer todo en 4 o 5 años.
0: No, creo que no va a hacer todo así. Pero hay mucha disconformidad también allá en Argentina con el gobierno de Javier Milei.
1: Porque en contrapartida muchas fábricas se cerraron. Sí. Y la idea de un gobierno tiene que ser fomentar las fábricas.
0: Claro, totalmente. Fomentar. Pero en teoría, Mohamed Ben Sulayem se reunió con Javier Milei. En teoría iban a tener un...
1: Y que yo no sé nada de eso. Pero ¿qué sabes? ¿Qué terminó?
0: Yo no sé nada. Yo creo que no se socializó. No sé, mucha cosa no se sabe, ¿verdad? Mm. Pero esa gente tiene interés de volver a llevar al Rally Mundial. Y para mí es una plaza que tiene que volver dentro del Campeonato Mundial de Rally Córdoba. Sí o sí tiene que volver, pero no sé si las condiciones están dadas, principalmente con el factor económico, político, porque acá sin duda hay que tener un apoyo político gubernamental para albergar competencias como estas. Ellos quieren tener la Fórmula 1, están reformando el Autódromo de Buenos Aires, el Oscar y Alfredo Gálvez. Están trabajando ahí para albergar la Fórmula 1. Muy ambicioso es lo que quieren. Ambas cosas cuestan mucha plata. Yo creo que la Fórmula 1 cuesta muchísimo más que un rally mundial, ¿verdad? Pero si hay voluntad política, si hay apoyo de ellos, yo creo que todo se puede, ¿verdad? Así que veremos qué pasa, veremos qué sucede. Y hoy con la nueva promotora, creo que están buscando esos show espectáculos. Y Córdoba siempre fue eso, siempre fue eso. La cantidad de gente, la cantidad de público que siempre llevó realmente fue increíble. 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Pero es cierto eso, Sadito. Mi señora me dijo que hasta en sueño estoy relatando.
1: ¿En serio?
0: Todavía no me sale esa adrenalina de lo que fue el Rally Mundial. Pero estamos ahí tratando de recuperar un poquitito fuerzas después de lo que fue este gran rally del Paraguay. Un rally del Paraguay increíble, majestuoso desde todo punto de vista. Bueno, Sadito, ¿tenemos que hablar de la Fórmula 2 o hablamos a vuelta de pausa? Yo creo que a vuelta de pausa sería bueno hablar de la Fórmula 2.
1: Sería mejor para no...
0: extendernos tanto.
1: Extendernos y que se nos vaya nuestra primera pausa.
0: Y me gustaría hablar también con César Cholo Marsalche.
1: ¿De vuelta?
0: ¿No hablamos con él? No, perdón que digo Cholo Marsalche. Carlos Villate, perdón, mi querido Sadito. Sí. Es que tanto está en la picota ahora nuestro querido Cholo Marsalche. Sí. Que me
1: creo que está de viaje ahora.
0: ¿Quién?
1: Y él.
0: ¿Cholo?
1: Sí, se fue a España. ¿Te acuerdas que dijo?
0: Sí. No, está todavía, creo, acá está todavía por Paraguay. Bueno, pero él va a ir a la Fórmula 2, va a ir a...
1: Sí.
0: Eso creo que nos dijo.
1: Sí.
0: Pero sí ya está aquí por Asunción, Carlos Villate.
1: Seguro.
0: Quiero hablar con él del Rally de Caguazú y todo lo que se viene próximamente, porque ya debemos empezar a hablar de lo que se viene próximamente. Tenemos que hablar del karting, porque el fin de semana tuvimos una carrera muy linda en el kartódromo de Ñuguazú. Se vivió la sexta fecha del Campeonato Nacional de Karting, la segunda del clausura. Jornada fresca, fría, suplón, viento, surcito que te entraba hasta los huesos el fin de semana. Pero en fin, vamos a estar hablando de ese tema en un momento más. Hacemos la pausa, pequeña, brevísima. A vuelta, mucho más Deporte Motor.
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0: Bueno, seguimos en carrera aquí a través de la 920 AM Radio Nacional del Paraguay. Seguimos hablando de mucho más deporte motor. Bueno, qué gran fin de semana vivimos con la gran victoria de Joshua Duersen en lo que fue el Gran Premio de Monza, en el Templo de la Velocidad en Monza, en el Autódromo Nacional de Monza. Qué linda carrera, mi querido Osadito. Qué felicidad de verlo ganar al piloto compatriota y lograr esto que realmente les hace o le hace tocar el cielo con las manos. Ganó la primera carrera, la carrera sprint, ganó la Future Rally, la carrera larga. Algo soñado. Nunca él podía concatenar ambas cosas, mi querido Osadito. Ahora pudo lograr. Yo creo que tuvo, no sé, le despertaron una especie de tipo de eso para electroshock, algo por el estilo, porque lo vimos el fin de semana realmente muy rápido, muy bien en clasificación, y creo que esto le sirvió al piloto compatriota para poder llevarse la victoria del fin de semana. Fue una carrera realmente increíble, muy buena, muy competitivo nuestro piloto compatriota, y él ganó la carrera sprint, él ganó la Future Race, y esto lo posiciona muy bien en función del campeonato. Pudo aguantar la presión en la carrera larga.
1: ¿Viste la carrera, Jorge?
0: Sí, vi la última parte. Sí. Cómo lo presionó su compañero de equipo, Cámara. A cara de perro, ella salió,
1: Y es su compañero.
0: Y claro, con el cuchillo entre los dientes salió Cámara, aguantó esa presión, y eso es muy bueno. Cuando corres sobre presión o con presión, cuando podés aguantar, yo siempre digo y lo traslado siempre al. Lo comparo con el mundo del karting, porque estos chicos corren con una presión brutal. Cuando lo tenés a pilotos pesos pesados por detrás, definitivamente te tiemblan las piernas, los brazos, es otra cosa. Imagínate, lo tenía por detrás a Cámara y pudo aguantar. 3 décimas era la diferencia, creo que en la última vuelta era nada. En cualquier momento podía dar ese golpazo. Cámara finalmente no se dio y se llevó la victoria. Joshua Duersen sumó puntos importantísimos. Y vos me estabas preguntando cuántos puntos sumó Joshua Duersen el fin de semana.
1: Sí.
0: 11 de la carrera sprint y 25 de la carrera larga del día domingo.
1: 36
0: puntos. Con esto, Joshua Duersen está en el octavo lugar dentro del clasificador del campeonato de pilotos. Y te cuento cómo está el campeonato luego de lo que fue esta
1: octavo
0: fecha.
1: Octavo está.
0: Octavo.
1: El año pasado terminó el año siendo noveno. Terminó en el top ten.
0: Hoy está octavo y faltan aún un par de carreras para que termine la temporada. Así que yo lo veo muy bien perfilado al piloto compatriota, y este tipo de victorias creo que es un aliciente muy importante, un envión anímico muy importante para el piloto compatriota. Está primero dentro del campeonato Solop, este piloto que suma 177 puntos. Segundo está Rafa Cámara, 166. Está a 11 puntos, a nada, a una carrera sprint de tomar la punta a Cámara. Tercero, Gabriele Mini, tiene 147. Cuarto, Alexander Damm, este piloto tiene 118 puntos. Quinto, Noel León, el piloto mexicano, 114. Sexto, Kush Maini, este piloto tiene 88 puntos. En el séptimo lugar, Dino Veganovich, tiene 79 puntos. Octavo, nuestro piloto compatriota Joshua Duersen, 78 puntos. Noveno, Van Huepen, tiene 66. Décimo, Intra Pubasak, este piloto de Indonesia, Indonesia, tengo entendido, tiene 63 puntos. Un décimo, Stenshor, tiene 62 puntos. Décimo segundo, Miyata, el japonés, 44. Décimo tercero, John Bennett, 38. Décimo cuarto, Villa Gómez, tiene 38 puntos. Décimo quinto, Goethe, este piloto tiene 37 puntos. Décimo sexto, Montoya, el colombiano, 28 puntos. Posición 17, Colton Herta, tiene 26 puntos. 18, Bilinski, 24 puntos. 19, Barrón, el argentino, 15 puntos. Y, 20 aparece Mariboya, el piloto español, con 12 puntos. 21, Fittipaldi, con 10 puntos. Y en el último lugar, Shiel, ex compañero de equipo de Joshua, tiene 10 puntos. De esta forma está el campeonato hasta esta fecha dentro de la F2. Y en los equipos, ya les digo rápidamente, después les cuento cuántas fechas restan para terminar el campeonato. El equipo Campos Racing tiene 291 puntos. Segundo está el equipo

0: semana. Luego resta el Gran Premio de Baku, donde tuvo la oportunidad de ganar ya Joshua en Azerbaiyán. Luego queda el Gran Premio de Losail. Y finalmente el Gran Premio, a ver, el Gran Premio de Losail va a ser del 26 al 28 de noviembre.
1: ¿Eso dónde es, Jorge?
0: Tengo entendido que es Qatar. Qatar.
1: Qatar.
0: Qatar, sí, señor. ¿Cuál es el Qatarí? Sí, Qatar. El pueblo o el país de Nasser Latilla. Y la última fecha en Jazz Marina, vamos a ver en Medio Oriente, a ver, que ver si
1: también
0: esto.
1: También ganó ahí.
0: También tuvo la oportunidad de ganar, así que son las carreras que restan.
1: Cuatro fechas.
0: A ver. Una, dos, tres, cuatro fechas, así que yo creo que está en condiciones de poder subir muchas posiciones el piloto compatriota y esperemos lo pueda lograr en las próximas carreras que restan dentro del campeonato de la Fórmula 1.
1: Jorge, lo hecho por Joshua Duerson, por donde lo mire nomás, es positivo.
0: Sí.
1: Pero, ¿cómo ves su futuro vos?
0: Y mira, yo veo un futuro bastante bueno. Ayer me decía, y yo te voy a mostrar acá un
1: porque, mensaje. Porque aquí ya lo hablamos de esto, Jorge. La presión es muy grande para estar en un equipo.
0: Sí.
1: Hay muchos que están esperando, hay fila de pilotos esperando estar donde él está.
0: Totalmente.
1: La presión es muy grande.
0: Sí.
1: Y a mí se me quedó en la retina algo que dijiste, acá no hay términos medios.
0: No.
1: Es resultado y punto.
0: Absolutamente.
1: Si no hay resultado, gracias por todo.
0: Así mismo, totalmente.
1: Por eso que valoramos demasiado esto que él consiguió.
0: Sí.
1: Pero yo definitivamente estaba sacando cálculos, Jorge. Este es el tercer año que él está en la Fórmula 2.
0: Tercer año.
1: No, es cuarto año. Tercer año.
0: Y podría ir por su cuarto.
1: Y bueno, o sea, él tiene todavía esa chance de, en el buen sentido de la palabra, entre comillas, de seguir probando.
0: Y yo creo que sí,
1: De seguir probando. Siempre y cuando la marca
0: Claro,
1: le respalde.
0: Y las marcas y sobre todo el equipo le dé ese respaldo. Yo creo que hay respaldo, Sadito. Yo creo.
1: Jorge,
0: es un piloto.
1: Obviamente, yo por lo menos no estoy en el día a día, no conozco cómo se manejan ahí las cosas, pero estoy seguro de algo. El equipo donde él está, ellos saben que Joshua Duerson tiene talento.
0: Absolutamente.
1: Ellos saben.
0: No en vano le van a tener ahí
1: primero,
0: dentro del equipo.
1: Seguro.
0: Sí.
1: Entonces, de ahí quiero creer que la escudería va a seguir apostando a él.
0: Yo creería que sí.
1: Apostando a él. Y eso va a significar que la puerta está abierta un año más para seguir probando lo que todos estamos esperando, y sobre todo él, estar en la Fórmula 1.
0: Esto me escribió ayer una persona, y acá está, ahí te, para que te puedas ver de quién se trata.
1: Ah, esto mira, me un escribió. Hombre que conoce.
0: Sí. Me dijo un ex jefe de Fórmula 3 mío y de F2 allá, que Joshua va a probar un Fórmula 1 en Portimão, me dice esta persona.
1: En Portugal.
0: En Portimão, sí señor, en Portugal. Va a estar probando un Fórmula 1, no puede probar el actual, sino va a probar tal vez algo de vieja generación, pero va a estar probando. Es lo que me dice esta persona y para mí creo tiene mi total respeto, mi total confianza la persona que me dijo. No puedo decir al aire el nombre de la persona que me dio la información, que ayer justamente me daba la información, pero en definitiva es una noticia la cual se puede dar como no. Me gustaría a mí hablar, ojalá que se pueda dar, y que por supuesto pueda dar la posibilidad que el piloto compatriota también pueda probar un auto de Fórmula 1. Sería un sueño, y por qué no esperar algún asiento para el piloto compatriota dentro de alguna categoría.
1: Sí,
0: por qué no verlo, no sé si en Mercedes, sino en algún otro equipo satélite que tenga la marca. De verlo ahí a Joshua Duerson sería realmente fabuloso. Yo lo quiero ver dentro del equipo Cadillac, por ejemplo. no sé, en algún otro equipo, porque talento tiene.
1: Talento tiene, sin duda.
0: Así que, ¿por qué no soñar en grande? Siempre digo, hay que soñar en grande, mi querido Sodito.
1: Sí. Joshua, por lo que yo observé, estamos en el noveno mes del año.
0: Sí.
1: Fue de menos a más, Jorge, en este
0: año.
1: Sí,
0: sin
1: duda. De lo que va del año.
0: Sí.
1: Fue de menos a más. Y en cualquier disciplina motor, lo que él hizo este fin de semana es un aliciente demasiado grande como para lo que se viene, de las cuatro últimas fechas que se viene.
0: Sí, sí, totalmente. No sé si te diste cuenta el año anterior cuando tuvimos la oportunidad de hacerle la nota. Él, después de eso, él vino a Paraguay.
1: Sí, sí, estuvo antes del Mundial.
0: Antes del Mundial, sí, sí, sí señor. Sí. Y luego de esa segunda mitad del año tuvo un envión, pero muy grande para arriba.
1: Sí.
0: No sé si acordás.
1: Sí,
0: y,
1: claro.
0: Y se está dando lo mismo ahora.
1: Claro, claro, cierto, sí. cierto.
0: Sí, totalmente. Así que esperemos que pueda rendir mejor el piloto Joshua Duerson en lo que resta

0: de la temporada. Bueno, me gustaría hablar también con... ¿Podemos hablar con Carlos Villate?
1: Vamos a ver si tenemos suerte con el precio.
0: Sí, sería bueno, sería bueno. 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Son las 20:35, 16 grados la temperatura aquí en Asunción y área metropolitana. Seguimos hablando de mucho más deporte motor. El fin de semana también tuvimos karting, una linda carrera de karting. Definitivamente vivimos en el kartódromo de Ñuguazú. Carreras emocionantes, donde vimos mucha, mucha competitividad en cada una de las categorías en disputa. El frío que también hizo lo suyo, porque la pista estaba bastante, bastante fría, no había mucha adherencia. Esto creo que le puso el condimento especial a esta nueva fecha dentro del campeonato de karting. Y rápidamente les cuento, en lo que respecta a la categoría semilleros, la victoria quedó en manos de León Noguera. Muy rápido este piloto. Segundo fue Chicho Galeano, tercero Enzo Abate, cuarto fue Ignacio Maune, quinto Rafa Roberti, sexto Bruno Colzada y séptimo Tadeo Martín. De esta forma terminó la categoría semilleros, que es la categoría más pequeña del campeonato de karting. En cadete, la victoria de la fecha quedó en manos de Tiago González. Muy buen andar de Tiago González, quien es hijo de Mauri González. Sí, efectivamente, es el hijo de Mauri González. Se llevó la victoria dentro de esta categoría. Gran trabajo de Tiago González para ratificar su gran momento y concatenar su segunda victoria consecutiva en la temporada dentro de la categoría cadete. Segundo fue Ferrar Mendoza. Tercero fue Alban Musi, el cuarto lugar para Santino Mancuello, quinto Renato Campos y sexto Gino Chiriani. Gran trabajo también de Tiago para llevarse la victoria. En la categoría Rotax Micromax, una categoría muy competitiva, una categoría muy linda y en donde la victoria quedó para el Tony Pugliesi. Un palo y palo entre el Tony Pugliesi y Nelson Segovia. Fue una carrera pero reñidísima entre estos contendientes y finalmente ganó la pulseada el Tony Pugliesi, quien estrenaba nuevo chasis. Estrenaba el chasis Praga y creo que funcionó muy bien. Segundo fue Nelson Segovia y tercero Bruno Saldívar, quien tuvo también un trabajo bastante superlativo al fin de semana. En la categoría Fórmula Mundial ganó Mauricio Nielsen. Gran trabajo de Mauricio para ser el ganador de la fecha dentro de esta categoría. Ganó de punta a punta desde la primera serie, pasando por la segunda y la tercera. No tuvo rivales Mauricio para ser el gran ganador del fin de semana. Segundo fue Gonzalo Barrios Carbinelli y tercero Max Pedroso. En la F4 ganó Marcos Valmori, segunda fase Fátima Terra y tercero Juan Carlos Mendieta. En la categoría Junior Max ganó Sebastián Galeano, el hijo de Hitor Galeano, piloto de Tafirel. Qué gran trabajo de Galeano para ganar de punta a punta la categoría. Segundo fue Gustavo Hubi, otro de los pilotos que tuvo un trabajo realmente muy bueno. Y tercero Francisco Xavier Ojeda. Y finalmente dentro de la categoría Rotax Senior Max ganó Darlis Núñez, segundo Alberto Benítez Bejarano y tercero Santino Espineda. ¿Qué pasó en esta categoría? Venía dominando Alex Amaniego. Faltando tres vueltas para el final, se le apaga el motor, problemas eléctricos. Esto le da la posibilidad a Núñez de asumir la punta y, por supuesto, ganar la categoría. Una gran fecha del Campeonato Nacional de Karting.
1: Jorge, nosotros ya lentamente nos vamos despojando, una forma de decir, porque siempre que sea necesario vamos a hablar lo que dejó el Mundial de Rally, pero tenemos que enfocarnos en lo que se viene.
0: Sí, totalmente.
1: Rally de Caaguazú, Jorge.
0: Está a la vuelta de la esquina.
1: Ahí nomás está.
0: Sí, sin dudas.
1: Falta muy poco.
0: Claro.
1: Y entonces queremos consultar con Diego Crosta, que está en línea. Hoy, ¿cómo están las cosas esperando esa fecha?
0: Sí, señor. Presidente del Centro Caguaseño de Volante.
1: Sí, señor.
0: Hola, mi querido Diego. ¿Qué tal? ¿Cómo estás? Buenas noches. Bienvenido a Radio Nacional del Paraguay. Bienvenido a Pasión Tuerca. ¿Cómo estás?
2: Buenas noches, Jorge. Un placer estar contigo nuevamente y con el amigo Omar.
0: Bien, el placer es nuestro.
1: Hola, Diego.
0: Bueno, Diego, estamos a poco de que volvamos nuevamente al departamento de Caguazú, la capital de la madera, para una nueva fecha del campeonato de rally. ¿Cómo están las cosas para el siguiente fin de semana, Diego?
2: Mira, estamos medio apretados de tiempo porque estuvimos enfocados y con la expectativa del Mundial de Rally, ¿verdad? Vinimos y empezamos a trabajar acá. Ya teníamos diseñado caminos y algunas que otras cositas que vamos a presentar.
0: Bueno, Diego, ¿cómo va a ser este rally? ¿Va a ser un rally similar al del año anterior? ¿Vamos a ver algunas novedades? ¿Se vuelve a utilizar Nehualco? ¿Cómo están las cosas?
2: El tema de Nehualco mantenemos como el año pasado, día sábado. Tengo entendido que nuestro presidente del Centro Paraguayo de Volantes tiene la idea de hacer tres prime. El año pasado hicimos dos largos. Creo que este año vamos a hacer tres prime un poco más cortos. Pero llegando al kilometraje que tuvimos el año pasado, yo calculo que por ahí, si hay lluvia, suspender un prime largo, te resta muchos kilómetros, y si suspender un prime corto, dan todavía los kilometrajes para el puntaje ideal, ¿verdad? Ese es mi cálculo. Yo no hablé todavía sobre el tema con Carlos Villate, pero calculo que puede estar errado, pero yo sería de esa posición.
0: Claro. ¿Cuándo viene o cuándo va, en este caso, Carlos Villate allá para hacer el relevamiento de la ruta, para redondear todo? Porque ya estamos a la vuelta de la esquina y vos sabés que a mí me preocupa esta situación.
2: Sí, él había avisado que estaría este jueves por Caguazú.
0: Sí.
2: Este año, así como te digo, yo estuve con la comitiva de Carlos Villate en por Encarnación. Empezamos el 14 de agosto y vinimos recién el domingo. Yo vine después de la carrera, él creo que se quedó un día más para descansar. Y así como te digo, poner cosas del hogar al día del trabajo y después aplicarle lo que es el Rally de Caguazú.
0: Claro, totalmente. Bueno, y aparte, ¿la super especial nocturna va a poder ser posible nuevamente o cómo está esa situación?
2: Este año no tenemos super especial nocturna. Nuestro lugar se había refaccionado, se invirtió 1.400 millones y se inauguró hace dos meses. Yo sé que nosotros si usábamos íbamos a reparar, íbamos a dejar, pero como es muy nuevo todavía, no queremos estar expuestos a cualquier crítica de gente que no está de acuerdo con el deporte motor, y como no debería mezclarse la política con el deporte, pero como estamos cerca de unas elecciones municipales, queremos prever cualquier crítica, cualquier problema que nos afecte más adelante. Entonces vamos a hacer una buena largada simbólica. Tenemos proyectado hacer un concierto de cumbia rock, sería con Salamandra y otros grupos nacionales, ¿verdad? Creo que son tres grupos nacionales, estamos previendo con la intendencia, y hacer un show ya que no vamos a poder hacer el nocturno.
0: Ya. ¿Y el parque de servicios?
2: El parque de servicios, a pedido de Carlos Villate, estaríamos haciendo en el complejo San José, que alguna vez ya habíamos utilizado. También tengo otra opción acá en la contra esquina, lo que sería lo que usamos el año antepasado, que ahora es una inmobiliaria, que era la desmontadora Guaraní.
0: Sí, recuerdo.
2: Y en la contra esquina hay una urbanización que solamente tiene dos casas, que ya hablamos con los vecinos y que se podría utilizar si es que es del agrado de ellos.
0: Ah, claro. Bueno, te saluda aquí Omar Asadito Aquino.
1: Hola, Diego, un gusto ante todo. Está ahí, Diego, ¿no?
2: Sí, estoy.
1: Ah, ya. Entonces, no, Diego, te quería...
2: Estaba justo cruzando un semáforo.
1: Ah, correcto. No, te quería consultar entonces qué mayormente grandes novedades nos habría en cuanto a los caminos que habitualmente vienen presentando, ¿no?
2: Así es, vamos a usar Nehualco y vamos a meter algunos caminos que hace mucho no se usaban. Vamos a usar una parte de lo donde usamos el año pasado, que es de... no que va a cruce Guavirá, pero una variante de esas, y usar caminos que anteriormente, en 2013 más o menos, ya estábamos utilizando, y vamos a volver a utilizar esos caminos.
1: Uh-huh. A ver, Diego, ¿sentís que como que es muy reciente el Mundial de Rally, muy pegado a lo que fue el Mundial de Rally? Es que vos sentís como que no hay esa efervescencia que habitualmente nos muestra cada fecha del Nacional de Rally, o yo nomás lo veo así.
2: Que los muchachos están cansados y seguramente con la billetera un poco vacía, pero sí. Yo creo que transcurrir de los días va a haber otra vez esa efervescencia de años anteriores.
1: Sí, porque, mira, tocaste un tema no menor, el tema de no todos tienen la billetera suficiente para estar en uno y otro evento.
2: Así es, como te digo, Encarnación es un... O sea, en Itapúa hay un elevado costo de todo, ¿verdad? No solamente de combustible, uno gasta mucha plata para ir a estar esos 4 días que dura el Mundial.
1: Correcto. Bueno, Diego, nosotros queríamos saber sobre todo cómo está el ambiente, porque mira que eso está a la vuelta de la esquina. La próxima semana ya es la cuenta regresiva, entonces en principio puedo comenzar a hablar de esto, de lo que se viene. Es una fecha demasiado importante, le precede al Rally del Chaco, entonces por eso la necesidad de hablar un poco contigo cómo están las cosas. ¿Querés decir algo, agregar algo que capaz no te hayamos preguntado?
2: No, que tenemos 10 días corridos operativos para poder presentar a los caminos en forma, incluyendo sábado y domingo, ¿verdad? Porque para el otro jueves ya tenemos la recorrida, entonces yo creo que terminamos, elegimos caminos que están bien, falta poquitito, pero relativamente están bien. Así que de ese lado creo que no hay preocupación, aunque marca lluvia este jueves y viernes, creo que no es mucho, ojalá que no, y podamos trabajar a partir del sábado ya.
0: ¿Hay apoyo gubernamental?
2: Sí, señor, justamente ahora voy a una reunión con gente de la gobernación, amigos que apoyan, una candidata que es del Partido Colorado para la intendencia, ya tengo también el apoyo de la del intendente municipal, y de ese lado cada año tenemos apoyo de nuestras instituciones.
0: Espectacular. Bueno, gracias, Diego. Vamos a estar hablando próximamente. Gracias por tu tiempo.
2: Dale, Jorge, y un saludo para Osmar también.
0: Dale, gracias. Un gran gracias, abrazo. Jorge. Ahí está, Diego Crosta, presidente del centro caguaseño de volantes.
1: Jorge, no, dije
0: sí,
1: yo, Diego.
0: Diego, no sé si te diste cuenta, el Rally del Chaco se van a estar corriendo con nuevas autoridades.
1: ¿Cómo es eso?
0: Con nuevas autoridades municipales.
1: Ah, correcto, sí, sí.
0: ¿Cuándo son las elecciones? Las elecciones
1: el
0: son
1: el 4 de octubre.
0: El 4 de octubre, sí, señor.
1: Y el 25 de octubre es la prueba de clasificación, domingo 25.
0: Bueno, ¿cuándo asumen las nuevas autoridades?
1: En noviembre.
0: ¿En noviembre recién?
1: Sí, en noviembre recién.
0: Y mientras tanto, ¿quién va a estar en ejercicio de las funciones?
1: Y el que está.
0: El viejo... La vieja cúpula dirigencial, digámosle de una u otra forma.
1: Por llamarlo de alguna manera, sí.
0: Ya. Entonces en noviembre recién asume.
1: En noviembre. Sí, vamos a... Se va a correr todavía con las autoridades que están hoy.
0: ¿En qué medida puede complicar eso? Que uno no toma más decisiones, se le deja ya al...
1: Qué buena
0: al nuevo intendente.
1: Che.
0: Ahí va a haber un... Sí. Un pequeño... Un pequeño lapsus, pero en fin, vamos a ver qué pasa.
1: Pero bueno, ¿por qué te genera duda?
0: No, Pepe, pregunto nada más, pregunto. A pesar de que el Chaco no creo que sea tan complicado.
1: Por eso. No creo que sea tan complicado.
0: Bueno, hacemos la pausa, pequeña, brevísima.
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0: Bueno, ya la última parte de nuestro programa. Bueno, asadito, actividad motor para el fin de semana. Pasó el karting este fin de semana, una linda jornada. Y ya a partir de ahora, después del Mundial, se empiezan a poner al día muchos eventos que tal vez pausaron a causa del Rally Mundial. ¿Qué vamos a tener este fin de semana?
1: Este fin de la gente del Centro Misionero de Pilotos tiene su fecha en la ciudad de Santa Rosa Misiones.
0: Santa Rosa Misiones,
1: sí, y se va a correr por un tramo que se corrió por última vez en el año 2014, que fue el Rally de las Misiones Jesuíticas, ¿te acordarás?
0: Sí, claro que sí, claro que sí, claro que sí.
1: Y recuerdo yo de esa carrera porque yo estaba con el amigo Loro Rojas en la camioneta de su papá. Sí. Era una ruta enripiada cuando ya terminó la primera etapa, creo, estábamos volviendo. Y alguien pasó muy cerca nuestro y la piedrita golpeó su parabrisas y rompió.
0: ¿Cómo se habrá plagueado el querido Loro? Che?
1: No, ni hablar.
0: ¿No? Se habrá plagueado, pero increíblemente el amigo Loro, a quien enviamos un gran saludo también. Sí. Siempre en sintonía de nuestra radio, así que un saludo grande para el querido amigo el Loro. Así que va a ser la actividad, y aparte de eso la gente de Cateura también va a tener su
1: creo
0: fecha.
1: Creo que sí, creo que tiene su fecha.
0: Va a tener la gente de Cateura y a nivel internacional el Rally de Chile, el Rally del Bío Bío.
1: El Rally del Bío Bío, este fin de ya.
0: Este fin de, sí señor, sí, que Bío no tiene ese...
1: Ese arraigo.
0: Ese arraigo, ese arrastre, esa pasión que tenemos aquí en Paraguay.
1: Parece una fecha muy...
0: Una fecha...
1: Insulso.
0: Exactamente, una fecha insulsa. ¿Vos sabés que hoy me enteraba, que me contaba Ricardo Degeler?
1: ¿Qué dijo?
0: Que hubieron, durante el rally, hubieron casa...
1: Rodante.
0: No, casa... Casa... ¿Cómo se llama?
1: Ah, cacería de palomas.
0: Casadrón.
1: ¿Cómo es eso?
0: Estaba prohibido la que los drones puedan volar en ciertos lugares.
1: Y que creo no volaron luego.
0: Volaron algunos, me dijeron.
1: ¿Y después?
0: Y dice que en la zona de Los Teros, la gente de la Armada pudo requisar 8 drones. Y el dron tipo una pistola que tira una especie de red.
1: 8 drones caseros ya sube.
0: 8 drones de gente que hizo volar sin autorización. Sí. Y los de la los militares con el los de la armada con el cazadrón bajaban, dice que tiraban una especie de tejido, de red, y bajaban los drones.
1: Mirá.
0: Luego eso se ponía ahí al costado e iban a retirar. Terminaba el evento y la gente que...
1: Los dueños podían retirar,
0: sí señor. Eso hoy me enteré. Mirá. Imagínate hasta qué punto y cómo se trabajó en esta rally mundial, la envergadura que tuvo esta carrera. Y me dijeron también, o me contó, y algo que lo contaba también Cholo Marzal, la milicia realmente hizo un trabajo estupendo. Todos los entes gubernamentales tuvieron un trabajo, pero impecable, muy involucrados. Dice que se les venía el alma por el suelo cuando amaneció ese sábado. Y veían totalmente destrozado el tramo de los Teros, que ya tenía sus vallas, ya tenía las carpas, ya tenía la iluminación, todo eso se vino al piso.
1: Sí.
0: Ahí dice que llaman a los militares y piden ayuda. Dice que vinieron 30 militares y empezaron a... con pinza, con alambre, a cortar todo lo que estaba, porque esas vallas estaban todas atadas con alambre y todas caídas en el piso.
1: Sí.
0: Vinieron a cortar, a levantar todo lo que sí para el mediodía ya estaba totalmente arriba. Vino la gente de la ANDE también a levantar columnas, porque muchas columnas se rompieron, se cayeron ahí dentro del tramo de los Teros, las carpas que volaron todas, la gente de la CEN también que también... colaboró para que esto pueda ser posible. Es increíble. Todos los baños químicos tumbados, asaditos ahí en la zona de los Teros. Fue un desastre total. Ellos decían, ¿cómo levantamos todo esto? En cierto momento se les cayó el alma por el piso, pero ahí apareció el tema de los militares, el tema de las fuerzas vivas del rally, y pudieron hacer un trabajo heroico y levantar todo lo que estaba caído en ese momento.
1: Jorge,
0: increíble.
1: Quítame una duda por último, antes de irnos. En el parque de servicio, en el Fanzón, también aparecieron los militares ayudando, ¿no?
0: También. Es por eso que el Fanzón se cerró hasta el mediodía. Sí. Hasta el mediodía, mi querido Cedito. Y vos sabés que un oyente me enviaba, Brown, ya te digo el nombre, el amigo del Chaco paraguayo, que desde su lejana Loma Plata, durante todo el camino, vino escuchando el 920. Desde Loma Plata hasta acá, ¿cuántos son?
1: No, una barbaridad, 429.
0: Bueno, y de aquí hasta Encarnación y todo Encarnación escuchando la 920 AM por señal
1: nunca
0: de aire.
1: Nunca se fue la señal.
0: Nunca se fue. Johannes Braun.
1: Johannes Braun.
0: Muchos nervios ya en la entrada al parque, quieren entrar. La gente formando fila, aquí está, impresionante. La gente que formaba fila por tratar, así era la fila gigantesca, por entrar a querer entrar al service pass.
1: Sí.
0: Pero en ese momento los militares estaban limpiando, estaban arreglando, estaban poniendo todo a punto. Y luego tipo las 13:30 se habilitó y ahí pudieron ingresar. Pero increíble, la gente que también estuvo expectante ahí por ingresar al service pass, a la zona de la fan zone justamente. Increíble realmente todo lo que se vivió en este rally. Hay muchas cosas más que por supuesto nos vamos a estar enterando próximamente. Y claro, les vamos a estar comentando a toda nuestra gran audiencia.
1: Nos vamos.
0: Nos vamos. A todos muchísimas gracias. Gracias por la sintonía. De nuestra parte es todo. Será hasta mañana. Chau.
1: Chau.
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